0: la tapita,
1: no hay,
0: la, sí.
1: No hay el sello,
0: es que uno,
1: respectivo.
0: Exacto, o sea, no hay, no, no hay el plástico, sí, que recubre, ajá, lógicamente la, como sale desde la fábrica, ¿sí?, distribuidora, ¿no? Sino que nomás viene el capuchón, uh-huh, nada más eso, y ahí pues
1: solo van la tapa, y le colocan la tapa y no hay
0: eso, es
1: ningún
0: plástico. Eso es todo, así que por ahí pues mucho cuidado todo con esos que andan vendiendo agüita por ahí en triciclo y en moto. Si no es un agua certificada, pues mucho cuidado, pues también esto puede causar algunas complicaciones en la salud. Ya lo están diciendo los, uh-huh, técnicos, los expertos, no, los entendidos. No hay permiso, no, para el funcionamiento para de estos, uh-huh, distribuidores de agua, que a 50 centavos y por ahí se ven algunos haciendo fila, están consumiendo de pronto agua.
1: Pero el que hace
0: mal estado
1: fila es consciente, señor.
0: Bueno, pero el que lo compra sin saber, también, ay, mucho, sí, cuidado, porque, uh-huh, bueno, a veces, y le digo, no compran barato, porque le venden entre $1.25 y $1.50 el agua que están comprando a 50 centavos. Uh-huh. Y la llevan en triciclo, por si acaso. No tengo nada en contra de nadie, pero hay que decir las cosas como son. 19 horas en punto, no hay tiempo para más. Nos estamos despidiendo de este espacio informativo, como siempre, agradeciendo a toda nuestra audiencia por su amable sintonía.
1: Que tengan una excelente noche, pasen bien.
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3: Sono Onda le da la hora. 19 horas.
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0: Hola, ¿qué tal? Buenas noches. Bienvenidos, bienvenidas, amigos, amigas del deporte, amigos, amigas del fútbol. Un gusto, un placer poder saludarles a estas horas de la noche, cuando son las 19 horas con 6 minutos. Acá arrancamos la entrega informativa en el orden deportivo, como siempre, noche a noche, para poder llegar con la mayor y mejor información en el ámbito deportivo, como es de costumbre de Radio Sononda, que cada vez es más y mejor la radio que se oye y también que se ve. La bienvenida para aquellos que ya se encuentran conectados también en la tecnología, en los dispositivos Alexa, también Fire TV las 24 horas del día, en la www.radiosononda.com, en Sononda Deportes, en nos pueden ver en audio y también video real a nivel de la señal de la transmisión en vivo y en directo y en la televisión de la radio, ¿no? En la página web. Ahí también nos ven en audio y video real a través de la señal de Radio Sononda 99.7. Así que bueno, el muy buenas noches para don Ítalo Ramón Ceballos también, que ya nos acompaña acá en esta entrega informativa para llevarles a ustedes. Bueno, novedades, vamos a conversar un poco más adelante también sobre el tema Liga. Los compañeros, tanto Yamil como Cristian Macías Soto, se desplazaron hasta el Estadio Relés Tamarindo anoche, donde en base al cronograma establecido también por el departamento de prensa de Liga de Puerto Viejo, el día de ayer en la noche, el equipo de Liga de Puerto Viejo salió hacia, justamente emprendiendo su viaje, para su compromiso el día de mañana, 3:30. Así que todos los pormenores los vamos a tener un poco más adelante, o bien vamos a empezar con esa información. Saludos para, por acá nos dice Carlitos Aveiga, nos manda ya una gráfica, una foto, el hombre, qué pantalla, tremenda pantalla, Carlitos Aveiga en su taxi, piloteando su nave, la gente, el taxismo de la furia amarilla. Buenas noches, querido Carlitos, Carlos Aveiga, el hombre del taxismo, también a los usuarios que seguramente están con ellos, ¿no? Saludos para Jorge Briones Barresueta, fiel oyente también, que está full sintonía en la Ciudadela Pacheco. Así que bueno, venimos con las novedades de Liga porque está sancionado el estadio, una bandeja, lo conversamos en lo posterior. También William Pacho, que alcanzó los 10 títulos con el Paris Saint Germain. Entre esas y otras novedades vamos a tener más adelante, pero iniciemos, Ítalo, con el tema Liga Deportiva Universitaria de Puerto Viejo. ¿Qué nos contaron los compañeros anoche en la salida de Liga, también para su cotejo que tiene el día de mañana, 3:30 de la tarde? Adelante, compañeros.
1: Perfecto, por acá llegando el cuerpo técnico. Profesor Javier Carvajal, profesor Espósito, buenas noches. ¿Listo para lo que va a ser la salida del equipo esta noche, no?
2: Sí, sí, aquí ya, bueno, listo para embarcar y la bendición de Dios, primero llegar bien y después, bueno, ya esperar el día del partido.
1: Profe, segundo día de trabajo, ¿cómo están? ¿Cómo se dieron las cosas?
2: Bien, bien, bien, gracias a Dios, bien. No pudimos hacer nada, como digo, en poco tiempo, pero hemos tratado de hacer, imponer a poco lo que nos gusta, así que bueno, esperemos que salga todo bien.
1: ¿Y el equipo plenamente convencido todavía en los dos frentes que le quedan de a darlo todo?
2: Sí, sí. Primero pensar en el jueves, después pensar en lo que viene más adelante.
1: El convencimiento que también tiene este grupo, que le ha dado una gran apertura, profe.
2: Sí, sí, la verdad que están convencidos, están con ganas, eso es importante, y bueno, esperemos, como te digo, de ir dando pasos firmes poco a poco.
1: Gracias, profe, que le vaya muy bien. Profesor Espósito, bienvenido a Puerto Viejo, bienvenido a Liga. Es un gusto poder conversar con usted. Profe, ¿cómo están los muchachos? ¿Cómo está de cara a lo que se viene este 2026?
3: Yo me estoy incorporando ahora. Viajo directamente porque llegué hoy a la mañana de Cuenca de jugar con Manta. Hice mi rescisión ahí, mi finiquito con Manta. Así que no pude estar en contacto todavía con los muchachos. Voy directamente para el partido.
1: Pero igual el fútbol manavita es familiar para usted de todas maneras.
3: Sí, claro,
1: ¿no?
3: Ya estoy desde el año 21 ya aquí trabajando. Así que contento, agradecido a la ciudad, al país, que me da la posibilidad de trabajar. Bueno, con este nuevo desafío que es importante, un club importante con gran afición. Así que tratando de dar lo mejor desde lo profesional y ver, seguramente el partido me va a dar la posibilidad de evaluar cómo está el plantel y a partir de ahí, con todo lo bueno que ha hecho el profe Duarte en estos años, intentar mantener lo que se hizo bien y mejorar aquello que uno detecte que puede estar faltando.
1: Claro, porque de una u otra forma, enseguidilla lo que los frentes que se vienen, profe, son la metodología de trabajarla. A la final, ¿cómo se maneja usted en el tema, en este tema, profe?
3: Nosotros le damos mucha preponderancia a los trabajos con pelota, más en etapa competitiva, y también le damos mucha predisposición o le damos mucha valoración al tema de la recuperación. Hay que tener en cuenta que uno viaja ahora a 2.850 metros de altura y después eso tarda entre 2 y 3 días de recuperar, más el esfuerzo del partido, le damos bastante importancia a la recuperación. Cuando hay seguidilla, lo más importante es el partido, es la competencia, la carga más alta que tiene el futbolista, así que en los días entre partidos tratamos de recuperar, ajustar lo táctico y alguna cualidad física también tocamos con pelota y sin pelota, como para ir manteniendo la base física de los jugadores.
1: Profe, excelente viaje. Su mensaje a la mecha de Liga, ¿no? En la parte final, que confíe, ¿no?
3: Muchas gracias.
1: Formas de Radio Sonora, bueno, ¿cómo está? Buenas noches.
4: Buenas noches, ¿cómo están? Bueno, estamos enfocados y concentrados, listos para hacer las cosas de la mejor manera y pensando en ganar el día jueves y podernos meter en el hexagonal de ascenso, ¿no? Entonces ese es el objetivo.
1: Ese es el objetivo, de una u otra forma, de estar predispuesto. Usted tuvo minutos en el último partido, qué bueno ese reentré y nuevamente motivado con la camisa de Liga, ¿no?
4: Claro, gracias a Dios pude volver a jugar después de un año y medio prácticamente, después de tener una lesión prácticamente que tenía que terminar mi carrera, pero Dios me tuvo de vuelta acá con el equipo y la verdad que para volver a jugar después de un año y medio me da mucha confianza y me da muchas ganas y fortaleza de volver a recuperar el máximo nivel y siento que me ha ayudado a ganar bastante ritmo y confianza.
1: Esa revancha linda que tiene el fútbol, ¿no? ¿Engels?
4: Sí, una revancha hermosa porque no podía terminar así como terminó el año pasado y bueno, se alinearon todas las cosas y gracias a Dios pude volver y espero poder hacer las cosas de la mejor manera para darle mucha alegría a este equipo, ¿no?
1: Su familia ha sido puntal. Saludamos a su mamá y a su papá que siempre me lo tuvieron ahí.
4: Sí, no, eso fue lo más importante y fundamental, la familia, porque una lesión de esta gravedad son los que están ahí al lado uno todo el tiempo, 24-7, y si no fuera por mi papá, yo no sé dónde estuviera. Entonces, ellos se llevan todo el mérito de mi recuperación y mi vuelta.
1: Gracias, Juan Sebastián.
4: Ya, gracias a ustedes.
1: Va a ser este nuevo partido. Gerson Guizamano para los cámaras y micrófonos de Radio Sonora. ¿Cómo está? Buenas noches.
5: Buenas noches. Sí, la verdad que concentrado ya en el partido el día jueves. Sabemos que vamos a sacar esto adelante. Vamos a todo lo que sabemos de nosotros para poder clasificar.
1: De una u otra, ese Gerson Guizamano que sorprendió su nivel en Copa Ecuador y también lo que habíamos mencionado, porque lo venimos siguiendo en los entrenamientos, de su capacidad como futbolista, ¿no?
5: No, la verdad que sí, toca seguir aprovechando cada oportunidad que se dé y para brindar lo mejor para el equipo.
1: Es importante. ¿Cómo está el grupo? ¿Cómo están ustedes a la interna?
5: La verdad que el grupo está unido, se siente bien, alegría siempre. Y la comisión que vamos a sacar esto adelante.
1: Gerson, muchísimas gracias, que le vaya bien. Igualmente, ahí está Gerson Guizamano, Cristian. Aquí, el saludo a toda esa hinchada que hasta ahora la noche no pierde el tema de lo que pasa con Liga de Puerto Rico. ¿Cómo estamos para lo que va a ser el partido el día jueves?
6: No, motivado, creo que si viene algo, pues se han enterado, algo diferente. Se nos fue el profe, una persona que se lo estimaba mucho. Bueno, llegó otra persona que a la vez ustedes lo conocen y saben cómo se maneja y hace las cosas de la mejor manera también.
1: Kevin, ¿cómo está la situación? ¿Cómo han tomado en la parte grupal este tema, no? Creo que están un poco más tranquilos porque hay cosas que se han solucionado, ¿no?
6: Sí, pero como ustedes saben, tenemos un buen grupo, jugadores excepcionales, gente humilde, gente que trabaja. A veces la gente de afuera no sabe lo que pasa, los jugadores adentro son ustedes los que van a los entrenamientos, pero bueno, como jugadores nos sentimos fuertes, sabemos dónde estamos y bueno, hay que seguir adelante.
1: Hay que seguir adelante y en la expectativa de hacer las cosas bien, hasta el último momento, el partido con Vino Tinto, un rival que está allí, pero Liga ha demostrado que le pelea de igual a igual a cualquier equipo.
6: Como ustedes han visto todos los partidos, nunca nos metimos para atrás. Siempre fuimos con dos delanteros arriba, siempre fuimos con un delantero, con lo que sea. Esas son las armas de nosotros. Es Liga, ¿me entiendes? Liga no se esconde. No somos otro equipo que llegue, nos metemos, como dice, el culo para atrás. Salimos a buscar los 3 puntos.
1: Es lo importante.
6: Que este partido va a ser lo mismo, buscar los 3 puntos.
1: Laburamos lo mejor.
6: No, que se vaya a Sasal, oye. Me fui a la playa, oye.
7: Se fue a la playa.
6: Entrarme tres veces para atrás, oye. A ver si viene
7: con toda la cara. Que
8: vengan los goles, vendrán los goles.
7: Vengan lo mejor para usted.
9: ¿Con quién? ¿Qué se puede dar? ¿Se puede lograr con la bendición de Dios? ¿Qué? ¿Y sacrificio? ¿Qué toca dar?
10: Pues ahora el equipo universitario, bueno, ya la gente está enterada de lo que ha pasado. Bueno, ahora pues, por el equipo verde y blanco que está teniendo. Buenas noches a César Espínola, también con Richard Sánchez, que están, van llegando también, arribando los paraguayos por aquí. Saludos, bueno, vuelvo retomando el diálogo. Es importante ir a buscar ese triunfo en Quito.
9: Sí, sí, no irnos a guardar, sino a proponer allá. Tratar de hacer las cosas de la mejor manera y sacar un buen resultado allá en Quito.
10: Sacar un buen resultado, que es lo importante y primordial, ¿no?
9: Sí, sí, sí, muy primordial. Esos tres puntos serían un anímico muy bueno para el grupo, en lo personal, y tratar de hacer las cosas de la mejor manera.
10: Ojalá, cada vez asentándose mejor en la media cancha.
9: Sí, sí.
10: Se siente usted en un buen momento, ¿no?
9: Porque sí,
10: es así, usted lo ha dado
9: a más juego. Que todo eso, tener, aportar al grupo, como dije desde un principio, tratar de aportar al grupo es lo primordial, ¿no? Para que el grupo fortalezca y podamos seguir adelante, tratar de hacer las cosas súper bien, y nada, eso.
10: Bueno, un excelente viaje, que le vaya bien, y el saludo para la hinchada que a esta hora lo está viendo.
9: Un gusto, saludos ahí para la hinchada de Liga de Puerto Viejo, bendiciones para todos, y éxito.
10: Bueno, por acá lo que...
11: Sí. Contento por agradecido por la apertura y contento por el viaje, motivado. Creo que la gente que ha llegado, ha venido a sumar y por esa parte, feliz.
10: Ese es un gran grupo. Este grupo yo creo que se merece lo mejor y ante eso se va a reflejar con una buena actuación allá en San Carlos.
11: Sí, eso es lo que esperamos todos. Esperamos un resultado positivo y que se nos dé todo para pelear el hexagonal de la Temple.
10: Gracias, Kike. Ahí está.
12: Intento motivar a la gente, como siempre, a sacar esos tres puntos allá en Quito.
10: Bueno, todo el día de hoy, las cosas que están ocurriendo, bueno, un poco de tranquilidad que también se observa en este grupo, eso es importante, esa armonía para todo el elenco, ¿no?
12: Claro, siempre que si viene en cambio, que sea para bien, entonces... La gente está motivada y sabemos que vamos a sacar unos buenos resultados estos dos partidos que nos quedan y vamos a darle una alegría a la oportunidad.
10: Agarrar rápidamente la idea del profesor Javier Carvajal.
12: Claro, toca agarrar rápido la idea porque no ha tenido mucho tiempo de entrenamiento, pero el equipo igualmente viene con la motivación, entonces vamos a sacar adelante este partido.
10: Gracias y que le vaya, tengo un excelente viaje, ¿no?
12: Muchas gracias.
10: Bueno, viejo, listo para lo que va a ser el partido, sí. La salida del equipo, ¿no?
13: Sí, sí.
10: ¿Cómo está? Buenas noches.
13: Buenas noches. Bien, tranquilos, con confianza de este nuevo partido. La verdad es que vamos con mucho entusiasmo, muchas ganas para traer los tres puntos y soñar todavía con la clasificación.
10: De una u otra forma, ¿no? Rematar bien este 2026.
13: Así es. Sabemos que tenemos un gran equipo, no se han dado las cosas, pero el equipo sigue trabajando firme, fuerte y convencidos de que podemos dar ese saltito para clasificar.
10: Asentarse cada vez mejor porque lo vemos bien. De una u otra forma, el equipo todavía no pierde la ilusión del tema de Copa Ecuador y el campeonato.
13: Sí, exacto. Estamos ahí luchando todavía. Sabemos que tenemos un tema legal, hay vigencia. Bueno, eso se lo dejamos a ellos. Nosotros estamos concentrados en lo que es ahora el campeonato de Serie B y estamos muy convencidos porque el equipo, como te dije, trabaja bien, estamos fuertes, unidos. Y bueno, sabiendo lo lindo que se viene ahora.
10: Ya recibieron también, dándole la bienvenida al profesor Javier Carvajal, ¿no?
13: Sí, la verdad que...
10: Creo que usted lo conocía ya.
13: Sí, lo conozco, del Delfín de La Paz.
10: ¿Ya?
13: Tuvimos la oportunidad de trabajar juntos y la verdad que es una persona que trabaja muy bien, sabe llevar bien al grupo. Aparte es joven y sabemos que tiene muchísimas ganas y también el reto que conlleva venir a la Liga de Puerto Viejo también.
10: Excelente viaje, Henry.
13: Muchísimas gracias.
10: Ahí está.
7: Perfecto. Excelente.
0: Excelente el trabajo también de Yamil Vera Peña. Ahí estaba todos los pormenores, toda la información, todas las vivencias de la salida de Liga de Puerto Viejo. Anoche reitero la salida del equipo de Liga Deportiva Universitaria de Puerto Viejo. Así que bueno, ahí ya con el cuerpo técnico que está trabajando al frente, el profesor Javier Carvajal, y el itinerario, bueno, que está de la siguiente manera, lo repetimos, ayer lo compartíamos con la audiencia deportiva de la radio. Ayer, bueno, el equipo salía en horas de la noche, ustedes pudieron escuchar ahí todos los pormenores. Y bueno, el día de hoy justamente su arribo hacia la capital, para hoy justamente en horas de la tarde el equipo hizo una sesión de entrenamientos en el complejo de Puembo, así que Liga trabajó en Puembo, y el día de mañana La salida al estadio San Carlos de AFNA será a la 1:00 p.m. para posterior partido, ¿no?, ante Cumbayá, que esperemos le vaya bien al equipo de Liga Deportiva Universitaria de Puerto Viejo, porque a Liga le sirve ganar mañana, ¿no? Ganar para sumar y alejarse un poco de ese cuadrangular de el descenso, que es lo que realmente no se quisiera llegar hacia estas instancias, y de ganar también pelearía también, porque así está el campeonato de la Serie B es muy incierto en el sentido de que, digamos, no es como el primero en la Serie A, que es Independiente, también es Independiente en la Serie B, pero en la Serie B, por ejemplo, tiene 37, Independiente Juniors, y 9 de octubre tiene 35 puntos, así que la diferencia nada más es de 2 puntos, mientras que en el marco de la Serie A del fútbol ecuatoriano, bueno, ya ahí sí es abismal realmente el tema de la ventaja que tiene Independiente del Valle, los Rayados del Valle, que tiene una diferencia bastante abismal del segundo de la tabla de colocaciones, ¿no? Así que es la información, amigos oyentes, esperando mañana que Liga pueda ganar, Liga de Puerto Viejo, su partido 3:30 p.m, reiteramos, donde no hay mayores novedades en cuanto a la plantilla, más de lo que se conoce, el tema de Mendoza, y ahí ya vamos a ir también con los convocados para despejar todo el tema Liga y posterior ir a la siguiente información. Lo de Independiente, sea en la Serie A, tiene 61 puntos y Macará segundo en 41, así que se saquen las conclusiones, 20 puntos de diferencia, a 6 fechas es que se termina esta etapa y luego ir a las disputas finales de los hexagonales y posterior también el tema del tema de los descensos, ¿no? En el marco de la Serie A del fútbol ecuatoriano, ya vamos a ir con toda esa información, mi querido don Ítalo Ramón Ceballos. Saludos para doña María Anchundia, que nos deja un mensaje por acá. Muy buenas noches, mi querido amigo don Ricardo Cedeño, excelente día y bendiciones. Bueno, el abrazo cordial, doña María, gracias por estar en onda con Sononda, no siempre. Por acá leía un mensaje. La gente que nos acompaña también en el TikTok, a nivel personal, estamos como Ricardo Antonio Cedeño Aldaz, así en todas las redes sociales, en Instagram, en Facebook, y acá estamos levantando señal en el TikTok también personal, aparte de la transmisión en vivo y en directo en Radio Sononda, Sononda TV y también Sononda Deportes. Bueno, nos dice por acá, nos hacía una pregunta, bueno, está un poco más arriba, nos decía que qué sabe si es verdad que va a llegar el economista José Delgado a Liga de Puerto Viejo. Bueno, eso está descartado. Personalmente le hicimos la pregunta al economista de manera interna y él nos decía de que que totalmente negaba aquello, ¿no? Lo que sí es cierto es que sí está trabajando un grupo, no sé si llamarle grupo de apoyo, porque la presidenta es la economista Mónica Zamora, pero sí están trabajando personas hoy por hoy ayudando, no sé si ayudando, porque no entiendo, no conocemos los términos, ¿no? Los términos en los cuales estaría llegando ciertos personajes también a Liga de Puerto Viejo. Lo que sí es cierto es que se han incluido personas, ¿no? Lo que sí no sabemos, cuáles son los términos del acercamiento o la negociación, porque esto es así. Realmente tuvo que haber una negociación de por medio. De hecho, ya está trabajando Giancarlo Rocafuerte, que es el... no he revisado la página de Facebook y ahora mismo a las redes sociales de Liga de Puerto Viejo. Siempre es bueno y oportuno hablar de manera oficial, de manera extraoficial, conozco muchas cosas de Liga, pero de manera oficial todavía Lo que conocemos de momento es la inclusión del profe Javier Carvajal. De ahí el resto todo se lo maneja de manera extraoficial. Reitero, conozco muchas cosas, pero de momento, de manera oficial en Liga de Puerto Viejo, y aquí estoy repasando, bueno, lo que

y de ahí lo último que sacó Liga fue, bueno, un par de recursos ahí. Carlitos Aviga me mandaba una foto. Carlitos Guerrero en su taxi también, saludos para él, nos está reportando sintonía. Y nos hablaba de una gráfica ahí media capciosa, ¿no? Media capciosa en el sentido de nos decía Carlitos Aveiga, ¿qué le parece esa imagen? Bueno, el pasado, bloqueo masivo, el presente dice liberación, unión. Bueno, yo realmente considero que cada quien que está al frente del tema comunicacional de algo trabaja con una estrategia diferente y distinta, ¿no? Porque la comunicación es estratégica, ¿no? La comunicación se trabaja, se maneja, no es solo hablar por hablar o decir por decir, no, todo se gestiona a nivel comunicacional. Y lo cierto es que hoy se está haciendo un trabajo diferente y visualmente, digamos, es interesante. Así que vamos a seguir analizando este trabajo comunicacional más adelante, pero bueno que se le dé la apertura, porque lo que decía en redes sociales, lo que sacaba el community manager de Liga de Puerto Viejo, dice, trabajando, desbloqueando a mis panas capiritos, ¿no? Porque había mucha gente que había sido bloqueada por las redes sociales de Liga de Puerto Viejo, ¿no? Además, al ser un tema público, siempre la comunicación hay que manejarla, insisto, de manera estratégica, pero también hay líneas conductuales que inclusive las redes sociales, para los que no conocen, las redes sociales se puede colocar mecanismos de, digamos, se llaman conductas inapropiadas o conductas racistas o insultos y más. Esto se puede bloquear en redes sociales también, ¿no? Así que el llamado siempre va a ser a la gente que tiene que tener un comportamiento bajo la línea del respeto. El respeto nos une en todas facetas de la vida, por más diversidad de pensamientos que tengamos en la vida, el respeto es algo que no se puede romper, y cuando se rompe la cosa es seria. Vean ustedes los casos, no solo hablemos en materia profesional, tema familiar, en cualquier faceta o parte de la vida, cuando el respeto se rompe, ahí se rompen las relaciones, ¿no? Entonces siempre la línea de respeto es importante. Por eso en algún momento acá tuvimos alguna situación que pasó con la presidenta, la economista Mónica Zamora, siempre siendo consecuente con nuestros compañeros y hablando, bueno, es un tema que pasó, ¿no? Ya en su momento con don Ramón Enrique Zambrano Macías, que además ha sido una persona respetuosa siempre en el uso de su palabra. Y el respeto es algo que no se puede perder, ¿no? Por más emocionado que estemos, la razón o digamos, el irrespeto no puede ganarle la razón. Aún estando emocionados, aún estando enojados, debemos de pensar siempre antes de emitir cualquier criterio. Así que esa es la realidad. De ahí el trabajo que está haciendo Liga de Puerto Viejo a nivel de comunicación. Siempre, digamos, vamos a ponderar las cosas positivas. De momento, ya en su reentré es bueno y esperemos sea así. No sé si son las personas que me imagino, porque hoy realmente estuve muy ocupado en materia institucional, en mi trabajo donde yo me desempeño también y presto mi contingente en materia comunicacional. Estuve muy ocupado y realmente no pude conversar, ¿no?, con algunos personajes que son amigos y que hoy forman parte de Liga de Puerto Viejo, pero lo decía inclusive un jugador de Liga ahí, que ha venido gente. No se lo he hecho oficial. Lo cierto es que está trabajando nuevos integrantes, se han sumado al proyecto dirigencial de Liga de Puerto Viejo. Eso es una realidad. Que la dirigencia no lo haya hecho público, eso también es verdad, y nosotros nos manejamos bajo el tema oficial, ¿no? En su momento dábamos la información, la publicamos en redes sociales. Lo que nos conta a nosotros y, digamos, verificada la información es que sí, el economista José Delgado no. En su momento acudimos a Pedrito Seño, un dirigente que siempre es muy también respetuoso y que con nosotros ha sido muy consecuente con la información que damos a la gente, y él también nos descartó. Pero que sí hay otros personajes y que lo conocemos, sí es, y que en su momento ya verán cómo manejan información.

0: tema de la información. Todo lo que sume es bueno, digo, en materia, digamos, ya administrativa por parte de quien hoy está al frente de Liga de Puerto Viejo, que es la economista Mónica Zamora, que es su presidenta. Esa es la realidad, señoras y señores. Saludos para don Efra. Don Efra, ¿qué tal, don Efra? Don Efraín Alcíbar Moreira, saludos para usted. Don Efra, bueno, ahí le puse Moreira, no recuerdo si es Moreira. Jaime Eduardo Alcíbar Coveña, a ver si nos corrobora ahí. Don Efraín Alcíbar, el hombre que creo que es uno de los oyentes más cómodos que tiene Sono Honda. ¿Sabes por qué, don Ítalo? Porque el hombre está en su perezosa, escuchando con un buen aire acondicionado y su TV y la Alexa escuchando Sono Honda. Nada más así nos escucha. ¿Qué le parece? Linda vida, don Efra, la que usted se da. Un abrazo y gracias por estar en sintonía y en onda de Sono Honda. Bueno, don Ítalo Ceballos, Liga fue sancionado. Para irnos a la pausa, el tema ya está, la acta de sanción, que la suben, como es de costumbre, todos los martes en el tema de la Liga Pro de Fútbol Ecuatoriano. Y acá veo algunas novedades que se las vamos a contar después de la pausa. Juego brusco, doble amonestación, juego brusco, insultos a árbitros y lanzamiento objetos con impacto, donde hay una sanción que usted tiene que conocer después de la pausa. 19 horas con 31 minutos, amigos oyentes, no se vayan porque tenemos preparada mucha información para compartir con ustedes. Pausa y retornamos.
1: Vamos a publicidad.
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0: Perfecto, 19 horas con 36 minutos. Continuamos en la entrega informativa. Lucho Moreira, saludos, mi pana, el fotógrafo más bacán que tiene la capital de los manabitas, Puerto Viejo. ¿Qué más, Luchito? Gracias, saludos, por estarnos dispensando ahí con su sintonía. El hombre que maneja muy bien su cámara fotográfica, Luchito, saludos, Lucho Moreira. Saludos por acá también para la amiga María Álvarez, el Team de las Marías, junto a María Enchundia también. Y don Efraín Rafael Alcíbar Moreira. Así son los nombres también de nuestro amigo, papá de nuestro amigo Jaime Eduardo Alcíbar Coveña, que también está en sintonía de la radio. Así que saludos para ellos. Y bueno, la gente que también está en Sono Onda Deportes. Sono Onda Deportes, estamos en vivo. Estamos en vivo y en directo en la señal también de Sono Onda Deportes en Facebook. Vayan allá también. Pueden vernos en audio y video real, además de todas las plataformas a nivel de la radio. Termino el espacio comercial publicitario, ya lo tengo a Carlos Manuel, lo veo acá en la pantalla, así que seguramente ya está listo también para poder opinar y informar a la audiencia deportiva de Sono Onda. 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Fin del espacio comercial publicitario. Carlos Manuel, ¿cómo le va? Buenas noches.
9: ¿Cómo está, Ricardo? Buenas noches. Saludos a usted, a la audiencia de Sono Onda. Bueno, por aquí uniéndome a la programación deportiva, hablar un poco de este tema que trae cola lo de Liga de Puerto Viejo. Se dice tantas cosas en redes sociales, se manifiestan tantas cosas a nivel del periodismo nacional. Barcelona igual, sea como sea, es noticia. Pero yo creo que con lo que sacó Liga de Puerto Viejo, que la misma federación indica, dándole la razón en la inscripción de Bucarán, yo creo que si usamos ese argumento, o si se usa ese argumento válido, recontra válido, porque ahí te da la potestad, o te dice, más que te da la potestad, te dice de que no hay problema en inscripción, te habla de los números de inscritos y todo eso. Ese es un argumento súper pesado para que Liga de Puerto Viejo pase y se quede Barcelona. Pero bueno, es la Federación Ecuatoriana de Fútbol, es la Comisión de Disciplina y cualquier cosa puede pasar. Acordémonos que hace algunos años la Comisión de Disciplina era manejada por alguien que tenía poco conocimiento de la ley deportiva, y eso pasa en la Federación. Pero bueno, vamos a esperar. Por ahora Liga tiene que concentrarse en el torneo de la Serie B, que es súper más importante. Hay cambios, lo de Carvajal, a algunos les gusta, a otros no. Pero creo que, bueno, Carvajal se está haciendo camino al andar. Es un técnico que ha tenido lo suyo en algunos equipos, que lo salvó en su momento al Delfín. No sé si usted conoce eso, Ricardo.
0: Claro que
9: porque
0: sí.
9: Le parece pero el otro día como que no conocía.
0: ¿Cuándo?
9: Él salvó el otro día que estábamos escribiendo en un grupo.
0: Yo le dije, pues usted sabe que ese grupo es todo menos seriedad. Pues ahí se habla cualquier cosa. Eso es un grupo para desestresarse. Eso es un grupo para relajarse. Yo cuando estoy estresado... Cuando estoy estresado y estoy con mucha carga laboral...
9: Ese grupo es un circo.
0: Más o menos. Ese grupo es de panas, pues, Carlos Manuel. Ese grupo, cuando yo tengo demasiada carga laboral, le cuento, y estoy muy estresado, lo que cojo, entro al grupo a gozarme, a reírme un rato con las barbaries.
9: Pero bueno, Ricardo, para no terminar lo mío, está bien. Para terminar lo mío, yo le decía que lo de el técnico de Liga... en el actual es importante, ya que igual salvó categoría con Delfín, salvó categoría con el Manta. Lamentablemente ahí sí le pongo un punto menos. Con el Manta no pudo hacer las cosas bien. Yo creo que ahí le faltó exigir jugadores y eso también causó problemas en el equipo atunero. Pero esperemos que le vaya bien por Liga de Puerto Viejo. Es nuestro, ya se sabe lo del gerente deportivo, ya si era una información filtrada, el mismo técnico lo dijo en su momento en una emisora. Bueno, y después los rotativos a nivel del país o a nivel de la ciudad fueron replicando la misma, y así es. Así es, creo que el técnico, no sé si lo dijo aquí en la programación de la noche, perdón, de la tarde, pero él ya tiene su gerente deportivo, y lo que se sabe es que el equipo está ya pernoctando en Quito, llegó con anterioridad en un buen bus, y esperemos que sea un buen resultado, porque primero es importante para salvar categoría, y después, bueno, aspiran a llegar entre los seis primeros,
0: después lo que venga,
9: que es lo que quiere. Claro, y yo creo que tampoco, o sea, tampoco, o no hay que emocionarnos tanto, porque por ahí la gente se emociona, entramos al grupo de seis, ya tenemos que llegar a la A. Si entramos al grupo de seis, lindo, hermoso, precioso, y estamos tranquilos, porque por lo menos somos categoría, Ricardo, que es lo claro, primordial.
0: Ese debe ser el objetivo uno, no hay más que ese.
9: Claro, si se hace camino al andar y se puede lograr una clasificación bien por Liga de Puerto Viejo, pero si no, las cosas quedan ahí, Ricardo. O sea, el equipo en la B y todos estamos bien y el equipo se consolida en esa posición. Pero bueno, vamos a esperar, vamos a ver qué es lo que pasa. Liga con sus argumentos. Yo en el tema deportivo, administrativo, jurídico no quería opinar mucho porque es bien abierto el tema legal, pero con la prueba contundente que tiene Liga, yo creo que, claro, que no hay mucho que mirar, no hay mucho que analizar, porque es una prueba súper precisa y donde la federación le da la razón a Liga, y no sé por dónde se va a ir la comisión de disciplina para ir en contra de Liga. Ojo, no estoy diciendo con esto que Liga tiene todo ganado, porque usted sabe que en derecho cualquier cosa puede pasar, pero es un argumento muy importante, perdón, para que Liga pase a la siguiente fase. Claro que no en la cancha, en la mesa, pero es válido porque si hay reglamentos hay que cumplirlos, Ricardo.
0: Sí, correctamente, es así, nos decían por ahí, donde hay 20 abogados y 20 criterios en materia jurídica. No, pero al margen de eso, bromeando un poco, tiene que apegarse a los reglamentos. Lo que pasa es que, y quiero aquí, no quiero meterme en materia política porque no es mi estilo, si fuera, estuviera dando noticias o analizando o siendo analista de noticias, pero no es mi estilo realmente. Pero lamentablemente en materia jurídica el país no anda tan bien, no criticando a los abogados, pero sí las resoluciones, el tema no se juzga con el mismo criterio alguna cosa, otra cosa. O sea, si a nivel país estamos de esa manera y nuestro balompié no es la excepción. Acá he visto sin números de cosas que realmente son incomprensibles a la hora de poder analizarlas, pero se terminan dando una resolución que finalmente no sé con qué criterio realmente, porque no se apegan a los reglamentos, no se apegan. Si hay reglamentos hay que cumplirlos. Liga Pro tiene reglamentos, la federación lo propio, y de a ratos como que no se terminan apegando a aquello. Si hay reglamento hay que hacer cumplir el reglamento, esa es la realidad. Por ejemplo, lo que decía lo de la inscripción de Dalo Bucarán, no está dentro de los plazos que aludía Barcelona, pero tampoco Barcelona presentó el reclamo bajo el apego a lo que dice el reglamento, que son 24 horas, perdón. Entonces,
9: pero eso queda muy aparte, Ricardo, eso, sí. eso no importa.
0: No, por eso le digo. No, pero también.
9: Porque eso hay,
0: pero es que Barcelona es la defensa, pues, de Barcelona, pues hay que analizarla.
9: ¿Cuál es la defensa de Barcelona?
0: No también presentó un reclamo por alineación indebida también de Dalo Bucarán.
9: Sí, pero lo puede, claro, bueno, ya, pero pueden reclamar hasta antes de la sanción también, o sea, hasta antes de la de que salga el veredicto. Bueno, yo creo que eso queda al margen, pero muy aparte de eso, reclaman dentro del mismo proceso, después hacen un tipo de contrademanda. Bueno, hay un sinnúmero de cosas, pero yo creo que la prueba madre es lo que indica la Federación a Liga de Puerto Viejo. Pero te repito, Ricardo, esto es muy abierto y cuando hay vacíos en temas legales, por ahí los abogados se acogen a ciertas situaciones. Pero a veces leguleyadas, como se dice por ahí. Porque si nos vamos a la letra, como tiene que ser, al reglamento, y la prueba que tenemos, yo creo que no habría que mirar más allá de lo que está tipificado y lo que está dado como prueba. Pero sí, a veces incurrimos en esos temas de, de irnos más allá de las leyes, de imaginarnos o de estar observando cuáles son los vacíos para ahí sacar provecho.
0: Sí, señor.
9: Bueno, es parte de la agilidad del abogado Ricardo, uh-huh. Pero yo creo que si estamos en la línea correcta, Liga tendría que clasificar por todo lo que hemos visto y por todo lo que se ha analizado.
0: Sí, bueno, es verdad, Carlos Manuel, tiene mucha razón. Permítame saludar al doctor Robert Zambrano Santos, nuestro amigo, compañero también de labores del Alma Mater en la UNESUN y por supuesto también principal del ICSUA, quien también está siempre muy pendiente de las programaciones de acá del programa, en las transmisiones nos escribe y acá también nos está escribiendo. Así que un gusto, doctora. No sé si se encuentra con su amada esposa. Saludos para usted, para la familia. Bueno, y gracias siempre por estar acompañándonos ahí en la fiel sintonía de Radio Sononda 99.7. Un catedrático investigador a carta cabal, el doctor Robert Zambrano Santos. Y otro saludo para doña Gloria Bravo, para Darwin Moprito Álvarez, que es que nos dice don Moprito. Yo pensé en Moprito verlo acá. Dice, distinguido licenciado, buenas noches.
9: Si Moprito es un lindo chamán.
0: No, pero es que está la virtualidad. Pues si Cruz está en la butaca, Moprito puede estar en la maca, pues no nos cree.
9: Moprito se le complica más, no sea malo.
0: Pero desde la maca puede informar. Se ríe, Ítalo. Moprito, mi pana, la gente es unida, un abrazo. Llame, Moprito, llame. Bueno, acá algo quiere decir Moprito, déjeme ver. Saludos para doña Gloria. Déjelo opinar a Moprito.
9: No necesita para los ojos, vea lo que usted quiera.
0: quiere opinar. A ver, vamos a ver, don Ítalo, póngala ahí, por favor, allá el receptor. Don Darwin y Moprito Álvarez nos pidieron que lo oficialicemos hace rato, pero no ha llamado, no ha venido, no sé cómo es que usted lo ha contratado, Carlos Manuel Zambrano. Moprito, ¿cómo le va? Buenas noches. La audiencia deportiva de Sonanda lo escucha, mi querido Darwin Álvarez.
10: Buenas noches, mi querido Ricardo, también al abogado Carlos Zambrano, a los oyentes, ahí te lo por supuesto.
0: Se elevó la sintonía, Moprito.
10: Soy un obrero más para informar de la actividad deportiva. Y los que están opinando acerca de la liga, vamos a ver qué pasa, ¿no? Esto recién empieza, esto recién comienza. Esperemos que por el bien de la institución le vaya bien. El grupo que ha llegado en buena hora.
0: ¿Qué recién comienza, Moprito? El campeonato ya va por la fecha 20, pues la
10: no, serie. Pero yo digo, ¿sabes? Porque usted sabe que
9: la
10: nueva directiva.
0: Pero que ni siquiera la ha hecho oficial. Yo acá lancé una información. Carlos Manuel se enojó porque decía que no anunciaron nada ese día, solo a Carvajal.
9: Yo no me enojé. ¿Usted me vio que yo me enojé?
0: No.
9: ¿Usted vio que yo me enojé?
10: No. Yo dije algo. Yo ahí lo a Carlos Manuel.
9: Yo no me enojé.
10: Ahí. Bueno, lo siento que este tema de liga. Siempre ha pasado con tantas dificultades. Ahora con este grupo que ha arribado recién, como dice usted, ya estamos en el mes de agosto, estamos ya prácticamente a muy pocos meses que termine el año, pero hay que estar, o si ellos quieran, han querido estar con el equipo, bienvenido sea, porque el equipo, usted sabe que estaba con una situación muy precaria en cuanto se refiere a pagos. Por ahí he escuchado que se le han pagado 4 o 5 meses.
0: Pero la presidenta dice que todo está al día y los roles están todos firmados, pues, Moprito. Pero, a la prueba hay que remitirse.
10: Pero inclusive han ofrecido hasta por los dos partidos últimos $25,000 por él. Si ganarle, gana los tres. Los dos partidos.
0: Pero si usted sabe, dígala, pues ¿quién le dijo eso? Porque yo también había escuchado. La cosa es que uno escucha muchas cosas, pero desde materia oficial, ni siquiera quienes están al frente, que sabemos quién llegó.
10: Lo han dicho. Que faltado, ¿sabe cuál es? Es dar una rueda de prensa. ¿Ya? Dar por menores todos los detalles.
0: Quieren reservarse.
10: Concerniente al equipo o a todo este grupo de personas que han llegado. Pero no lo han hecho. Esperemos que en el transcurrir de esta semana o más tarde la próxima se den detalles ya reales, concretos, de lo que pasa con el equipo. Usted sabe que usted como funcionario de una institución tiene que dar a conocer qué es lo que está haciendo, ¿no es cierto? Entonces, acá lo mismo, lo propio. Entonces, esperemos. Yo le llamaba, ¿sabe para qué? Para decirle que el equipo de Palmeiras, don Carlos Manuel, también don Ricardo y toda la audiencia
9: ya
10: de Radio Zona Onda, se está preparando, pero a una forma muy bien.
0: Y ha contratado.
10: Muy organizado, contratado, muy ordenadito, ¿no? Los muchachos llegan bien uniformaditos a los entrenamientos. El día de hoy me causó sorpresa, y como lo han hecho todos los días, cada día tienen un uniforme. Y eso es...
0: O sea, ha llegado el billete al Palmeiras también, y eso es bueno. Sigue siendo el presidente... El presidente sigue siendo... Moprito, en materias legales, el presidente sigue siendo Beimer, pues todavía no se lo...
10: Todavía sigue siendo Santa Ana y José.
0: Claro.
10: Y mire, que hay un problema ahorita, Ricardo, Carlos Manuel y oyentes, es que el tema radica en el nombre. Por ejemplo, está inscrito con el nombre en la Ecuatoriana de Fútbol, con Santa Ana, Santana, FC. Claro.
0: No se ha cambiado la razón social todavía.
10: No se ha cambiado la razón social.
0: Es que
10: y ahora
0: es un proceso.
10: Se lo conocen con el nombre de Palmeiras, porque hace años atrás usted sabe que estuvo ese equipo cuando era don Fidel Cedeño, el presidente, y lo prestó acá para que jugara el equipo con jugadores netamente de Junín. Y por eso que la gente se la metió al corazón de cada uno de ellos el nombre Palmeiras de Junín. Pero todavía no está, mire que a tal punto todavía no se resuelve la situación si vaya a poder pasarse a través de las plataformas, porque ellos están indicando que quieren pasar, pero están solicitando a la Federación de Fútbol que les permita.
0: ¿Qué cosa? La transmisión, dice usted.
10: El partido.
0: ¿Qué cosa? La transmisión.
10: El domingo 2 de la tarde.
0: Es que eso.
10: Juan Manuel Álava.
0: Moprito, es que eso ya. Perdón que le interrumpa. El tema de las transmisiones ya es directamente con la federación, porque ya no es provincial. Sí, ya recuerda usted que es nacional. Y ese tema lo maneja federación, y federación tiene los derechos, digamos. Le pertenece a la federación. No sé si habrá negociado con alguien. En su momento era con Tu Cancha. Ahora no sabemos quién, si sigue siendo esta productora, pero eso ya no es competencia de digamos de los clubes como tal, ¿no? Ahí sí, por eso no han habido transmisiones de los otros partidos, ¿no?
10: Totalmente de acuerdo. Pero bueno, lo cierto es que el equipo el día de hoy trabajaron en la cancha del complejo temático. Ahí ha sido lugar de trabajo el día de hoy. Ayer trabajaron en la cancha del estadio Juan Manuel Álava, que será el lugar donde va a ser el partido el domingo. Y mañana es posible que nuevamente retornen a Calceta a seguir su trabajo en el estadio de Calceta Juan Manuel Álava. Como novedad, hay que indicar que va a debutar un colombiano delantero llamado Juan Carlos Aarón Sinterra. Y otro que va a debutar es un zaguero central que proviene de Newport, pero que hizo también, tuvo su pasado, su paso por el fútbol de Paraguay en la tercera división. Se llama Jean-Pierre Borboro, central, que ha sido considerado por parte del profesor César Morera, quien es el técnico. Y aparte de eso, los que llegaron antes y que ya debutaron, Mauricio Ramírez, que vino de La Paz. El otro, el caso de Justin Escobar, que viene de Leones de Junín, el otro equipo representante del cantón, y el otro elemento fue que llegó también, lo espero Pablo Perlaza, que indicar que no va más, tuvo inconveniente con su paste, tenía que arreglar
0: fue
10: todo
0: puro el ruido, lo de Pepe.
10: Con la gente de Río Guarico.
0: Yeah.
10: Y no pudo ser tomado en cuenta. Y ha quedado descartado de una vez por todas por el equipo de Palmeiras, mi estimado Ricardo.
0: Muy bien, Moprito, gracias por la información. No se pierda, Moprito, nada más. Ya estamos casi llegando al ocaso de la programación deportiva. No sé si tenga algo más allí, sino para ir con Carlos Manuel. Nos quedamos en el tema de las sanciones que le pusieron a Liga. Bueno, rápidamente, para no dejar cabos sueltos, Juego Brusco, Johan Burgos. una multa de $10, doble amonestación para Pablo César Cifuente Cortés, suspendido un partido, se pierde este compromiso con Cumbayá. Pablo Cifuentes, Charcopa, a ver, Angel Renan Charcopa Pérez, juego brusco, $10 multado. Dalenber Manuel Fuentes, juego brusco, $10 también. Insultos al árbitro, el señor Elvis Moreira. Elvis Moreira, suspendido 3 fechas, don Elvis. No sé si.
9: ¿Qué es?
0: Por insultos al árbitro.
9: Sí. Pero el cuerpo técnico de Carvajal, ¿quién está con este integrado?
0: Por eso es que le digo, porque es que esa información, Carlos Manuel, no
10: la. El profesor Carlos Apósito, como preparador físico.
0: Viajó. Él ya está, llegó de Cuenca anoche.
9: Ya, pero la asistente, ¿quién es?
10: Él trabajó en el Manta.
0: Correctamente.
9: El profesor Carvajal. ¿El técnico quién es?
0: La verdad es que yo desconozco, perdón mi ignorancia, pero no desconozco si es el mismo que lo acompañó en ahora con el Manta.
10: Él el mismo.
0: Ah, ya.
9: Perfecto. El que estaba dirigiendo este último partido y se vino ya para la Liga.
0: Sí.
9: Señor Mero.
0: Sí, señor. Él sí llegó, pues él llegó anoche, él lo escuchamos hace poco acá en los micrófonos de Son Onda. Él sí viajó. Pero bueno, ya.
9: Bueno, Mero, entonces el asistente. Y lo que sí, algo que resalto en Liga, es la parte ya, por lo menos la parte de comunicación, ya hay más información. Antes había poca información. Bueno, esperemos que pronto presenten a un CM que sea el encargado de comunicar y de decir todo lo que pasa en Liga, porque eso es importante, la gente quiere saber de Liga.
0: Claro, bueno, y para finalizar el tema de lanzamiento objetos con impacto, cierre de tribuna principal, así que por una fecha no, la tribuna no va a estar funcionando, la principal obviamente, Preferencia y las generales sí, es lo que...
9: Está bien, porque la gente no aprende.
0: Eso le iba a decir.
9: Eso está bien.
0: Yo, de verdad es que esas conductas antideportivas no deben existir, ¿no? La gente se emociona, empezó a lanzar
9: botellas. Ricardo, botella. Un tema de fondo, ¿no? De fondo se ha suspendido la Liga en días apenas fuertes contra esas... En los estadios existan cámaras de seguridad, identifiquen rápidamente a esa gente y esa gente que vaya presa sea 5 días a la cárcel y que pague una multa de $5,000. Nadie va a volver a tirar. ¿Quién va a volver a tirar? Múltalo con 5 días de cárcel y con $5,000. ¿Sabes quién tira? Nadie. Pero es que así hay que actuar porque la gente no aprende. Es la única forma. Cuando tocan el bolsillo.
10: Oye, hay gente que dicen que son los que trabajan, que van a la tribuna, que son comportados, pero dejan mucho que desear.
9: Uh-huh. Es que la gente es un problema de fondo, Mopri y Ricardo. O sea, es un tema que está enraizado y que la gente no lo aprende, porque yo voy al estadio, pero yo en mi vida, desde que fui hincha, iba al estadio, tiré una botella, porque mi papá...
10: El comportamiento suyo es mejor, güey.
9: ¿Perdón?
10: El comportamiento suyo no es igual a lo que
9: usted también... Usted en su casa, su papá no lo dejaba tirar una botella al estadio, pues usted no tira botella al estadio.
0: Eso es de principios también, eso es de valores, cómo fue formada las personas, eso sí.
9: Su mamá no le dejaba tirar una botella a la cancha.
10: Tampoco.
9: Entonces, hay muchos, como dice Mopre, hay muchos desadaptados que yo les digo hasta frustrados en cierta forma, que lanzan cosas a la calle. Uno puede tener su momento de coraje, pero bueno, normal en el ser humano, pero uno a veces tiene que tranquilizarse, y yo creo que con el tiempo uno también va madurando. Yo tenía mis momentos de coraje, de cólera, pero
10: hay
9: con el tiempo va madurando.
10: Comportar.
0: De hígado, decía.
9: Así
0: un pana.
9: Es, y hasta para discutir y saber con quién se discute.
10: Totalmente de acuerdo, ahora cómo estamos.
9: Y mantenerte en un nivel donde tú puedas controlarte y saber que no cometes esos errores, pero muy aparte, a veces los árbitros no nos gustan en ciertas decisiones, pero si quieres decirle algo, dilo, claro. Grítalo, porque en tu caso tal vez no lo puedes decir, pero no lances objetos porque estás haciéndole daño a otra persona. Uh-huh. Pero repito, Ricardo, hasta que no se pongan fuertes sanciones y sanciones en lo judicial, la persona que lanza, creo que hay un tema legislación deportiva, hay un tema de una, pero eso nunca tuvo asidero, no, pero hasta que no se ponga que la persona que lanza objetos venga y en un estadio dice, se le cobre una multa de $5,000 y vaya 5 días detenido a la ratonera, nadie va a volver a hacerlo, Ricardo.
0: Nos dice don,
10: y por
0: don
10: último
0: Patrick,
10: no debe ingresar nunca más al estadio.
0: Claro, bueno, hay que analizar, pero tampoco se ponga muy severo. Habría que analizar el tema de la infracción.
9: Ese tema Mopri, si, bueno, el Mopri en cierta forma tiene razón, pero también usted sabe que la libertad de tránsito, nuestra constitución no permite.
0: No, además
9: de pero sí ponerle una sanción un año de venir al estadio, está bien. Sí.
10: Mire, ¿qué pasó con los hooligans en Inglaterra? Nunca más fregaron, nunca más tuvieron un estadio.
0: Oiga,
10: pero
0: nos
10: ahora
0: dice,
10: todo el fútbol se lo maneja de la mejor manera.
0: Sancionó
9: fuerte.
0: Oiga, nos dice Patrick, amigo que está viéndonos por las redes sociales, por eso esos árbitros provocan a la gente por sus malas actuaciones. Bueno, pero sí, no exime, no, tampoco aquello, don Patrick, lo respeto su comentario.
9: Eso no está bien.
0: Sí,
9: y la gente que se vaya a preferencia, si ven que alguien lanza, cállenle. Es broma.
0: Bueno, amigos, no hay tiempo para más, nos vamos.
10: Oiga, antes de irnos, que el equipo de Audax se clasificó el día de Copa Ecuador, le ganó en penales 4-3 a la Unión en Pujiní, provincia de Cotopaxi.
0: Sí, señor. Oiga, conéctese más temprano, Mopri, para que pueda también participar. Bueno,
10: no se preocupe, a las 7 estoy allí en punto.
0: Muy bien, bueno.
10: Buenas noches, felicidades.
0: Gracias, Moprito.
9: Gracias, Mopri. Chao, Ricardo, me voy. Listo. Mañana hablaremos un poquito.
0: Un abrazo. Gracias, Carlos Manuel. Amigos oyentes de la Estación Radial, hemos cumplido, no hay tiempo para más. Estén pendientes mañana a la transmisión del partido de Liga de Puerto Viejo. La invitación está hecha, como siempre, para que escuche el mejor equipo deportivo a nivel de Radio Sono Onda 99.7. Cruzeiro Flamengo 0-0, esos octavos de final de Copa Conmebol Libertadores. Y ya decíamos, Prito, la Unión ante Aucas, pasó Aucas en tema de penales, duro estuvo el partido. Y ya lo de mañana, Serie B del fútbol ecuatoriano, el fin de semana arranca la Serie A con Independiente Delfín. Y bueno, se viene la Libertadores también para, y Sudamericana para, Libertadores, perdón, para nuestro balompié. Nos vamos, hemos cumplido, pasen bien, gracias don Ítalo, Dios me los bendiga, pasen bien, chao.
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0: Sono Onda le da la hora. 20:36.
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0: Sono Onda le da la hora. 20 horas, 45 minutos.
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0: Sono Onda le da la hora. 20 horas, 55 minutos.
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0: Sonoonda le da la hora. 21 horas, 57 minutos.
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0: Sono Onda le da la hora. 22 horas, 19 minutos.
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0: Sono Onda le da la hora. 22 horas, 53 minutos.
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0: Sonoonda le da la hora. 23 horas, 21 minutos.
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Sono Onda le da la hora. 23 horas, 28 minutos.

0: Sono Onda le da la hora. 23 horas, 35 minutos.
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0: Sono Onda le da la hora. 23 horas, 44 minutos.
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0: Sonoonda le da la hora. 0:35.
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0: Sonoonda le da la hora. 1:09. 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

0: Sonoonda le da la hora. 1:29.
1: 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Hay gran diferencia entre el que obra sin ton ni son y el que busca un fin determinado. El primero nunca encontrará la felicidad y el segundo muy fácilmente hallará la ansiada felicidad.
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0: Para sentirnos felices debemos elegir bien una palabra. Hoy, por una palabra mal entendida, puede producirse un malestar. Hasta podríamos perder un amigo o compañero de trabajo.
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0: Sonoonda le da la hora. 2:49.
1: 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El rey Salomón decía: una palabra amable vale más que mil regalos. Piense antes de hablar. Todos queremos sentirnos felices.
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0: Sonoonda le da la hora. 2:59.
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3: 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Su sonrisa alegra la vida de otras personas. Aprenda a sonreír para los demás.
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0: Sono Onda le da la hora. 3:08.
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0: Las personas positivas buscan en cada momento pensamientos que les devuelvan la confianza y procuran recordar solamente experiencias placenteras y buenas. Esto hace feliz a la gente.
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0: Sono Onda le da la hora. 4:08.
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1: Eso, buen día, ¿qué tal?
2: Buen día de Dios.
1: 4:50 le saluda Jonathan Chávez en este jueves, 13 de agosto de 2026. Bienvenidos y bienvenidas a la primera emisión de Sono Onda Noticias, su estación 99.7. Nos encontramos desde Puerto Viejo emitiendo esta señal para el Ecuador y el mundo a través de la www.sononda.com, TuneIn Radio, en Facebook, nos encontramos en YouTube, en vivo y en directo a los oyentes en todo el universo, hasta en la última galaxia, sí señor. 4:51 Buen día, qué alegría enorme volver a coincidir una vez más a través de este dial. Si estás escuchando en tu lugar de trabajo, hay muchas personas que están trabajando a esta hora en el auto, como taxista, como conductor profesional. Hay muchas personas que están en los mercados, en las garitas de las urbanizaciones, en los hospitales. Hay muchas personas que están preparando los alimentos. Hay muchas personas que están cocinando, personas que están trabajando o simplemente haciendo una pausa en casa. Gracias por abrirnos, la puerta de tu día. 4:51 Hoy quiero recordarte algo sencillito pero poderosísimo. Este día no se vuelve a repetir, ¿ah? Recuerde, este día no se vuelve a repetir. A veces nos acostumbramos tanto a la rutina que caminamos ya en piloto automático. Nos preocupamos por lo que pasó ayer, o nos llenamos de ansiedad por lo que vendrá mañana. Y se nos olvida lo más importante. ¿Sabe usted qué es lo más importante, oyente de la radio? El presente. El presente es el único lugar donde la vida está pasando de verdad. Así que ponga la atención al presente. Deje de preocuparse del futuro. Deje de preocuparse tanto del mañana. Y viva bien su presente. Deje la rutina de vez en cuando. También es importante salir de la rutina, don Pepe. 4:52 4:52 Nos vamos hasta el puerto, hasta la ciudad de la Tumbolador, a través de Sonda Noticias.
3: La Fuerza Informativa de Manabí, qué gusto saludarle a usted, a todos nuestros compañeros y a nuestra audiencia en la provincia, el país y el mundo, como don Víctor, don Pepe Víctor y la señora Reina allá en la Laguna de Ayacucho, que siempre están en sintonía. A propósito de Ayacucho, el profesor Jairo García también, allá le saludamos en la Lagua, de Ayacucho, al profesor ya jubilados Jairo García y también a su familia, su señora esposa, gracias por su sintonía. Toda la gente que nos escucha por allá, como Santiago Briones también, en la zona de Ayacucho, gracias por su sintonía. Sí, hay que hacer cosas diferentes, ¿no? Como decía Albert Einstein, hacer las mismas cosas esperando resultados diferentes, cosas de locos. Así que hay que siempre empezar con cosas distintas y actuar de otra manera. Aunque a veces las cosas se repiten. Ayer tuvimos un día en Manta que aparentemente era tranquilo, todo en la mañana. Le decíamos en hora del mediodía, solamente, bueno, la única información negativa que había era el fallecimiento de un ciudadano que un día antes había resultado herido en el barrio Jocay y que luego pues se confirmó ayer en la madrugada su deceso en el hospital. De allí habíamos tenido aparentemente un día de tranquilidad, pero en horas de la tarde, ya de noche, se dio el suceso. En la página estaba una transmisión que hacía Rodi sobre un ataque que ocurrió cerca de Líes, allí a paso solamente de Líes, donde un hombre resultó herido, un vehículo volcado. Bueno, ya ustedes dan todos los detalles. Luego también se escucharon detonaciones, eran aproximadamente las 21:30. Hubo primero fuego pirotécnico y posteriormente se escucharon unas 8 o 9 detonaciones en la parroquia Luis Alfaro. No sé con exactitud por el cementerio, por qué lugar, tampoco tuvimos el reporte si algo ocurrió. Estábamos consultando, nadie. Parece que, como Willy Colón diría en su canción, aunque hubo ruido, nadie salió, no hubo preguntas, no hubo curiosos, nadie lloró. La gente se quedó guardadita en casa, pero sí se escucharon detonaciones la noche de ayer. Así está hasta el momento la situación en el puerto Manabita. No hay presencia de lluvia a propósito hasta el momento. El clima se mantiene entre un poquito caluroso, un poquito frío. Bueno, templadito, como quien diría, ¿no? Sin mayores novedades hasta el momento. Es lo que podemos dar a conocer como preámbulo a todo el espacio de noticias de este día que tendremos desde los estudios y también de lo que acontezca en las calles tanto de Puerto Viejo, de Manta y de toda la provincia de Manabí. Saludos para Víctor Mendoza, para doña Marlene de Estados Unidos, gracias por su sintonía en Orlando, también para don Pepe Almeida, siempre está en nuestra sintonía. Gracias por escucharnos, a Toñito Bonilla, a don Víctor Felicísimo, también nos está escuchando siempre en su domicilio o en cualquier lugar que se encuentre. Vamos a continuar los estudios, ustedes siguen informando a través de Soronda Noticias.
1: La fuerza informativa de Manabí, gracias don Pepe Cedeño por su aporte desde el puerto, desde la ciudad de Manta, ahí está don Pepe ya, listo y preparado para una jornada más. 4 de la mañana, 56 minutos, habilitadas las líneas telefónicas de la radio. Déjeme darles el número de la base aquí para que nos llame, para que nos cuente cómo amanece, qué sucede en su barrio, en su sector, qué sucede allá donde usted habita, cuéntenos. Siempre lo escuchamos atentamente y con mucho gusto, como siempre, con mucho gusto, aquí en Sononda. 4:56 minutos, 09. Repito, a ver, anótese allí, anótese bien bonito, con buena letra, 09-82-27-01-03. ¡Bingo! Me la saqué. 09-82-27-01-03. Dice que se la saqué, que se sacó, dice por acá. Me saqué la rifa, el bingo, me saqué el premio de los oyentes de Sononda. Gracias por escucharnos, don Javier Cruz, saludos y bendecido día. Don Jonathan dice bendiciones, don Javier Cruz, desde allá, Baños de Agua Santa, qué bonito. ¿Cómo está el ambiente allá en Baños de Agua Santa? Ya vamos a revisar las temperaturas ambientes en las principales ciudades del país. Don Amable Zambrano, también le saludamos muy amablemente a don Amable Zambrano. Vamos viendo cuáles son las temperaturas en las principales ciudades del país. Vamos a ver por acá qué nos dice la información que tenemos en los sistemas automáticos de Sono Onda. En Guayaquil la temperatura ambiente 23 grados centígrados a esta hora, cuando el reloj marca las 4:57. En Puerto Viejo marca 22 grados centígrados, máxima de 31 grados hoy día, máxima de 31 grados en Manta, lo mismo 22 grados en Machala, 22 grados en Santo Domingo, ¿cómo está la cosa? 20 grados en Quito. ¿Cuánto está en Quito? A ver, en Quito tenemos temperatura ambiente en este momento de 9 grados. Don Jorge Moreira nos está escuchando. Gracias por la sintonía. 9 grados en la capital de los ecuatorianos, en Cuenquita, en Cuenca, 9 grados también. En Ambato, 8 grados marca temperatura máxima para hoy, 19 grados. En Loja estamos a 11 grados, en Riobamba a 7 grados, en Ibarra tenemos 10 grados, máxima 23 grados centígrados, en Esmeralda, la provincia verde, la provincia del calor, 24 grados centígrados, una máxima hoy día de 30 grados. En Puerto Viejo, por ejemplo, se reportan alrededor de 27 grados durante la mañana, con posibilidad de alcanzar unos 30, 31 grados durante el día. Oyentes de Sononda, esa es la temperatura ambiente desde donde emitimos esta señal para todo el pueblo ecuatoriano y toda la gallada mundial. 4:58 minutos, 4:58, ya estaremos con don Enrique también en unos minutos. ¿Qué tenemos por acá? A ver, don Fernando Menéndez, ¿cómo está la temperatura allá en New Jersey, en Hackensack? Cuéntenos cómo está la temperatura allá. Don Novigildo, ¿qué dice don Novigildo? Nos está llamando, a ver. Hola, buen día, don Novigildo.
4: Buen día, ¿cómo amanecido?
1: Muy bien, ¿cómo está la cosa? ¿Cómo amanece así, usted y su familia?
4: Así, entre bien y mal, nomás.
1: Todo bien entonces, entre bien y sí. Mal. Usted está como la carne, término medio.
4: Ajá.
1: Saludos entonces, allá a la Ciudadela, don Novigildo.
4: Ya.
1: Perfecto, ahí está don Novigildo reportando sintonía como todos los días a don Enrique Coveña en el sector del Paso Lateral, a don Darío Castro también en la avenida El Ejército, a mi pana don Napolo Or, que siempre nos visita por acá, un hombre solidario, el hombre solidario que tiene Puerto Viejo, don Napoleón Loor, un gran abrazo a usted. Vamos a revisar el tema del X para retuitear con la Policía Nacional que nos tiene que comentar el ministro John Reinberg. Déjeme ingresar a la página del ministro John Reinberg. ¿Qué se cuenta, ministro? En Esmeraldas, una tonelada y media de droga incautada allá en Muisne. El operativo fue ejecutado por la Policía Nacional, en la que 1.611 bloques contenían 42 sacos de coca de La Blanca. Fueron incautados de una organización que obtenía la sustancia en Colombia, la acopiaba temporalmente en las costas norte de Esmeraldas y posteriormente la embarcaba para su envío a países de Centro y Norteamérica. Indicios incautados, 1.611 bloques de droga contenidos en 42 sacos con un peso aproximado de más de 1.5 toneladas, 39 canecas con combustible, 2 motores de lancha, una lancha tipo GoFast. Operación en desarrollo, nos indica el ministro John Reinberg. Perfecto, esto sucedió allá en la provincia verde, en Esmeralda. Don Isidro Macías, gracias por la sintonía. Mi pana Don Isidro, ¿cómo le va? 5 de la mañana, 1 minuto, nos vamos a la pausa. Ya retornamos con más noticias, con más información. También con la niña Mary, que ya está por acá maquillándose, poniéndose más bonita de lo que es. 5 de la mañana, 1 minuto, pausa y volvemos.
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1: 5 de la mañana, 3 minutos. Avanzamos con noticias, avanzamos con información a través de Sono Onda, su estación 99.7. Tenemos información, tenemos noticias aquí en la radio del pueblo manabita 99.7. Vamos a ver, vamos con noticias de la Crónica Roja. Adelante, adelante, producción.
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1: Son las 5 de la mañana, 3 minutos. Empezamos con Jipijapa. Lo acusan de extorsionar a comerciantes. Información desde la provincia de Manabí. Empezamos con Jipijapa. Un hombre de 26 años fue detenido la noche del martes durante un operativo ejecutado por agentes de la UNACE de aquí, la provincia de Manabí, en el sector de La Pila, allá en el cantón Jipijapa. El procedimiento se realizó en cumplimiento de una orden de detención relacionada con una investigación por el presunto delito de extorsión. Según información proporcionada por la Policía Nacional, durante las investigaciones se habría establecido que el sospechoso estaría vinculado con exigencias económicas de hasta $4,000. De acuerdo con el reporte policial, el sospechoso presuntamente mantenía bajo presión a comerciantes de Manabí, principalmente del cantón Chone. 5455 ya, 5 de la mañana, 5 minutos. La institución también señaló que el detenido sería considerado un presunto integrante del grupo delictivo organizado denominado Los Cornejos. El aprendido fue identificado como Drenil Steven C.R., quien registra un antecedente en el año 2022 por ataque al orden jurídico. Lo acusan de extorsionar a comerciantes allá en el cantón Jipijapa. Exigían hasta $4,000, imagínense. 5 de la mañana, 6 minutos ya. Minuto a minuto informa Sono Onda. Empecemos también con los breves informativos desde la ciudad puerto, desde la ciudad de Manta, que siempre pasa algo. Ante la ola delincuencial, se hacen controles en la ciudad puerto. ¿Es o no es, don Pepe, que se hacen controles allá en Manta? ¿Usted ve la presencia policial, la presencia militar? Cuéntenos, infórmenos. Oyentes de Sono Onda también, don Pepe, don Roddy. Un operativo coordinado entre varias instituciones se ejecutó en el centro de Manta. La policía informó que el objetivo es fortalecer la seguridad mediante operativos integrales de control y registro de personas, de vehículos, de motocicletas, desarrollados en el sector comercial de esta ciudad. Estas acciones, ejecutadas de manera articulada con las autoridades competentes, permiten reforzar la prevención, mantener el orden público y generar entornos más seguros para todos, se dijo. Ante la ola delincuencial, se hacen más controles en la ciudad puerto. Lo que necesitamos, ¿sabe dónde es? Que se hagan los controles. Acá, pues, en la vía Puerto Viejo, Montecristi, Montecristi, Manta, que secuestran, que roban. Tenemos muchos oyentes como don Dayton, como nuestro compañero Willy Kinde, los otros amigos comerciantes también, que transitan a diario por temas de trabajo, por temas de comercio. A diario transitan 5, 4 de la mañana, 6 de la mañana por esta vía o de noche, y siempre indican lo mismo los usuarios de esta vía: que no hay controles, que no ven policías, que no ven militares. Puerto Viejo, Montecristi, Montecristi, Manta, en todo este anillo vial no existe control. Debería allí permanecer una patrulla, un par de patrullas a lo largo de la vía. Si no quieren patrullar, si no quieren rodar, pues quédense estacionados con las balizas prendidas, pero debería existir un punto de control allí establecido ya. Debería existir un punto de control establecido, como lo hay acá en Puerto Viejo, en el redondel de la producción, que está este carro de la policía, y allí hacen operativos constantemente. Todos los días está estacionado un vehículo de la policía allí. Entonces también en esta vía deberían estacionar estos tanques que salen a veces a pasear estos tanques militares, o deberían estacionar patrullas de la policía, qué sé yo, hacer algo en esta vía Puerto Viejo, Montecristi, Montecristi, Manta, porque no hacen nada. Y al no ver presencia policial, se presta para todo, güey. Se presta para todo. Debería existir un punto de control establecido allí, perenne, perenne, que esté allí haciendo la patrulla. Debería, ojalá, se dé en algún momento esta situación que están pidiendo, estamos pidiendo, estamos exigiendo como ciudadanos respetables, que se coloque un punto perenne de la policía o de los militares en este caso, en la vía Puerto Viejo, Manta, Montecristi, Manta. Entonces, esa es la situación. Son las 5 de la mañana, 8 minutos. 5 de la mañana, 8 minutos. Seguimos en Manta. Hombre fue detenido por llevar consigo un arma de fuego. Un hombre que portaba un arma de fuego dentro de una mochila fue detenido. La Policía Nacional informó que lo detuvieron en el barrio Las Cumbres, en la vía interbarrial, durante un control de seguridad. El sospechoso se movilizaba en una motocicleta y al ser revisado, le hallaron esta arma. Ante esto fue detenido y entregado a la policía, también llevado a la unidad de vigilancia comunitaria hasta la audiencia de formulación de cargos. Este hombre fue detenido por llevar consigo un arma de fuego en la ciudad Puerto. Seguimos en Manta informando. 5 de la mañana, 9 minutos. 5 de la mañana, 9 minutos. Activaron más operativos por robos en carreteras. Tantas notas de operativos, tantas notas de controles. La policía del distrito que integran los cantones Manta, Montecristi y Jaramillo ejecutó varios operativos en la vía Montecristi y Manta, donde se registraron robos y secuestros de conductores. En el informe policial se indica que desplegaron efectivos policiales en este eje vial con el objetivo de revisar documentación de personas y vehículos. Esto se hizo con el fin de prevenir hechos delictivos por robos a personas, carros y secuestros. ¿Ah? Activaron operativos de robos. ¿En dónde? En Montecristi, Manta y Jaramillo. Dice aquí en la vía Montecristi, Manta. Pues, ojalá. Justamente estamos hablando de ese tema y me aparece esta nota, Niña Mary.
2: Jonathan, dígame. Buenos días, amigos.
1: Buen día, oyentes. Niña Mary. ¿Cómo le va? Gracias. ¿Cómo amanece?
2: Gracias por estar siempre en la onda con Radio Son Onda. Y es que realizan operativos, pero yo no sé si usted pudo escuchar lo que yo manifesté en determinado momento, hace aproximadamente un mes. Militares habían ubicado en el sector de la vía Puerto Viejo-Santa Ana, ¿sí?, a la altura de la parroquia Colón. Hacían operativos, pero solo dije yo, era para la foto. ¿Sabe por qué? Porque en el carro que yo me trasladaba, hicieron bajar al chofer, hicieron bajar al conductor, lo revisaron. Pero enfrente del el militar que estaba revisando a esta persona, estaba otro militar filmando, otro grabando, otro tomando fotografías. Entonces, ¿cómo es la cosa? ¿Solamente estos operativos se realizan para las fotografías? O sea, solo para decir que hacen operativos y ni siquiera hacen la revisión exhaustiva del vehículo. Porque donde yo me encontraba, veníamos de la finca, donde yo me encontraba, habían varios machetes, no revisaron. Solo el puesto del conductor y hacer que revisan para que hagan la grabación respectiva, la fotografía que ellos necesitaban y nada más.
1: Se entiende lógicamente que tienen que pasar el reporte, pero yo también lo he podido evidenciar acá en el sector de Sosote. Justamente está don Enrique ahí, que no me deja mentir. En el sector de Sosote, en el sector de acá, el paso lateral, que llegan, se toman la foto, como usted dice.
2: Hacen el video y se van.
1: Revisan dos, tres carritos. ¿Sí? Es mucho 10 minutos, Niña Mary. Mucho 10 minutos. Sí, póngale unos 6 minutos y se van. Entonces, se entiende que se debe pasar el reporte, pero tampoco se debe ser así, pues, porque se está jugando con la seguridad de la ciudadanía, ¿no es cierto? Algo tan importante en estos tiempos.
2: Así como colocaron carpas en las afueras de aquí, del centro de mujeres donde funcionaba aquí el Tomás Larrea.
1: Eso que
2: Así, ¿por qué no ubican carpas? Oiga, en la vía.
1: Eso, justamente eso es lo que yo he estado hablando. ¿Por qué no tienen puestos perennes de control en estas vías que todos conocemos que hay secuestros y robos.
2: Anteriormente los miembros de la policía sí hacían aquello.
1: Don Enrique, justamente que está allí en una vía tan transitada y que no hay puestos perennes allí de control. Vamos con usted, don Enrique, hasta el sector de Sosote, el epicentro del Coco, a través de Sononda.
2: Noticias, buen día.
3: Para mí, gracias, Chamber y Jonathan Chávez, oyentes de Radio Sononda 99.7777. Tiene una gran razón. El único lugar que yo veo los operativos es en el sector del redondel de la producción, sector de la ciudad municipal, donde hay una base de miembros de la policía, hay ahí un carro de la unidad móvil, es el único lugar que se ve que se hacen los operativos, en la madrugada, en la mañana y en la tarde.
1: Justamente yo indicaba eso, don Enrique, así deberían existir operativos en las vías donde todos conocemos que existen robos, o si no, hay operativos que esté en la patrulla allí con las balizas prendidas. Usted sabe que esto sirve para espantar a los pillos, para la disuasión allí de las personas malvivientes.
3: Yo recuerdo que en el puente de Mejía, cuando yo iba o yo venía, estaba el ejército ecuatoriano y coordinación también con los señores miembros de la policía en el puente de Mejía. Ya tiene tiempo que ya no se lo hace. Aquí donde estoy ubicado, venían los militares, así sea, a tomarse las fotitos, un ratito nada más. Un día estuvimos justamente aquí viendo cómo lo hacían y solamente era un momento, pero ya tampoco ya se lo hace. Ayer estuve en Rocafuerte, en horas de la tarde, la noche. Solo hay una unidad móvil, pero tampoco veo la presencia de la policía rondando el cantón Rocafuerte ni el ejército. Peor en esta vía ya no se los ve. En el centro de la ciudad de Puerto Viejo, tampoco se lo ve en horas ya de la noche, ni en el día, ni en la madrugada se ve tampoco ya. Estamos en estado de excepción, no sé si habrá terminado esto, pero continúa, dice uno, botado la ciudad. Entonces, y en las vías principales, mire ese dolor de cabeza ahí, que no quiero volver a tocar el tema porque un vecino nuestro salió con destino, con mercadería a Jipijapa, y en todo el, donde estaba antes la, ¿cómo que se llama esto del peaje? Lo asaltaron, se le llevaron el carro, y para devolver el carro tuvo que pagar una cierta cantidad de dinero, y todavía está endeudado el amigo. Y para poder viajar ya no a la madrugada, lo hace ahora de un día para otro. Se va en el día para poder dormir al lugar donde él va con mercadería. Entonces la situación es bastante difícil en el tema de la seguridad de las carreteras.
1: Oiga, y hay que buscar la forma, pues, si estamos solos. ¿Yo qué me voy a estar arriesgando a irme de noche? Ya me toca pagar un hotel.
3: Así lo hacen acá ahorita. Ya no viajan de madrugada. Van en el día, se van de tarde, duermen en el lugar donde van, para el siguiente día estar en unas ferias, qué sé yo, se van.
1: Entonces, oiga, y ahora esto, el modus operandi es que te roban el carro y no es que te lo desarman, te le quitan las cosas. No, ahora el modus operandi es te roban el carro y a las horas ya te están llamando para el rescate.
3: La mayoría de
1: personas pagan.
3: Se le llevan la mercadería, don Jonathan Chávez Ruiz, y después lo llaman usted.
1: Y te devuelven todo, pero te sacan 5,000, 4,000 dólares.
3: La mercadería no la devuelven, porque acá el señor acá no le devolvieron nada. Se le llevaron la mercadería y le devolvieron el carro, pero pagando claro, lo que usted ya sabe. Y entonces así pudo él, y todavía está endeudado él con esa deuda todavía, mío Jonathan Chávez. Y entonces es la situación bastante difícil para muchos comerciantes que viajan en las carreteras, que son asaltados, se les llevan la mercadería y después tienen que pagar una cierta cantidad de dinero. Así están las cosas, mis queridos compañeros oyentes de Radio Sono Onda 99.7. Acá al momento ya circulando con toda tranquilidad en la parroquia Sosote. Ya se movilizan muchos negocios, muchos comercios. Los carros intercantonales y provincial se movilizan por esta importante vía que también sigue en el abandono destruido. Saludos para don Fernando Menéndez, saludos para Galito Ferrín, para Damián, para Polito, para toda esa linda gente que reporta la ciudad, don Vicente Álava. En el cantón Junín también, que está como en la sintonía. Compañeros, continuamos a través de Sononda Noticias.
1: La fuerza informativa de Manaví. Gracias, don Enrique. Tenemos pausa, tenemos corte, ya retornamos.
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3: Ya son las 5 de la mañana, 17 minutos, tiempo exacto, la hora en el país, la hora en todo el Ecuador continental. 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La hora, Niña Mary.
4: Ya son las 5 de la mañana con 19 minutos, 5:19.
3: Vamos con más información en el ámbito de la crónica roja. Atención, la muerte venció a Brian. 3 venezolanos fallecieron tras 2 ataques armados ocurridos en los esteros y también en el barrio Jocay de Manta. Aquí la información.
4: La muerte le ganó la batalla a José Brian Marquina, de 29 años de edad, quien había sido baleado.
3: Marquina, de nacionalidad venezolana, falleció la madrugada de ayer en el hospital Rafael Rodríguez Zambrano en Manta como consecuencia de las heridas sufridas en un atentado armado ocurrido la tarde del martes 11 de agosto en el barrio Jocay, donde otro compatriota suyo también perdió la vida instantáneamente.
4: El hecho se registró la tarde del pasado martes en el barrio Jocay de Manta, mientras José Brian Marquina Jaramillo y Luis Jesús Álvarez Martínez se encontraban en este lugar.
3: Ambos ciudadanos venezolanos resultaron heridos de gravedad por disparos de arma de fuego.
4: Marquina Jaramillo fue trasladado al hospital, mientras Álvarez, amigos oyentes, Martínez murió a causa de las heridas en el mismo lugar del hecho.
3: 5:20 minutos, la Policía Nacional acordonó la zona, realizó levantamiento de los cuerpos y recolectó las evidencias en la escena.
4: Hasta el momento no se han reportado detenidos en relación con este caso.
3: Minutos antes, en la parroquia Los Esteros de Manta, David Josué Pichigua Pico fue asesinado a balazos.
4: Los atacantes abandonaron en el lugar un panfleto con amenazas, algo que está siendo investigado por las fuerzas del orden.
3: Este segundo hecho violento ocurrido en el barrio Jocay presenta similitudes en la modalidad del ataque y en el perfil de las víctimas, lo que ha llevado a las autoridades a manejar la hipótesis de que se trataría de acciones coordinadas o programadas, algo que se tendrá que corroborar.
4: Las investigaciones continúan a cargo de la Policía Nacional, que analiza las posibles conexiones entre ambos atentados.
3: No se ha divulgado detalles adicionales sobre posibles sospechosos.
4: Tampoco ninguna de las bandas de delincuencia organizada que operan en el distrito se han atribuido estos ataques.
3: 5:21, ya son las 5:21, una vez que en el hospital se confirmó el fallecimiento de Marquina Jaramillo como consecuencia directa de las heridas sufridas en el atentado, las autoridades ordenaron el levantamiento del cuerpo y lo llevaron hasta el centro forense para realizarle la autopsia.
4: Manta y en general el distrito policial Manta, Montecristi y Caramijó enfrentan una ola de inseguridad. Terrible, según reportes, ¿no?, policiales, hasta esta fecha el distrito acumula 327 muertes violentas en lo que va del año.
3: Hasta ese momento,
4: sí,
3: ¿no?
4: Señor.
3: 5:22, son las 5:22. El tiempo exacto, la hora en todo el Ecuador continental, la hora en todo el país. Terrible, ¿no? El tema de los robos en las vías, lo que comentaban ustedes ahora, y la poca presencia policial, la poca presencia militar, Y ojo, eso que nos encontramos en estado de excepción. Revísese, por favor, Jonathan, cuándo fue decretado el último estado de excepción para la provincia de Manabí y para otras provincias más del país. Mientras usted revisa aquello, nosotros les informamos que una mujer quedó herida luego de un accidente de tránsito. Esto ocurrió en Tosagua. Aquí la noticia. Una mujer terminó en delicado estado de salud luego de un aparatoso volcamiento en la vía Tosagua-Rocafuerte.
4: Un grave siniestro de tránsito se registró la mañana de ayer en la referida vía a la altura del tramo recto que conduce al sitio Tres Charcos, cerca de la zona conocida como El Descanso en el cantón Tosagua.
3: De acuerdo con los reportes preliminares, el vehículo involucrado sufrió un aparatoso volcamiento tras dar varias vueltas de campana, quedando severamente afectado a un costado de la vía.
4: Hasta el lugar acudieron agentes de tránsito y personal de auxilio, quienes encontraron a una mujer de unos 30 años de edad en delicado estado de salud debido a la gravedad del impacto.
3: 5:23 La víctima recibió atención prehospitalaria y fue estabilizada en el sitio para posteriormente ser trasladada de urgencia hasta una casa de salud cercana, donde quedó bajo atención médica especializada.
4: Las circunstancias que habrían provocado el accidente son investigadas por las autoridades competentes, quienes buscan determinar cómo se produjo el siniestro.
3: 5:23 El accidente ocurrió en un tramo recto de la vía que conecta Tosagua con Rocafuerte.
4: El vehículo terminó severamente afectado a un costado de la vía después de volcarse, según se pudo conocer.
3: La llegada oportuna de los agentes de tránsito y del personal de auxilio permitió que la mujer fuera estabilizada.
4: Hasta el momento no se han entregado detalles adicionales sobre su identidad ni sobre la evolución exacta de su estado de salud más allá de la gravedad inicial reportada.
3: Las autoridades de tránsito continúan con las diligencias para establecer las causas de este volcamiento.
4: Se analiza el tramo de la vía, las condiciones en que se produjo el siniestro y cualquier factor que haya podido intervenir.
3: Y esto ocurrió en la recta, por cierto, sí. No ocurrió más arriba en el junco, ocurrió en la recta. Son ya las 5:24, mi estimado Jonathan Antonio, cuéntenos.
5: El último estado de excepción que incluye a nuestra provincia fue decretado el 16 de junio de 2026 por el presidente Daniel Noboa mediante el decreto ejecutivo 423. A ver, en resumen, 16 de junio, en provincia de Manabí, 60 días. ¿Sabe cuándo vence este estado de excepción?
3: ¿Cuándo?
5: Mañana 14. ¿Ya? Mañana 14 de agosto. Entonces estamos dentro del estado de excepción. El estado de excepción vigente aquí en la provincia de Manabí, que vence el día de mañana 14.
3: Bien, perfecto. Gracias por el dato,
5: salvo mi estimado. Salvo que el gobierno disponga lo contrario, una renovación.
3: Es muy probable. Es muy probable que aquello ocurra. Gracias por el dato,
4: mi querido Jonathan Antonio. Un estado de excepción donde el distrito Manta, que comprende los cantones Montecristi y Jaramillo también, hay 327 muertes violentas. Y Puerto Viejo ni que se diga, señores.
3: 5:25, la hora exacta, 5:25. Vamos con más información en el Cantón El Carmen, zona norte. Un menor terminó en el hospital tras un accidente de tránsito. Aquí la nota.
4: Amigos oyentes, un adolescente de 15 años resultó herido luego de sufrir un accidente cuando iba en su motocicleta.
3: Este hecho ocurrió aproximadamente a las 19 horas del día martes, cuando el motociclista perdió pista a la altura del kilómetro 33 de la vía hacia Chone, cerca del municipio del Cantón El Carmen.
4: El menor de edad fue encontrado con una lesión de rodilla y una fractura en la pierna derecha que lo llevó a pedir auxilio.
3: Además, presentaba golpes y raspaduras en el hombro y la rodilla izquierda.
4: Personal de emergencia acudió al sitio y brindó los primeros auxilios al adolescente, controlando la herida y asegurando la pierna afectada para evitar mayores complicaciones.
3: Raspaditas esas rodillas, como una amiga. Una amiga que tuvo también un accidente el otro día. Debido a la seriedad de las lesiones, por decisión médica, fue trasladado de manera prioritaria hasta el Hospital Básico de El Empalme, donde quedó con atención médica.
4: Sus familiares se encuentran vigilantes en los exteriores de la Casa de Salud, esperando que el menor se recupere.
3: 5:27, un menor de 15 años terminó en el hospital tras un grave accidente de tránsito en su motocicleta. 5:27, Jonathan.
5: Claro que sí, aquí en Puerto Viejo, anoche existieron muertes violentas en Picuazá. Le informo, oyente de Sonora, una noche violenta se registró en la parroquia Picuazá, donde tres hombres fueron asesinados a tiros. Esto ocurrió alrededor de las 23 horas del día de ayer. Sucedió en el reasentamiento María Asunción. Las víctimas fueron identificadas como José Alexander Anchundia Delgado, Héctor David Alonso Apolo y José Armando Escalante Ávila. De acuerdo con información preliminar y testimonios recogidos en el lugar, los tres hombres se encontraban dentro de una vivienda cuando sujetos armados llegaron al inmueble y tras ingresar le dispararon en repetidas ocasiones. La ráfaga de balas irrumpió la tranquilidad de los moradores de este sector, quienes a esa hora ya se encontraban descansando en sus hogares. Esta es información de la Policía Nacional. Tres personas fueron asesinadas anoche aquí en la parroquia Picuazá de Puerto Viejo.
3: Gracias por la información. Qué lamentable. Una masacre.
5: Sí, en Picuazá.
3: Tres personas asesinadas. Y repito, nos encontramos en estado de excepción aún.
5: Hola.
3: Y soy un poco recalcitrante en este tema justamente porque ayer en la tarde conversábamos con un amigo que seguramente nos está escuchando en este momento y me decía: Jefferson, ya no estamos en estado de excepción, ya se terminó. Bueno, no me gusta discutir. Si hay algo que no me gusta discutir, con personas necias, y ahí es terrible. Bueno, 5 de la mañana, 27 minutos.
5: No le gusta hacerlos entrar en razón. Lo deja como locos
3: ahí. Es que no, o sea, con personas que están totalmente cerradas.
5: No se desgasta.
3: ¿Y para qué me
5: voy? Está bien.
3: ¿Y para qué me voy?
4: Porque le van a seguir discutiendo.
5: Es mejor retirarse.
3: Y claro. Bueno, está bien. Son las 5 de la mañana con 28 minutos y una mujer resulta herida luego de sufrir un accidente en motocicleta. Escucha, Antonieta.
4: Una mujer resultó herida luego de sufrir un accidente de tránsito cuando iba en una motocicleta.
3: Este hecho sucedió la tarde de ayer en la avenida Manabí, aquí en Puerto Viejo.
4: Según la información compartida por uno de los testigos, la moto fue impactada por un carro que ocasionó que la mujer terminara en el asfalto a pocos metros de su vehículo.
3: Quienes pasaban por el lugar auxiliaron a la mujer, quien resultó con varios golpes.
4: El carro involucrado quedó estacionado a pocos metros.
3: Son las 5 de la mañana con 29 minutos y una mujer resulta herida luego de sufrir un accidente de accidente en motocicleta en la avenida Manabí, aquí en el cantón Puerto Viejo, la capital de la provincia. ¿Cómo le va, maestro Claudio Pérez? Maestro Claudio Pérez, lindo día para ustedes. Gracias por el reporte, dicen su mensaje. Saludos cordiales para ustedes, quienes conforman la prestigiosa radio Zona Onda. Zona Onda TV, aquí los estoy viendo, los estoy escuchando, como siempre. Dios los bendiga. Lo propio para usted. Bendiciones, apreciado amigo. ¿Qué dice la gente por el Facebook, mi querido Jonathan Antonio? Saludos para don Hernán Navarrete, a su esposa también, doña Martita, en restaurante Doña Marta. Lindo día, gracias por escucharnos allá.
4: Saludos cordiales para don Isidro Macías junto a su esposa doña Yolanda Navarrete, que son fieles oyentes de Radio Zona Onda allá en Barcelona, España. Asimismo, nuestra gran amiga Alexandra Zamora, la Zamorita. Saludos cordiales
3: para Alexandra usted. Zamora, la Zamorita, disfrutando del verano. Están en pleno verano.
4: Alexandrita,
3: pero también tremendas olas de calor. Allá en España. Ya me la imagino ella con su traje de baño en la playa, bonito, disfrutando, chévere. Oiga, del verano.
5: Qué imaginaciones distintas que tenemos. Usted se la imagina en traje de baño y yo me la imaginé arropada allí con el aire.
3: No,
5: en la casa.
3: Hable serio.
5: En la casa viendo televisión, oiga.
3: Tenemos
5: mentes distintas, ¿no?
3: En la casa viendo televisión y piensa que el mundo lo trabaja.
5: pero tampoco va a trabajar en traje de baño, pues. Háblese. Yo
3: me la imaginaba en la playa, en traje de baño.
4: Si sí, aprovecha sábado y domingo para ir a la playa,
3: comiéndose un buen bocata. A propósito, ayer yo le hablaba de un eclipse, ¿se acuerda, Jonathan?
5: Sí,
3: en la mañana,
5: sí, sí.
3: Hubo un eclipse que
5: ya se vio
3: en España, realmente se lo vivió, o sea, se oscureció totalmente. Ya mismo vamos con notas al respecto, búsquese por allí.
5: Saludos a la señora Gloria Alvarado.
3: También doña Gloria Alvarado, doña Gloria Celinda Solórzano allá en los Estados Unidos y doña Gloria Bravo también, que nos escucha en la ciudad Puerto. Vamos a la pausa comercial y venimos con el Yerberito.
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0: 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Usted haga lo mismo, mi querido amigo, que tiene esa carnosidad, que tiene ese pterigio, que tiene constantemente legañas en los ojos, que no ve bien, que le duelen, que le pica, que le arden las vistas. 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
1: Estimado comandante, qué grato conectarme con ustedes en vivo y en directo, porque así lo quiere Dios. 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Y ese testimonio que se grabó precisamente en la farmacia López, ese testimonio de las gotas clarita, déjeme decirle que está dando la vuelta por todo el país. Es que es una situación que se presentó y que la vida nos regaló sin pensarlo, comandante, pero que realmente es demasiado contundente. Ayer lo dábamos a conocer a través de Oromar Televisión a nivel nacional y créame que, como dice mi abuela, alborotó el avispero en todo el país. Oromar es un canal que transmite desde su señal original desde Manta, pero que tiene una gran llegada también a nivel nacional. Ese segmento de Oromar también me está llevando a muchísimas partes de Ecuador a que me conozcan y a que la gente sepa de lo que es el proyecto de los jarabes recomendados del Llaverito. Al mostrar ayer en las imágenes de la radio y del canal de televisión, esto se ha viralizado. Podemos decir que es viral. Hoy, después de 24 horas, es viral lo del señor con sus ojos rojos, sobre todo con el ojo izquierdo bañado en sangre, y cuando se le aplican las dos gotas del colirio, de las gotas clarita, no pasa ni un minuto y el señor empieza a cambiar esa coloración rojiza bañada en sangre en una coloración clara, en el iris del ojo, en el blanco ya el ojito, demasiado diferente a como llegó antes de ponerse las gotas clarita. Sorprendidos todos los que estaban alrededor y sobre todo el señor mismo, se veía el ojo una y otra vez, abría y se acercaba al espejo, no creía lo que estaba sucediendo, pero era verdad, era real, estaba sucediendo. Y es cuando yo siempre les he dicho que realmente cada jarabe, cada gotas clarita, cada pomada la bendita, cura de verdad, verdad, estimado.

0: Comandante.
1: Tengo una pregunta que me formula la señora Dioselina Zambrano, desde la parroquia Colón, me dice el comandante Ramos. Buenos días, un abrazo a usted, a la niña Mary, a don Jonathan, a todo el panel y también al Yerberito, que esta mañana escucho que está en vivo. Por favor, pregúntele, tengo constantemente problemas en mi organismo, estoy sufriendo de estreñimiento, no voy constantemente al número dos, no voy constantemente al número dos, como usted dice siempre en la radio, comandante. Ya, entonces, ¿qué me recomienda, por favor, el señor Ayala? Don Ayala, maestro.
0: Oiga, y le digo algo, dígame Yerberito, a mí todo el mundo me conoce como el Yerberito.
1: Claro, eso es lo que le digo a la señora.
0: Dígame,
1: eso
0: porque es
1: lo que le digo.
0: La manera... Sí, señor, es la manera como la gente me conoce, como el Yerberito. Mire, le digo algo. Cuando hablan del estreñimiento, es una condición que se repite cada vez más en todo Manabí y en toda la patria. No sabría realmente a qué se debe tanto estreñimiento últimamente. Desde 5 años para acá, ¿verdad? 5 años para acá... dado el incremento de la cantidad de gente con dificultad para ir al baño. Los desórdenes alimenticios, creería, a veces me pongo a analizar, ese frenético ritmo de vida hoy por hoy, que es demasiado, pero demasiado veloz el ritmo de vida. Hay gente que se desordena demasiado en sus alimentos, los malos hábitos como el ingerir licor, fumar, el sedentarismo, qué sé yo, pero es alarmante el número de gente que cada vez tiene más dificultad para ir al baño. Y realmente el estreñimiento es el envenenamiento del cuerpo. No hay algo más jodido que cree tantas enfermedades como lo es el estreñimiento o la incapacidad para evacuar, para desechar la materia fecal del cuerpo. Hay que hacer un movimiento intestinal, un tránsito digestivo, que le llamo yo. Hay que limpiar las paredes del colon porque se va petrificando, se hace como un cemento, haga de cuenta una pegantina de materia fecal. Si ustedes pudieran entrar al colon y verle por la coloscopía, por este lente, oiga, son imágenes impresionantes, son unas capas durísimas de materia fecal que se hacen durante los años. Hay que disolver, hay que limpiar, hay que purificar.
1: Todo pegado
0: ahí.
1: Hay
0: que hay que desintoxicar la sangre con el depurador Amargo K10. 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Y le dije, Franklin, a nivel de todo el Ecuador, la gente se empieza a preparar para llegar a diciembre con una mejor calidad de vida. Ni pendejos que fuéramos para llegar enfermos a diciembre. Todo el mundo quiere llegar a echarse la bailadita y vamos a bailar por el ausente, que el año que viene esté presente, que en la mesa pongas un lugar por el hijo que no de llegar a eso. Todo el mundo quiere llegar papelito a despedir el año, comandante.
1: Claro, por supuesto, todos queremos llegar hasta allá. Todos queremos llegar al 24, al 31 de diciembre, ¿no? Yo no olvido el año viejo. Oiga, a ver, ¿qué me dice por acá? Otro mensaje me dice, comandante, y el Amargo K10 también sirve para los gases estomacales. Pero claro, pero por supuesto, pues...
0: Como me dice la señora Almanta, ahí acá el palomar.
1: ¿Así le suena?
0: Claro, la señora decía, haga el palomar, Yerberito, haga el palomar, haga el ruido, haga el ruido, haga el ruido. El...
1: Así le suena el buche, así le suena el buche.
0: Y el esa ya es la yapa, ya es la yapa.
1: ¿Cómo? Oiga, y el otro, el sapito en platanera, ¿cómo es?
0: Ah, el sapo en platanera mundial. Esa fue un arrumador de un garruchero en Machala. Yerberito, yo vivo todo el día como sapo en tomatera. ¿Cómo? Sí. con la erutadera, dice, como sapo en tomatera.
1: 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Tengo otra pregunta, la pregunta que me hace mi buen amigo don Franklin Pérez, desde Manta. A propósito, Manta, comandante, dígale al yerberito que lo estoy viendo en Oromar, dice, acá en la ciudad de Manta. Aunque yo le digo algo.
0: Gracias, Dios les pague.
1: Aunque yo le digo algo, Oromar no está en Manta. Oromar jurisdiccionalmente está en Montecristi. Pero bueno. A ver, la pregunta de don Franklin es la siguiente. Me dice don Jefferson, tengo problemas, dice, constantemente la noche me estoy levantando 3 o hasta 4 veces al baño a orinar y pienso que esto ya no es normal. Disfunción eréctil, de lo que ustedes hablan, es decir, ya mi amiguito no quiere levantar cabeza. Por favor, hable con el yerberito, dígale que me recomiende algo. Mi amiguito no quiere levantar cabeza, dice don Franklin, desde Manta. No, ñaño, no, esto es lo peor que nos puede pasar a los hombres. Yerberito.
0: El señor dice que me ve en Oromar, comandante.
1: Lo ve por Oromar.
0: Claro, está pegando centro ese segmento mío en Oromar. Oiga, pero ¿cómo es? Sí, claro. Oiga, terrible lo del caballero. Le va a pasar lo de la señora que me dice, Yerberito, ayúdeme que mi marido anda con moco de pavo. ¿Cómo? Sí, moco de pavo. Uy, no. Llegó el pavo. 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Y es que es muy jodido que en el arte amatoria, en el arte donde uno tiene que sacar todos los balines, usted a los 30 segundos se le escapen los chivos, dice un amigo. ¿Cómo va a ser que a los 30 segundos se le escapen los chivos y no dure espero nadita? Imagínese usted con esa mirada acusadora de la hembra diciéndole, ¡ay, desgraciado, otra vez me dejaste como sin nada! Oiga, hay que desinflamar la próstata y limpiar las vías urinarias. El varón cae en una disfunción eréctil y en una eyaculación precoz por la inflamación de la uretra. Es sencillo, si los pudiéramos ayudar inmediatamente, es lo más sencillo, aunque usted se está muriendo en un vaso de agua. Hay que desinflamar la próstata e inmediatamente va a recuperar la fuerza y la potencia sexual. ¿Y con qué lo va a lograr? 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A veces me pongo a pensar, ¿será la mujer manabita muy ardiente y muy fogosa? ¿O será que el manabita macho Malboro será muy cumplidor, comandante?
1: A ver, tenemos el recordatorio, porque sigue en aumento este proyecto de la nueva página de la radio. Continúa creciendo, qué nutrida sintonía esta hora. Veo mucha gente de la sierra por allí, gracias por eso. 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Saludos para la gente en Imbabura, Pichincha, a la gente de Bolívar, Cañar, Riobamba, Ambato, La Tacunga. A ver, escuchemos qué nos dice un amigo oyente, por favor, Jonathan.
0: Que en el arte
2: amotorio. Comandante Ramos, buenos días.
0: Arte donde uno tiene que sacar.
2: Quiero hacerle una pregunta al yerberito.
0: Usted a los 30 segundos se le escapen los chivos, dice un amigo. ¿Cómo?
2: Inflamación de la próstata. ¿Qué tiempo hay que hacer el tratamiento con el Prostacura?
0: Pero nadita.
1: Ya, listo. Primera pregunta por allí. Vamos con el siguiente, mi estimado Jonathan Antonio. Por favor, escuchemos al pueblo. Se alborotó el avispero.
0: Comandante Ramos. Repito. 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
2: Comandante Ramos, buenos días.
0: Ya de paso,
2: le habla Luis Macay acá de la ciudad de Manta. Para el tratamiento de la próstata, ¿qué tiempo demora para eliminar la inflamación de la próstata?
1: Ya, listo, perfecto. Muchísimas gracias, don Luis Macay. Vea usted esa sintonía de la radio en Manta. Manta, ciudad bonita. Don Yerberito.
0: Es increíble la gente cómo graba en el momento en vivo, porque la gente va hablando y escucho que en el fondo estoy yo, gente que graba ahorita en este momento en vivo y en directo, a bestia, bestia la sintonía que tenemos en este segmento a nivel de toda la provincia, a nivel nacional, y nuestros hermanos migrantes a tomar el Prostacura. Más de un varón se identifica de la manera y bajo mi estilo, cómo toco realmente este problema del varón con la inflamación en la próstata, con la disfunción eréctil y la eyaculación precoz. No tiene que morirse ningún varón por cáncer a la próstata, no tiene que haber ningún matrimonio sufriendo eso bacle y ese momento tan incómodo, que es donde se corta el romanticismo y la parte sexual que todos los seres humanos tenemos derecho. Eso es tan rico que hasta los pajaritos lo hacen. Hay que recuperar la fuerza y la potencia sexual, varón. Hay que levantar la varenga, como me decía el señor en Flavio Alfaro. Yerberito, estoy jodido de la varenga. ¿Cómo? Sí, la varenga la tengo triste mirando para el suelo. Ay, ay, ay, Dios mío, levante la varenga con el Prostacura, comandante.
1: Listo, maestro, son las 5:48 ya. Un abrazo, Yerberito, que estés muy bien. Un excelente día jueves. Jueves, no te a jueves.
0: Hermanito querido, como dice mi abuela, la vida pasa demasiado rápido y se va entre suspiros y llanto. Es hoy que lo espero para curarlo de verdad, verdad. Siga, comandante, con las noticias en Estudio Principal.
1: Vamos a la pausa comercial, ya retornamos.
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2: Exactamente, son las 5:52 a.m. ya las 5:52 a.m. La hora exacta, la hora en el país, la hora en todo el Ecuador continental. 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Bien, vamos con más información, estimado Jonathan. Noticias de las lamentables que no cesan, que no disminuyen en la provincia de Manabí. Pero antes de aquello, tenemos contacto con Enrique Moreira desde las calles de Puerto Viejo. Enrique, vamos con usted nuevamente a través de Sono Onda Noticias.
3: La fuerza informativa de Manabí, gracias, compañeros oyentes de radio Sono Onda 99.7.7. Permítame saludar ante don Eugenio Arcadio Góngora. ¿Cómo está, Eugenio? Un gusto saludarlo a través de Sono Onda. Buenos días. ¿Cómo está usted por ahí? ¿Todo bien? Ya se va rumbo a caminar a las calles de Puerto Viejo. ¿Qué hay por sus sectores ahí?
4: Gracias a Dios, que ya le enseñé esa nota donde no fui.
3: Del alumbrado de la calle.
4: Aquí en el...
3: ¿Dónde?
4: Está oscurito.
3: Está oscuro el parque.
4: Está oscuro, está enreda uno.
3: Sí, es verdad, está oscuro eso. Ahí donde usted vive también, las lámparas no prenden.
4: Todos descuentan a uno, todos pagan.
3: Eso. Hola, ¿cómo está? Buenos días.
4: Así es, mi querido.
3: Ya, basta el sitio le caigo, Ñaño.
4: Gracias,
3: buen día.
4: Dios bendiga donde quiera que ande.
3: Muchas gracias.
4: Me parece por ahí,
3: muy bien, don Eugenio Arcadio Góngora. Hombre, trabajaba antes en carro recolección de la basura. Ya está jubilado. Bueno, ¿qué pasó, mi querido Jefferson Ramos y don Jonathan Chávez Ruiz, donde se abrió el parterre principal, donde se iba a colocar algún semáforo, pero abrieron ya los carros pasan, cruzan hacia el otro carril, ya los jerseys que usted puede ver ahí.
2: Eso es un problema, don Enrique. Cualquier momento hay un accidente de tránsito allí.
3: Pero al fin y al cabo, dígame usted, mi querido Jefferson Ramos, ¿qué es lo que se va a hacer aquí?
2: Entiendo que van a colocar semáforos.
3: ¿Y qué pasó? Ya tiene tiempo esto, Ñaño, con todo el respeto.
2: Sí.
5: Medio año tiene eso ahí.
2: No, medio año tampoco, pero sí, con más de 2 meses de ley.
5: Hable fino. Serio, pues eso tiene casi 5 ya.
2: 5 meses.
5: Ah, claro, medio ya. Año, sí. Le digo.
2: Tiene varios meses. Sí, es real, es real. Yo lo que escuché y lo que pude consultar es que van a colocar semáforos y que ya habían hecho el proceso.
5: Oiga, quizás...
2: Pero como que está tardando mucho el tiempo.
5: Quizás yo tengo la esperanza de que se arrepintieron. Que se arrepintieron de esto y lo bueno, van a volver a cerrar.
2: Si se han arrepentido...
5: Mejor,
2: pero repongan el parterre.
5: Eso. Para mí que se arrepintieron, porque eso no debería ser ahí, debería ser, si quisieron hacer una entrada y salida, debió ser más a casito, a 100 metros, don Enrique, donde está el doble carril de entrada y salida. Allí sí se beneficiaba a la Ciudadela, el maestro.
2: A la
5: el
2: principal maestro. De la
5: ahí más adelante, más atrás. 50, 100 metros más.
2: Usted tiene toda la razón.
5: Ahí sí se beneficiaba.
2: Y si se han arrepentido, pero ya, pues repongan el parterre.
5: Sí, para mí que se han arrepentido.
2: ¿Sabe dónde están reponiendo el parterre? En el paso lateral, por ejemplo. Hace 3 semanas atrás hubo trabajos por esto del plan Megahidro en la zona norte, tuvieron que cortar todo el paso lateral, abrir toda la vía, incluso tuvieron que cortar el parterre. Tal como está aquí, cortaron el parterre. Ya colocaron, primero pusieron la tubería grande, colocaron ya el asfalto, y ayer vi que ya estaban colocando también el parterre. Si aquí de pronto el mismo estudio determinó que no procede la colocación de los semáforos, pero bueno, entonces, caramba, hay que reponer el parterre, porque la gente ahí le han puesto de estos jersey de plástico, han puesto jersey de hierro.
5: La gente lo saca,
2: ¿sí? La gente lo saca.
3: Claro, así
2: la
3: es.
2: Gente lo saca, don Enrique.
3: Sí, para poder cruzar hacia el otro lado, yo he visto que ya hay conductores que ponen combustible aquí en la gasolinera y se tiran hacia el otro carril. Igual vivo de este carril, se meten hacia la gasolinera o viran hacia otra vez a la vía crucita. Esto ocasionó ya varios accidentes de tránsito. Yo digo una cosa, tanto tiempo de la gestión que se va a colocar un semáforo, yo creo que ya mucho tiempo ya.
5: No, sí, ya se pasó el tiempo, don Enrique. Para mí, yo le digo, yo tengo fe que se arrepintieron.
2: Yo coincido con Jonathan. Yo coincido con don Jonathan. Podría ser que a lo mejor en los estudios se determinó que no. Oye. No, pero procede.
5: O quizás no hubo estudio, comandante. Pues, ¿cómo un estudio le va a decir que va a abrir allí si a 50 sí, metros está para abrir? Pues, oiga.
6: Claro. Sí, pues, háblese. ¿Qué estudio no hubo allí?
5: Más bien, hicieron el estudio después de abrir y le determinó que el estudio debió ser 100 metros más allá. Uh-huh. Esto o se hizo.
2: Incluso allí está un poco en curva el tema.
5: Sí, esto claro, se hizo. Claro. Esto se hizo. Como ciudadano lo digo, para beneficiar a la gente de Puerto Agua que salga de allí. Y para eso es, pues sí. Si eso fue, bueno, entonces no sé, qué sé yo, pero para beneficiar a alguien de allí pasó esto. Si se quiso beneficiar a toda la ciudadela, a la gran ciudadela del maestro, debió ser más allácito.
3: Claro, como te dice Jonathan Chávez, en el estudio hubiese sido, bueno, la verdad que no va eso. Entonces, como usted puede decir, esto se lo hizo nomás, hice la final. Al tuntún, dice uno en la final, pero quedó en el abandono ahí eso, y eso va a estar ocasionando bastantes inconvenientes. Ojalá que si no va el semáforo ya, o ese semáforo a la final, no sabemos cuándo vendrá, pero mientras tanto, esto está ocasionando bastante problema. Así está la situación entonces, compañeros. Saludos para todos los amigos taxistas a través de Sonora Onda Noticias.
2: Gracias, don Enrique Moreira. Hoy día voy a consultar un poquito más de este tema. Me toca matricular mi carcacha, niña Mary. Uh-huh. Entonces, ya que voy por consulta. Ahí cerca, ahí sí. Consulto.
5: Y sáquenos de la duda mañana. Sí,
2: mañana.
5: Denos
2: mañana
5: la buena nueva que se arrepintieron. Un
6: periodismo investigativo.
2: Mañana le cuento, ¿ya? Bueno, son las 5 de la mañana con 59 minutos ya. Mejor pónganos algo alegre ya, Jonathan. Son las 5 de la mañana con 59, ya van a ser las 6 de la mañana. Hay más noticias. De verdad, hay más noticias en la Crónica Roja, pero como que ya, o sea, ya tanto muerto y tanta cosa triste, tanta cosa desagradable, nos empieza a robar un poquito la paciencia. Diga. Y
6: también una noticia positiva.
2: A ver, algo positivo.
6: Llegó el agua, señores.
2: Deme noticias positivas.
6: Luego de tres días llegó el líquido vital. ¿Dónde? Acá al sector de la ciudad de la Bellavista, en Los Florones, también nos escribe don Andrés Rivadeneira y dice, compañeros, desde anoche llegó el líquido vital, me quedé hasta muy tarde, 12:30 de la noche. ¿Ya? Llené hasta las cucharas. Eso nos indica don Andrés Rivadeneira.
2: Ya. Llegó el agua.
6: Sí, varios sectores.
2: No había agua, niña Mena.
6: Señor, ¿hicieron un mantenimiento? ¿Qué fue lo que hicieron?
5: No, porque se produjo la afectación de una tubería de impulsión. De unos trabajos que abastecían al tanque El Guavito.
6: Recién ayer en horas de la tarde es que hicieron un comunicado, ¿verdad?
5: Sí, ante esta situación se generó una afectación temporal del servicio de agua potable en sectores que ya lo sabemos, pero ya llegó el agua.
2: Sí. Ya.
5: Fue por la limpieza del cauce del río ejecutado por la prefectura de Manabí. Cuando estaban realizando esta limpieza, se produjo la afectación de una tubería de impulsión de 400 mm que abastecía el tanque Guavito, y por eso es que no hubo agua, pero el informe recién fue emitido ayer, ¿eh? Y agua no se tenía hace un par de días atrás.
2: Bueno, son las 6 de la mañana, lo importante es que ha llegado el agua, Diosito Santo, el agua. A propósito del agua, antes de ayer se hicieron ya las primeras pruebas en domicilio del plan AAA en la parroquia San Plácido. Uh-huh. Y entiendo que hoy día, porque esto va poco a poco, va por fases, hoy día también se harán las pruebas ya en domicilio, las redes domiciliarias del plan AAA en la parroquia Alajuela, en la parroquia Alajuela en horas de la tarde. Yo ayer hacía mi comentario y decía que esto es algo histórico. Esto definitivamente que es algo histórico, Omer y Jonathan, amigos oyentes, de no haber tenido agua potable nunca en la vida, de toda la vida haberse alimentado y utilizado agua de pozo, agua de...
6: Por medio de tanqueros.
2: Por medio de tanqueros, agua de lluvia. Sí. A que usted ahora, niña Mary, abra la llave y se pueda duchar. O abra la llave y pueda preparar sus alimentos. Eso es un antes y un después. Es un quiebre en la historia totalmente. Es un quiebre en la historia el hecho de que hoy nuestros hermanos de la zona rural vean cristalizada gran obra.
6: Mire la fotografía.
2: Esa sonrisa, ¿no? Esa alegría, esa satisfacción, sí. Esa felicidad de todo un pueblo que ve cristalizado un proyecto que en su momento se lo pensó en el cuerpo edilicio de nuestra ciudad. Cuando el señor alcalde, hoy Javier Pincay, en ese momento era concejal, entre todos aprobaron, se empezaron las gestiones y hoy a él le está tocando ir a cada sector, a cada barrio, inaugurando esta gran obra. Y los rostros de felicidad en la gente hablan más que mil palabras.
6: Chirijos.
2: Ahora bien, aquí también está la otra parte. Esto es un servicio, esto no es un regalo. Uh-huh. Es un servicio que hoy está llegando a la zona rural de nuestro cantón. Y la población directamente beneficiada, entiendo que ya tiene clarísimo que este servicio, como todos los servicios, hay que pagarlos. Escuché que se están haciendo todos los análisis exhaustivos para que los cobros, obviamente, no vayan a afectar la economía de ningún hogar, absolutamente de nadie, pero es un servicio que hay que pagarlo. Es un crédito de más de 100 millones de dólares, donde también hubo recursos no reembolsables, pero el grueso de la deuda, más de 100 millones, hay que pagarlos. Y se tiene que pagar entre todos. Sé que incluso los de la zona urbana algo también tendremos que aportar. Pero ¿cómo no aportar cuando un hermano ve que a su hermano le va bien? Cuando un hermano ve que a su familiar, a su amigo, a su vecino, también le va bien. Ya cuenta con un servicio básico. El más básico de todos los servicios, que es el agua potable. ¡Qué gran obra! Histórico, ¿ah? El Plan AAA es una obra histórica en nuestro país. Somos el primer cantón en dotar de agua potable, alcantarillado, a toda la zona rural. Puerto Viejo, por eso es que Puerto Viejo viene ganando premios y premios y premios constantemente, justamente por todo este tipo de buenas obras. Bien, niña Mary, vamos a la pausa.
6: Sí, señor, comandante. ¿Sí? Ya retornamos, amigos oyentes. 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
1: Son las 6:05 tiempo exacto, y en Montecristi mejoran las vías de la parroquia Isabel Muentes.
2: En la parroquia Isabel Muentes, el municipio de Montecristi interviene varias calles con la colocación de material de mejoramiento para facilitar la movilidad y las condiciones de acceso de los habitantes del sector.
1: Con estas acciones, el GAD municipal de Montecristi continúa trabajando para mejorar la infraestructura vial y aportar al bienestar de las familias del cantón, destacó la entidad.
2: Los trabajos forman parte del plan Mi Mejor Vecino.
1: Entonces están mejorando las vías de la parroquia Isabel Muentes. La hora exacta, mi estimada Mary.
2: 6:07.
1: En el cantón Junín elevan la calzada en la vía Pechichal-La Guayas. Aquí la nota.
2: La prefectura de Manabí interviene por administración directa en la vía Pechichal-La Guayas y en el ramal que conecta con Camarón Macho en el cantón Bolívar.
1: Son aproximadamente 8 kilómetros que sirven de enlace entre las comunidades rurales de ambos cantones, destacó la institución.
2: En el tramo intervenido, la calzada se eleva entre 60 centímetros y 1 metro, según las condiciones del terreno con material de la zona.
1: Elevan la calzada en la vía Pechichal-La Guayas en el cantón Junín. La hora exacta.
2: 6:08.
1: ¿Sabía usted que uno de cada cuatro delitos denunciados en Manabí es un robo, amigo oyente? Aquí se lo contamos.
2: El robo es el delito más denunciado y representa el 26,3%. Los asesinatos son los que más crecen porcentualmente.
1: Uno de cada cuatro delitos que investiga la Fiscalía en la provincia de Manabí es un robo.
2: Con 6.261 casos registrados en el 2025, esta modalidad representó el 26,3% de las 23.839 noticias del delito anual.
1: Esta es la forma como denomina la institución a las denuncias e investigaciones iniciadas.
2: La cifra de su informe ubica pues al robo como la infracción de mayor incidencia por un amplio margen. De hecho, casi triplica a los delitos que le siguen en la lista: la intimidación con 2.336 casos y la violencia psicológica contra la mujer o el núcleo familiar con 2.298 investigaciones.
1: Y veamos el recuadro, licenciada Mary, cómo están, ¿no? Del 1 hacia abajo, al 10, al 11, ¿cómo están rankeados? ¿Cuáles son los delitos que tienen mayor incidencia en la provincia de Manabí? ¿Cuál está en el número 1?
2: El robo, con 6.261 casos.
1: Esto, ojo, es una estadística del año 2025, El robo está en el número 1 con 6.261 casos. En el número 2,
2: la intimidación con 2.336 casos.
1: Número 3,
2: violencia psicológica contra la mujer o el miembro del núcleo familiar.
1: ¿Cuántos casos?
2: 2.298.
1: Número 4,
2: estafa con 1.526 casos.
1: Número 5,
2: asesinato, 1.336
1: casos. 1.336
2: casos
1: solo en el 2025. Terribles. Luego tenemos en el puesto número 6 las lesiones causadas por accidentes de tránsito, que tienen ¿cuántos casos?
2: 968.
1: Número 7, niña Mary.
2: Extorsión. 913, señor.
1: El número 8.
2: Daños materiales, 779 casos.
1: El 9.
2: Tráfico ilícito de sustancias catalogadas sujetas a fiscalización.
1: ¿Y el número 10?
2: Pero déjeme decir la cifra, 681.
1: 681 casos.
2: Sí.
1: ¿El número 10?
2: Hurto, 580 casos.
1: ¿Y el número 11?
2: Violación, 486 casos.
1: Taitita Dios. Y hay más, ¿no? Pero todo esto suma 23.839 casos en el 2025, pero el robo es el que está en primer lugar, ¿no? Va ganando el tema del robo.
2: Sí, señor.
1: La hora exacta, por favor, licenciada Mary.
2: 6:10.
1: 6:10. En Bolívar invertirán en 23 calles con 5 tipos de trabajo. Aquí la noticia.
2: Por supuesto, empezaron los trabajos de rehabilitación vial contemplados en el Plan Calles 2026 en Calceta. El acto inaugural contó con la presencia de la alcaldesa de Bolívar, Lady Laura Muñoz, representantes de la empresa contratista Ciudad Rodrigo, equipos técnicos de ambas instituciones instituciones y dirigentes ciudadanos.
1: De acuerdo al diagnóstico de campo y al estado actual de la vía, un total de 23 calles serán intervenidas bajo 5 tipos de trabajo: bacheo superficial, recapeo profundo, reconformación de la estructura, cambio de estructura de pavimento y colocación de asfalto.
2: Siempre hemos trabajado con responsabilidad y ahora que tenemos los recursos, los invertiremos en 23 calles de la ciudad, mejorando así la movilidad y seguridad de nuestra gente, destacó la alcaldesa. La obra tiene una inversión de $522,000 y un plazo de 90 días.
1: Qué bueno, ¿no? Qué bueno que justo previo a las elecciones salgan los recursos, llegan los recursos y lleguen las obras. Por eso es que a veces decimos, ¿no? Ojalá que las obras... Que las elecciones,
2: son estrategias simplemente.
1: Que las elecciones sean todos los años, niña Mary. ¿Por qué no hacen elecciones todos los años?
2: Debería.
1: Son cada 2 años, ¿no? Caramba, señores asambleístas, modifiquen, reformen la ley para que sea todos los años.
2: Y el pueblo sea el beneficiado.
1: Claro, pues llegan oiga, vienen las elecciones y aparecen las obras y aparecen los recursos y todo se facilita y qué bien. Bueno. 6:12, 6:12. En Pedernales, niña Mary, ¿sí le gusta el cangrejo a usted?
2: Sí.
1: ¿A usted? Uh-huh. Hay cosas que no
2: el
1: le gustan.
2: El azul,
1: ¿no?
2: Me gusta el azul.
1: ¿Sí le gusta el azul?
2: El azul.
1: Pues, vea, en Pedernales le cuento que realizan la edición 19 del Festival del Cangrejo Azul. Aquí la noticia.
2: La comunidad de Eloy Alfaro vivió el pasado fin de semana una jornada marcada por la tradición, la gastronomía y la cultura durante la edición número 19 del Festival del Cangrejo Azul, Flores y Frutas Silvestres. El evento congregó a turistas locales y nacionales, así como habitantes de diferentes sectores del cantón, quienes participaron de una celebración que busca mantener vivas las costumbres y manifestaciones culturales de esta comunidad manabita.
1: ¡Qué belleza! Entonces se realizó la edición 19 del Festival del Cangrejo Azul. Qué rico que es un cangrejito, ¿ah? Qué delicioso. A propósito, nuestro compañero César Miranda, un abrazo para César que colabora también en la parte de los deportes. La mamá de César, la señora Loli, prepara unos cangrejos espectaculares y la señora prepara bajo pedido, ¿ah? Bajo pedido, niña Mel. Si usted un día tiene deseos de los azules y de los colorados también.
2: Bueno, es que esos no son cangrejos.
1: De los guariches, niña Mel. Los guariches, ¿ya? Si ustedes quieren un día, ella le prepara lo que usted guste, llamando o escribiendo al teléfono 0986-481645. Un día usted, al fin de semana, la tarde, uh-huh, dice, mira, con su pareja, ¿no? Uh-huh. Vamos a comernos unos cangrejitos, vamos pidiendo unos cangrejitos. La señora se los prepara. En media hora, 45 minutos, usted los tiene en la puerta de su casa.
2: Qué bueno.
1: ¿Ah?
2: Qué bueno.
1: Invíteme.
2: No, señor.
1: Los cangrejitos.
2: Prefiero comerlos solos.
1: Oh, tenemos pausa, ¿no? Ah, no, falta todavía un minuto. Falta todavía un minuto para la pausa comercial. Entonces, a ver, le repito el número, ¿ya? Vamos a ir a la cuñita para los amigos. A mí me encanta.
2: Para los
1: siempre,
2: emprendedores.
1: Me encanta
2: apoyarles.
1: Siempre apoyar a los emprendedores. El 0986-481645. Las delicias de Loli. Es aquí en la ciudadela Los Cerezos, a propósito. No es Los Cerezos. ¿Cómo se llama? Tú vas por la Avenida del Ejército y tienes que ingresar, donde están los semáforos, ahí, Las Orquídeas, que parece como una ciudad chiquita.
2: Ah, usted no va para allá a Las Orquídeas.
1: Sí fui.
2: Sí. Ah, ya.
1: Y llegué a una parte que yo no conocía, no había andado nunca, que parece como una urbanización, Las Orquídeas 3, creo que le llaman esa zona.
3: Ah, ya, esa es la entrada antes del puente.
1: Sí, por esa zona.
3: ¿Y usted qué anda haciendo por allá esa urbanización?
1: Por allá no tengo que vivir la señora.
3: Ah,
1: de los
3: ya, muy bien. Sí.
2: Yo sé otra cosa.
3: Sí. usted va a ver a la señora de los cangrejos.
1: La señora de los cangrejos. ¿Y qué creen? ¿De qué les estoy hablando yo a ustedes?
3: Es que como usted nunca se sabe, oiga.
1: ¿Cómo que nunca?
2: Oye, vamos de la cena a los cangrejos y no creo que iba en la última de la etapa esto de... Sí.
1: Háganme caso.
2: Y conoce todas las orquídeas.
1: Primera vez.
2: ¿Cómo están las calles de las
1: primera
2: orquídeas?
1: Primera vez que les hablo en serio y no
2: me
1: creen.
2: ¿Cómo están las calles de las orquídeas?
1: ¿Cómo?
2: ¿Cómo están las calles de las orquídeas?
1: Algunas están bonitas.
3: La avenida principal está bien.
2: La principal está muy bonita.
3: Pero
2: yo siempre frecuento la principal.
1: Algunas están bonitas.
3: Las entradas están terribles, el adoquín alzado, todo. La mayoría está feo de las orquídeas.
2: Y hay un acceso de las orquídeas y sale acá
1: por... Yo no entiendo por qué el acceso. Yo recuerdo un buen tiempo cuando hablaban de los anillos viales. Es decir, cuando conectas a una vía principal con otros sectores, pero que esto te va a dar movilidad. Yo no entiendo por qué no se arregla este anillo vial que ingresa aquí por el sector de la vía Puerto Viejo-Montecristi, a la altura de la subestación, que entras directamente a las orquídeas.
2: Sí, señor.
1: Y si todo estuviera en condiciones, digamos, aceptables, en 2 minutos estás en la avenida del Ejército.
2: Así es.
1: En 2 minutos. Pero resulta que usted ingresa por esta callecita que está aquí al lado de la subestación, en el sector de la Bellavista, y cuando ya llegas a las orquídeas, las calles allí, en ese tramo, en esa parte de la ciudadela, están hechas pedazos.
2: Unas no tienen asfalto, están por huevo.
1: Luego llegas a la avenida principal, que está en óptimas condiciones, hasta salir afuera a la avenida del Ejército, pero falta un tramo, un buen tramo de arreglar, no sé, unas 3 calles pueden ser, doña Mary, y eso quedaría expedito tanto para ingresar a las orquídeas como para ir directamente a la avenida del Ejército. Y ahí conectas con la Aurelio García, conectas con la Eloy Alfaro del Camino, todo aquello.
3: Se ve que usted conoce las orquídeas muy bien, ¿ah? Saludos a la gente en las orquídeas. A propósito.
2: Y los sectores adyacentes.
3: Eso.
2: También.
3: A
2: los
3: propósito, oiga, a propósito del cangrejo, la niña Mary, ¿usted sí le gusta el cangrejo?
2: Sí, azul. Sí.
3: Porque a veces usted lo rico es malo y lo feo es bonito. Usted como rara,
2: bueno,
3: niña.
2: Así soy yo.
3: A propósito de cangrejo, saludos a la señora Tatiana Vera.
1: Ya.
3: Me envió con mi señora madre una majada de cangrejo desde Calderón, Bijagual. Pero espectacular. Muchas gracias a la señora.
1: Majada de cangrejo.
3: Majada. Yo nunca había probado. Muy rica, sabía. Sabía auténticamente a cangrejo esa majada. No, pero es que a veces
1: sabía cangrejo.
3: Hay majadas que no saben mucho a cangrejito.
1: Claro.
3: Solo pasa por ahí. En cambio, acá sabía. Tenía el sabor.
1: Bueno.
3: De cangrejo. Saludos
1: no,
3: a la señora.
1: No, ya no me haga hablar más de mi
3: hermano.
1: Nos estamos aquí muriendo de hambre.
2: Conténtese con un cafecito.
1: Estamos en café, le hace falta aquí algo más caos, niña.
3: En el cemento gastronómico.
1: Vamos a la pausa comercial.
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2: Son las 6 de la mañana, 20 minutos. Vamos con más información. La alcaldesa de Jipijapa vuelve a pedir licencia por 30 días más. Aquí la noticia.
3: La alcaldesa de Jipijapa, Ángela Plúa, solicitó un nuevo pedido de licencia por 30 días más mientras permanece detenida.
2: La autoridad municipal, procesada desde el 25 de junio, acusada de liderar una supuesta red que tramitaba documentos de tránsito, permanece en prisión.
3: El 29 de junio pasado pidió una primera licencia de 30 días sin remuneración a la Corporación Municipal de Jipijapa, la cual feneció el 29 de julio.
2: El objetivo de su equipo legal era lograr en ese lapso de 30 días que las autoridades judiciales que llevan este caso le cambien la prisión por medidas alternativas como presentación periódica ante las autoridades o uso de grillete electrónico o similares.
3: Incluso la audiencia prevista para la semana pasada, donde se iba a decidir aquello, se suspendió y están a la espera de una nueva fecha.
2: 6 de la mañana con 21 minutos. Ante esto y para evitar su destitución definitiva por ausencia, la alcaldesa solicitó 30 días más de licencia mientras se determina su situación legal, la misma que rige hasta el 29 de agosto.
3: Según el Código Orgánico de Organización Territorial, Autonomía y Descentralización, la alcaldesa puede pedir hasta 60 días de licencia.
2: Si luego de 60 días no se reintegra, entonces allí se da su salida definitiva y el actual alcalde encargado, Edison Quimis, asumiría de manera definitiva, explicó el concejal Wilmer González, quien señaló que respetan el proceso legal y esperarán tal como indica el COTA.
3: Los abogados de Plúa también insisten en la teoría de que ella no ha cometido ningún delito relacionado con tránsito. Mencionan además, amigos oyentes, que lo que se ha detallado es el proceso digitador, que se investiga con diálogos pues de terceros, donde aseguran no existe ninguna intervención de la alcaldesa.
2: Al parecer habría sido nombrada por otras personas y por ello se la involucra. Señala la defensa que insiste en que no hay nexo de vinculación directa. Es más, es muy curioso que dentro de este caso incluso esté detenida la alcaldesa Plúa cuando a ella directamente nunca se la nombra. Simplemente algunos de los hoy detenidos hablan de la jefa. Sin embargo, si hay una alcaldesa que es citada con nombres y apellidos en varios ítems del documento realizado por la Fiscalía y nombre y apellido que figura en las conversaciones y chats de los involucrados, pero curiosamente en contra de dicha alcaldesa no se ha iniciado ninguna investigación hasta ahora. Curioso el tema.
3: Bajo esa teoría espera que le den las medidas alternativas, lo que le permitiría reintegrarse a su cargo de alcaldesa, pero eso debe suceder solo hasta el 29 de agosto. La alcaldesa fue detenida la madrugada del jueves 25 de junio y señalan como presunta líder de una red que se encontraría dedicada a cobrar coimas por trámites irregulares en agencias de tránsito de la provincia de Manabí.
2: Y hay también otros actores políticos, incluso un asambleísta y un asesor político y ex gobernador de la provincia que andan por los techos, porque también estarían vinculados en este caso. el caso Digitador. Un ex gobernador de la provincia, hoy asesor de una alcaldía, y un ex asambleísta.
3: Y es que tienen temor de que los que están involucrados que empiecen a cantar.
2: Claro que sí, licenciada Mary. Bueno, son las 6:24, 6:24. Les recuerdo, estimados amigos, a quienes deseen hacer sus comentarios, su opinión, sugerencia, enviar sus mensajes de cumpleaños, llamar. ¿Quieren llamar ahora? ¿Alguien en su familia está cumpliendo años? ¿Desea usted saludarlo por la radio? Hágalo, por supuesto. Haga su llamada a través de... Haga su contacto a través de una llamada directa o una llamada de WhatsApp. Vamos, haga su llamada a través de WhatsApp. ¿Pero a qué número seguramente se están preguntando? Bueno, pues, ustedes nos pueden enviar siempre sus mensajes o hacer sus llamadas telefónicas directas o de WhatsApp a la línea que les vamos a decir. Tomen nota, por favor, tomen nota. Número de radio Zona Onda para cualquier servicio. Número de la radio, 098-227-0102. ¿Ya? ¿Le repito, Niña Mary?
3: Sí, señor.
2: ¿Puedo repetir?
3: A usted no le gusta, pero hágalo.
2: Repetimos, Niña Mary. 098-227-0102. 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
2: Saludamos a todos los cumpleañeros y a todas las cumpleañeras en el segmento de Sociales.
4: Que Dios te regale vida.
2: Muy bien, vamos con esos cumpleañeros, vamos con los cumpleañeros.
3: El día de hoy, jueves 13 de agosto, está cumpliendo 17 años de vida la señorita Ivana Francesca Guerrero Vera. Por este motivo, le felicitan sus señores padres, doña Jimena Vera y don Iván Guerrero, en especial su hermana Ariana Carolina y toda la familia. Felicidades a la guapísima cumpleañera.
2: Bueno, muy bien, dice por acá un mensaje de texto. Comandante Ramos, buenos días, saludos para don Vicente Solís, que está cumpliendo un año más de vida, a nombre de toda la familia. Le deseamos lo mejor del mundo. Que viva y que beba el cumpleañero. Que beba agüita, aunque sea, ¿no? Bueno, ¿quién más? Niña Mary. Jonathan.
5: Claro que sí, por acá tenemos una cumpleañera especial, la ingeniera Liliana Vera Barreiro. Está de cumpleaños, le envía saludos a su esposo, Nectalí Ruiz, que la ama y con todo el corazón, también de parte de su hijo, Juan Pablo Ruiz. Felicitaciones a la ingeniera Liliana Vera Barreiro. Que pase bien con su familia linda, con su familia preciosa en este día especial.
2: Liliana Elizabeth.
5: Sí.
2: Liliana Elizabeth.
5: Le envía saludos, caramba, don Nectalí Ruiz.
2: O sea que don Nectalí Ruiz hoy día se hace ver con los mariachis, con ese ramo de flores. ¿Sí? Con esa caja de chocolates.
5: Ya me dijo, siempre, hoy no voy a la radio.
2: De razón que yo ayer lo vi con un peluche.
5: Dese cuenta, Nectalisca. Don Nata es muy cariñoso, sí, es muy detallista.
2: No, yo dije, claro, como siempre, ¿no? Lo vi con un tremendo oso de peluche. Digo, de razón.
5: Si con nosotros es cariñoso, imagínese con la esposa. Claro. Por favor, pues.
2: A ver, me dice, justamente me escribe también un mensaje mi primo Ángel. Dice, comandante, buenos días, felicidades para mi esposa Elena Medranda Zambrano, que estuvo de cumpleaños el día de ayer. Y hoy está cumpliendo años mi hermana Liliana Elizabeth Vera Barreiro. Está cumpliendo un añito más de vida, así que saludos para ella de parte de Neptalí, de parte del pequeño Juan Pablo, de mi tía Maurita Barreiro, ¿no? Un abrazo para mi tía Maurita y toda la familia que se unen, pues, para celebrar a las cumpleañeras, a la licenciada Elena Medranda y a mi querida prima Liliana Elizabeth Vera Barreiro. ¡Que vivan las cumpleañeras!
3: ¡Que
2: caramba!
3: Vivan, que vivan! Y por acá también damos lectura a este mensaje y dice, feliz cumpleaños a Cielito Mera por sus 62 años de vida. Le desean muchas felicidades sus amigos Freddy y Melba. Y que viva la cumpleañera, que Dios la colme de muchas bendiciones.
2: A ver, ¿qué dice por acá? Otro mensaje del Facebook Live. Deseo que me le dé un feliz cumpleaños para mi hijo Alex Fernando. Está en Quito y está de cumpleaños de parte de su mamá. Y también de parte de todos sus hermanos. Felicidades, que viva el cumpleañero Alex Fernando allá en la capital de los ecuatorianos. ¿Alguien más? Licenciada Mary, ¿no? ¿No tenemos más cumpleañeros? No.
3: Sí. Llegaron porque los envié nuevamente.
5: Por acá tenemos otro cumpleaños. A ver, dice, saludos, este mensaje se lo enviaron a don Enrique. A ver, dice, saludos, Carlos Vera, Enrique, te quería perfecto. A ver, déjeme ver el nombre de la compañera.
2: Saludos para Luis Lora, por cierto, Luchito Loori, para todos los señores de la cooperativa Ciudad del Valle.
5: Saludos para la señora Álida Luzmila Licoa Rivas, rodeada del cariño de su esposo don Carlos Vera, sus hijos en el cielo, de sus nietas, Carla Luisana, Carla Alexandra y de toda su familia. Le desean que Dios la bendiga mucho hoy en el día de su cumpleaños a la señora Alida Luzmila Licoa Rivas. Felicitaciones.
2: Bueno, bien, perfecto. ¿Alguien más? ¿No? Cumplimos con todos. Bueno, pues sobre todo, no queda otra cosa más que pedirles que a Taitita Dios que les bendiga a los cumpleañeros, que los bendiga, que tengan un día bonito, un día maravilloso en unión de todos sus seres queridos, que sobre todo haya salud, que es lo principal. Vea, habiendo salud, ya el resto viene por añadidura. Que haya salud, que haya felicidad, que hayan sonrisas, que hayan besos, que haya abrazos. Y todas las cosas bonitas que se puedan recibir en el día de su cumpleaños, ¿no?
3: Nos llega este mensaje
2: que
3: por acá.
2: Que lo celebren como se merecen.
3: Nos llega este mensaje, dice: muy buenos días, amigos de Radio Son Onda, desde la Ruta del Choclo, siempre en Onda con Son Onda. Y hoy quiero felicitar a mi hermano Otto Ubaldo Quijije Menéndez, que está cumpliendo un año más de vida. Le deseo que cumpla muchísimos años más, que Dios lo bendiga hoy, mañana y siempre de toda la familia Quijije Salto. Felicidades al
2: Yo
3: cumpleaños.
2: Yo pensaba que le escribía a don Raúl Menéndez y que seguía la fiesta todavía por
3: no,
2: allá.
3: No, eso es en el sector de Limón, no en la Ruta del Choclo.
2: Ah, no es del Choclo que
3: vive. Don Raúl Menéndez vive en el sector de El Limón.
2: Ah, ya. Bueno, saludos para don Raúl Menéndez, que estuvo, por cierto, de cumpleaños el día de ayer. Sí. A lo mejor la fiesta continúa todavía.
3: Debe ser.
2: En casa de don Raúl Menéndez, el doctor del volante. Bien, son las 6:30 a.m. Vámonos a una brevísima pausa comercial, Niña Mary, don Jonathan Antonio, y continuamos con más informaciones aquí en Solo Onda en este día jueves. Antesala del fin de semana. Semana corta,
3: ya
2: por cierto, ¿no?
3: En el fin de semana.
2: Semana cortita, ¿no? Sí. Para sobre todo la gente de la función pública. Hoy estamos día jueves, 12+1, Niña Mary.
3: ¿Y por qué no lo dice?
2: El número de su buena suerte,
3: claro,
2: el 13,
3: el
2: ¿no?
3: Suerte,
2: el 13. Sí. Bien, vamos a la pausa.
3: Ya retornamos. 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
1: El tiempo, la hora, 6:34 minutos. Ese es el tiempo, esa es la hora. Y seguimos informando a la colectividad manabita, ecuatoriana y mundial. Antes del desarrollo informativo, permítame saludar a mi hijo que está escuchando la radio. A Santiaguito y a Eduardito.
2: Y también diga a mi esposa que nos escucha también.
1: Oiga, pero es que usted no me deja terminar.
2: Solo dijo a mis hijos, nada más.
1: Pero ya, no me deja ni terminar, ¿se da cuenta?
2: Ya, finaliza.
1: Oiga, es que usted es apurada. No, a mi esposa de Anita Quijije también, por supuesto. Un beso.
2: No es mi pariente.
1: ¿Mande?
2: No es mi pariente.
1: Debe ser. Debe ser, porque el genio que se manejan se parecen en eso.
2: Le compadezco, entonces.
1: La compadezco.
2: Bueno, a usted lo compadezco.
1: Ah, por eso, a mí, pues, yo soy el perjudicado. Niña Mary, soy víctima de aquello. 6:35, vamos con noticias, vamos con información a través de Sonora, su estación. Cobro de pasajes, se excede.
2: Cuando llegue a casa, la que espera.
1: Ya póngase seria, niña Mary. Vamos con noticias. Viajeros alertan que algunas cooperativas cobran valores superiores a los autorizados por la agencia de tránsito en rutas desde Puerto Viejo, aquí el desarrollo.
2: Ellos aseguran que determinadas operadoras estarían cobrando valores que, en algunos casos, se acercan al 50% respecto de la tarifa autorizada, que ya contempla un aumento del 25%.
1: Esto ocurre, según señalaron, fuera de la terminal, por lo que piden que los controles se extiendan a sectores como el Redondel de la Producción en Puerto Viejo.
2: Ana Molina, usuaria de la ruta Puerto Viejo-Rocafuerte, aseguró que determinadas unidades de las cooperativas 5 de Mayo y Turístico de cobran pues más de la tarifa oficial, incluso cuando informa que es estudiante.
1: Pero es que,
2: es estudiante, debe estar uniformado.
1: Ah, no, también, por supuesto.
2: Y ya no hay subsidio, creo que no se subsidia todo.
1: A ver, dice acá, yo debería pagar $1.01, pero la 5 de Mayo o la Turístico Manabí, que son los buses que generalmente uso, que cojo para viajar, me cobran 1.25. A pesar de que les digo que soy estudiante, manifestó la ciudadana.
2: El valor de $1.25 representa un incremento adicional del 23.8% sobre la tarifa autorizada, que es $1.01, y frente a la tarifa anterior de aproximadamente 85 centavos, supone que un aumento acumulado cercano al 47%.
1: Claro, mucho, casi el 50%. Sí. Molina agregó que otras unidades como las de la cooperativa Coactur llegarían a cobrar hasta 1.50 por el mismo trayecto.
2: Y los que le redondean, señor, porque no tienen cambios, dicen ellos. En este caso, el usuario estaría pagando un 48.5% más que la tarifa oficial de $1.01 y alrededor de un 76% más respecto del valor anterior.
1: Y justamente estamos dándole lectura a esta nota de lo que dicen los usuarios. Y aquí también don Enrique conversó con algunos usuarios. A veces no me dan ni el cambio. No me gusta pelear, pero esto afecta directamente a mi economía y no me parece justo. En la terminal acepto que me cobren los 25 centavos de más porque por el uso de terminal tampoco deberían. Uh-huh. Bueno, entonces este tema indican algunos usuarios y se ha evidenciado.
2: Y se quejan por el mal estado en el que se encuentran las vías también.
1: Sí, las vías. Lo autorizado son 25%. Es lo autorizado.
2: Casi llegan al 50%.
1: Es lo autorizado. Hay un punto que debe quedar claro. La autorización fue de un incremento del 25% en las tarifas del transporte interprovincial, intraprovincial. Esto está vigente desde el 1 de agosto. Sin embargo, ya existen reportes de usuarios, como lo estamos leyendo, que aseguran que algunas cooperativas están cobrando por encima de los valores autorizados. ¿Qué pasa?
2: Es bien incrementado.
1: ¿Qué pasa? Por favor, no al abuso en los pasajes. Una cosa es que se autorice un incremento del 25% en los pasajes y otra muy distinta es que algunos transportistas aprovechen la situación para cobrar lo que le da la regalada gana.
2: Y sin embargo, desde la terminal terrestre de Puerto Viejo, las cooperativas 5 de Mayo, Turístico y Coactur señalaron que los cobros dentro de la central de buses se realizan de acuerdo con el tarifario aprobado por la ANT.
1: Es mentira.
2: Y que no se estaría aplicando un incremento adicional al 25% autorizado. Es mentira, hasta dicen que se hacen operativos.

0: No sí, lo sí. hacen.
1: Es mentira, es mentira. Eso es mentira, eso solo dicen para la nota informativa, es mentira. Porque en la práctica no sucede así. No
0: el fin de semana que
1: así.
0: Fue feriado, Jonathan, dijeron que iban a realizar controles a las unidades que salían de las terminales terrestres. Y no fue así, no se los realizó.
1: Oiga, el 25% no es que es una sugerencia, ni un punto de partida para seguir aumentando. No, es el límite, es lo autorizado. Uh-huh. También ya debería la Agencia Nacional de Tránsito intervenir, pues hacer operativos.
0: Y cuando no tienen cambio, ¿por qué no cobran de menos? Sino siempre de más.
1: Aquí Niña Mary puede hacer la caída, el operativo, la gobernación, ¿no es cierto?
0: Claro.
1: Ya, ahí está.
0: Se puede intervenir. ANT decían que iban a hacer operativos, pero solo quedan palabras porque no los realizan.
1: A la gobernadora que le gusta la cámara, la acción, que vaya a las terminales pues y que se dé cuenta y que haga valer el derecho del ciudadano.
0: ¿Sabe qué sí pude observar en este último feriado?
1: Sí.
0: La presencia de miembros de la Contraloría en diferentes calles principales, en las principales vías, la Contraloría estaba
2: operativa. A ver, compañeros, permítanme comentarles y anunciarles que sí hay controles.
0: ¿En qué horarios?
2: O al menos...
0: Yo me refería a la terminal terrestre.
2: La señora gobernadora sí ha estado.
0: En la terminal terrestre no se los ha
2: Niña Mary, vea la fotografía, yo no hablo por gusto. La señora gobernadora sí ha estado... ¿Esto dónde es?
1: Esto es aquí, sí.
2: Esto es la terminal terrestre. La señora gobernadora Aurora Valle con la intendente, Helen, creo que se llama la señorita Helen Alcíbar, estuvieron haciendo recorridos, estuvieron constatando.
0: Una cosa es recorridos y otra cosa son los operativos que hacen a la salida de las terminales terrestres donde tienen dispositivos y todo.
2: Estuvieron en cada una de las... hay un video que en este momento no lo encuentro, ¿ya? Pero ya, ahí les estoy demostrando. Uh-huh. Ya, como la señora gobernadora conversó con los usuarios, conversó con los señores transportistas, incluso increpó, yo ayer les dije a ustedes, increpó a un transportista de la cooperativa Coactur.
1: Bien.
2: Ya, lo increpó públicamente y delante de todo el mundo porque estaban colocando 25 centavos más en el pasaje. Y el señor le decía, son 25 centavos. No, es que son 25 centavitos nomás. 25 centavitos, en 25 centavitos se va llenando pues la hucha, se va llenando pues la alcancía.
0: A ver.
2: Y no puede ser posible que afecten al pueblo con... No solamente son 25 centavitos. Ahí está la prueba evidente de que la señora gobernadora y la intendente sí han estado... en el terminal.
0: Nosotros, Jefferson, nos estamos refiriendo a la Agencia Nacional de Tránsito que manifestó que iban a existir controles y sanciones de las cooperativas que cobraban de más.
2: ¿Sanciones?
0: Sí, suspender la frecuencia, sí.
2: No ha habido.
0: Ahora.
2: Eso
0: es lo que se ha dicho.
2: No la ha
0: Eso
2: habido.
0: No se los hace. Y los controles
2: tampoco,
0: a la salida.
2: Tampoco se puede decir que no han estado las autoridades.
0: Y los controles.
2: Ahí están las pruebas.
0: Y los controles para revisar los vehículos que salen de las terminales terrestres tampoco se los hace, Jefferson.
2: Bueno, oiga. Pero ¿vio la gobernadora?
1: Sí,
0: estamos observando. Pero nunca me refería a la gobernación.
1: Y voy más allá, también estoy viendo que están haciendo en los terminales del Carmen, en los terminales de la provincia, están haciendo los operativos. ¡Ojo! Que el operativo es una cosa, y que se exija que se cobre lo que es otra.
0: Porque no hay sanciones.
1: Yo puedo ir a verificar como primera autoridad, y muy bien la gobernadora, aplauso. Pero también se debe exigir que se lo haga y que se cambie y que se cobre lo que es.
0: Y también haya estado en operativos constantes cuando se hablaba del incremento del precio del gas.
1: Si usted sabe cómo es esto, pues frente a la autoridad, todo bien, todo bonito. Y bien por la gobernadora que ha increpado a estos mal trabajadores, mala gente que quieren cobrar más.
0: Y sobre el precio del gas, se sabe dónde están cobrando centavos de más y no hacen absolutamente nada.
1: Entonces,
0: no hay sanciones.
1: Una cosa es el operativo y otra cosa es que se exija y se deje
0: que
1: presente y se cumpla con las sanciones. Una cosa es el operativo y otra cosa es que se sancione. A ver, la gobernadora increpó ayer a esta gente que estaba cobrando 25 centavos más.
0: ¿Y hay sanción?
1: ¿Y por qué no emite la sanción allí? La agencia de tránsito, sancione más aquí a esta cooperativa.
0: Se debe trabajar de forma coordinada.
1: Sancione más a esta cooperativa porque están cobrando de más.
2: En este momento.
1: Ahí es otra cosa. Ahí sí
0: y
1: es
0: no
1: otra cosa.
0: No me voy
1: cosa.
0: De aquí hasta que se le sancione.
1: Eso, ahí es otra cosa. Pues. Y usted sabe que para la cámara hacen muchas veces show. Y eso lo sabemos. Que mañana salga un video decir, a ver, sancionamos a tal cooperativa por cobrar más. Excelente, ojalá pase eso. Y yo sí creo que la gobernadora va a tomar acción porque ella trabaja bien.
2: 6:42, son las 6:42, tiempo exacto. Vamos con más información.
0: Por supuesto, amigos oyentes, 10 sectores de la ciudad sin agua por daño en una tubería. Una tubería de impulsión de 400 milímetros resultó afectada durante los trabajos de limpieza y desasolve del río Puerto Viejo ejecutados por la prefectura de Manabí. El daño interrumpió temporalmente el servicio de agua potable en 10 sectores abastecidos por el tanque El Guavito. Los equipos técnicos trabajan en la reparación. La afectación alcanzó pues a los Florones, Bellavista, San Jorge, Colinas del Sol, Metropolitana y Piñonada. También incluye las urbanizaciones Valle Alto, Puerto Novo, San Fernando y La Alborada. La entidad responsable del servicio informó que su personal técnico trabaja y ya restableció el servicio de agua potable, al menos en el menor tiempo posible, fue lo que se dijo, pero duró 3 días. La duración de la afectación dependerá del avance de las labores y de las condiciones del terreno. Esto ya se solucionó, señor. Ya tenemos agua por acá en la Bellavista. Y don Andrés de Badenera, que vive en el Florón 5, también nos indicaba que se solucionó el problema.
2: Me hizo un mensaje de texto. Vea, comandante Ramos, ahí está. Usted está perdiendo 2-1, dice. No sé cuál es su afán de defender al gobierno y de defender a la señora gobernadora. No, no es ningún afán. Yo me remito.
0: Usted está informando.
2: A las pruebas.
0: Sí.
2: Yo estoy informando lo que es oficial. Sí han habido controles, sí ha habido presencia de la señora gobernadora provincial de la intendente.
0: ¿Dónde están los resultados? Eso es lo que me pregunto.
2: El terminal terrestre.
0: Claro, de Puerto Viejo.
2: En el terminal terrestre de Puerto Viejo, al menos esto sí lo hemos conocido y ahí está, es público.
0: Con aquel control, ya los señores de las cooperativas intentan cobrar lo justo, lo que está estipulado, pero no hay el control de parte de la Agencia Nacional de Tránsito que ellos pueden sancionar.
2: Bueno, ya eso ya es otro tema, pues, sí, niña Mary.
0: A eso era lo que yo me refería. Y usted viene y dice, si hay controles, estábamos tratando de la NT.
2: Me estoy preparando el café, yo escucho que usted dice que eso es mentira, que no ha habido nadie en los terminales. No, no se puede decir que es mentira.
0: Dije, no hay controles de la ANT, porque Enrique fue a constatar estos últimos días del feriado.
2: Pero es igual que sea de la gobernadora. Sí. Pero si es la gobernadora, que es la principal autoridad de la provincia, pues.
0: Pero Jefferson, no hay sanciones. Cuando a una cooperativa se la sanciona, el resto va a cobrar lo que es justo.
2: Me refiero a que si ha habido alguna autoridad, sí o no, le pregunto. ¿Ha habido alguna autoridad, sí o no? Pregunta sí, cerrada.
0: Pero nosotros estábamos leyendo la nota de la ANP.
2: Le vuelvo, le reformulo la pregunta, licenciada Mary. ¿Y usted
0: por qué no interviene también?
2: ¿Ha habido alguna autoridad presente en los terminales haciendo controles, sí o no?
0: Según la prueba de la fotografía, sí.
2: Ahí está. Uh-huh. Eso es todo. No más preguntas, señor juez. Vamos a la pausa comercial.
0: Ni abogado saca a una persona. Ya retornamos. 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
3: Vamos a

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1: La mañana con 47 minutos, 6:47, me hizo un mensaje de texto. No puede ser posible, comandante, que los buses o las cooperativas estén cobrando en exceso a las personas cuando viajan, y a los estudiantes también se ven perjudicados, ya que, dice, por ejemplo, estudiantes que vienen desde Lodana a Puerto Viejo o viceversa, les cobran $1 como pasaje mínimo, dice. Uh-huh. Y ellos incluso se ponen altaneros, bravos con los estudiantes y les exigen el pago. Hay personas que no tienen o no cargan. Últimamente los buses de la universidad vienen con sobrecarga de estudiantes porque muchos, para no venir en los buses particulares, venían o pagaban el pasaje, pero ahora ya con este aumento todos esperan el bus de la universidad y viene sobrecargado de estudiantes.
2: Dice, bueno, buen día, la 5 de mayo, dice, nos amenazan con no llevarnos, la ruta es $1.01, Puerto Viejo Rocafuerte, y ahora nos cobran 1.25. Vea. Nosotros exigimos el 1.01, pero ellos ya lo redondearon a 1.25. ¿Qué hacemos? Dice, otro mensaje, déjeme darle lectura a un par de mensajes. Bendecido día de señores de Sononda, sobre el tema del precio de los pasajes, es lo mismo, queda en nada. Fue la gobernadora, muy bien, pero no hubo sanción. Es lo mismo que haya ido o no.
3: Es como comparar, compañeros, lo que yo les indicaba. Meses atrás, un operativo de los militares y en el sector de la vía Puerto Viejo-Santa Ana. Hacían requisas, pero solamente al conductor, le hacían levantar y nada más. Y sin embargo, habían armas dentro de un vehículo y sin embargo no hicieron absolutamente nada. Solo estaban para la foto y el video.
1: Son las 6 de la mañana con 50 minutos.
3: Y yo lo constaté.
1: Las 6 con 50 minutos, tiempo exacto. Esperan la inscripción de 800 candidatos. Esto aquí en la provincia de Manabí. La Junta Provincial Electoral ha resuelto ya 21 candidaturas y se han conocido 3 objeciones. Aquí la nota.
3: La Junta Electoral de Manabí ha resuelto 21 de unas 800 candidaturas previstas para las elecciones seccionales.
1: Carla Zambrano Loor, presidenta de la Junta Provincial Electoral de Manabí, actualizó el balance del proceso de inscripciones de las candidaturas en la provincia, sin detalles específicos sobre las candidaturas de Puerto Viejo.
3: Indicó que hasta ayer la Junta ha resuelto 21 candidaturas.
1: Aclaró que esa cifra corresponde a las resoluciones emitidas por el organismo provincial y no necesariamente a candidaturas ya en firme, pues para ello se requiere además la certificación del Pleno del CNE y del Tribunal Contencioso Electoral, que deben de confirmar que dichas resoluciones no fueron objeto de impugnación o apelaciones.
3: La presidenta de la Junta Provincial Electoral explicó que en Manabí se espera la inscripción de alrededor de 800 candidaturas en función del número de organizaciones políticas habilitadas.
1: Sobre las objeciones presentadas hasta ahora, Loor detalló que la Junta ha conocido de 3 casos.
3: 2 de ellos ya fueron resueltos. La candidatura a la alcaldía de Chone de Raúl Andrade, que había sido objetada, fue aprobada por el organismo colegiado, y en el caso de la alcaldía de Manta, la candidatura de Jaime Estrada por la lista 72 también fue aceptada.
1: Queda pendiente por resolver la objeción presentada contra Diego Celorio, precandidato a la alcaldía del Cantón Pedernales.
3: La Junta Provincial Electoral dispone de un plazo de 2 días para resolver la inscripción de cada candidato y pronunciarse sobre las objeciones que se hayan presentado.
1: Esto sucede mientras a la cartelera de notificaciones, que se sumaron ayer 12 de agosto algunas de las candidaturas inscritas durante el 11 de agosto en su mayoría, según la publicación correspondiente, alcaldías, concejalías y juntas parroquiales.
3: 38 tiendas políticas están habilitadas para el proceso electoral seccional en la provincia de Manabí.
1: 6 de la mañana con 52 minutos, ya son las 6 de la mañana con 52 minutos, y la reina de Puerto Viejo, es el binomio del doctor Marco Zambrano, precandidato a la prefectura provincial.
3: Entre los precandidatos que acudieron ayer a la delegación provincial electoral de Manabí está Leonel Muñoz, quien busca la alcaldía de Puerto Viejo por ADN.
1: Lo acompañaron los aspirantes a las alcaldías de 22 cantones de la provincia por esa organización política.
3: También acudió Marco Zambrano, precandidato de ADN a la prefectura de Manabí, y Helen Mieles, reina de Puerto Viejo 2025, como precandidata a la viceprefectura.
1: De acuerdo con la presidenta de la Junta Provincial Electoral, Carla Loor, el 17 de agosto termina el plazo para las inscripciones de candidaturas. por parte de las organizaciones políticas, por lo que se prevé que el trabajo de la Junta se intensifique en estos últimos días.
3: También se recordó que, luego de la notificación, las organizaciones políticas tienen 2 días para presentar objeciones a las candidaturas inscritas.
1: El 9 de noviembre se dará a conocer el listado oficial. Ojo, el 9 de noviembre, ya, queda todo el resto de agosto, quedará todo septiembre, todo octubre. Recién el 9 de noviembre se dará a conocer el listado oficial de candidaturas, una vez que el Pleno del CNE y el Tribunal Contencioso Electoral emitan las certificaciones correspondientes.
3: Reina de Puerto Viejo es el binomio de Marco Zambrano en la prefectura de Manabí.
1: Son las 6:53 las 6:53, el tiempo exacto, la hora en todo el país, la hora en todo el Ecuador continental, amigos y amigas oyentes de Radio Sono Onda. Me dice por acá un buen amigo, usted como que está pintado de violeta, me dice. Yo me quedando hasta con la camisa blanca. Yo ando
3: él es un angelito, no le digan eso.
1: Blanco como mi conciencia, blanco como mi conciencia. 6:54, 6:54. A ver, veamos y escuchemos esto que nos comparte don Franklin del Valle también. Creo que debe ser en Lodana, ¿no? En Lodana, donde continúan las complicaciones. A ver, veamos si se trata de Lodana, el puente de Lodana.
4: En todo el taller de Lodana, tenemos la camioneta que usted ve ahí, viene el 24 de mayo, nosotros estamos venido en la vía Santana. Aquí ya vamos a empezar a rodar porque parece que están dando chance. Para que vea y usted mismo palpe y se dé cuenta que decían que iba a estar esto para este fin de mes. Yo lo dudo, don Jefferson. Aquí estamos rodando ya, don Jefferson. ¿Se cuenta cómo está el puente? ¿Usted cree que esto va a estar para fin de mes? El video juzgará sus propias palabras, don Jefferson.
5: Hola, ¿qué tal? Comunicado importante para los 22 cantones de la provincia de Manabí. Me preguntan, Yerberito, ¿qué
4: este pedacito que usted ve aquí es el daño, o sea, la otra creación, porque no lo hicieron desde entrada.
5: Con rigidez articular, desde la oportunidad y empezar.
4: Como usted ve ahí, es un solo carril, mire. Eso, la entrada, escuche, los carros pequeños, se cuenta cómo ingresan aquí. Imagínense los buses y los trailers. Tanquero que viene para acá, que es una sola vía.
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4: Aquí estamos pasando, doña Jefferson.
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4: Y aquí se va a palpar usted la cola, que no va a haber mucho, porque esta hora no hay mucho tránsito allá para acá, pero de aquí para allá es la cola, el colerío. Este es el puente de Lodana, de un solo carril. Y ahí está la gente esperando para ir hacia Santana. Dígame usted, ¿estará esto para fin de mes?
2: Está crudito eso, ¿eh?
3: Pero póngale fe.
2: No, el representante del MIT, del Ministerio de Obras Públicas, estuvo ayer aquí en Sono Onda y dijo que no se va a inaugurar este fin de mes esto, ¿eh? Él indicó que en septiembre, o sea, el próximo mes. Dijo en septiembre, pero tampoco dijo fecha. Tampoco dijo qué día. Dijo el próximo mes, en septiembre estaría, si no hay alguna otra novedad, estaría en septiembre, don Franklin del Valle.
3: Digo del 2026.
2: Debe de ser, pues un año no se van a demorar tampoco.
3: Ay, cuánto tiempo se ha esperado, señor.
2: Sí, se ha esperado bastante. Están trabajando, pero está bastante demorado este puente Lodana. Un saludo a la gente que nos escucha por allá.
3: Circulación es más lenta por trabajos en el primer puente. Información desde el Cantón Santa Ana. Trabajos que se ejecutan en una zona del primer puente construido en la parroquia Lodana y el funcionamiento de un solo carril ha provocado que el paso de los vehículos sea lento e incluso demore hasta más de 5 minutos. Arturo Mendoza, quien se dirige desde Santa Ana hasta Puerto Viejo, dijo que más de 5 minutos hay que perder para pasar su vehículo. Favorablemente no tenía ninguna urgencia, caso contrario hubiese sido diferente. Un agente de la Comisión de Tránsito del Ecuador que participaba del control indicó que esta labor se ejecuta desde la semana anterior y no sabía cuánto iba a durar porque eso dependía, pues, de lo que tenía que hacer la compañía responsable de los trabajos. Los técnicos técnicos que están a cargo de la obra no emitieron ningún criterio por no estar autorizados a dar declaraciones. Sin embargo, se conoció que están agilizando los trabajos en el segundo puente para ponerlo a funcionar y así comenzar a realizar las labores que quedan pendientes en el primer viaducto.
2: Muchas gracias, Niña Mary, por este detalle informativo que nos brinda.
3: Lo cierto es que la circulación es más lenta.
2: El 75% es el avance de esta obra, según explicó ayer el día de ayer aquí en los estudios de la radio estuvo el representante zonal del Ministerio de Obras Públicas
3: de Infraestructura.
2: Indicó que no va a estar en este mes. No, él dijo que no, que va a estar el próximo, en septiembre. Él lo dijo aquí en los micrófonos de Sononda y ojalá sea así. La circulación es lenta por los trabajos en el primer puente. Don Franklin del Valle lo evidenció, siempre pasa por allí, nos envió el video, muchas gracias. Está lento todo este tema porque están los trabajos allí en Odano.
3: Justamente en el primer puente se busca rellenar los accesos en ambos costados.
2: 6:59 6:59. Saludamos al doctor Manuel Yanqui Salazar que nos está reportando sintonía.
3: El médico más popular de Manabí y el más querido. Siempre está en onda con Radio Sono Onda. Saludos cordiales para usted, estimado doctor Manuel Yanqui Salazar, que el día de hoy estará realizando las ecografías en el sector de la parroquia Abdón Calderón, allá en la calle principal Eloy Alfaro, junto a la piscina Neverland. Saludos cordiales para usted, doctor Manuel Yanqui Salazar, y buen viaje.
2: También saludos a don Pepe Arequipa. Sí. 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Miren lo que nos envía un mensaje por acá, de Jipijapa, La Pila. La 15 de octubre cobra 1.70 y la turismo cobra 1.45 en las ventanillas. Tremendo, ¿ah? Los chicos que viajan de la UTM Lodana a Puerto Viejo cobran a los estudiantes $1 cuando deberían cobrarles máximo 75 centavos. Siguen enviando mensajes de este tema de los pasajes de buses que no están cobrando el 25% que está autorizado.
3: Y también nos envían videos sobre el estado en que se encuentra el puente de Lodana.
2: A ver, envíe.
3: No, video está allí, señor.
2: A ver, vamos a...
3: Doña María Rezabala, muchísimas gracias. Ella justamente va viajando.
2: Ahí está, otro video de los oyentes de Sononda.
3: Las filas que existen de ambos carriles.
2: Está bastante
6: demorado. Lodana y no hay nadie quien nos ayude. Yo tengo más de 10 minutos aquí y no hay nadie quien dé tránsito.
2: Está bastante demorado el tema allí.
3: 5 minutos, más de 10 minutos ahora.
2: Está bastante demorado el tema allí en el puente Lodana. Es por los trabajos, claro que sí. Los trabajos que se han demorado y van a seguir. Y van a seguir un par de meses más. Hay que aguantar el bache, como dice el pueblo. Son las 7:00 a.m. en punto, licenciada Mary.
3: Ya retornamos. 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
7: Sono Onda le da la hora. 7:01.
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1: Muy bien, ya son las 7 de la mañana con 2 minutos, ya las 7 de la mañana con 2 minutos, tiempo exacto. La hora en todo el país, la hora en todo el Ecuador continental, amigos, amigas, oyentes, televidentes e internautas de la radio. 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Hoy estamos día jueves 13 de agosto del 2026, y como siempre, pues tenemos con nosotros a nuestro equipo de panelistas. Ya se va a conectar la ingeniera Irina Boven, ya está por allí, ya se va a conectar Irina Boven, pero a quien tenemos con nosotros a esta hora es al magíster Fidel Intriago. ¿Cómo está, maestro? Qué gusto, bienvenido, buenos días.
2: Buenos días, Jefferson, buenos días a Jonathan, buenos días a todos quienes nos ven, quienes nos escuchan por la señal de Sono Onda. Contento de regresar una semana más y, bueno, preocupado porque venía escuchando, mientras venía para acá, todas las quejas de la ciudadanía en cuanto al tema de los pasajes.
1: Al tema de los pasajes.
2: Al incremento de los pasajes. Es realmente algo preocupante, pero de alguna manera siempre cuando hay cambios, sabíamos de que se iba a venir el incremento en algunos sectores más temprano que tarde, uh-huh, porque estuvo congelado muchos años, sobre todo lo que tiene que ver con el transporte urbano.
1: Así es.
2: Y así son los cambios. Poco a poco, obviamente, mientras haya el control, la mano dura, la sanción pertinente, ya se va a regularizar. Esperamos de que sea pronto.
1: Esperemos que sea así, ¿no? Esperemos que sea así. Sobre todo que no hayan abusos. O sea, el pueblo entiende. Yo creo que la ciudadanía, todos hemos entendido y somos conscientes de que la eliminación de los subsidios de los combustibles ha afectado a todos los transportistas como a toda la población. La gente que transporta, por ejemplo, víveres, productos, frutas, hortalizas de una provincia a otra, de una región a otra, el alto costo del diésel ha hecho que también aumenten los costos en los mercados, y lo entendemos. Pero lo que no puede ser es que si te dicen, como ocurrió con los señores transportistas, a través de un acuerdo ministerial, que puede aumentar el 25%, se esté cobrando más de ese 25%. O sea, allí ya hay un abuso, que efectivamente, como decían los compañeros Mary y Jonathan, debe de ser no solamente controlado, sino también sancionado por las autoridades. Ya. Yo les refutaba un poco en que incluso se me ha formado acá, se me formó, decimos coloquialmente, una zafacoca, porque hay gente que me dice que yo estoy defendiendo a la gobernadora y que estoy defendiendo al gobierno. Yo no estoy aquí para defender a nadie, estoy para informar las cosas que yo veo. O sea, no se puede decir es que no ha habido controles, que ninguna autoridad ha ido a los terminales terrestres, porque eso no es real. ¿Cuáles son los resultados de la presencia de la gobernadora, de la intendente en las terminales? Ya eso es motivo de otra conversación. Pero de si han ido o no han ido, ahí estaban las pruebas. Están las imágenes, están los videos de que sí han asistido, sí están yendo a realizar los controles. Los resultados ya es otro tema. Hay un mensaje que me envía el economista Rubén Lor, ya voy con Irina. Dice, por ejemplo, la 5 de mayo, la crucita, la turístico Manabí. Antes, la mínima la cobraban en 50 centavos. ahora cobran 75 centavos. Eso no es el 25%. El valor sería 63 centavos, no 75. Si la mínima era 50 centavos, el 25% más son 63 centavos, no 75. Que están redondeando porque le cuesta al oficial dar el cambio, o porque andan mal en matemáticas, o porque se quieren hacer los locos o los sabidos, ya eso es otra cosa. Ya eso es otra cosa. Pero la matemática es clara. Y aquí tengo una profesora de matemáticas, que es Irina Boven. Si te dicen, aumenta el 25% y el valor era de 50, el 25% son 63, no son 75 centavos. Eso tiene que ser, aparte de controlado, sancionado, pues, si hay reincidencia. Gracias por el aporte de mi buen amigo Rubén Lor. Un abrazo. ¿Cómo le va, ingeniera Irina Boven? Qué gusto, bienvenida, buenos días.
3: Qué gusto, Jefferson, buenos días a quienes nos acompañan en el panel, señor Intriago, a todos quienes nos escuchan y nos ven aquí por Sonoonda, a Jonas, que está en controles, y a toda la familia de Sonoonda, que siempre me acoge con cariño aquí en este panel.
1: Me dice don Carlos Aveiga, claro, dice, hoy usted está defendiendo al gobierno y defendiendo las autoridades, porque hoy estamos en jueves de derecha, dice. la gente le ha puesto así, a algunos oyentes.
3: Lo más importante es ser objetivo en la vida. Yo creo que no podemos nosotros a veces parcializarnos con nadie si las cosas no se están haciendo bien, porque creo que la objetividad con la que debemos ver la vida y con la que debemos entender las cosas en nuestro país tiene que ser para que podamos nosotros ir hacia el desarrollo, ir hacia mejorar las cosas, no inclinarnos a veces por situaciones que no nos llevan a nada, sino que realmente exigir desde nuestro derecho como ciudadanos, exigir desde la acción que estamos llevando siempre, y que siempre tengamos un futuro mejor para el Ecuador. Y tampoco oponernos por oponernos, porque tampoco es sano que si hay una gestión que está haciendo la autoridad, sea cual sea esta, oponernos cuando quizás en una elección en la que decidimos por mayoría quién deba gobernar, tenemos que respetar la forma de administración. Si es que no se cumplen los parámetros establecidos, si es que no se cumpliera el plan de gobierno que se tiene, allí por eso hay hasta cómo decirle, a ver, aquí no se están haciendo las cosas bien, entonces vayamos a que este gobierno caiga. Pero en realidad yo creo que en la parte económica estamos teniendo resultados, están haciendo las cosas como para que podamos nosotros abrir caminos hacia el empleo, hacia el desarrollo, y en eso también hay que trabajar. Yo creo que hay muchísimas cosas por hacer, hay cosas en las que se fallan también desde el gobierno, pero lo importante es que abramos camino, pongamos las cosas sobre la mesa, que las cosas vayan a desarrollarse para que podamos tener un futuro mejor, que las futuras generaciones puedan tener también un camino recto, un camino amplio. El trabajo es lo que necesitamos, el empleo es lo que necesitamos, y las oportunidades que vengan para que podamos crecer. Entonces, hacia allá tenemos que ver las cosas, ¿no?
1: Claro que sí. 7:09.
3: Oiga, yo creo que debería hacerse la explicación de por qué son 63 centavos. Es que la gente a veces dice el 50% son 75 centavos porque lo ven de otra manera, pero el 25% de 50 centavos son 12 centavos y medio. Entonces, más bien serían 62 centavos
1: 62,
3: y medio.
1: 62 y medio. 62 y medio. Ya, bueno, vamos a redondearlo ahí sí en los 63.
3: Ahí
1: pero
3: sí,
1: no son 75.
3: Porque ya eso ya sería terrible.
1: Exactamente, ¿no? Pero no son 75 centavos. Ahora sí, yo vuelvo a hacer el exhorto. Aquí lo más recomendable, lo más sano, saludable que puede darse, es que obliguen a todas las operadoras, a todas las cooperativas, a colocar en sus oficinas, allá afuerita, colocar las tarifas, la mínima de Puerto Viejo a Manta, Puerto Viejo a Montecristi, bueno, que coloquen todos los valores y que el usuario, en el momento en el que llegue al terminal, ya sepa exactamente cuánto tiene que cancelar, cuánto tiene que pagar, ¿ya? Que les exijan a través de la gobernación, intendencia, la ANT, que es el ente rector del tránsito, ¿ya? Que se coloquen, por favor, en las vitrinas o en los vidrios, en donde ustedes lo quieran colocar, pero que sea visible, que el usuario lo vea y que se sepa para que no existan este tipo de abusos, porque sí es un abuso.
2: Sí, bueno, también está el tema del servicio, ¿no? De la calidad del servicio, porque recordemos que también hay un tema de competencias y sobre todo lo que tiene que ver con el transporte interprovincial. Por ejemplo, un pasaje a Quito, dependiendo de la cooperativa, estaba antes entre 11, 13 dólares. Pero claro, si yo me iba en un coche cama, me costaba más. ¿Por qué? Porque voy más cómodo, porque me da un servicio y me da ciertas prestaciones adicionales que hacen que sea mejor. Lo mismo pasó, acuérdese cuando CTM hizo una gran inversión en buses nuevos y con todas las comodidades y de un servicio que no estaba en ese momento, que era el ejecutivo y directo. ¿Qué pasaba? Costaba un poquito más.
1: CTM, ¿no?
2: Claro, cuando el servicio ejecutivo que ahora ya es normal para nosotros, en su momento cuando llegó fue una novedad y costaba unos centavos más. Entonces, también es el momento adecuado para que el servicio mejore. Lo que pasa es que nosotros tenemos un problema cultural y es que asociamos también el transporte público, sobre todo el urbano y el de las ciudades cercanas también, a temas de condiciones socioeconómicas, de pobreza incluso. Yo tengo una experiencia propia. Me acuerdo muy muy claramente de niño cuando nos movilizábamos el 100% porque no teníamos vehículo claro, en nuestra casa, en nuestro hogar. Yo siempre, estaba y veía esos buses llenos y veía cómo la gente era maltratada. Uno piensa en ese momento, yo necesito trabajar para tener un vehículo. Mi familia no puede vivir esto que estoy viviendo yo, pensaba en ese momento. Qué pensamiento muy equivocado que afortunadamente me di cuenta, porque cuando tú viajas, cuando tú luego descubres, lees, investigas, te das cuenta de que el transporte público no debe ser sinónimo de pobreza, de malos servicios, de malos tratos.
1: No,
2: de ninguna manera. En las ciudades desarrolladas, desde el más humilde hasta el ejecutivo más grande,
1: va el
2: transporte público.
1: Así es.
2: Entonces, aquí tenemos que cambiar ese chip y mejorar el servicio. Todas las cooperativas, los controles, obviamente desde el gobierno central, en que el servicio sea de calidad, para que sea un transporte que funcione para todos. Porque al final el objetivo principal, ¿qué es? Obviamente, movilizarnos.
1: Totalmente de acuerdo contigo. Es más, eso es como otro tema que, por ejemplo, aquí en Puerto Viejo hoy está en revisión. Y no sé si hoy que es jueves, y los jueves hay las sesiones de corporación en el municipio, no sé si hoy a la final quede aprobado o no, no estoy seguro, ojo a lo que digo, no estoy seguro, hay que ver qué pasa más adelante, si hoy se aprueba o no el aumento de 10 centavos en el cobro del pasaje, hablo intraurbano, es decir, los buses aquí en el centro de Puerto Viejo. Porque ya se lo ha dado en otras ciudades del país. Y porque, hace un momento lo decía, han aumentado los combustibles, han aumentado todo, aceites, baterías, mantenimiento de los carros. Y es normal. Aquí hace muchos años que no se revisa la tarifa del pasaje en Puerto Viejo. Es normal, un poco siendo nosotros, como ciudadanos, conocedores de la problemática que atraviesan los señores transportistas, que se aumenten 10 centavitos, creo que ni nos va a enriquecer ni nos va a empobrecer a los usuarios, pero eso sí, exigimos calidad del servicio, como dice Fidel. ¿Cuál es la contraparte? ¿A qué se compromete el transportista? Se han modernizado muchas de las unidades, pero no todas. Se dijo que se iban a colocar algún tipo de algún elemento para facilitar tanto la subida como la bajada en las unidades de las personas con discapacidad, de las mujeres embarazadas, de las mujeres, de las personas adultas mayores, y aquello no ocurrió con todas. Entonces sí, se va a aumentar, chévere, la población lo asume, 10 centavitos, ni nos enriquece ni nos empobrece. Pero ¿a qué se comprometen los señores transportistas. Porque no todo puede ser que el pueblo sea el afectado siempre, pues. Tiene que haber una contraparte. A ver, hay un contacto gente, telefónico. Vamos con la llamada y después con Irina.
3: La gente sí paga por
1: el
3: los contacto, servicios, Jefferson.
1: A ver, ya voy con usted, sí, Irina. Primero la persona que está en el hilo telefónico. Hola, buen día.
4: Hola, Jefferson. Saludos, buen día. Rubén, no, otra vez te saluda. Saludos.
1: ¿Cómo está, economista? Mierda.
4: Bien, mire, justamente usted refería, y hoy día probablemente se apruebe un incremento, porque realmente desde los zapatos del transportista, gremio que, por cierto, cuando recibió su beneficio por el incremento, se quedó tranquilo, pero bueno, vamos avanzando como sociedad. Y el costo siempre, lo digo, lo lleva la ciudadanía, al de a pie. Y es un tema económico, como lo decía bien el compañero Fidel, no es un tema de pobreza, un tema de eficiencia, un tema de tránsito, mejor ir, viajar en bus por ahorro, por el tema de caotizar menos la ciudad. Pero no solo, Jefferson, la comodidad del usuario en el transporte. Nadie, yo no escucho, yo no veo, y creo que me estoy motivando desde este momento. Bueno, ya por desperfectos en el vehículo donde yo me transporto, ya transporto y tengo varias semanas utilizando el transporte público. Y me doy cuenta con mucha molestia que los señores de verdad con bastante frecuencia hacen lo que les da la gana, porque tú tienes un horario, tú sabes que hay frecuencias, pero de repente la frecuencia no pasó porque al señor chofer se le ocurrió que ya va tarde y se pasa por otro sector. Entonces, ¿qué tiene que hacer ese usuario? Ya luego, tomar taxi. Eso va en contra de la economía del usuario, porque el señor transportista, ayer yo acompañaba a mi esposa a tomar un bus para irse hasta su trabajo. Eran 5:30, la línea 5, lo doy con nombre, tiene que venir hasta el sector del diario, dar la curva y parar ahí. Como el señor de la número 5 venía adelante y el que le sigue era la línea 2, que también hacen esa misma ruta hacia el centro, vio que iba adelante en la 5, no vino hasta donde le corresponde dar la curva, sino que giró antes, en el ingreso que está al Colegio Olmedo, y dejó a los usuarios que estaban esperando esa línea, 2, 3 que estábamos ahí, seguramente porque quería anticipársela a su compañero, y entre ellos empezaron una carrera hasta el fondo, que nosotros vimos el sector de shop. Entonces, y no es la primera vez, Jefferson, o sino que tú vienes en la línea 3, que dice que tienen que ingresar a la ciudad de Bellavista. Los señores, no, ya voy con el tiempo, no voy a entrar a la Bellavista. Eso le puede decir una persona de la tercera edad que viene, una persona que va con sus compras, con sus, tiene que ingresar hasta el sector de la Bellavista. Y estos temas, no hay una organización independiente de la ciudadanía que esté sentada revisando estos temas y controlando. Invito, ojalá que hayamos ciudadanos como el que habla, que nos podamos organizar para hacer un monitoreo y un observatorio a todo este sistema de transporte urbano e igualmente al transporte intercantonal, interprovincial, porque están el abuso es excesivo. Hay jóvenes, mis hijos, viajan en buses, se transportan hacia otro cantón, al tema de universidades, y es un costo adicional, a más del incremento del 25%, un costo adicional a las economías de las familias del país. Eso, Jefferson. Saludos, compañero.
1: Gracias. Y la propia Ley de Participación Ciudadana lo permite, lo faculta, insta a que la gente se organice. De hecho, ya existen que si consejos barriales, que si juntas parroquiales, gremios de profesionales, se pueden crear observatorios, se pueden crear vedurías justamente también para, desde la misma activación ciudadana, no existan este tipo de abusos, o que se cumpla al menos con la contraparte, decir, bueno, está bien, como ciudadanos nos comprometemos y pagamos un poquito más, 10 centavitos más, ya, pero también que ese observatorio sirva para marcar también exigencias que deben de ser cumplidas por las cooperativas. Irina, ahora sí, discúlpeme, usted quería hacer uso
3: no
1: de la
3: No se
1: palabra.
3: Preocupe, importante escuchar pues siempre a don Rubén Lor, que siempre está pendiente de de su análisis, y que definitivamente, o sea, el buen servicio es el que se debe exigir. La gente sí paga por un buen servicio, y dígamelo a mí, porque yo he visto que la gente, con tal de que sentirse bien, sentirse más cómodo, lo hacen. El transporte público es un sistema de ahorro también que se tiene, porque si tenemos nosotros conciencia de lo que son los costos y hacemos un análisis de cuánto nos cuesta también tener el carro propio y todo, pues sí, en el momento que usted, por ejemplo, yo a veces en mis viajes utilizo más bien el servicio de Transesmeraldas o me voy en bus, que me resulta muy económico. Es más, voy durmiendo, voy descansada, porque lo otro es manejar y siempre será un problema, con la delincuencia que hay. Pues uno siempre está pensando, pues, de hasta estar protegido un poco. Y yo quería hacer un énfasis también a la parte de la transportación, porque si bien es cierto que tenemos nosotros la ley para la tercera edad, en la que el pasaje está al 50%, ¿verdad? Eso es lo que se debe cobrar para las personas de tercera edad o aquellos que tienen los beneficios. Ocurre que, por ejemplo, la semana anterior fui testigo de que a una persona de la tercera edad, por ejemplo, había un carro extra en Transesmeraldas, y le dijeron, pues, de que tenía que pagar el pasaje completo porque era un carro extra. Entonces la señora decía, pero si es que yo, no, dice, entonces no viaje y espere el turno que le corresponde, que ya sería mañana, ya no podría viajar a usted porque como es un carro extra, ese carro extra no, o sea, no puede llevar a las personas de la tercera edad si es que no pagan el pasaje completo. Eso fui testigo de que por ser carro extra ya no vale la ley ahí de la tercera edad. ¿Qué me dice usted, Jefferson? ¿Eso es así? ¿Usted que es abogado? ¿Ah? ¿Que por
1: Eso normalmente se da en los feriados. Eso se da siempre, sí. en los feriados. Y ahí también existe como esa especie de descontrol, ¿no? De descontrol ocurre que cuando se excede la cantidad de usuarios en cualquier feriado, sobre todo, por cierto, este feriado fue muy positivo. Ayer estaba viendo las cifras que daba el gobierno y se ve que hacía más de 10 años que no se movilizaba tanta gente por el país. Yo, como me tocó trabajar todos los días, no, ni lo sentí.
3: Sí, oiga, lo que es el turismo está avanzando bastante, hay un buen ingreso per cápita en eso. Lo que es las aduanas también ha mejorado la recaudación.
1: Sí.
3: Yo creo que estamos avanzando en esa parte económica.
1: Uh-huh. Así es. Pero lo que no se puede hacer es abusar. Y acá en eso coincide mi buen amigo Rodolfo Vinces. Me dice, comandante Ramos, lo que ustedes están diciendo es verdad. Deberían de colocarse los precios en todas las cooperativas. Yo viajo todos los días a Manta o viajo a Jipijapa por tema de mi trabajo y voy en los carros de la terminal terrestre de Puerto Viejo, pero no están los precios de los pasajes. Bueno, a propósito, bajó el combustible, ¿no? Dos centavitos. Pero bajó, pues, hermano. O sea
2: que no suba ya es bastante.
1: Que no suba ya es bastante. Y el señor José Julio Neira ha manifestado que, al menos en lo que va de este año, los precios no subirán. Al menos en lo que va de este año. Y ahí eso como que también me deja como cierta duda, porque si te dicen al menos este año ya no van a volver a subir, como que más bien me parece como una especie de oferta de campaña.
3: Mientras no hayan cambios a nivel internacional, porque nos regimos por libre mercado, así que
1: claro,
3: estamos sujetos a esa variación de precios más bien, uh-huh, ¿no?
1: Bueno, ¿usted lo vio bien? ¿Dos centavitos es algo, no?
2: Hay que entender que eso, ya sean dos centavos o un centavo, de todas formas se da por una voluntad política del presidente de la República de cambiar la forma precisamente para que no suba. O sea, pudiera subir si, dependiendo de el tema de los mercados internacionales, el día de mañana. Entonces, lo que se está trabajando precisamente es para que, a pesar de que ocurra lo que ocurra en el exterior, eso no golpee más al bolsillo de los ecuatorianos. Y eso se aplaude en el sentido de que hay una voluntad política desde el presidente para que vaya bajando de a poco, que al final sí cuenta, ¿no? Quienes tenemos dos vehículos y tanqueamos semanalmente, esos centavitos ya al mes terminan siendo un encebollado, al menos.
1: Un encebollado con doble chifle, ¿no?
2: Con doble chifle.
1: Bueno, ¿cómo ven el proceso de las elecciones? Veo que cada día hay más movimiento en las delegaciones provinciales. A propósito, ya mismo vienen dos precandidatos. Está por llegar, creo que ya llegó, ¿no? El doctor Marco Zambrano. Ya vamos a conversar con el doctor Marco Zambrano, precandidato a la prefectura provincial, también al economista Leonel Muñoz. Se están acercando hasta las oficinas del CNE, no solo en Manabí, en todo el país, delegaciones de partidos políticos al momento de realizar su inscripción, a pesar de que la inscripción se la puede hacer en esta ocasión totalmente de manera telemática. Pero creo que más es un acto simbólico, ¿no? Ayer llegaron a Puerto Viejo los precandidatos, no sé si todos, y eso lo vamos a consultar ya mismo,
2: Vez sí se puede, cualquiera ¿sí? pudiera ir con una computadora y una pantallita así como...
1: ¿Sí? como se quiso inscribir en su momento el señor de Bélgica. No, tampoco así, pero al menos esta primera parte, sí lo pueden hacer, todo lo que es subir a la plataforma del CNE, la documentación, porque la mayoría son documentos en PDF, firmados de manera electrónica. Pero más es un acto simbólico, ¿no? Hubo muchísima gente, y cabe el exagerativo, aquí hubo muchísima gente el día de ayer acompañando a los precandidatos de ADN a las oficinas del CNE. Es decir, se va calentando un poquito más el ambiente electoral, porque no olviden, señores precandidatos, el día lunes vence el tiempo, a las 6:00 p.m. Después yo no quiero que me estén llamando, ay, déme chance en la radio porque no pude subir mi documento, me han dejado fuera. Han tenido tiempo suficiente, ¿ya? O como pasó en las pasadas elecciones, que un partido, creo que fue Izquierda Democrática, no pudo poner candidatos a concejales porque a última hora no sabían que tenían que también sacar una declaración juramentada. Recuerdo que solamente se logró inscribir la candidata a la alcaldía, en ese momento la doctora Mayra Perero, pero no pudo poner candidatos a concejales. Eso ocurrió en las pasadas elecciones. Cosas que quedan allí para que tomen en cuenta los precandidatos y no esperen a última hora, porque ha habido tiempo suficiente.
3: Que se lean bien los requisitos, que la gente esté sintonizada con la reglamentación, porque a veces es como que improvisan hasta el último momento, esperan hasta el último momento y aún así no van completos. Y mire que ya estamos a cuántos días de terminar
1: la inscripción. El lunes vence, el lunes a las 6:00 p.m.
3: El lunes, y creo que lo que hay es un 15-20% de inscritos de las candidaturas que más o menos han salido a la luz y que van a estar en la palestra política.
1: Vámonos a una breve pausa comercial, compañeros, y al volver tendremos con nosotros al economista Leonel Muñoz y al doctor Marco Zambrano, precandidatos a la Alcaldía de Puerto Viejo y a la prefectura con ADN respectivamente. Volvemos.
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1: Correcto, son las 7 de la mañana ya con 31 minutos, 7:31. Gracias a quienes nos escuchan, gracias a quienes nos ven, los amigos en el hogar, la gente en el transporte, los amigos del comercio, la población económicamente activa que a esta hora está conectada con Zona Onda 99.7. Hablábamos del proceso de preinscripciones o no, inscripciones de precandidatos, así es la cosa. Y todos son precandidatos hasta que no tengan la certificación y hayan pasado también los procesos de impugnaciones, de apelaciones, que esperemos en este caso no se dé, creo que no se dará. Vamos a recibir a nuestros invitados de esta mañana. Como lo hemos anunciado, está con nosotros el doctor Marco Zambrano, precandidato a la Prefectura Provincial. Estimado doctor, es un honor que nos acompañe en esta mañana. Estamos con Fidel Intriago y también con la ingeniera Irina Boven, vía telemática. Bienvenido, buenos días.
8: Muy buenos días, estimados amigos. Buenos días, Manaví, el Ecuador entero. Sí, los procesos electorales tienen cada uno su dinámica, tienen su temporalidad. Y estamos justamente en inscripción de candidaturas dentro de los plazos que establece este cronograma, que lo estamos cumpliendo como todas las organizaciones políticas, y esperemos que ya el fin de semana, como usted dice, hoy se notifiquen a los sujetos políticos y las objeciones se presenten máximo en 48 horas y ya con eso estaríamos nosotros en firme el día domingo. Entonces esperemos que vayan transcurriendo los días, se cumplan los plazos y en una forma democrática pasemos ese prácticamente veredicto social, político también, de las objeciones que se puedan presentar hasta mañana.
1: Las objeciones se pueden presentar máximo 48 horas después de la inscripción de los precandidatos.
8: Bueno, primero va la notificación.
1: Ya.
8: 24 horas tienen la Junta Electoral para notificar, ahí tienen 48 horas los sujetos políticos para hacer las objeciones. Uh-huh. Y si hay objeciones, nos notifican un día y luego los sujetos, los que somos objetados, que es en el caso, tenemos 48 horas para presentar descargo.

0: Gracias por venir.
1: Gracias, Jefferson. Fidel, buen día. Jonathan, que está allá en los controles, a quienes nos escuchan y nos ven a través de Sonoonda, pues un placer siempre poder estar acá. Y bueno, ayer vivimos una gran fiesta democrática acá en Puerto Viejo. Tuvimos una aceptación y un acompañamiento sumamente importante ciudadano, en el cual se vio la fuerza de los candidatos del gobierno nacional. Y eso es muy importante, ¿no? Ese respaldo todavía, pese a que otros quieren minimizar el respaldo que puede tener todavía el gobierno, más sin embargo, ese respaldo que pudimos nosotros constatar ayer, y sobre todo los medios digitales, ustedes como medio, queda en evidencia que hay una fuerza todavía que está alineada a este nuevo Ecuador, a esta nueva propuesta. Como se dijo ayer, esta es una sola lucha. Nuestra bandera siempre va a ser, y nuestra prioridad siempre va a ser, la provincia y sus 22 cantones, uh-huh, orientados al tema de dar más seguridad, de generar empleo, de generar nuevas oportunidades para asegurar el progreso. Y en eso, pues, el doctor también tiene una gran experiencia, que lo ha realizado desde la Universidad de Olián, que nos acompaña.
0: Justamente por eso hoy día hemos dualizado esta entrevista con ustedes dos, para conversar con la ciudadanía, que el votante conozca la propuesta, tanto en el cantón, que ya en parte la hemos ido conversando contigo, pero también en esta ocasión, por primera vez, primero de más diálogos que seguramente sostendremos en próximas oportunidades, con el doctor Zambrano. Vamos con Irina Boven, por favor. Irina, voy con usted.
2: Gracias, Jefferson. Doctor, buenos días. Economista, buenos días. Qué gusto tenerlos en este panel. Bueno, ya con cara a las elecciones, con rumbo a las candidaturas ya en firme, y que definitivamente pues se camina ya para dirigir la provincia y la ciudad de Puerto Viejo con un plan de gobierno. Dentro de lo que es la provincia de Manabí, doctor, usted como catedrático, como hombre que ha estado siempre sabiendo las necesidades de Manabí, ¿cree usted que en este momento el sistema hídrico de Manabí, que es una de las cosas por las cuales se ha luchado tanto, que tuvimos ya antes una CRM, que era una institución que dirigía el sistema hídrico, y que ahora no la tenemos y que lo hacemos desde la parte a nivel nacional, pero que eso nos ha traído a veces consecuencias de que no ha habido un manejo eficiente de ello, y que no nos ha permitido a la final en la parte agrícola tener un sistema que a la final los campesinos puedan decir que estamos abastecidos con todo. ¿Cree usted que esa competencia debe ser ya del gobierno provincial, o cree usted que debe haber un ente regulador para el sistema hídrico de Manabí, a la final anexo a la prefectura? ¿Cómo usted ve esta parte para Manabí, doctor?
3: Bueno, muchas gracias por la pregunta. Yo creo que el tema agua es sustancial, importante para Manabí, no solamente para la parte agropecuaria, sino para el consumo humano, para el consumo industrial, para justamente lo que se requiere el sistema agropecuario. Bueno, Manabí tiene los componentes, el sistema de trasvase, las represas, pero creemos que debemos nosotros administrar nuestros recursos hídricos. Nosotros componemos el Daule Peripa, que tiene capacidad 60 veces más que Pozahonda. El 76% está en Manabí. Nosotros como universidad presentamos el proyecto La Gota, que es un proyecto de 18 millones de dólares que quedó aprobado, preaprobado por la CAC, para hacer un sostenimiento del agua. ¿Cómo producimos el agua en primer lugar? Porque usted ve que muchos municipios hablan de la planta de agua que vamos a tener, pero si no cuidamos el agua, claro, en primer lugar, en 15 años no habrá agua. Entonces nosotros hemos presentado un proyecto integral, y luego justamente la administración del agua. No es que no haya agua en Manabí, pero no hay quien pague, por ejemplo, los 200.000 o 300.000 dólares que el sistema de bombeo de Severino necesita para alimentar las represas. No hay quien estimule el tema del riego ya parcelario a las fincas. O sea, nosotros analicemos las últimas dos administraciones, 14 años y 8 años, no han puesto una hectárea más de riego, más que lo que dejaron los sistemas. Nosotros proponemos hacer por lo menos 10.000 hectáreas por año de riego, es decir, aumentar a 40.000 hectáreas en 4 años el riego. Imagínese usted, 40.000 hectáreas productivas, cuántas fuentes de trabajo creamos, pero hay que hablar con números. Es como la vialidad, aquí todo el mundo dice, faltan 10.000 kilómetros. Nosotros proponemos hacer por lo menos en un periodo 1.200, pero asfaltados, kilómetros, es decir, 300 kilómetros por año asfaltados, y otros de vías secundarias y vías

0: verán en las que podemos llegar a 4.000 o 5.000 kilómetros en una administración de 4 años. Si nos faltan 10.000 kilómetros, tenemos que dar números. Entonces nosotros estamos muy claros en los números, lo que hay que hacer, y justamente con el sistema hídrico, una propuesta administrativa. Es decir, nosotros hemos dicho que Manabí Vial debe transformarse, ojo, no liquidarse, no vamos a despedir a nadie,
1: ya,
0: a Hidro Manabí. Es una empresa pública que por ley dice que el Consejo Provincial tiene la competencia de riego y drenaje, y el tema vial dárselo a los privados. O sea, construir carreteras, construir puentes, lo puede hacer cualquier compañía, cualquier ingeniero civil. Eso lo dice la Constitución, pero en cambio no podemos concesionar el agua a privados. Es decir que, para mi criterio, ha habido una equivocación en priorizar un tema que lo pueden tener los privados, que es importante la construcción de vías y puentes, pero eso lo pueden hacer privados. ¿Sí?
2: ¿Pero cómo sería para trasladar o trasvasar esa agua que tenemos en la zona norte, allá en la Manga del Cura?
0: Bueno, esa agua viene por dos formas. Una viene simplemente por desnivel, manejar válvulas,
1: ya, correcto.
0: Y la otra por sistemas de bombeo, es decir, donde se alimenta Poza Honda y La Esperanza. Pero no hay quien administre eso, no hay quien pague la energía. Por ejemplo, ahorita el acueducto es administrado por una empresa en liquidación que se llama Refinería del Pacífico. Ahorita tienen un problema todas las personas beneficiadas. Se dañaron unas células de unas bombas, no hay quien las compre. Han hecho, como dice, la vaca entre los agricultores, claro, los regantes, para ponerlo. Quieren arreglar una, luego que ya compraron las células, a lo que fueron a probar las bombas, hubo un desacople de la maquinaria. Andaban buscando una máquina para que les ayude a poner los tubos los propios agricultores. Entonces yo creo que esos temas deben ser administrados por una empresa, por técnicos, por personas que conozcan. Y lo otro, lo tercero, miren, el acueducto viene funcionando y hubo un problema, la disyuntiva es la regularización de los campesinos. Los campesinos quieren pagar el agua, todos los que han cogido el acueducto, ¿no?
1: Ya.
0: Pero hay una
1: que disputa, hoy se están beneficiando del acueducto.
0: Claro, pero hay una disputa que dice que el metro cúbico de agua cruda para riego cuesta 12 centavos. Ellos quieren pagar 6. Yo digo que está bien que empiecen a regularizarse con 6 centavos, pero una vez que esté hecho ya todo el trabajo, ellos poco a poco, una vez que produzcan 2 veces al año o 3 veces al año, yo estoy seguro que poco a poco van a ir pagando 8 centavos, 10 centavos, hasta que su economía vaya mejorando.
1: Claro.
0: Entonces, una empresa pública hecha por el Consejo Provincial, tal vez los 2 primeros años pueda no perder, invertir 1 millón, 2 millones en el sistema hídrico, pero eso no es pérdida, porque si nosotros decimos que invertimos 2 millones para subsidiar el agua, pero ¿cuántas fuentes de trabajo estamos creando? Entonces yo creo que el tema del agua es manejable, hay suficiente agua. Ese cuento que Manabí no tiene agua, nos han dicho.
1: Sí, no, sí, años. Sí, sí.
0: Tenemos suficiente.
1: Hasta se inventaron eso de que Manabí significa tierra seca.
0: Así es. Entonces yo creo que en el tema agua es poner todas las condiciones, todo el argumento, la técnica y los números están dados, y yo creo que sí se puede hacer un buen manejo del sistema hídrico a través de una empresa pública que se llame Hidro Manabí.
1: Es decir, es, o sería prioridad en el caso de que usted llegara a la
0: totalmente,
1: prefectura.
0: Bien.
1: Fidel.
3: Estimado doctor, es claro la transformación que ha tenido la Universidad Laica Luis Alfaro de Manabí en su administración. Y eso es notorio, pero es notorio, para los estudiantes, para quienes son parte de la comunidad universitaria. Sin embargo, hay mucha parte de la ciudadanía que no entiende esta diferencia, cómo era la universidad a cómo es
1: a cómo es ahora,
3: cómo es ahora, que digo, yo estudié ahí y la había visitado, y el cambio es realmente astronómico. ¿Cómo acercar esa experiencia precisamente al ciudadano que no conoce el trabajo de Marco Zambrano? Y sobre todo, ¿cómo dar el salto de la academia a la prefectura? Que no hemos tenido, estaba revisando yo algún caso particular en que un rector o algún decano haya sido alcalde, prefecto, incluso asambleísta.
1: Un académico, ¿no?
3: Un académico. Exactamente.
0: En Puerto Viejo, el doctor Guido Lor, Guido Álava.
1: Guido Álava.
3: Creo que uno de los últimos. ¿Eso es un valor? ¿Eso le da una impronta mucho mejor a su perfil, a su candidatura?
0: Bueno, yo creo que un poco sí, la academia, pero por otro lado yo me vengo desempeñando en diferentes campos como agricultor. O sea, soy agricultor.
1: Tiene la experiencia.
0: La experiencia, o sea, soy agricultor de toda la vida. He estado justamente en actividades agropecuarias, he recorrido la provincia varias veces en diferentes funciones, entonces conozco Manabí. Entonces lo que usted dice, por ejemplo, la academia sí se puede hacer presente en la sociedad. Nosotros hemos ampliado a 12 cantones la academia. Y cuando estamos en la academia, por ejemplo, en el caso de Pichincha, no solamente vamos a formar, vamos a vincular, por ejemplo, el proyecto La Gota. Es un proyecto que les digo que cuesta 18 millones de dólares. Es uno de los proyectos más importantes.
1: ¿Qué es el proyecto La Gota?
0: Construir un centro de investigación acción en Pichincha. Ya tenemos las 5 hectáreas que nos dio el municipio. Tenemos la consultoría. El Consejo Provincial está construyendo la vía desde Calceta al desvío y van a hacer hasta este centro de investigación, donde la universidad plantea reforestación, cuidar que no se envenenen las cuencas hídricas, porque todo el mundo, repito, habla de poner plantas acá, pero ¿qué agua nos llega? Claro. ¿Qué agua nos va a llegar? Entonces, por ejemplo, la universidad con eso, y no lo he dicho yo, lo he dicho la gente de la CAD, que es uno de los proyectos más importantes que han presentado un organismo, llámese universidad o municipio, en el país. Entonces, ahí llega la academia. Nosotros hemos llegado, por ejemplo, con el tema del cacao, ¿no? Reforestación productiva, económica. Cada hectárea de cacao representa 2 fuentes de trabajo. Nosotros tenemos un proyecto, y es un programa en ejecución, de que al 2030 le vamos a poner a Manabí 100.000 hectáreas de cacao. Son 100.000 toneladas de cacao, esos son 500 millones de dólares a la economía de Manabí y más de 200.000 fuentes de trabajo. Ahí está la academia. Nosotros como universidad, por ejemplo, hemos creado el Instituto de Neurociencias en Manta, único en esta región. En Chone tenemos nuestro centro de atención integral y estamos aportando a la salud de Manabí, salud mental, que usted va a un hospital público del IES, no encuentra todo el soporte que Así la gente es. Quiere para la depresión, para los niños que están con síndrome de autismo. Entonces, tanto así que nosotros tenemos una demanda, miren, en un año, en el 2025 atendimos a 37.000 pacientes y solo ocupamos el 40% de la demanda. Por eso estamos proyectando otras neurociencias en Chone y otras neurociencias en Santo Domingo. Entonces, la academia llega a la ciudadanía, porque la academia también tiene no solamente la formación, va la vinculación y va la investigación.
1: ¿Estos
0: Entonces,
1: centros de neurociencia son específicamente para atención externa o también para internamiento?
0: No, nosotros no tenemos internamiento, son externos, tenemos equipos multidisciplinarios para personas con Parkinson, Alzheimer, con personas con accidentes cerebrovasculares, personas con depresión, bueno, con muchas patologías, desde personas que tienen problemas bueno, algunos problemas mentales por los problemas que tiene la comunidad, pero epilepsias, por ejemplo, que han sido resueltos por nuestros médicos, por nuestros psicólogos, en una forma eficiente. Entonces, la universidad sí puede llegar a la comunidad, sí ha llegado a la comunidad, y creo que esa es la estrategia. Yo digo, si al campesino se le da educación, nosotros tenemos, ahorita abrimos Ama y Junín, si al campesino se le da salud, ¿cuál es la estrategia de salud? Hacer convenio con los seguros sociales campesinos. Mire, en el Ecuador hay 600 más o menos seguros social campesinos. En Manabí hay 164. Cuando tuvimos nosotros con Gozoso Andrade, atendimos a todo Manabí de dispensarios del Seguro Social Campesino. Ya están.
1: Por cierto, mañana tendremos a la directora del Seguro Social Campesino con nosotros. Discúlpeme la interrupción ahí, doctor. Te consulto, Leonel, ¿de qué manera se concatena tu propuesta con la propuesta del doctor Marco Zambrano?
3: Lo que más tiene son coincidencias. Nunca habíamos conversado anteriormente, pero cuando comienzo a hablar de mi plan y cuando lo escucho a él, ya ahorita que hemos estado en la actividad política de manera conjunta, muchas de las cosas que nosotros estamos hablando por Puerto Viejo, el Puerto Viejo que merece más, el Puerto Viejo que le debe dar más oportunidad a la universidad para integrarse al desarrollo del cantón, el Puerto Viejo que debe darle más oportunidades a la empresa privada para el desarrollo del cantón, el Puerto Viejo que merece más espacios para que los jóvenes puedan transmitir sus ideas y generar ese nuevo desarrollo. Es todo lo que el doctor Marco Zambrano ha venido haciendo en la ULIAM. Entonces, cuando él habla de su experiencia y yo lo escucho hablar, digo, bueno,
4: esto es lo que nosotros hemos estado conversando durante este tiempo. Él viene trabajando en los diferentes territorios, dando un aporte desde la Universidad de Julián, ¿sí?, en lo que tiene que ver con capacitaciones, con talleres, temas de salud. Aquí en Puerto Viejo mismo lo ha hecho. Mira, de la Julián, una universidad de Manta, vino acá a hacerlo. Él lo vino a proponer en su momento a la autoridad del cantón y uh-huh. lo aceptó. Entonces, ¿por qué? Porque fue una iniciativa por parte de él como rector de la Julián, cuando debió haber sido una iniciativa por parte del municipio como el dueño del territorio, o el que coordina y el que articula, haber llamado a las universidades. Tenemos 3 universidades acá en territorio y que no lo hemos visto participar activamente. Existen convenios, pero que no están...
2: A veces quedan como en la letra muerta, quedan convenios que se firman y quedan allí nomás.
4: Exacto. Un convenio para sacarle provecho.
2: Y qué buen tema el que trae Leonel, porque justamente eso lo comentábamos con el gerente, que por cierto está en sintonía de la radio, el gerente de la estación.
4: Permítale pedirle 2 agüitas
2: aromáticas. Ya le van a hacer. Vemos como en estos últimos 3 años, 4 años, existe un trabajo articulado entre las diferentes universidades. No sé si es una percepción errónea, equívoca mía, o es real. Un trabajo articulado entre todas, tanto públicas como privadas en la provincia de Manabí.
0: Totalmente acertada su apreciación, y por eso yo hablo de unidad. Esta nueva generación de rectores, que estamos en funciones, los 4, solo cambió doña Miriam Feli y entró Guillermo en la SPAN, uh-huh. inauguramos justamente cómo llevar el nuevo sistema de educación superior en Manabí. Nos reunimos cada 1.5 meses y hemos dicho, claro, no somos competencias, somos complementarios. Le pongo ejemplos claros y concretos. Uh-huh. Por ejemplo, nosotros llevamos el cacao, pero usted sabe que hay cacao fino de aroma y CCN. Claro. La SPAN maneja fino de aroma y nosotros CCN. Cuando un agricultor o un empresario tiene fino de aroma, hable con la SPAN. Por ejemplo, el tema de ganadería, que es fuerte en la zona norte, uh-huh. ¿no? La SPAN maneja la genética, porque ellos tienen centrales genéticas muy bien equipadas. Yo tendría que armar lechones 10 millones más para hacer lo mismo, no tiene sentido. Entonces la SPAN maneja genética, la ULIAN está manejando sistemas de alimentación del ganado.
2: No son competencias, son complementos, ¿no?
0: Complemento. Y segundo, analizamos la oferta académica que podemos abrir. Y tercero, estamos ya juntos en estos planes, por ejemplo, en el edificio, en el tema de la gota, está la SPAN. Están universidades de otras provincias, que la Ecotec, está la Universidad Peninsular, uh-huh. porque el agua es interés de todos. Entonces aquí en Manabí nosotros proponemos, y ya estamos acostumbrando a los estudiantes, que los de la SPAN vayan a la ULIAN, a los laboratorios, los de la ULIAN vayan a la UTM, a la UTM.
2: Mira, qué bueno, ¿no?
0: Porque
2: qué bueno.
0: Son recursos del Estado, y a la final, por ejemplo, si hacemos una encuesta aquí donde hemos sido formados, somos de diferentes universidades, pero el resultado es que nos hemos formado, que qué estamos bueno. aportando. Entonces lo que usted ha dicho es una gran verdad, y esa es una alianza estratégica que tenemos que mantener, de ganar la prefectura, como lo vamos a hacer con ese gran aporte de las universidades.
2: Antes de ir con la siguiente interrogante de Irina, una última de mi parte. ¿Ya tomó la licencia en el rectorado de la universidad?
0: Hasta ayer asumí ya el tema, ya desde el día martes hasta el día martes estuve como rector, ahora estoy como precandidato y candidato la próxima semana hasta el día de las elecciones, como uh-huh. dice la ley, y al otro día ya puedo reasumir mi cargo. De ser electo, como así lo vamos a hacer, hasta el 13 de mayo, y luego renunciaría nuevamente el 13 para asumir el 14 de mayo la prefectura de Manabí.
2: En el caso que se dé. Irina, vamos con usted.
5: Gracias. Bueno, para el economista Muñoz, lógicamente es un hombre que ha estado al frente de una dirección justamente de Puerto Aguas en su tiempo. Economista, dentro del plan que se había creado, usted fue parte de la administración del ingeniero Casanova, hay un plan para Puerto Viejo que se creó proyectando a la ciudad de Villanueva y todo eso. ¿Cómo está usted en su proyecto para Puerto Viejo sobre este tema? ¿Hacia dónde camina su propuesta? ¿Cómo ve usted el desarrollo de Puerto Viejo? Y hacia dónde vamos con toda esta planificación que ha habido, se mejora, se cambia, se modifica. ¿Qué cree usted que se debe hacer con esta propuesta?
4: Querida Irina, gracias por la pregunta, en efecto, muy válida. Y hemos visto cómo la planificación 2035 que estaba establecida por el exalcalde de Puerto Viejo es la que le ha permitido justamente al actual alcalde continuar con varios de estos proyectos. El triple A, que ya se lo había ejecutado en un 14-15% cuando salí de la dirección. El proyecto de Zona Norte, que es el Mega Hidro, que también ya estaba gestionándose desde ese momento. Todos estos proyectos son parte de esa planificación del 2035. Para nosotros, la base de nuestra propuesta está anclada en el plan 2035, pero recordemos que el plan 2035 tiene cuatro enfoques o cuatro ejes, ¿sí? Cuatro componentes. El uno que es el desarrollo económico, el otro que es el institucional, el otro que es el territorial y el otro que es el social. Nosotros estamos tomando de esos cuatro ejes, dándole una visión desde el punto de vista institucional y desde el punto de vista de desarrollo económico. Por eso nuestro plan para Puerto Viejo, que se llama Puerto Viejo Seguro, está anclado en ambos temas, ¿no? De alguna forma iba incluyendo todo, la parte social también, el fortalecimiento institucional, pero arrancamos de un tema territorial por el control que venimos hablando, que se ha perdido en la ciudad y que tiene que ver y definir el tema del plan de seguridad para nuestra querida ciudad. Yo creo que todos, por lo menos en los recorridos donde hemos pasado, donde hemos conversado, la ciudadanía lo que me pide y me reclama inicialmente es seguridad, ¿sí? Son ya actualmente estamos hablando de 4 de cada 10 personas, 5 de cada 10 personas, de acuerdo a diferentes encuestas, y tenemos que conectar con ello, tenemos que conectar con ello. Y si bien puede que no sea una competencia desde la normativa, desde la ley, pero sí es mi prioridad como candidato a la alcaldía de Puerto Viejo, y al llegar a ser alcalde, obviamente va a ser mi prioridad, y eso es lo que vengo comunicando, porque seguridad no es solamente la lucha que tiene el gobierno actualmente con el gobierno nacional y las fuerzas públicas. Seguridad, donde el cual un gobierno local, un municipio, cumple un rol muy importante de acompañamiento, de ser un aliado en los territorios, porque la seguridad empieza desde el barrio, ¿sí? La seguridad empieza desde tu barrio, desde tu calle, y es a lo que nosotros estamos apuntando, a que nuestro plan está orientado a comenzar a ejecutar un plan donde exista la participación ciudadana, donde exista la participación del nivel catedrático de las universidades, donde exista la participación de la empresa privada, siempre orientado a qué cosa: seguridad, empleo y progreso.
2: Es decir, no dejarle todo al tema de seguridad exclusivamente a la policía y a los militares, ¿no?
4: No solamente el tema de seguridad, mi querido Jefferson. Lo acabamos de escuchar, el tema de educación, el tema de salud, el tema del trabajo social, todo se puede articular. Recordemos que la ley dice que el municipio es un articulador, ¿sí? Un coordinador.
0: Me permites. Yo creo que el tema de seguridad debe ser integral y no todo lo anterior fue malo. El problema es que se desarmaron algunas estructuras estatales y también ciudadanas. Acuérdense ustedes las brigadas rurales que había.
2: Claro.
0: Eso ayudaba mucho a
2: Manaví. Irina siempre habla mucho de lo que tu papá hacía aquí en los barrios. Irina, ¿cómo se llamaba eso?
4: Las brigadas.
5: Brigadas barriales. Fueron unas brigadas de seguridad. Mi papá fue el fundador de esas brigadas barriales que funcionaron muy bien para poner un alto a la delincuencia en los barrios.
0: Economista, y también las brigadas campesinas que habían en todo Manaví. El campesino controlaba ya en la noche quién entraba, quién no entraba, había control, claro. Pero eso todo se hizo, creo, deliberadamente para que existan las vías de acceso, de circulación. Entonces yo creo que no todo lo que se hizo anteriormente, hay cosas que rescatar. Por ejemplo, Bien. Yo soy educador, yo digo a veces innovar es regresar, por ejemplo en educación, escuela para padres. Yo digo que claro. No unamos otra vez al país.
5: Completamente de acuerdo.
0: Innovar a veces es regresar. Entonces nosotros tenemos ese criterio de que tenemos que ver lo que ha existido que está bueno. Entonces las brigadas barriales, las brigadas comunitarias dieron resultados y debemos nuevamente nosotros promocionarla, estimado.
4: Así general. Es.
2: Totalmente de acuerdo. Perdón, a ver,
4: ¿me permites, Jefferson?
2: Por favor, por favor. Ampliar.
4: Justamente la semana anterior conversamos con el gran coordinador de este tema de las brigadas barriales, del proyecto, que es Johnny Mendoza, el doctor lo nombró, donde hemos conversado y él me decía, Leonel, teníamos anteriormente 37 brigadas barriales y actualmente solamente existen 19 por la falta de apoyo a estas brigadas barriales. Y ahí es donde yo te digo, un municipio puede hacer mucho más en tema de seguridad cuando es tu prioridad.
2: Son las 8:59 minutos.
5: 7:58.
2: 7:58. ¿Se queda media horita más, Irina, o qué?
5: No, tengo que salir ahorita, hasta las 8 nomás me quedo.
1: Bueno, para que
5: me
1: se despida entonces.
5: Una gran entrevista porque sí hay muchas preguntas más, pero
1: para que se despida de todos sus fans, que se despida y también de los invitados, Irina.
5: Sí, un gusto siempre y bueno, mucha suerte, éxitos a en esta nueva liga electoral, al doctor Marcos, a Leonel, pues que y que esos planes para Puerto Viejo y para Manabí realmente pues sean bien explicados, que la gente pueda entender hacia dónde caminamos cuando realmente hay la buena intención y que la coordinación que se deba hacer con el gobierno nacional pues es importantísima para poder tener las obras que tanto queremos.
1: Bien, correcto. Gracias, Irina, por habernos acompañado. Al menos una hora de su tiempo nos regaló el día de hoy.
5: Un abrazo a todos.
1: Vamos a continuar con este entrevista, conversatorio con dos precandidatos, tanto a la alcaldía como a la prefectura. Les pedimos, por favor, mantenerse allí. Solamente 2 minutos de pausa comercial y ya retornamos. Volvemos.
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7: Sono Onda le da la hora. 8:00.
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3: Dos minutos, 8:02, tiempo exacto. Seguimos en diálogo con el doctor Marco Zambrano y también con el economista Leonel Muñoz, doctor Fidel Intriago. Por cierto, Fidel es hijo de don Carlos Intriago.
4: Mi buen amigo.
3: Buen amigo.
4: Carlos Damaso.
3: Ex funcionario, ex profesor también de la universidad, ¿no? De Manta. Saludos sí. Para mi querido amigo y maestro. Un abrazo para Carlos Damaso. Fidel.
5: Bueno, ayer fue el gran día y se pudieron escribir con un gran y amplio respaldo ciudadano, que eso siempre es importante. Como decía Jefferson, ahora se puede escribir hasta online. Pero ese espaldarazo creo que fue positivo y se sintió un respaldo ciudadano. Teniendo en cuenta que la categoría de precandidato todavía va a seguir por algunos meses, ¿qué sigue de aquí en adelante? Ya el tema de las alianzas políticas tal vez quedaron atrás, ahora ya es con la gente. En el cronograma de aquí en adelante, ¿qué sigue? Hay reuniones con gremios, territorio. ¿Qué sigue de aquí en adelante a nivel político?
4: Bueno, nosotros primero vamos a preparar el equipo, reunión con candidatos, recomendaciones a los candidatos, es decir, motivar a esos compañeros que están en los diferentes territorios, darles la seguridad que tienen un equipo político responsable, serio, que tenemos experiencia en campañas políticas, en control electoral y en la defensa jurídica, porque miren, hay un tema que yo siempre, después que me retiré ya del derecho electoral activo, y lo he conversado con presidentes del el Consejo Electoral, las juntas electorales, yo siempre defendía las juntas parroquiales, ¿no? Gente de las juntas parroquiales, no era posible que venían dos meses a Puerto Viejo y después de dos meses a las 2:00 a.m. le recontaban una urna y le cambiaban el resultado. Yo me dediqué a trabajar en eso y a pedir, por ejemplo, en Quito el respeto a esa gente, porque son agricultores, campesinos que a veces ni conocen la capital, claro. Y los desgastan, ¿no? Y después les contaban, yo todo eso reconteo los tiraba abajo legalmente, porque no es recontar por recontar una junta. Entonces a la gente hay que darle esa seguridad. Entonces vamos a trabajar con nuestros equipos en eso. En segundo lugar, que conozcan la propuesta, porque decía Leonel, esto tiene que ser articulado de la junta parroquial, el cantón y la provincia. En tercer lugar, que conozcan la dinámica de trabajo. Esta campaña es de alegría, de unidad, de respeto, de altura, de propuestas. Nosotros no vamos a caer en una cuestión que ya la gente está cansada, estimado Fidel, de la discordia, del insulto, del pasquín electrónico que sigue siendo pasquín. Nosotros no atacaremos absolutamente a nadie. Daremos nuestras propuestas y luego escuchar a la gente, pues, porque la propuesta debe retroalimentarse de lo que escuchamos de la gente. Entonces estamos en un momento, diría yo, de diálogo, ¿no? Ahorita es el diálogo con los equipos más cercanos, diálogo con dirigentes, diálogo con sectores, para terminar de pulir una propuesta, porque de eso se trata. O sea, yo no puedo decir todo lo que Manaví necesita, todo lo que Manaví quiere, qué es lo urgente.
3: Tampoco lo sabe todo.
4: No lo sé todo, claro. Entonces hay que escuchar. Entonces estamos en eso, decía Napoleón Bonaparte, ponme las botas lentamente al edecán que tengo prisa. Es una campaña corta, pero yo siempre creo que el escuchar es muy importante. Hay que escuchar a la gente y con eso mejoramos el hablar.
3: Doctor, dentro de este ejercicio de escucha permanente, de escucha activa, nosotros como radio tenemos una amplia frecuencia prácticamente en toda la provincia. No llegamos solamente a Pedernales, ¿no? A Pedernales y parte del Carmen, pero de ahí estamos casi en toda la provincia de Manabí. Y en este ejercicio ya de varios años siempre hemos escuchado a la gente. Y un malestar de la gente, tanto de la zona sur, bastante sur, Puerto López, por ejemplo, o la gente del norte, Flavio Alfaro, el Carmen, es sentir lo que también reclamamos los manabitas, que el país vive centralizado. Y dentro de Manabí, también los hermanos de los extremos, del norte y del sur, también dicen que todo está centralizado entre Puerto Viejo y Manta, ¿no? Sobre todo en Puerto Viejo, que es la capital administrativa de la provincia. En el caso de que usted llegue a la prefectura provincial, ¿hay algún proyecto para descentralizar un poco la institución?
4: Bueno, definitivamente. Incluso hemos conversado con algunos sindicatos del Consejo Provincial y ellos también comparten esa idea. Por tiempos, por logística, por economía, no puede ser que algunos vehículos vengan del Carmen a tanquear a Puerto Viejo, por ejemplo,
3: claro,
4: combustible. Nosotros creemos que debe haber subcentralidades en el Carmen, debe haber una en Chone y debe haber otra en Jipiapa, para la Manabí, desde ese punto de vista, poderla atender eficientemente. Entonces son diálogos que incluso salen de la propia gente, no imposiciones de nosotros. ¿Por qué? Porque los operadores, la gente que maneja la maquinaria, justamente expresa eso.
3: Claro.
4: A veces, por ejemplo, por una banda, por un filtro que puede estar en una bodega en el Carmen, una máquina deja de funcionar varios días o varias horas, uh-huh, y eso perjudica a Manabí. Nosotros, cuando andamos en esto, yo he tenido experiencia también en manejo de vehículos. Yo trabajé en Reina del Camino, he manejado flotas de vehículos, trabajé en Aneta. Un poco lo mío ha sido ir aprendiendo. Entonces, conozco lo que es mantenimiento de vehículos, logística, en este caso de maquinaria. Entonces, nosotros creemos que la gente quiere eso, ¿no? Más efectividad, más ahorro y mayor gestión.
3: No, y aquí pasaba, por ejemplo, hace poco tiempo atrás, hablando del proceso de descentralización, los señores de los carros, los vehículos de la Comisión de Tránsito del Ecuador. No sé si haya cambiado eso todavía, pero para cambiar una llanta o hacer el cambio del aceite, tenían que ir a Guayaquil.
6: Sí, sí, sí. Es un absurdo.
3: ¿Un absurdo?
6: Y la Policía Nacional lo mismo.
3: Y la policía exactamente igual.
6: Hay que desconcentrar esa.
3: Por favor.
4: Entonces, nosotros estamos muy claros en esto, lo vamos a aplicar en conjuntamente con los actores, por ejemplo, que son operadores. Hay que darle condiciones dignas también a estas personas, que tengan donde pernoctar. Y bueno, y ponernos de acuerdo. Yo creo que en Manabí es eso, ponernos de acuerdo, sentarnos a conversar con cada sector, por ejemplo, con los operadores del Consejo Provincial, que son varios, hay gente muy prestante, y que ellos nos pueden dar ideas también de cómo optimizar el tiempo, la maquinaria, y darle mejor resultado a Manabí, que es lo que la gente quiere.
3: ¿De qué manera se aprovecharían las bondades geográficas que tenemos en la provincia? A criterio de muchos, sobre todo quienes por ahí hemos tenido la oportunidad de salir del país, a veces uno desde fuera ve la cosa distinta, ¿no? Y los que hemos ido por allí vemos cómo Manabí es una tierra tan rica y tan poco productiva. Producimos, sí, pero quizá no tanto como podríamos, por la cantidad de agua que tenemos, por las bondades geográficas, con un aeropuerto con características internacionales, con un puerto internacional, pero seguimos como en el subdesarrollo. ¿Qué hacer en esa materia, que también es competencia de la prefectura provincial?
4: Bueno, dos cosas. Primero, cuando uno viaja, quiere ver su provincia igual, pero lo que sí no cambiamos es que nosotros más días pasamos fuera del país.
3: Ah, no, más extrañamos la tierra, sí, y la comida.
4: Entre más viajamos, más apreciamos nuestra gastronomía.
3: Sí, ¿no? Sí, sí.
4: Que es un tema que lo hemos trabajado también. Bueno, yo creo que es falta de planificación, de priorización, y también la falta de voluntad y decisión. O sea, aquí vamos de cosas prácticas. No se necesita ser experto, ser PhD, para hacer cosas prácticas.
3: Por ejemplo.
4: Por ejemplo, le pongo un bache que hay entre Chone y Tosagua. Han habido 10 fallecidos, 40 accidentes, 100 asaltos, y nadie lo arregla. Yo, como prefecto de Manabí, voy un fin de semana ahí, le digo a un vecino que me repare una gallina, estoy ahí dirigiendo y yo le arreglo eso en 2 días. ¿Estamos de acuerdo? Por ejemplo.
3: Pero eso, hablamos de vías estatales.
4: Estatales.
3: Hay gente que dice que no lo hacen, o algunos prefectos que han pasado dicen no lo hacen porque es que no es mi competencia, no. Y después me puede caer una glosa. Dicen.
4: Y yo le pregunto a usted, ¿es competencia de la persona que está cobrando 50 centavos ahí por poner?
3: Obviamente que no, pero digo esto porque por eso a veces el lavatorio de mano que muchas autoridades han hecho.
4: Le pongo otro ejemplo que son competencias, le pongo ejemplos reales. Entre Chone, Tosagua y Calceta hay 3 reservorios de agua, ¿no? Que fueron hechos del Carrizal antes del terremoto. Llevamos 10 años de terremoto.
3: Correcto.
4: Esos dispensarios en 10 años no le han dado agua a nadie. pero ahí hay un guardia 24/7 que eso cuesta $3,100 mensuales. Ya. Digo porque mi finca está ahí. Ahí va una persona que es el de las válvulas, que no ha dado agua 10 años, y un coordinador. O sea, $5,000 más o menos mensuales en cada reservorio. Son tres.
3: ¿Y quién paga eso?
4: El Consejo Provincial. No, eso lo paga el Senagua, una parte, pero alguien lo paga. Se han gastado en 10 años $2,000,000 y no se ha dado una gota de agua. Entonces, eso se puede reparar con $200,000, pero usted da agua y no le hemos dado. Entonces yo creo que los recursos están. Es lo mismo que pasaba en la universidad. Yo con los mismos recursos, nosotros hemos duplicado los estudiantes, estamos en 12 cantones y hemos hecho proyectos, por ejemplo, en cultura. Yo creo que la ULIAN es la institución que más ha invertido en cultura en Manabí. El centro de convenciones, $10,000,000.
3: Ay, si es de cultura, ya hablé con el hombre, que ahí el hombre ya es.
4: Recuperando Ciudad Alfaro.
5: Ciudad Alfaro, con millones, la Orquesta Sinfónica, sí, de Manabí.
4: $4,000,000 más. Casa Vesubio en
5: Sucre. Valle de Caracas.
4: $1,200,000 más. Y seguimos trabajando con proyectos culturales. Yo creo que sí se pueden hacer muchas cosas cuando hay voluntad, decisión y buen manejo de los recursos.
3: Voluntad, decisión. Justamente ayer conversábamos con el subsecretario del Ministerio de Infraestructura y Tecnología, como se llama ahora, que le van cambiando de nombre siempre, pero al fin del día.
6: Por la unificación.
3: El mismo bollo con diferente hoja, de transporte y obras públicas de toda la vida. Hay cosas en las que hemos sido críticos con el actual gobierno, pero también entendemos que en cuestión de 3 años, que está por cumplirlo en noviembre, no se va a solucionar todo. Y cuando me refiero a la productividad y al desarrollo de esta provincia de Manabí, me refiero a cosas básicas como, por ejemplo, mantener una muy buena vialidad entre Manabí y Guayas. La Puerto Viejo Pichincha Quevedo, que es una arteria importantísima para el desarrollo de esta provincia, yo no sé si ha habido protervos intereses históricos que han hecho que esa vía no sea atendida en la manera en la que tenía que haber sido atendida. Es a eso a lo que yo me refiero. O sea, me parece excelente, por eso digo que ahora la academia esté trabajando de manera unificada, que tengamos un gobierno que en este momento está haciendo cosas firmes y que tiene una decisión en firme, al menos de palabra. Vamos a ver si también hay concreciones, ¿no? Pero a mí sí me parece muy bien que ya entre en un proceso de mantenimiento y repotenciación la vía Manta Montecristi, la cadena, y que entre ya, decía ayer el subsecretario, en poco tiempo ya a compras públicas y adjudicación también, la reestructuración, reconformación de la vía Manabí-Guayas a través de Pichincha. Eso sería desarrollo, porque podríamos traer productos por los ríos de Guayas para el puerto de Manta.
4: Bueno, le comento que hay buenas noticias.
3: A ver, coméntenos.
4: Está en construcción la vía desde Calceta al desvío por Pichincha, uh-huh, que es una vía alterna.
3: Que la hace la prefectura.
4: La prefectura con aval soberano, o sea, es un préstamo a la CAC. Nosotros fuimos parte de ese proyecto también con el Consejo Provincial.
3: Ah, qué bueno.
4: Va a ser parte del tema de reforestación. Es una inversión importante de 42 millones, dos vías, una del norte y otra del sur. Uh-huh. Pero eso también nos une. Entonces, si ya estamos avanzando en vías, esa es la cadena que habla usted. Nosotros propondríamos también al gobierno que en los próximos años planificar, por ejemplo, ampliar a cuatro carriles la Rocafuerte, Manta Rocafuerte.
3: La Manta Rocafuerte, ¿no? Uh-huh.
4: Y que se puede integrar ya, hecha esa vía más corta, la Puerto Viejo, las canteras, para que el Puerto Viejo se integre. Y esas vías, estimados amigos, no serían muy caras, ¿por qué? Ahí están las canteras.
3: Ahí está la piedra, pues está el producto.
4: Lo que más cuesta en una vía es el transporte del material.
3: Más que el material.
4: Entonces, exactamente. Entonces, esa propuesta la vamos a hacer al señor presidente, que de esa forma vamos articulando la vialidad estatal de Manabí. Paso a paso y en 4 años, yo creo que si el presidente tiene interlocutores más directos, afín a su gobierno. Por eso yo acepté esta candidatura. Yo dije, soy candidato solo si voy por el partido de gobierno. A Manabí no hay que dividirlo más. Yo no busqué una candidatura tuve propuesta.
3: Claro.
4: Pude haber organizado una organización política, pero no lo hice por coherencia. Entonces, uh-huh, yo creo que si el presidente tiene alcaldes como Leonel, Marcos Zambrano en el Consejo Provincial, estos grandes proyectos van a tener eco en la presidencia de la República y poco a poco vamos a ir trabajando. Las vías estatales, vías asfaltadas, como yo he dicho, 1,200 kilómetros en 4 años, y vías secundarias, 2,000 kilómetros en cada 4 4 años, que llegaríamos casi a un 80%, si es una posibilidad de estar 8 años en el Consejo Provincial.
3: Y allí es que hay cosas que a veces hay mucha gente que es de memoria corta. Aquí a los portovejenses nos dijeron, yo estaba recién llegadito al país cuando escuché por ahí algún mitin decir, vamos a cerrar el aeropuerto de Puerto Viejo porque es un elefante blanco y no funciona. Eso era real, porque fue real. Y está muy bien. Pero les proponemos que vamos a construir una vía directa a Puerto Viejo hasta el aeropuerto. Esta es la vía de las canteras de la que usted tanto habla. ¿Dónde está la vía? Cerraron el aeropuerto, pero nunca se construyó la vía.
6: Son temas que se deben retomar.
3: Hay que retomar ese tema. Así es. Una salida directa desde Puerto Viejo, Picuazá, las canteras, sales a Pepa de Uso y estás en el aeropuerto en 20 minutos. Mira,
4: Manaví, hay cosas que las tenemos. Por eso esa vía con las canteras no es cara. Por ejemplo, ahorita nosotros estamos por el fenómeno del Niño. Tiene que rehabilitarse el aeropuerto de Los Perales, no solamente el aeropuerto de Manta, porque si hay emergencias por el Niño,
3: claro,
4: ¿cómo abastece al norte de salud, de medicina o de alimentación? Nosotros, por ejemplo, como universidad, la semana pasada presenté un plan de emergencia de salud, porque, por ejemplo, Manta tiene el Hospital Rodríguez Zambrano en la parte alta, crece claro. Los ríos, todos los barrios se quedan sin hospital. Así Manta, Jaramillo, Montecristi. La universidad ha propuesto arreglar, nosotros tenemos un centro de salud cerca del aeropuerto y tenemos otro en Chone, vamos a repotencializarlo porque en Chone con un inviernillo los hospitales se colapsan.
3: Colapsan, claro.
4: Pero esa es la iniciativa que debemos tomar las instituciones, o sea, no esperar que pasen las cosas, conocer nuestra provincia, conocer las realidades y para terminar la gente dirá, bueno, ¿y la universidad por qué hace tantas estas cosas? Porque también va de acuerdo al modelo educativo. Estos son los centros de práctica para los estudiantes.
3: Bien, son las 8:17. Fidel Intriago.
5: Sí, en el tema de vialidad, sobre todo mejorar la calidad, la fiscalización y el mantenimiento. Mire que esta vía Manantiales que va hasta Boca de Cayo, que tiene que tener menos de 3 años, 4 años, no más de 3 años, ya está deteriorada.
3: ¿Se está dañando?
5: Ya se está dañando, sí, a la mitad por Río Bravo está... Esa es la que usamos generalmente
4: es que
5: para ir a Puerto Cayo.
4: Ah, Puerto Cayo.
5: La que sale a Los Bajos, empieza en Los Bajos y va hasta Boca de Cayo en Puerto Cayo, que era hermosa, claro. Esa vía, ya se está...
3: Llega rapidito a Puerto Cayo.
5: Llega directo ahí. A Puerto Cayo, sí, ya se está dañando. En lo que tiene que ver con Puerto Viejo, estimado Leonel, pareciera que con Megahidro, con Plan AAA, ya estuviéramos en lo más alto de las obras emblemáticas. No. Y solo se habla de esas dos, que sí, obviamente son históricas e importantes, sobre todo por lo que significa que por fin tengamos agua en las zonas rurales y también alcantarillado en la zona norte de Puerto Viejo. Pero el día de mañana le tocará a Leonel, si llega a la alcaldía de Puerto Viejo, culminarlas. Y después, ¿qué sigue? Todavía hay mucho por hacer. Mire, por ejemplo, el terminal terrestre de Puerto Viejo, que parece que es algo que todo el mundo le ha dado la espalda al terminal. El alcalde Pincay hablaba de un termimol
3: la campaña.
5: En la campaña, y sin embargo el terminal está ahí. Cada administración viene, la maquilla, y es como un problema que nadie se quiere meter.
6: Y querido Fidel, Puerto Viejo merece más. Y en ese concepto de Puerto Viejo merece más, en esa frase, las ciudades son vivas y las ciudades siempre están en necesidad, viven siempre en más obras. El AAA, Megahidro, son obras importantes y son parte del plan 2035. Pero te voy a nombrar, tú ya nombraste a una obra que le hace falta a Puerto Viejo, te voy a nombrar otra. La nueva planta de tratamiento de aguas residuales o la repotenciación actualmente de las lagunas, como actualmente se trata. El Megahidro va a generar un mayor aporte de aguas negras y la planta de tratamiento de aguas residuales actual ya cumplió con su ciclo de vida útil. Lo puedes repotenciar. Actualmente la tecnología te lo permite. Inclusive puedes convertir eso en unas lagunas que se le saque aprovechamiento inclusive ya actualmente se le saca aprovechamiento por el tema del avistamiento de aves que vienen cada cierto tiempo. Entonces, y eso empezó cuando estuve al frente de la empresa de agua. Vinieron las universidades y le dimos el espacio para que llegara. Entonces, eso es una obra sumamente importante. Como te digo, las ciudades son vivas y hay que seguirlas generando. Recordemos que el AAA, cuando fue planteado su financiamiento, se estimaba que parte de la deuda tenía que asumirla el gobierno nacional. ¿Con qué fin? primero con el fin de liberar las finanzas del municipio, y segundo porque era una forma de ser recíproco con el cantón, con la decisión del municipio de invertir 120 millones de dólares y decirle al gobierno nacional, mira, por esta inversión que estamos haciendo, te vamos a ahorrar por enfermedades, en temas de salud a largo plazo, tanto, entonces asumamos esa competencia de manera corresponsable. Pero es un tema que también debemos retomarlo con el gobierno nacional, y en caso de que no exista esa innovación de deuda, pues plantearemos al gobierno estas obras que son importantes, y que en tal caso nosotros estamos interesados en construir, estamos interesados en hacer obras para Puerto Viejo, y si el gobierno nacional llegamos a un acuerdo, no solamente para esto, para vías, probablemente para la generación de puentes, construcción de puentes, probablemente para los tantos puentes niveles que la gente pide en la ciudad, porque piensa que eso es modernidad, decirle al gobierno, venga, aquí tenemos un plan, yo hago los estudios, esta es mi contraparte, y construya ustedes. Yo creo que vamos a tener ese diálogo del gobierno y ese desprendimiento que muchas autoridades muchas veces no tienen, genera este tipo de inconvenientes para la ciudad porque no se dan las obras.
3: Yo quiero tocarle el corazoncito a Leonel Muñoz allí.
6: Déjame terminar. Finalmente,
3: a ver.
6: El terminal terrestre. En 2 años se lo puede hacer con un modelo público-privado. Que no hayan tenido la capacidad de resolver eso, es otro problema, es otro tema.
5: ¿Pero qué proponer? ¿Ahí mismo o en otra ubicación?
6: No, tiene que salir de ahí. Ahí donde actualmente se termina, tampoco puedes dejar de pensar en esa gente que está alrededor, porque alrededor hay una actividad económica ya establecida. Entonces, puede ser parte un terminal terrestre de transferencia, como funciona en otras partes, de toda la zona sur que viene, por un lado, y luego un mercado también, o un centro comercial artesanal, porque tienes que mantener la actividad económica, también tienes que pensar en la gente que vive alrededor del sector. No es decir, sacaste y dejaste a todos ellos con su inversión, y que muera el comercio en ese sector, no. El modelo es que tienes que salir de ahí, tienes que considerar lo que está ahí, y obviamente ese nuevo terminal terrestre va bajo una figura público-privada. Porque sí, el modelo es el MOL terminal terrestre, porque es la única forma de que sea viable financieramente.
3: Jeff. Te quería consultar algo, porque somos conocedores que en estos días está ya en fase de prueba la dotación de agua potable para la zona rural, pero ya las tuberías intradomiciliarias en Chirijos, en San Plácido, creo que fue antes de ayer, y hoy día es en la parroquia La Juela, y esto forma parte del plan triple A. ¿Qué siente Leonel Muñoz, no? Porque, si bien es cierto, las obras no son de los funcionarios públicos, las obras no son ni siquiera de quien las idea, sino del beneficiario final, que es el pueblo, ¿no? Pero tú estuviste en la parte cuando se estuvo recién diseñando este gran proyecto. Tú fuiste el primer gerente del plan triple A, y también en varias ocasiones te tocó viajar junto con el exalcalde, hacer las gestiones para conseguir los recursos, ¿no? ¿Qué se siente ver que lo que en su momento fue un embrión, ya hoy es un niño que empieza a caminar?
6: Bueno, primero que ojalá sea así, que estén llegado el agua a las guías intradomiciliarias. Lo que me decían es que estaban haciendo las pruebas hidrostáticas de la tubería principal, de la red principal y de la secundaria. ¿Ya? Ojalá ya esté llegando a los domicilios.
3: Son pruebas,
6: el tiempo de espera. Sí, el tiempo de espera de la ciudadanía ha sido muy alto en la zona rural, y yo creo que eso es sumamente importante. ¿Qué se siente saber que ya empieza esta prueba? Pues satisfacción. Yo creo que lo mayor es la satisfacción. El ciudadano de la zona rural ha esperado mucho. Esta obra es importante porque le va a dar nuevas oportunidades a nivel de generación de desarrollo. Este proyecto es una oportunidad, como ya lo pudimos hacer cuando estuve en el AAA, de sacar del anonimato a la zona rural, a su gente. Y mira, la mayor satisfacción que yo me llevo es que en estos recorridos que he estado haciendo, en la zona rural sobre todo, la gente me identifica y me dice, hace tiempo que no venía por acá. El día domingo estuve en el mercado de Calderón. Mi intención inicial en ese mercado, porque quería potencializarlo más, era que todas las oficinas del AAA funcionaran en Calderón. Todas las oficinas funcionaran en Calderón.
3: Ya.
6: Para que estuvieran más cerca de las comunidades, más cerca de la ciudadanía, y tuvieran la información ahí, cercana. Y segundo, pues, darle movimiento al mercado. Lamentablemente no quisieron en su momento. Me decían, ¿cómo vas a llevar a los multilaterales? Pero si los multilaterales viven felices cuando los haces convivir con el medio donde ellos están, el proyecto.
3: Entonces, y qué bueno, y ahí concateno mi siguiente pregunta con el doctor. Cuando el turista llega a la provincia, mira, cuando nosotros, cholitos de aquí, Montubio, vamos a otro país, sí, queremos ver edificios, queremos ver los grandes malls, Pero cuando vienen los turistas en grandes cruceros, no quieren ver, pues, no. Barbasquillo en Manta.
6: No quiere ver el malecón.
3: El turista que llega ni siquiera se quiere quedar en el malecón. Quiere ir tierra adentro, quiere ir montaña adentro, quiere ir a Jaboncillo. Quiere conocer la cultura de la provincia como tal. Y yo no sé si allí como que nos hemos quedado un poco. ¿De qué manera se potenciaría el turismo y se fomentaría la cultura de nuestra provincia, doctor, si usted llega a la
4: prefectura? Bueno, antes de responder esa pregunta, cuando hablamos de la... porque empezamos hablando también de la Puerto Viejo, San Plácido, Pichincha.
3: Sí.
4: Hay que esperar que termine el triple A, porque se están haciendo perforaciones, guías. Entonces yo creo que esa carretera hay que planificarla bien.
3: Ya.
4: Que termine el triple A, porque desde Mancha Grande hasta acá hay varias afectaciones, entonces sí. Sería un poco inoficioso pensar en una vía asfaltada cuando hay obras que todavía se están haciendo, hay muchas excavaciones, entonces yo creo que hay que irla planificando. Lo otro, bueno, hemos trabajado, por ejemplo, con el Consejo Provincial a través nosotros de Manabí Gastronómico. Uh-huh. Este año hay la Cumbre Mundial Gastronómica
3: en octubre,
4: del 14 al 17, donde se inaugurará justamente la Cumbre Mundial Gastronómica y se inaugura el Centro de Convenciones del Pacífico. Entonces, ¿nosotros qué estamos haciendo? Primero, repotencializar Ciudad Alfaro, o sea, Centro de Convenciones Ciudad Alfaro. Ahí vamos a poner, por ejemplo, que a veces los tours y estos barcos llegan por horas.
5: Sí.
4: Entonces, pero ahí queremos nosotros hacer tres grandes talleres y exposición a la gente. Primero, todo lo que son tejidos, desde Paja Toquilla, Piquigua, Mocora, ¿no? Luego, otro que va a ser de artesanías, de tagua, de semillas. Ahí tenemos artistas como Ricardo Alcíbar, que va a estar ahí, y vamos a hacer también un taller gastronómico del chocolate, porque puede que esos turistas no alcancen llegar a Chone, a Calceta, pero ya prueban, claro, el chocolate. Luego tendremos nosotros las opciones, justamente ahí irán Cerro Jaboncillo, que hay que invertir. Puerto Viejo con Leonel, ya tenemos que ver la parte turística. Yo creo que Cerro Jaboncillo corresponde ponerle una mayor inversión. Nosotros como universidad estamos trabajando por el aeropuerto de Los Perales. ¿Qué tal si la gente vuela de Manta, el que quiere ver,
3: claro,
4: estuario, el que quiere ver, por ejemplo, y estamos tramitando nosotros el tema de los grandes museos en San Isidro, ¿no? En Chones se está haciendo el parque de la familia y otros museos. Entonces yo creo que se están creando los puntos para unas guías, o sea, turísticas, zonas turísticas de lo que la gente prefiera, porque unos quieren ver arqueología, otros quieren ver aves, otros quieren ver ganado. Entonces la provincia debe tener un esquema, una variedad de propuestas para que el turista le elija y darle las facilidades. Estamos trabajando en eso, por ejemplo, en capacitación, los guías locales, ¿no? No, Ecuador tiene lindas cosas, pero ¿qué le
3: tenemos
4: falta?
3: Tenemos muchísimas
4: narrativas,
3: cosas.
4: Narrativas, ¿no?
3: Uh-huh. A mí no me...
4: Si podemos explicar,
3: hay gente que a veces me han catalogado
6: más
3: como chauvinista, me dicen. Usted es un chauvinista. Algún día me dijo un ex alcalde de Puerto Viejo: usted es un chauvinista, solamente habla de Puerto Viejo y de la provincia de Manabí. Amo mi tierra. Y yo lo que quiero es que esta tierra desarrolle, progrese. Yo creo que esta provincia de Manabí, al igual que el Ecuador entero, tenemos tantas bondades, sobre todo geográficas, que están en la subexplotación. Y dicen, como usted lo decía hace un momento, doctor, a veces no hay que inventarse el agua tibia, ni tener masterados, ni doctorados, pero ver ejemplos como nuestro vecino del sur, Perú, que con su gastronomía y con las ruinas de Machu Picchu, a día de hoy es uno de los 5 destinos turísticos con mayor afluencia a nivel mundial. O sea, y está aquí a los lados. Tenemos al Cerro Jaboncillo, doctor.
4: Disculpa que te interrumpa. Yo ayer escuchaba una noticia que me dolió mucho. Manta ha bajado de ser el cuarto o quinto destino del país
3: del
4: al
3: país.
4: Noveno.
3: Oh.
4: ¿Pero por qué? También son los medios de comunicación. En Manta existen 3-4 medios de comunicación que solo ven Crónica Roja.
3: Solo ven lo malo.
4: Y andan buscando los crímenes. Pero no dicen nada de las cosas buenas que hace el municipio, la universidad, la ciudadela, el gremio. Uh-huh. Y eso nos está afectando mucho. O sea,
3: qué bueno que diga usted eso, 3 o 4 medios de comunicación.
4: nos están haciendo mucho daño a la provincia y al país.
3: Y al país.
4: Porque son digitales. Y uh-huh. usted ve gente que viene de otro país, o viene gente de Guayaquil.
3: Se centra en eso.
4: Y dice Manavía, dice, no nos van a robar, no nos van a matar. Le digo, no, tranquilo, comamos tranquilo en un restaurante, conversemos. Le digo, ese es un asunto entre bandas, que pasa entre barrios. No nos estamos matando en la calle.
3: Claro.
4: Pero ¿qué lo hacen sentir estos medios de comunicación? Aquí la responsabilidad es compartida. Uh-huh. ¿No? Y eso hay que analizarlo desde
3: doctor,
4: el punto
3: pero
4: de vista
3: por ejemplo, yo,
4: de la
3: yo,
4: comunicación.
3: La riqueza que hay allí en el Cerro Jaboncillo y que veo, por ejemplo, allí un trabajo muy articulado a día de hoy entre el municipio de Puerto Viejo, la Universidad Laica, la Universidad Técnica, pero ahí también, y ahora que ustedes están de la mano con el gobierno, o sea, creo que aquí tiene que haber una mayor inversión, más allá de lo económico, también la parte científica, geológica.
4: Tú has dicho y has puesto el punto clave. Nosotros nos estamos preparando y estamos haciendo las cosas con lógica. Manaví debe saber que tenemos ya las carreras de arqueología, que no nos vengan otras personas a contar nuestra historia. Estamos preparando a nuestra gente. ¿Y quién hizo esa carrera? UTM,
3: claro.
4: ULIAN y UNESUM. Porque yo nosotros decimos, la UNESUM que se especialice en todo lo que hay en Machalilla, Agua Blanca, ¿no es cierto? Puerto Viejo tiene el gran Machu Picchu aquí que tiene, y nosotros nos dedicamos al norte.
3: Claro.
4: Jamacuaque, lo que hay en San Isidro, Chone. Entonces, las universidades estamos dando ejemplo, y ya tenemos la escuela de arqueología, y otra cosa, no solamente arqueología terrestre, subacuática. Por eso la universidad tiene barcos, yates, tenemos buzos, porque claro. estos arqueólogos van a hacer investigación también en la costa manavita. Entonces, eso ya lo estamos haciendo.
3: ¿Sabe qué me recuerda a usted? En su momento conversábamos con algunos amigos en el Seminario San Pedro, cuando casi me hago seminarista. ¿Sabes qué? El primer profesor de quichua que tuvo Puerto Viejo en el seminario, ¿sabes quién era? Lorenzo Bortolini, italiano. Y los principales arqueólogos que descubrieron lo que hay allí y siguen trabajando, no eran de aquí, italianos, europeos. Y qué bueno, doctor, que usted lo reconoce, que hoy día la academia...
4: 4 años estamos, ¿no?, trabajando en esto.
3: Que hoy la academia esté formando profesionales nuestros para que descubran y luego nuestra historia trascienda.
4: Dicen
3: ¿no?
4: que son carreras caras, pero son necesarias. Nosotros tenemos esos paralelos, son de 8 o 10 estudiantes. Pero con gusto la universidad está invirtiendo porque eso es lo que necesita Manaví.
3: Seguramente en próximas entrevistas, próximos diálogos, desmenuzaremos un poquito más del proyecto político, de todo el plan que le presentan a la provincia de Manabí el doctor Marco Zambrano y el economista Leonel Muñoz. Ha sido un diálogo bastante interesante y muy positivo. Gracias por habernos acompañado, doctor y economista.
6: Gracias, Jefferson. Gracias.
4: Gracias. Y siempre un gusto.
6: Gracias, son onda.
5: Muchas gracias por estar acá.
3: Bueno, vámonos a la pausa comercial y seguiremos con más invitados al volver. Manténgase allí.
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7: Sono Onda le da la hora. 8:34.
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0: 8 de la mañana, 33 minutos. Estuvimos con el doctor Marco Zambrano y Leonel Muñoz, precandidatos a la prefectura y la alcaldía de Puerto Viejo, respectivamente. ¿Qué tenemos ahora? Estamos aquí. Siéntese, Jefferson, siéntese.
1: Oiga, se me había acabado el cafecito, maestro.
0: Nos tocó correr para hacer un refil de café.
1: Había que recargar la batería. Se me había acabado el cafecito y no sabía que había terminado la pausa. Avise, pues, don Jonathan. Avise, mi querido amigo don Jonathan Chávez. Bueno, son las 8 de la mañana. Con 35 minutos ya, 8 de la mañana con 35 minutos, tiempo exacto, la hora en todo el Ecuador continental. Siempre es interesante y positivo ejecutar este ejercicio diario, democrático, de conocer los perfiles, ¿no? Los perfiles y parte del proyecto político, porque un diálogo de media hora, de una hora, no se puede conocer a profundidad toda una propuesta de administración, de desarrollo para un cantón o para una provincia. Pero creo que el diálogo ha sido bastante sustancial.
0: Bastante fructífero, creo que hay que cambiar también, hacer estas dinámicas nuevamente de una hora con dos invitados. Y sobre todo destacar la pluralidad de Radio Sonoonda, de abrir el espacio para todas las voces, para todas las tiendas políticas y para todos quienes deseen compartir, en este caso, ya que estamos en época electoral, sus propuestas, sus visiones de ciudad, de provincia e incluso de parroquias, porque también hemos tenido acá precandidatos o gente que está interesada en estar al frente de una junta parroquial.
1: Y tendremos más, y tendremos de aquí para allá, Fidel, estás casi llegando a la radio, pero de aquí para allá tendremos a la mayoría de perfiles, y gracias, nos están llamando todos los días y todos quieren venir, porque saben también que estar en Radio Sonoonda es poder masificar su...
0: Ampliar su mensaje.
1: Ampliar su mensaje, llegar a un número muy grande de votantes también, ¿no? De votantes también. Entonces, acá estamos, como tú muy bien lo decías, en el marco de la democracia, haciendo conocer a todos los precandidatos a las diferentes dignidades a elegir el próximo 29 de noviembre. Hacemos la pausa y venimos.
2: Sonoonda le da la hora. 8 horas, 38 minutos.

0: Bien, correcto, son las 8 de la mañana con 37 minutos, 8:37 minutos, me dice por acá don Jonathan Antonio que tenemos algún tipo de inconveniente técnico, a ver si lo solucionamos, ¿no? Dice un mensaje de texto, estimado amigo Jefferson, saludos para quienes hacen Radio Sono Onda, es un placer escucharle siempre y efectivamente dice, por favor continúen en esa línea, queremos escuchar a todos los candidatos. ¿Sabes lo que me dices? Así como le ha dado una hora al doctor Marco Zambrano, espero que le dé una hora a Luisa González. Bueno, a lo mejor sí, también depende de la agenda, porque los precandidatos a veces también manejan una agenda que es un corre-corre, ¿no?
1: Bueno, y en este caso depende si al final se inscribe. No, todavía no se ha inscrito, ¿no?
0: Ni idea.
1: No sabemos todavía la alianza días. Particular. Uh-huh. Se escucha que hay muchas fricciones ahora en la cúpula mayor de la RC, entre asambleístas, Viviana Veloz, la directora del partido, Gabriela Rivadeneira.
0: Gabriela Rivadeneira no va a participar.
1: No, pero hay algunas fricciones.
0: Ahí tienen como una pelea interna.
1: Pelea,
0: ¿no?
1: Sí.
0: Algo está pasando allí, sobre todo entre Viviana Veloz y esta otra chica, y la señora Gabriela Rivadeneira. Ah, ya.

0: Otro temita, mira, ya que tú hablas de fricciones y de peleas. Mira, la comunicación se la ejerce a través de los medios de comunicación. Y los medios de comunicación justamente estamos para esto, para difundir, ¿no? Yo creo que el que te diga que no, yo soy un comunicador objetivo, yo soy imparcial, yo soy veraz, te está mintiendo en la cara, porque no existe. Yo, al menos yo no lo he conocido y los estudios así lo determinan. No hay un comunicador, un periodista que sea imparcial u objetivo. No hay. Eso es falso. Pero los medios de comunicación no podemos ponernos a hacer periodismo del periodismo. Yo ayer le comentaba a tres amigos con los que estamos siempre en un grupito analizando cosas de la política, de la comunicación estratégica. No sé si te has dado cuenta en estos días que hay una disputa, una pelea entre varios comunicadores. Por ejemplo, Radio Centro, más allá del cuestionamiento de quién es el dueño de ese medio de comunicación, hablo del el trabajo que ejercen allí Carlos Vera, Javier Benedetti, Pocho Hart y otros comunicadores. Ellos tienen un estilo, tienen una línea, tienen una visión, tienen una forma de pensar, y eso está enmarcado en un derecho, que es el derecho de la libre expresión. Cada uno tiene su forma de pensar. Pero veo que todo el mundo está atacando a ese medio. Ese medio está atacando a medio mundo. Ayer veía que hay una pelea ahorita y se están sacando los cueros al sol entre Anderson Boscán y
1: Andrés Durán,
0: conocido como el chochólogo, que en teoría habían sido amigos, tenían una muy buena relación, pero se están sacando los cueros al sol. Y digo, ¿qué pasa? O sea, dentro de este ambiente polarizado en el que vive el país, yo creo que como que ya iba siendo suficiente que entre políticos se peleen, como para que ahora la misma población, la misma ciudadanía, ya esté dividida. Ya ves tú que las reuniones de amigos, si no terminan en relajo, terminan en discusiones bastante acaloradas cuando salta el tema político. Y ahora este tema ya se ha trasladado incluso a colegas de la comunicación. Yo, sinceramente, lo veo bastante mal.
1: ¿Y por qué pasa? Es decir, ¿por qué aquí no pasa? Porque precisamente se ejerce un periodismo, en este caso que estamos dentro de un espacio de opinión, la opinión tiene una posición, tú tienes la tuya, yo tengo la mía, pero no cruzamos la línea de convertirnos en este caso, comunicadores a operadores políticos. Y yo creo que el momento en que muchos periodistas, sobre todo a nivel nacional, cruzaron esa línea, es que empezaron estas peleas, que ahora de alguna manera ha revivido, pero ya viene desde hace varios años, y uno de los medios que ha servido para avivar esta discusión precisamente ha sido lo que causó en su principio La Posta, cuando irrumpe Anderson Boscán con
0: Vivanco.
1: Luis Vivanco, con un periodismo irreverente. Uh-huh. Yo era un fanático de Vivanco, sobre todo con sus programas del Castigo Divino.
0: Claro, espectacular.
1: Boscán en su época de periodista en El Expreso, yo me acuerdo que yo leí su investigación sobre el caso Kaminowska, que fue uno de los primeros casos que llevó, que puso contra las cuerdas a Jorge Glass. Eran jóvenes que querían comerse el mundo, un poco irreverentes, aportaban algo nuevo, pero sin embargo cruzaron la línea a operadores políticos. Yo no conozco, mire, yo seguí una maestría en periodismo, uno de los docentes de la materia de periodismo de investigación fue un cubano, que la verdad que no recuerdo el nombre, pero es una persona respetada dentro del periodismo de investigación. Bueno, él vive en Miami, y ahí nos enseñó y incluso pudimos tener una charla en vivo con uno de los periodistas más grandes de investigación, Anderson, uh-huh. Apellido Anderson, Lee Anderson. Y ninguno de esos periodistas, grandes referentes del periodismo de investigación, han cruzado esa barrera. Por ejemplo, ¿qué pasó con la investigación, entre comillas, del caso El Gran Padrino?
0: El Gran Padrino, claro.
1: Después de lanzar su primer programa de investigación, el señor Boscán se fue con cartones a la Asamblea Nacional a entregarlos para un eventual juicio político. Eso ningún periodista serio de investigación lo hace.
0: Sí,
1: entonces,
0: sí.
1: Andrés Durán no es un periodista, es un operador político que de hecho cuestionado. Hay pruebas en las cuales hay, de hecho, hay una foto que es clara la prueba en la cual este individuo abusó de una chica. Sin embargo, como es un operador político de cierto partido con cierta ideología, lo defienden. Entonces, ya cuando te conviertes en un operador político, lamentablemente empiezan estas descalificaciones. Uh-huh. Y ese es el gran problema, cruzar la línea. Mire que uno de los periodistas referentes de opinión es Carlos Vera. Carlos Vera tiene ya, no sé, 60, 70 años y no sé cómo le hace con la energía para hacer tantas horas en vivo diarias.
0: Sí.
1: Que trabaja. Y cada vez en su programa dice, este es un programa de opinión. Uh-huh. Y no espero objetividad porque...
0: No esperes objetividad.
1: Y eso es claro, y uno escucha y sabe y valora mucho más uh-huh. eso. Pero sin embargo, cuando te vendes de periodista de opinión y sin embargo hay intereses de por medio o utilizas la información que tienes para beneficiar a alguien, ese es el problema. Y eso no pasa precisamente acá, porque acá se genera un periodismo responsable.
0: Saludos para nuestro buen amigo, por cierto, lo tendremos en los próximos días nuevamente con nosotros por este mismo ejercicio democrático que realizamos acá. El doctor Pancho Bravo, también precandidato a la prefectura provincial. Creo que ya está inscrito, fue uno de los primeros inscritos, ¿ah? Precandidato a la prefectura. Y me dice Francisco, el relajo entre esos dos es mal reparto, dice. El relajo entre esos dos es mal reparto. Competencia canina. Saludo a Francisco Bravo, por cierto, precandidato a la prefectura
1: familia
0: provincial.
1: Mía es.
0: ¿Ah? ¿Son familia?
1: Creo que es primo de mi mamá.
0: Ah, caramba. Vea usted, maestro. Son familia. Bien. Me dice, y notan que no se soluciona el tema. No se soluciona el tema, ¿no? Listo, vamos a cerrar por hoy el espacio de opinión. Nos vamos unos minutitos antes. Aprovecharemos para conversar y afinar algunos detalles acá en interno con don Fidel y con don Andrés Olórzano y con don Jonathan Chávez también, ¿ah? Listo. Gracias, Fidel, por venir un día jueves.
1: Muchas gracias. Contento siempre estar acá y compartir.
0: ¿Le gustó venir los jueves o no?
1: Yo estamos entregados a Sonodonda.
0: Está entregado a la pasión ya.
1: Me dicen martes, jueves, viernes, aquí estaremos al pie del cañón porque nos gusta conversar con la gente.
0: Gracias, maestro, por habernos acompañado en esta mañana. Hacemos una pausa por ahora. Algo de música, luego viene nuestra querida amiga Milena Zambrano.
1: Antes que me olvide.
0: ¿Ya?
1: Para la gente que demanda que nos escuche de Puerto Viejo, este día sábado estrenamos en el Microteatro una nueva temporada.
0: ¿Dónde?
1: En Manta, en el búnker que queda diagonal al redondel del avión en Las Acacias, este sábado 15 a las 8 de la noche, todavía hay entradas. Y en Puerto Viejo estrenamos el próximo jueves y viernes, se repite, jueves y viernes, dos obras nuevas. Una se llama Esto no es CSI, una historia de detectives en Ecuador.
0: Ya.
1: Y la otra, Llegó el delivery, dos obras de microteatro.
0: Esto no es CSI.
1: Esto no es CSI.
0: Ay.
1: Es una obra muy buena, en clave de comedia, así que disfruten esta propuesta cultural de teatro mientras se toma un vino, una cerveza.
0: Sí.
1: Un juguito, un café, este día 15, sábado 15 en Manta y 20-21 en Puerto Viejo.
0: Listo, maestro. Vámonos, que pasen un bonito, que tengan un bonito jueves. 11:30, volvemos con más información, si Dios lo permite. Pasen bien.
1: Muchas gracias, chao, chao.

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1: Sono Onda le da la hora. 9:03.
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Señor Lester Toala. Dice que no andaba muerto, sino el hombre andaba de parranda. ¿Cómo está Lester? Señor Lester Toala. DJ Lester Toala tenemos con nosotros. Ayer les decíamos a la mola audiencia.

No, más o menos 50-50. Bueno, lo importante es que ya están por acá, ¿eh? Lo importante es que ya están por acá y ya lo vemos bien a nuestro querido

semana. Sí, casi, pero casi nomás, porque todavía falta. Aunque esta semana fue cortita, la gente que tuvo feriado recién inició el día martes su jornada laboral. Nosotros toda la semana cumpliendo como se debe con todos ustedes, por y para ustedes respectivamente, con la buena música, la buena información, con los buenos datitos, con el buen chisme, con el romanticismo que nos caracteriza el día miércoles. Ayer, lindo día romántico, ¿eh? Estuvimos hablando, se perdió, señor Lester, toda la, de las etapas de los duelos después de las rupturas amorosas. Mejor no hagamos acuerdo de ese tipo de situaciones. Lo que sí se vivió el día de ayer fue un eclipse solar total que no se pudo observar como sí en otros países, en nuestro país, pero dejó unas imágenes impresionantes, videos impresionantes, así que ya estaremos hablando de aquello, de todos estos fenómenos naturales que existen en la

el día de hoy. Así que ya estaremos hablando de todas esas situaciones con cada uno de ustedes. Algo importante, algo importante. Vamos a hablar, porque últimamente hemos tenido esta situación de que pasó en Venezuela, pasó en Colombia. El error que se debe evitar durante un terremoto y dónde protegerse dentro de una vivienda. Que eso es muy, muy, muy, muy, muy importante conversarlo con todos ustedes que están del otro lado. Porque muy aparte del chismecito, de la buena música, de lo que nos gusta, nos encanta.

estos días. Pero bueno, situaciones, siempre hay que estar alertas, ¿ah? ¿Eh? Siempre hay que estar alertas. 9 de la mañana con 10 minutos, señoras y señores, día jueves, ya saben, se pueden contactar a nuestros números telefónicos del 099-921-4468. Allí nos dejan sus

saluditos nos pueden llevar. Y nosotros los escuchamos a este a esta hora de la mañana. Oiga, saluditos para nuestro querido Joao. Para nuestro querido Joao Bermeo, que a esta hora, bueno, no sé, se está dirigiendo a clases, a las terapias, pero lo que sea, que le vaya muy, muy bien. Así que, mi querido Joao, te mando un fuerte beso y abrazo. Así que a seguirse portando bien, ¿eh? Mi querido Joao, seguirse portando bien, ¿eh? El saludito también para su papito, mi estimado José. Así que el saludo para la gente que se va conectando y enganchando con nosotros. Sin más preámbulos, señor Lester, todas las queremos gozar en este día jueves. Queremos ponerle actitud a este día con el buen sol también, ¿eh? Buen sol el que se nos viene este día jueves. De esta manera le decimos bienvenidos, bienvenidas. Esta es su programación. ¡Qué mañana!

18 minutos de la mañana con 18 minutos. Seguimos con más intro de nuestra programación aquí, sí, aquí en Que Mañana, en el día de la 99.7 FM. Y vamos con más dentro de nuestra programación. Bueno, dentro de las situaciones decíamos que el día de ayer se vivió un fenómeno natural espectacular. Muchísimas personas pudieron disfrutar a nivel del mundo del eclipse solar total, en este caso, que se desarrolló este 12 de agosto, que no solamente reunió espectadores para observar el fenómeno astronómico, sino que también sirvió como un escenario perfecto para videos deportivos que rápidamente llamaron la atención en redes sociales. Entre las imágenes se volvieron virales, donde se destacan a dos deportistas que aprovechan el eclipse para realizar maniobras en momentos cuidadosamente sincronizados con la posición del sol y de la luna. Miren ustedes. Entonces, por ese lado, el día de ayer se vivió un día donde los deportistas, sobre todo, pudieron aprovechar de este eclipse solar total. Sí, eclipse solar total, que la gente lo pudo observar. Que no sea todo el tiempo, ¿ah? No sea todo el tiempo. Entonces, pudo haber sido, o fue visiblemente, la gente lo pudo observar en el norte y oeste de Europa, en el Ártico y España. En Ecuador no se pudo observar, aquí se pone nublado, señor Lester Toal. Usted sale a ver el sol y el cielo está nublado nomás. El cielo, con razón, ayer al mediodía todo estaba nublado. Luego del tremendo sol que hubo, pero bueno. Bueno, no, son situaciones que pasan, señores, son situaciones que pasan. Pero las imágenes que se quedaron, o las imágenes que quedaron, fueron muy, muy bonitas, muy bonitas. En otros países se vivió entre el horario de 7:30, 8:30 de la noche, donde se podía visibilizar correctamente todo, cómo se iba dando todo el eclipse solar. Incluso en partidos de fútbol, ¿eh? Así que fueron escenarios idóneos y perfectos para que la gente pudiera vivir de este fenómeno natural que justamente tiene. Me parece muy bonito las imágenes y los videos. Los que son amantes a estos eventos, porque hay muchas personas que son amantes a estos eventos, que lo siguen muy cercano, muy aparte del tema de la fotografía, del videíto que te puede quedar. Pero hay personas que les encanta ver este tipo de fenómenos que tenemos en el transcurso del tiempo. Como vuelvo y reitero, no se da todas las semanas, todos los meses. A veces hay que esperar años para que se pueda observar. Pero dentro de estas situaciones, lo que se desarrolló la tarde, noche, ayer, dependiendo del país que usted haya estado. En Ecuador no se vio, señores. En Ecuador no se vio. Ya digo, ayer, en lugar de verse algo claro, o sea, o verse el eclipse, aquí se pone nublado. 9 de la mañana con 22 minutos. 9 de la mañana con 22 minutos. Señoras y señores, nosotros seguimos con más intro de nuestra programación aquí.

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2: Sonora le da la hora. 9:30.
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Dentro de nuestra programación aquí en Eje Mañana, en el dial de la 99.7 FM Radio Zona Onda. Sí, señores y señores, porque quien no está en onda, no está en nada, señor Lester Pérez. Eso ya lo sabemos. Muy bien, seguimos con más dentro de nuestra programación. Entonces, ya le mandábamos saluditos a nuestro querido Joao, también el saludo para nuestro querido Jana, el más chiquito de los hermanos, así que iban saliendo de sus terapias desde chones, así que espero que se estén portando muy bien, ¿eh? Joao y Jan. También el saludo para nuestra licenciada Marilu Cantos, ¿eh? Nuestra licenciada Marilu Cantos, que el día de ayer nos mencionaba que ya estaba con nosotros, que había estado en capacitación, por eso no había estado en las programaciones en estos días, pero ya está con nosotros, ¿eh? Ya está con nosotros viviendo cada una de las programaciones de Radio Sonora. También saludos para nuestra querida Rubí Tello. Dice: muy buenos días, licenciada, reportando sintonía. ¿En qué mañana? Bendecido jueves. Gracias.

pero en el no. Bueno, eso es lo que les vamos a contar ahora. Bueno, la situación es que se ha casado Cristiano Ronaldo y Georgina Rodríguez. Sí, señor, esta ha sido la noticia de la semana. Bueno, yo creo que noticia a nivel del espectáculo que ha revolucionado los diferentes medios. Muchos habló en días anteriores de que ellos se habían casado o que iban a casarse. A propósito de ello, subieron unas imágenes donde terminaron con las especulaciones de esa situación. Pero, este día lunes, nuestro querido Cristiano Ronaldo y Georgina Rodríguez pues oficializaron que ya eran Mr. Miss and Mr. Así es, ¿no? Señor y señora de Ronaldo, respectivamente. Entonces, dentro de esta situación se dio a conocer con una imagen muy significativa, donde solamente estaban una manito encima del otro mostrando sus anillos de casados. Sí, miren ustedes. Y es que la pareja optó por mantener los detalles de la unión bajo reserva. De acuerdo con reportes internacionales, sus 5 hijos estuvieron presentes durante el enlace, una ceremonia que se mantuvo alejada de las grandes celebridades que durante los últimos días habrían rodeado las especulaciones sobre una posible boda en Mérida. El anuncio llegó después de varias versiones sobre el supuesto lugar y la fecha de matrimonio. En los días previos, seguidores de futbolistas incluso se consagraron en Funchal ante la posibilidad de que la pareja contrajera matrimonio. Sin embargo, aquellas expectativas terminaron vinculadas a la boda de otra pareja, mientras Ronaldo y Rodríguez escogieron, en este caso, Kais para dar paso definitivo. Así que esta parejita había anunciado el compromiso en agosto de 2025, después de varios años de relación. La modelo compartió entonces una imagen donde mostraba su llamativo anillo, que era un diamante, Dios mío santo, que no sé cuántos millones de dólares costará. Un año después, ambos llegaron finalmente al altar tras una historia familiar que se consolidó con la llegada de sus hijos y una relación que ha estado ampliamente documentada en redes sociales. Es más, Georgina tiene su propia serie en Netflix, ¿eh? Ella es toda una diva. Bueno, señores, entonces Cristiano Ronaldo y Georgina Rodríguez dijeron sí, acepto. Y quienes están a punto de decir sí, acepto, es Tini Suese, la cantante argentina, y Rodrigo De Paul, el futbolista. Y es que tras meses de especulaciones de cuándo será la boda, cuándo no será la boda, luego de que dieran a conocer el anillo también con esa hermosa perla que lucía Tini Suese en un carrete de imágenes, pues Tini ha puesto fin a los rumores. Y es que su futuro sentimental se vio envuelto en diferentes situaciones y oficializaron que se casará con Rodrigo De Paul. La cantante eligió un formato muy personal para compartir la noticia. Un blog así distendido, siendo ella, viajando nada más ni nada menos que a París, pero un blog distendido. En este caso, pues, fue publicado en Instagram, donde documentó este viaje a París, ciudad que viajó para asistir a la primera prueba de vestido que lucirá en su boda. Miren ustedes, esos lujos se dan. El recorrido comenzó desde un vuelo privado, donde el artista dejó ver su anillo de compromiso y confirmó la noticia con una frase: ¡me caso! Acompañada de su amiga Carolina Gil y su mascota Fifi, explicó que desea convertir los preparativos en una serie de recuerdos para sus seguidores. Mire, señor Lester Toala, entonces, imagínese, usted se llega a casar, se va a coger su jet privado, viaja hasta Europa y se va a hacer su terno, por ejemplo. Fácil, sencillo. Hoy en día eso nos brinda muchas facilidades. Bueno, señores, seguimos con más. ¿Y qué les contamos también? 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Ya sabes, somos Sabor y Tradición G&M. 9 de la mañana con 47 minutos, señor Lester Toala. Entonces le ponemos ritmo a este día jueves. Seguimos aquí en Que Mañana.

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Sí, señores y señores, seguimos con más, ¿eh? Seguimos con más dentro de nuestra programación. ¿Y qué les vamos a contar? Hablamos justamente de lo que viene pasando, ¿no? Los acontecimientos en cuanto al tema de terremotos que sobre todo ha sacudido a Colombia y a Venezuela en el transcurso, bueno, Colombia en el transcurso de esta semana, Venezuela en el transcurso de este último mes. Y de por medio hay errores que siempre se deben evitar durante un terremoto para protegernos, sobre todo cuando estamos dentro de una casa, ¿no? Que a veces el nerviosismo nos puede ganar, por más de que nosotros pensamos que estamos preparados, ¿no?, para vivir una magnitud de un sismo o de un terremoto. Y es que con lo pasado en Colombia, volvió a ponerse en primer plano las medidas para actuar dentro de una vivienda durante un movimiento sísmico. Y es que organismos especializados recomiendan priorizar la protección inmediata frente a caídas, vidrios, objetos que puedan, en este caso, desprenderse. Ventanas y objetos pesados representan riesgos, y es que mientras continúa el terremoto se aconseja mantenerse alejado de las ventanas, de los vidrios, muebles altos, electrodomésticos y otros elementos que pueden caer o desplazarse. Los marcos de las puertas no deben asumirse automáticamente como el lugar más seguro. Las recomendaciones modernas priorizan cubrirse debajo de una mesa resistente cuando no exista esa posibilidad, acercarse a una pared interior y proteger la cabeza. Una vez que el movimiento haya terminado, la evacuación debe realizarse con precaución si existen daños en estructuras o instrucciones de las autoridades. Si la persona se encuentra en el exterior, debe desplazarse a un espacio abierto, alejado de edificios, postes y otros objetos que puedan caer. Es recomendable el triángulo de la vida, que es algo que siempre se habla, y en esta situación el denominado triángulo de la vida no forma parte de las recomendaciones oficiales. En este caso, esta teoría sostiene que situarse junto a determinados objetos podría generar espacios libres durante un colapso, pero el organismo estadounidense lo califica como una idea equivocada para establecer dónde protegerse durante un terremoto. En su lugar, la Cruz Roja mantiene la recomendación principal: agacharse, cubrirse debajo de una mesa o escritorio resistente y sujetarse. Esta acción busca reducir las lesiones producidas por objetos que caen o se desplazan durante el movimiento. La preparación también debe comenzar antes de una emergencia. Por ejemplo, identificar zonas seguras, asegurar muebles que puedan caer y establecer un plan familiar que facilite una respuesta organizada ante futuros movimientos sísmicos. Porque como decíamos, debemos de estar alertas ante cualquier situación. Vivimos de por sí y somos parte del cinturón de fuego del Pacífico y estamos y somos propensos a tener mucha actividad sísmica. Entonces, de por medio, sí que siempre hay que tomar precauciones, pero ojo, no todos lo tomamos de la misma manera.

dependiendo de cómo sea el movimiento, ¿no? Y la magnitud. Otra de las situaciones es que estamos a veces en un piso y bajamos inmediatamente por las escaleras. Eso creo que es uno de los peores errores que podemos cometer. 10 de la mañana con 8 minutos. Bueno, la recomendación indispensable o la más importante es asegurarse debajo de una mesa o un escritorio fuertes y...

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0: 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Sí, señoras y señores, seguimos con más. 10 de la mañana con 39 minutos. Nosotros seguimos con más dentro de nuestra programación aquí en Qué Mañana. Y como siempre, tenemos excelentes mensajes y recomendaciones para todos ustedes a esta horita. Sí, porque ustedes saben que siempre tenemos lo mejor para todos y cada uno de ustedes dentro de nuestra programación. Y es por eso que vamos a tomar contacto con nuestro querido Enrique Tardelli Moreira, así quien usted sabe, cuando se conecta es porque nos trae cosas muy, muy buenas para todos nosotros aquí a través de Qué Mañana. Enrique, lo escuchamos aquí en Radio Sononda.
1: ¿Qué tal, Milenita? A través de Qué Mañana estamos ya listos. 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
1: 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Gonzalo Zambrano, saludo por la propuesta principal, la señora Virginia Arboleda, que está como siempre en la sintonía. Continúe usted, mi querida Milenita, a través de ¿Qué Mañana?
2: 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Seguimos bailando, seguimos gozando, por supuesto, aquí en ¿Qué Mañana?

0: Ay, chévere, sí, ay, chévere cómo estamos pasando en este día jueves aquí en la programación de que mañana en el día de la 99.7 FM Radio Sono Onda. Y bueno, de cosas chéveres vamos a hablar ahora, porque ustedes saben, se viene el Miss Universo Ecuador 2026 este fin de semana. En esta situación, pues, ya conoceremos quién será la representante de Ecuador en el Miss Universo que se desarrollará en Costa Rica. Pues estará nada más y nada menos, nuevamente de visita en nuestro país, la queridísima Fátima Bosch. Sí, volverá a nuestro país luego de visita. Ustedes recuerden, en la fiesta de las flores y las frutas en el inicio de año, pues estará nuevamente por nuestro país en esta ocasión como parte, ¿no?, para vivir de esta gran noche donde conoceremos, como mencionábamos, a la mujer más hermosa del país. Y es que Fátima Bosch, la mexicana, permanecerá desde este 13 de agosto al 17 y su visita coincidirá justamente con la final del Miss Universo Ecuador 2026 que se realizará este sábado 15 de agosto desde las 19 horas en Santa Elena. La gala reunirá 26 candidatas quienes competirán por la corona nacional y por la oportunidad de representar a Ecuador en la próxima edición del Miss Universo. Además de acompañar la ceremonia, Bosch será parte de una noche que tendrá otro momento especial. Nadia Mejía entregará la corona de su sucesora después de un año como representante ecuatoriana. Y ojito, se van a ver las caras Nadia Mejía y Fátima Bosch, porque recuerden ustedes, Nadia Mejía fue parte de toda esa controversia que hubo luego del Miss Universo, donde hablaban de algunas situaciones en cuanto a las decisiones de los jurados y cómo Fátima Bosch terminó siendo la reina universal. Ella salió a dar unas declaraciones a través de sus redes sociales y eso trajo mucha telita que cortar. Pero bueno, lo importante es que Fátima Bosch estará de visita en nuestro país y también estará entregando su corona a Nadia Mejía. ¿Quién será la sucesora? Pues yo les digo que la manavita Francesca Piazza estaba pisando muy fuerte, ¿eh? Así que le va muy bien a nuestra representante manavita y hoy por hoy es una de las preferidas por el público y también por los famosos misólogos y las personas que siguen estas competiciones para que pueda quedarse con esta corona. Hay algunos rostros y algunas chicas, yo creo que alrededor de 6-7 que hoy por hoy están, pero sonando muy muy fuerte para llevarse este Miss Universo Ecuador este próximo fin de semana. O este fin, no el próximo, este fin de semana. Sí, señoras y señores, nada más ni nada menos. Bueno, 10 de la mañana con 55 minutos, 10 de la mañana con 55 minutos. Nosotros seguimos con más dentro de nuestra programación. Aquí en Que Mañana, ¿qué hubiera pasado si antes te hubiera conocido? Claro, seguimos con más dentro de nuestra programación.
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Y sí, ¿qué hubiera pasado si antes tuviera conocido, señoras y señores? 10 de la mañana con 58 minutos, 10 de la mañana con 58 minutos. Nosotros seguimos con más dentro de nuestra programación aquí en ¿Qué Mañana? ¿Qué planes ya están teniendo ustedes para el fin de semana? Porque nosotros ya estamos en modo casi que fin de semana. Oiga, recién venimos un feriado y ya estamos pensando qué hacer, ¿ah? Pero es parte de, ¿no? Es parte de. Pero bueno, sin duda alguna, nosotros siempre tenemos excelentes mensajes y recomendaciones para todos ustedes a esta hora de la mañana, sí. Ya les estamos contando, ustedes saben que es hora casi de almuerzo, y cuando es casi hora de almuerzo, nosotros decimos, bueno, es momentito de pensar qué voy a preparar el día de hoy. 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Tengo un plan, dime tú si nos vamos. Sí, yo sí tengo un plan, porque nos vamos a hacer una pausa y ya regresamos con más aquí en ¿Qué Mañana?

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rico soltera. Ay, ay, ay, señoras y señores, claro que se pasa rico cuando uno está soltera, pero por supuesto, yo creo que toda etapa hay que disfrutarlo. Hay que disfrutar. 11 de la mañana con 10 minutos, 11 de la mañana con 10 minutos, seguimos con más dentro de nuestra programación. Y hablábamos justamente de que la querida Fátima Bosch va a estar de visita en nuestro país, ¿no? Entonces, de por medio, pues esperemos que le vaya muy bien la visita a Ecuador. Ahora veremos si también tendrá la oportunidad de estar nuevamente junto a Mara Topi, porque recuerden ustedes que a inicio de año, pues, las dos se unieron y pues vivieron momentos muy amenos y se habló muchísimo también de todo aquello. Pero vamos a seguir hablando de más y vamos a hablar de Reinas Universales, claro. Ahora es el momento de hablar de Shaney Palacios, que por cierto ha estado inmiscuida en tema de... Ustedes saben, hace algún tiempo ya terminó nuestra ex Miss Universo. En esta ocasión, pues ella tuvo una relación amorosa, terminó, actualmente se encuentra en otra etapa de su vida. Confirmó hace días atrás una nueva relación, donde dice ella sentirse muy bien, sentirse tranquila, ¿no? Y aprovechar cada uno de esos momentos que tiene hoy por hoy que vivir y que darle al mundo. Ella es una comunicadora social, actualmente también es presentadora a nivel internacional en unas cadenas muy importantes que tenemos en Estados Unidos. Entonces es una cara visible presente dentro de la televisión estadounidense. Así que Shaney Palacios será participante del Top Chef VIP, así que también hará las cocinas a la ex Miss Universo. Y es que justamente todo esto trascendió, su participación representó una oportunidad para volver a conectar con Nicaragua a través de la televisión, especialmente porque la ex Miss Universo, bueno, tiene algunos problemas y ya no puede regresar a su país natal debido a la situación política que se atraviesa. Entonces, ella no ha podido regresar a Nicaragua desde que fue Miss Universo. O sea, pasaron muchas situaciones y ya por ahora no puede pisar su país. Aunque la propuesta estuvo entre las destacadas de la noche, la presentación no estuvo libre de críticas. Los chefs señalaron la mezcla de frijoles tenía un punto de sal elevado y consideraron que una mayor cantidad de crema había ayudado a equilibrar el plato. Así que ya inició con todo, no tuvo buenas críticas, así que está dentro del mundo gastronómico. Lo que sí tenemos que ver es que, bueno, ustedes saben, también se va a venir este reality de cocina acá en nuestro país. La querida Amix Virginia Limonji será la presentadora oficial, luego de mucho tiempo de rumores también. Ella lo confirmó durante estos últimos días. Ayer inclusive ya comenzó a grabar la promo oficial para este año, que este año tendrá a los chefs comunes y corrientes. Es decir, si usted es aficionado, ya muchos han tenido sus castings, los han subido a las redes sociales y bueno, yo creo que va a haber muchísimo, muchísimo que hablar de por medio en todo lo que se viene. Lo bueno es que aquí va a existir el momento para que puedan las personas, ¿no?, que son aficionadas a la cocina, pues tengan la oportunidad tal vez de encontrar su momento. Y muy aparte, ¿no?, muy aparte del tema de si te vuelves famoso o no, es el tema de darte a conocer y ver que la gastronomía y, bueno, Ecuador tiene personas que puedan justamente abrirse ese paso y ese camino. 11 de la mañana con 13 minutos, 11 de la mañana con 13 minutos. Oiga, saludos a la gente que nos está escribiendo desde tempranito, para Brian Baque, que estaba escuchando la radio acá en la ciudad de La Bellavista. Dice que estaba por allí entre el juego y escuchando la programación. Así que saludos para toda esa linda gente que siempre nos escucha. Saludos para nuestro querido Carlitos Aveiga. Saludos para nuestro querido Carlitos Aveiga, que nos mandaba como siempre la fotito correspondiente. Hoy día entre que quise y que no quiere salir el sol. No se decide todavía, o ya se decidió. O ya se decidió. Pero bueno, ahí está el solcito apareciendo. El día de ayer también fue un poco caluroso, así que hay que siempre salir con las precauciones debidas del caso. 11 de la mañana con 14 minutos, 11 de la mañana con 14 minutos. Nosotros vamos a seguir con más dentro de nuestra programación aquí en Qué Mañana.

mañana con 26 minutos, 11 de la mañana con 26 minutos. Nosotros vamos llegando a la parte final de nuestra programación. Sigue viviendo este día jueves de manera espectacular. Mañana viernes. Ya se termina la semana, señores. Increíble, ¿ah? Se termina la semana. Parece mentira que todo pasa muy, pero muy rápido. Pero bueno, recargando energías como se debe. Mañana venga preparado porque es viernes y el cuerpo lo sabe. No, no se vaya, tranquilo, quédese. Bueno, señores, gracias por siempre acompañarnos, por siempre preferirnos en el dial de la 99.7 para pasarla bien, para pasarla bonito, para distraernos, disfalcernos, reírnos, llorar si también se puede, ¿no? Eso es los miércoles, cuando nos acordamos tal vez de esas situaciones que nos pasan dentro de la vida romántica, de la vida del amor o el desamor también. 11:27, a continuación se vendrán las noticias aquí en Radio Sonda Onda. Nosotros les agradecemos. Esto fue Que Mañana.

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0: 34 minutos, 11 de la mañana con 34 minutos. Nosotros iniciamos esta segunda emisión de noticias aquí en Radio Zona Onda en el dial de la 99.7 FM en esta oportunidad. Ya sabes, se puede contactar con nosotros en nuestras plataformas también, muy aparte de nuestro tradicional dial. Estamos en Facebook como Zona Onda TV, también en nuestra página web www.zonaonda.com. Por supuesto, a través del artilugio de Alexa, y también nos encuentran en YouTube como Radio Zona Onda. Y por supuesto, tendrán en vivo nuestra segunda emisión de noticias. Gracias por compartir un nuevo día con nosotros, jueves 13 de agosto del año 2026. Y tenemos información que contarles a esta hora de la mañana. ¿Qué sigue pasando en Colombia? El terremoto de Colombia, y se va cerrando, ¿no?, esa ventana de vida para encontrar sobrevivientes en los escombros. Además, les estaremos contando, ¿será que la esposa de Aquiles Álvarez será candidata para alcaldesa de Guayaquil? Además de ello, 19 detenidos y armas decomisadas tras 46 intervenciones en Guayaquil y Durán. Entre otras noticias, también se abre expediente por lavado contra el exalcalde Valdor Bermeo. Los indicios y montos investigados es lo que también les daremos a conocer más adelante. 11 de la mañana con 36 minutos, 11 de la mañana con 36 minutos. También está abierta nuestra línea telefónica del 098-227-0102. Repetimos, 098-227-0102. Allí nos pueden escribir mensajes de WhatsApp. También recibimos llamadas para sus respectivas denuncias, opiniones dentro de esta segunda emisión de noticias. Y sin más preámbulos, iniciamos con nuestra emisión. Y 19 detenidos y armas decomisadas tras 46 intervenciones en Guayaquil y Durán. Aquí el desarrollo de la noticia.
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0: El operativo Apolo 26 dejó 19 personas detenidas tras 46 intervenciones ejecutadas entre la noche del miércoles 12 y la madrugada de este jueves 13 de agosto en sectores de Guayaquil y Durán. Las acciones policiales se concentraron en los distritos Durán, Modelo, Sur, 9 de Octubre, Nueva Prosperina y Pascuales, como parte de las operaciones destinadas a combatir organizaciones delictivas que operan en la zona 8. El comandante de la zona 8, general del distrito Walter Fernando Villarroel, informó que entre los detenidos constan 17 hombres y 2 mujeres. En ese grupo,

0: detenidos. Villarroel señaló que uno de los objetivos del operativo fue desarticular organizaciones delictivas que operan en la zona 8. Según el comandante, entre las estructuras estarían siendo afectadas por estas acciones constan los Tiguerones, Latin King, los Lobos y Mafia 18. Nosotros cumplimos con el objetivo de desarticular organizaciones delictivas, afirmó Villarroel, quien agregó que varios de los detenidos estarían asociados a grupos delictivos organizados. El operativo Apolo 26 forma parte de las acciones desplegadas por la policía para identificar y detener a integrantes de estructuras criminales, así como retirar armas, vehículos y sustancias ilícitas de circulación en Guayaquil y los cantones que conforman la zona 8. Entonces, operativo Apolo 26 deja 19 detenidos y armas decomisadas tras 46 intervenciones en Guayaquil y Durán. 11 de la mañana con 38 minutos. Vamos a tomar contacto a esta hora de la mañana, casi mediodía, con nuestro querido Enrique Moreira, quien está desde las calles de Puerto Viejo y nos trae mayor información. Enrique, lo escuchamos en Zona Onda Noticias.
1: Propuesta informativa de Manaví, muchas gracias. ¿Qué tal? ¿Cómo está, Milenita? Italo Ceballos. Así estamos por acá, por las calles de la ciudad de Puerto Viejo. Este es el sector de la avenida Guayaquil, del sector de la avenida Guayaquil. Ahí donde pasa el taxi, la calle Rocafuerte y la calle Espejo. Este lugar donde pasan las unidades de transporte urbano que vienen sobre el Espejo, cogen la avenida Guayaquil y cogen la calle Rocafuerte. Las tapas del sistema de alcantarillado están sufriendo bastantes inconvenientes, se están hundiendo. Ahí hay una tapa que está en toda la curva, dice uno, donde miran los buses urbanos, y las tapas se están hundiendo. Las tapas son el sistema de alcantarillado de aguas lluvias. Tienen que entonces ya con el tiempo elevar un poco más las tapas del sistema de alcantarillado. Recuerde que cualquier momento a veces aparece la lluvia, y esta es una de las calles de la avenida Guayaquil que soporta en el invierno, soporta bastante inconveniente, porque viene baja agua del sector de que le llaman Boca de Burro. Allá baja un estero fuerte, baja allá en ese sector, una quebrada en ese sector, y todo el agua baja sobre la avenida Guayaquil y se colapsa. Entonces, el sistema de alcantarillado de aguas lluvias también necesita ser elevado las tapas para que las tapas no se vayan hundiendo, que queden al mismo nivel como está el nivel que está aquí en una de las tapas de la alcantarilla de aguas lluvias. Así tiene que quedar al nivel de la calle. Pero, en cambio, ahí en toda la esquina se están hundiendo estas tapas del sistema alcantarillado de lo que corresponde acá en este sector de la avenida Guayaquil. También hay otro inconveniente sobre el tema de la línea de los buses, que se hace un cuello de botella aquí en el sector de la avenida Guayaquil y la calle Espejo, donde soporta bastante inconveniente. Yo sí converso por aquí con los amigos también en este sector para ver cómo está la situación de lo que corresponde. Vamos a conversar con el amigo Vicente Molina, habitante por muchos años aquí en el sector de la avenida Guayaquil. Estaba viendo que el sistema de las tapas alcantarillado de agua lluvia se están hundiendo a medida que pasan los buses, y esto se forma un cuello de botella aquí, don Vicente Molina. Un gusto saludarlo otra vez, Sonó Onda. Muy buenos días.
2: Muy buenos días, Tardelli. Contigo siempre hemos conversado de esta esquina aquí. Sí. Por esta esquina pasan todos los buses, los que van a terminar, los que van a todos los lados. Usted se ha dado cuenta aquí, cuando viene un bus allá, otro bus acá, uno tiene que retroceder porque nunca ponen por lo menos un semáforo. Un día conversamos con alguien que ese día vieron que choque aquí, porque el carro que viene de acá se mete así y se chocan ahí en moto. Deberían poner una flecha así, que allá es que tienen que dar la vuelta.
1: Claro, debe ser.
2: Conversamos
1: claro.
2: Con unos señores que viendo la forma, porque sí que hay aquí accidentes.
1: Aquí hay muchos accidentes.
2: Y lo que tú dices, la verdad, eso se está hundiendo. Que amigos que ven el invierno, ¿cómo es? Mira, es como ahí, mira. Aquí vienen muchos carros pesados, verano.
1: Aquí se está hundiendo, Vicente. Vamos a mirar un ratito aquí. Vea cómo se está hundiendo aquí, ve. Ah, caramba, se está haciendo un tremendo hueco ahí, ¿ya? Sí, se está hundiendo esto, Vicente, aquí. Porque en un momento se puede...
2: El problema ¿qué le digo? Dígame. El problema es que aquí vienen a llenar ese suponero, todos los carros pesados vienen a llenar agua ahí.
1: Ahí adelante.
2: Sí,
1: ya.
2: Como vienen a llenar agua ahí, el peso
1: va hundiendo entonces la parte de la avenida Guayaquil. Está peligroso eso, ¿eh?
2: Bueno, como siempre le decía a Tarrelli, como un tío conversado 10.000 veces.
1: Sí, ya, yo digo.
2: Aquí falta una señalización. Un día conversamos con alguien de que ponen esa flecha así, que el carro que va a ver allá tiene que
1: mirar. Ya donde la esquina, donde está la flecha, donde está la doble vía, más o menos. Sí, claro.
2: El carro que viene allá.

0: Se mete así, el otro se vende. Aquí ha visto todos los días el choque.
1: Todos los días, sí. Bueno, gracias, mi padre Vicente. Cuídense ya, Ñuá.
0: Todo bien.
1: El hombre que vende los jugos 55 naturales aquí, entonces también pasando por los micrófonos de Radio Sol Onda, por los inconvenientes que hay aquí en el sector de la calle Espejo, la avenida Guayaquil. Entonces, el Departamento de Obras Públicas del municipio de Puerto Viejo, tomar en cuenta también aquí, como dice don Vicente, bueno, aquí llenan los carros del cuerpo bombero, porque aquí hay un hidrante, y cómo se está hundiendo la calzada o la calle, se está hundiendo poco a poco. Hay que reparar a tiempo para evitar que se siga hundiendo este tramo que está aquí ubicado en la avenida Guayaquil. Así está entonces el informe de las calles de la ciudad de Puerto Viejo. Salud para todos los amigos taxistas, don Luber Pidargote y don Julio Pidargote, y mi pana don Wilmer Ceballos ahí en su lubricadora. Ahí están también los amigos de la tapicería Macía y los hermanos Boyeros también, que están como siempre reportando sintonía. Marquitos Mera también allá en Estados Unidos, allá junto a su esposa Marisol en Nueva Jersey, que reporta sintonía. Seguimos con información en las calles de la ciudad a través de Son Onda Noticias.
2: Bien, perfecto. Muchísimas gracias, mi estimado compañero Enrique Moreira. Saludos a usted, estimada Milena, y a toda la amable audiencia de la radio, a quienes están en sintonía de manera tradicional y también a través de las nuevas tecnologías, como en el Facebook, canal de YouTube, en nuestra página web. Gracias por acompañarnos. Vamos con más información. El fenómeno El Niño 2026-2027 se asemejaría al evento más devastador para Ecuador y a uno de impacto limitado. Aquí la noticia.
3: El fantasma de lluvias extremas y devastación económica por el fenómeno del Niño vuelve a sumarse en las costas de Ecuador, aunque los más recientes pronósticos vienen acompañados todavía de cautela.
2: El Comité Nacional para el Estudio Regional del Fenómeno El Niño reveló que el evento en actual desarrollo presenta una similitud relativa con dos de los escenarios más contrastantes de la historia reciente de nuestro país, el catastrófico fenómeno del 97-98 y un evento debilitado entre el 2023 y el 2024.
3: La entidad aclaró en su informe más reciente del 6 de agosto del 2026 que esta analogía se basa solo en una configuración termática actual del océano y en el análisis comparativo de la evolución actual del Niño con 14 eventos anteriores.
2: Esta comparación constituye únicamente una referencia sobre la evolución de las condiciones oceánicas y no implica que la intensidad, duración o impactos del evento actual sean equivalentes, reza el informe oficial del ERFEN.
3: Las lluvias del devastador Niño del 97-98 comenzaron desde octubre, por lo que si se comienzan a registrar lluvias en octubre del 2026, sería un signo de posible similitud en intensidad con el evento histórico, es lo que alertan los oceanógrafos.
2: Un factor clave será el acoplamiento del calentamiento oceánico que propicia mayor evaporación y lluvias, con condiciones atmosféricas, vientos débiles, presión del aire. Esto explica en parte por qué el evento del 2023-2024 alcanzó también picos de temperatura oceánica, pero luego se debilitó.
3: Bueno, de por medio, el monitoreo hasta inicios de agosto dibuja un panorama de calentamiento inusual en la franja de la costa ecuatoriana. La temperatura superficial del mar se mantiene elevada entre 26 y 28 grados centígrados, registrando anomalías históricas por encima de lo normal de hasta 4 grados centígrados en distintos sectores, apuntan justamente especialistas.
2: Bueno, entonces, hay gran expectativa, no se sabe, ¿no? Hay similitudes, dice la nota de primicias. Por el momento hay similitudes, vamos a ver y a esperar ahora que llegue octubre.
3: Claro, a ver, si en octubre comienzan las lluvias, habría una similitud a lo pasado en el 97-98. Si tal vez se da dentro de otro panorama, se vería debilitado como en el del 2023-2024. Entonces, por ahora son estudios a nivel no de clima, ¿no? De ir viendo cómo se va cambiando, ¿no? Porque esto hay que decirlo, esto puede ir cambiando con el transcurso de los días, de las semanas. Entonces, lo que sí se prevé es que el fenómeno del Niño, no solamente en Ecuador, sino a nivel del mundo, traerá muchísima devastación, sea en tema de sequía, sea en tema de inundaciones. Entonces, hay que estar preguntándolos. Pero de lo que se habla hasta ahora es de la intensidad que tendría en nuestro país y podría ser nuevamente catalogado como un evento muy parecido a lo que sucedió en el 97-98.
2: Son las 11 horas con 46, me preguntan por acá por el Facebook Live, Comandante Ramos, por favor, si nos puede hacer acuerdo el número telefónico de la radio para enviar mensajes o para llamadas telefónicas. Claro que sí, por supuesto, con todo gusto. Estimada amiga, a ver, a quienes deseen hacer llamadas, llamadas directas o llamadas de WhatsApp también, para cualquier novedad, lo que ocurra en su cantón, parroquia, ciudadela, en su sector, pónganse en contacto con nosotros a la siguiente línea telefónica. Nos pueden enviar notas de voz, pueden enviar videos, algún reporte, videos cortos, ¿no? Notas de voz también dando a conocer alguna novedad. ¿A qué número, estimada Milena, por favor?
3: Se pueden contactar al 098-227-0102. Repito, 098-227-0102, nuestra línea telefónica, donde ya comentaba Jefferson, nos pueden llamar, nos pueden dejar mensajitos de WhatsApp, notas de voz, como ya consideramos, que sean cortas, para poderlos poner al aire y, por supuesto, escuchar a la ciudadanía que se ponga en contacto con nosotros.
2: Y justamente, ya voy con Yandre, justamente reviso el mensaje que nos envían amigos a esa línea telefónica. Dice, ¿qué tal, don Jefferson? Don Carlos Rezabala, desde el cantón Santa Ana de Vuelta Larga, en la zona de San Bartolo, Ayacucho, en Donato Vázquez, nos sentimos abandonados por parte de las autoridades. Créame, comandante, que la vía principal es un verdadero desastre. Queremos atención. Sabemos que esto no le compete al señor alcalde de Santa Ana. Esto es tema del gobierno. Por favor, a la señora gobernadora, que es de Santa Ana, que se acuerden de su pueblo, dice don Carlos Rezabala. Un abrazo, estimado amigo. Ojalá y sean atendidos pronto. Tenemos contacto ahora con don Yandri Navarrete, desde las calles de Puerto Viejo. ¿Qué tal, Yandri? Bienvenido a Zona Onda.
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4: Informativa de Manabí. ¿Qué tal? ¿Cómo le va? Saludos para usted, comandante Jefferson Ramos, para Milenita Zambrano, don Ítalo Ceballos, a los oyentes en la provincia, en el país y en el mundo. Estamos ubicados en la vía Crucita, Puerto Viejo, a la altura de la ciudadela municipal, en la parte del frente, calle principal, donde se ha hecho una limpieza por parte del Departamento de Higiene y Aseo del municipio de Puerto Viejo. Muy bonito el parterre, ¿eh? Se lo ha limpiado en ambas vías, se puede decir, en ambos tramos de la vía, y de ingreso hacia la capital y de la salida. Pero ya complementaron los trabajos. El día de ayer terminó la limpieza importante de este tramo, de esta vía, que lo han realizado desde el redondel de la producción hasta el semáforo al ingreso de la calle principal de la ciudadela municipal. Ya se están cayendo los saquitos, ya se están cayendo los saquitos que lo han dejado parte del parterre central, se están cayendo y pues se están virando. Esperemos que también de pronto pase un vehículo grande, un camión, un bus, cualquier otro tipo de vehículo grande, y lo vayan a dañar, y va a ser en vano el trabajo, ¿no? Ya se hizo la limpieza, quedó bonito, espectacular, y estamos dándole a conocer. Ahora Jefferson y Milena y amigos oyentes de Radio Zona Onda, una vez que ya se complementó, se terminó el trabajo, que quedó en óptimas condiciones, quedó bonito, ya es hora también de retirar los sacos, y estos saquitos están pesados, intentamos de alzar uno y pues están bien pesaditos. Entonces yo creo que también aquí no se lo han llevado lo que tienen que recoger específicamente, ¿no? Es porque también tienen que traer una gallineta, el volquete, para poder alzar y poderlo retirar, porque están pesaditos. Entonces eso es que queríamos dar a conocer por ese lado. Por el lado acá también ya podemos observar, vea, está limpio totalmente todos los sacos en medio del parterre, y pues ya se están virando, como dice ahí, otros han caído en la parte del parterre mismo, otros han caído abajo a la calzada. Entonces, pues, reiteramos, puede pasar un vehículo grande, porque es una vía rápida aquí donde estamos ubicados, entonces lo van a dañar, lo van a aplastar, y el trabajo va a ser en vano. Va nuevamente la tierra a esparcerse, a regarse, y pues queda nuevamente así, ¿no? Entonces, retirar estos saquitos que han quedado aquí en la avenida principal de la vía Crucita Puerto Viejo, a la altura de la ciudadela municipal, parterre principal, tratar de retirarlo lo más rápido posible, mis queridos compañeros y amigos oyentes de Radio Zona Onda. Eso es que queríamos. Oiga, se ha venido el viento, mi querido Jefferson, y se está nublando, se está nublando a esta hora ya casi del mediodía, acá donde estamos entregando la información. Compañeros, ustedes en estudio con más información a través de Sonora Noticias.
2: Bien, perfecto, muchas gracias. Son las 11:52. Gracias a don Yandre Navarrete por el aporte también desde exteriores. Recuérdenos la hora, licenciada Milena, por favor, tenga la bondad.
3: 11:53, 11:53.
2: Saludos a nuestra querida amiga, fiel oyente de la radio, la señora Seira, Seira Cedeño, me dice don Jefferson, ¿cómo está? Saludos para Milena. Como siempre, enterándome de lo que ocurre en la provincia y en el país a través de Radio Sono Onda, la primerísima. Se escucha fuerte y claro la radio acá en la parroquia Río Chico. Saludos, doña Seira Cedeño. Un abrazo a usted, ¿eh? A ver, ¿quién más? Me dice don Jefferson Ramos. Saludos, ¿cómo me le va? Don John García, siempre en sintonía, y toda la gente de la Fuerza Amarilla. Gracias, los amigos taxistas. Tenemos ahora contacto desde Manta con nuestro compañero Pepe Cedeño a través de Sono Onda
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5: La Fuerza Informativa de Malaviso, a ustedes y a nuestra audiencia. Bueno, estaba por acá en el centro de la ciudad, casi a punto de retirarme. Me llamó la atención porque ya hace muchos días que no veía a los militares andar caminando por estos lugares. A veces sean a caballo, la policía a caballo, los militares a pie, en tanqueta, y ya como que habían desaparecido de estos lugares. Y justo cuando estaba pasando por el GAC municipal, los observé, pensé que ocurría algo, porque de hecho mucha gente como que nos llamó la atención, diría. Estábamos por allí cuando observamos a un vehículo de medicina legal que estaba llegando por el Palacio de Justicia, pero parece que estaba solamente de paso, no sé, alguna diligencia por ahí va a cumplir el conductor, no sé, ya está allí. Y luego también veíamos que pasaba un piquete de militares, pero creo que es un recorrido normal que están haciendo, ¿no? Caminando. Y yo sí creo que sea necesario que anden también por estos lugares. Hace unos días reportábamos que acá había venido una chica en una moto a insultar, a maltratar a uno de los comerciantes. Entonces, las cosas no se saben dónde puedan suceder, pero ya no se los observaba como al principio. Hoy, después de varios días, los he visto nuevamente que andan al menos unos, yo creo que más de 15, unos 20 militares caminando por aquí el parque. En una ocasión andaban hasta por los barrios, hasta por casas que casi nunca saben andar, andaban por ahí. Ahora también los veo por acá el parque, vienen cruzando desde casi la empresa de agua, ya van llegando por acá el parque, es decir, que andan haciendo, entiendo, una especie de patrullaje por estos sectores o por esta zona céntrica de la ciudad. No ha habido novedades, hoy día se ha mantenido hasta el momento con tranquilidad la ciudad. Hasta ahora esperemos que continúe de esa manera, sobre todo en lo que tiene que ver al ámbito de la Crónica Roja, que no ha generado noticias. Ha habido bastante también comentarios hoy en la ciudad, luego de lo que manifestó el doctor Marco Zambrano, sobre, en unos casos ha sido hasta mal interpretado, porque dicen los medios, cuando dijo que unos tres medios digitales en Manta hacen que, o sea, sacan solamente lo negativo, y eso ha hecho que se ahuyente o que se aleje el turismo, y lo dijo precisamente en la radio, y eso también como que hoy día ha generado bastante comentario en los pasillos por acá del centro de la ciudad. Yo por mi lado le digo, ni me asusta, ni me molesta, ni nada, porque no creo estar en ese grupo, ¿no? Porque siempre tratamos de informar lo que pasa, las cosas positivas, las cosas también que son negativas, y cuando hay algo positivo también se informa. Pero a algunos no les ha gustado aquella frase que manifestó el señor, en este caso el doctor Marcos Manuel de hoy. Por ejemplo, que tampoco no es tan positivo, o que es un poco negativo, es una de las palmeras. No me había percatado que aquí en el centro, en el parque, la dejaron agonizar. ¿Qué pasó con esa palmera, maestro? ¿Se secó? ¿Qué pasó con esa palmera? ¿Le faltó mantenimiento o qué? Ya ni me da pequeña.
6: Está bien, hombre.
5: Está firme ahí, ¿no? No, sí, no se cae.
6: Bien fuertito, bien firme.
5: Pero ya no tiene. Ya no.
6: Ingeniería. Ya. Y revisión también. Ya. ¿Y el trabajo, pa?
5: Ahí la deja.
6: Sí. Pero ya tumbada.
5: Claro. Ya queda así, ya no debe estar ahí porque puede causar algún daño, mire. Algo, siempre nos encontramos con alguna novedad. Ahí sirve nada más como para amarrar las fibras por la torre. Una de las palmeras que se quedó prácticamente sin vida aquí en el Parque Central. ¿Qué pasó? ¿Alguna enfermedad? ¿Le faltó mantenimiento? Desconocemos, pero ahí hay trabajo también para, en este caso, el Departamento de Parques del GAC Municipal de la Ciudad de Mata. Ese es nuestro aporte informativo. Vamos a continuar con ustedes en Estudios Centrales a través de Solo Onda Noticias.
2: Bien, perfecto. Gracias a usted, mi estimado amigo. Don Pepe Cedeño Huerta desde la ciudad de Manta, desde la ciudad Puerto. Son las 11:57 ya, las 11:57. 8 incendios forestales permanecen activos en nuestro país el día de hoy. Qué manera, ¿eh? La historia que se repite, un tema cíclico que no debería de darse, pero lamentablemente ocurre casi todos los años, principalmente en la... En la serranía ecuatoriana. Aquí la noticia.
3: Somos Onda. 8 incendios forestales permanecen activos y otros 4 están controlados en Ecuador, y esto se ha desarrollado este día jueves 13 de agosto, según lo que informó la Secretaría Nacional de Gestión de Riesgos.
2: Imbabura es la provincia más afectada este año por los incendios forestales. Se han perdido más de 3.395 hectáreas de vegetación. Actualmente, en esa jurisdicción hay 4 eventos activos que son atendidos por organismos de respuesta.
3: Uno de los principales focos se encuentra en el Parque Nacional Cotacachi, Coyapas, en el cantón Cotacachi. Los equipos de emergencia concretaron esfuerzos en ese sector, donde hasta este miércoles se habían quemado más de 700 hectáreas de vegetación.
2: En el mismo cantón, pero en la parroquia Imantac, bomberos, guardaparques, ciudadanos trabajan para controlar otro incendio forestal.
3: Los otros 2 incendios activos en Imbabura se registran en los cantones de Otavalo y San Miguel de Urcú. Ambos fueron reportados desde este día miércoles 12 de agosto.
2: Pichincha también registra 2 incendios forestales activos, ambos en Quito, uno en la parroquia Pifo y la otra en San Antonio de Pichincha.
3: En Carchi, en cambio, se reportaron otros 2 incendios localizados en los cantones Mira y Bolívar.
2: Qué pena, lamentable. Ojalá que el trabajo de todos los funcionarios y también el apoyo de la ciudadanía permitan que se extingan lo más pronto estos incendios forestales que tanto daño y tanto perjuicio están causando al ambiente y también dejan pérdidas económicas. 11:58, las 11:58. Y atentos al siguiente dato. El Servicio de Rentas Internas alerta sobre enlaces maliciosos vía WhatsApp, que están pidiendo claves e información personal. Ay. Aquí la noticia.
3: Y es que a través de un comunicado público, el SRI emitió una alerta sobre estafas de usuarios vía WhatsApp, una problemática que afectó a la ANT en febrero pasado. También pidió a los contribuyentes que ignoren estos mensajes fraudulentos.
2: Según se ha manifestado, estimados amigos, por parte del SRI, la circulación de estos mensajes enviados tanto por WhatsApp como por mensajería de texto buscan engañar a la ciudadanía para obtener información personal o financiera de manera fraudulenta.
3: Se recomienda no ingresar a enlaces de origen desconocido, no descargar archivos adjuntos sospechosos y no proporcionar información personal o tributaria a terceros que se identifiquen falsamente en nombre de la institución, fue lo que añadió el SRI en sus cuentas oficiales de redes sociales la noche de este 30 de julio del presente año.
2: Por lo general, en este tipo de estafas digitales, los cibercriminales solicitan a los usuarios sus claves de acceso, información confidencial e incluso también le piden datos bancarios.
3: Además, envían mensajes con un sentido de urgencia utilizando técnicas de ingeniería social o se toman el nombre de una institución y hasta de un familiar.
2: Si bien este tema se registró en el mes de febrero, también se lo pudo evidenciar el 30 de julio y esta mañana ha nuevamente hecho pública la alerta el Servicio de Rentas Internas. Así es que muchísima atención a quienes reciban este tipo de mensajes de texto, mensajes de WhatsApp, números desconocidos pidiendo información personal, información confidencial, incluso información bancaria. Mucha atención, estimados amigos. Recuerden que la época en la que amarraban los perros con longaniza ya terminó hace muchísimo tiempo. Son las 12:01, tiempo exacto, la hora en todo el Ecuador continental, la hora en todo el país. 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
2: 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Hacemos una breve pausa comercial y ya retornamos con más noticias, con más informaciones aquí en Zona Onda.
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2: Llegamos a las 12:04, ya a las 12:04, tiempo exacto, la hora en todo el Ecuador continental, la hora en el país. Permítanme enviarle saludos a los amigos que nos están escuchando a esta hora, algunos de los que van reportando su sintonía. Don Franklin Pozo, Posito, me dice en su mensaje de texto: Jefferson, le saludo muy cordialmente y pedirle un favor si por medio de su noticiero nos pueden anunciar que puede hacer el anuncio de que se me ha caído la matrícula de mi carro. Y si alguien la haya encontrado, por favor, me la pueda hacer llegar. Ya, este fin de mes me toca la revisión vehicular, dice. Por lo tanto, pido, si alguien me ayuda, dice, entregándome la documentación. Bueno, él es don Franklin Pozo. Si alguien de pronto encontró la matrícula del vehículo, se comunican, me pueden escribir a mí, pueden escribir a la radio, ya, para hacerle llegar el documento al amigo. De hecho, pues, don Franklin es una persona muy... una muy buena persona y seguramente le brindará alguna recompensa a quien le haga llegar su documento. ¿Qué dice la señora Cecilia Cobeña? Don Jefferson, licenciada Milena, me encanta el noticiero del mediodía. Gracias por mantenernos informados. A usted también nos encanta que nos escuche, apreciada amiga. La ingeniera Beatriz Chong Long Kong también me dice: Jefferson, ¿qué tal? Saludos para Milena, escuchándolos en Sono Onda Noticias Mediodía, acá en la Ciudadela Municipal. Un abrazo para mis queridos amigos y vecinos de la Ciudadela Municipal. Son las 12:05, las 12:05, nos tiene un dato, Milenita. A
3: así
2: ver,
3: es.
2: Al parecer hay una onda nueva candidata o todavía precandidata, porque aunque estén inscritos y no hayan pasado la fase de impugnaciones, de apelaciones, todavía siguen siendo eso, precandidatos. Pero se confirma entonces una precandidatura en la ciudad de Guayaquil.
3: Así es, en el transcurso de esta semana había mantenido una entrevista en un tipo podcast, ¿no? La esposa del alcalde de Guayaquil, Aquiles Álvarez, donde había manifestado y le habían preguntado si ella tenía la posibilidad o estaba entre sus planes ser candidata a la alcaldía de Guayaquil. Ella lo que dijo y mencionó es que estaría dispuesta por luchar por Guayaquil, ¿no? Pero exactamente en estos últimos minutos se ha dado a conocer que el Partido Socialista Ecuatoriano ha aprobado el cambio de precandidatura para la alcaldía de Guayaquil. Fiorella Icaza, esposa de Aquiles Álvarez, reemplazará a Mónica Luzárraga, quien renunció a la precandidatura. Entonces, es oficial, es en este caso...
2: ¿Quién renunció?
3: Mónica Luzárraga. Luzárraga.
2: Luzárraga. Entonces, renuncia Mónica Luzárraga...
3: Exactamente.
2: ...para ponerla como candidata...
3: A Fiorella Icaza.
2: A Fiorella Icaza.
3: Exactamente.
2: Ah, caramba. Pero Fiorella Icaza iría por el Partido Socialista y Unidad Popular.
3: Exactamente.
2: Este es el binomio.
3: Porque el Partido Socialista Ecuatoriano lo ha aprobado el cambio luego de la renuncia de Mónica Luzárraga. Entonces Fiorella Icaza asume esa precandidatura para ser la alcaldesa, o bueno, en este caso precandidata para la alcaldía de Guayaquil.
2: ¡Ah, caramba!
3: Una sorpresa, ¿no?
2: Se pone interesante, ¿no? Se pone interesante. Entonces tampoco ya no iría el abogado Norero.
3: Claro, ya no iría en este caso.
2: Porque se decía que el abogado Norero, que es uno de los defensores y los más cercanos de Aquiles Álvarez, podría ser su candidato, podría haber sido su candidato para la alcaldía de Guayaquil. Pero entonces, dadas las circunstancias, quiere decir que declina Norero, declina Mónica Luzárraga y quedaría como precandidata. ¿Cómo se llama la señora?
3: En este caso se llama Fiorella Icaza.
2: Fiorella Icaza.
3: Fiorella Icaza, el nuevo nombre que a lo mejor reescucharán, verán en noticias y que, bueno, que ya de por sí estaba siendo una persona muy mediática por sus salidas diferentes en redes sociales, por su lucha por su esposo Aquiles Álvarez, y pues, bueno, esto iba tomando también un tinte político, y hoy por hoy ya es una realidad. Ella será por ahora será la precandidata a la alcaldía de Guayaquil.
2: Son las 12 horas con 8 minutos ya, 12 horas con 8 minutos. Y en lo que va de este año, se han entregado más de 1.5 millones de cédulas de identidad y más de 250 mil pasaportes sin agendamiento ni tampoco turno. Atentos al siguiente dato. La modalidad del servicio de cédulas y pasaportes sin agendar turno previo ha permitido que los ciudadanos obtengan este documento esencial. Sin dificultades, de enero a julio, el registro civil ha entregado 1.566.851 cédulas y 258.513 pasaportes en todo el país. El gobierno del presidente Daniel Noboa han informado que los servicios del registro civil son más ágiles, oportunos y cercanos. Para el primer mandatario, la eficiencia en el servicio público es fundamental. Por ello, en septiembre del 2025 se dispuso al registro civil eliminar el sistema de agendamiento de turnos para los pasaportes, y en diciembre también del año pasado los turnos para cédulas, así como incorporar los pagos para estos servicios de forma directa en las agencias. Realmente esto último sí que ha sido importantísimo. Qué bueno, ¿eh? Importante entonces que se esté nuevamente agilizando el trabajo en el registro civil. En los últimos años había desmejorado muchísimo el servicio, pero se está recuperando. Qué bueno, bien. 12 horas con 9 minutos, 12-9 minutos, tiempo exacto. Tenemos ahora contacto con don Diego Espinosa. No es Espinosa de los Monteros.
3: No.
2: Él es Diego Espinosa Mantuano. ¿Cómo está, don Diego? Qué gusto. Bienvenido a Zona Onda.
3: Noticias.
12: La Fuerza Informativa de Manabí, gracias, estimados compañeros, amables oyentes y televidentes de la 99.7, ubicado acá en las principales calles y avenidas de la capital manabita, sobre la calle César Chávez Cañarte, específicamente diagonal a lo que es el Parque de la Madre, donde estamos ubicados. Por acá vamos a mantener un importante diálogo con don Henry Saltos Navarrete, quien es dirigente activista de acá de la ciudad de Puerto Viejo. Don Henry, ¿qué tal? Un gusto saludarle a través de este importante medio.
13: ¿Cómo está, Diego? Un gusto poder compartir con usted, con todos los oyentes de este prestigioso medio de comunicación, a todos los compañeros que se encuentran en el panel, un gusto poder compartir con ustedes también.
12: Cuéntanos, mi estimado Henry, ¿cuáles son las diferentes actividades, recorridos importantes que estás desarrollando en los últimos días?
13: Sí, invitado por algunos amigos que viven acá en el sector, un poquito preocupados con el tema de la recolección de basura, un poquito preocupados también con la maleza que está creciendo en lo que tiene que ver el tema de las veredas, y conversando de diferentes temas, estimado Diego, sobre las necesidades que tiene y que merece Puerto Viejo para futuro.
12: Mi estimado Henry, vemos que se está trabajando en temas también políticos. Usted también va como precandidato o candidato a una dignidad. ¿Cuáles son el recorrido y cómo está actualmente?
13: Ahorita, Diego, estamos, primero es tratando de inscribirnos. Yo creo que entre hoy y mañana, si Dios lo permite, vamos a proceder a subir nuestras candidaturas al sistema para ahí sí poder ser candidatos a concejales del Cantón Puerto Viejo. Después de que estén subidos, esperamos... Distrito 1. Después de que ya esté subido la candidatura, esperamos que no exista ningún tipo de apelaciones y poder pasar y poder ahí sí participar y esperar el tiempo estimado para poder realizar campañas, visitar a cada uno de los amigos en los diferentes sectores y poderle presentar no una propuesta, sino queremos conversar sobre la necesidad del cantón para poder de esa forma ir buscando alguna solución.
12: Mi estimado Henry, parte fundamental también de aquello es escuchar a la ciudadanía, ¿no?
13: Siempre es importante escuchar a la ciudadanía porque de ellos nace cada una de las dificultades, los problemas, y de ahí nace la solución. Y eso es lo importante o lo primordial, saber escuchar, conversar con el ciudadano para que el ciudadano te aporte con los insumos, las ideas y cómo podemos cambiar a Puerto Viejo. Porque siempre he manifestado que a Puerto Viejo no lo cambia una persona, a Puerto Viejo lo cambiamos todo. Y en ese sentido quiero invitar a cada uno de los ciudadanos a poder compartir, trabajar a favor de Puerto Viejo y comenzar desde ya a realizar un cambio en esta ciudad.
12: Muchas gracias,
13: estimado. A usted, estimado Diego.
12: Listo, ahí está el diálogo que hemos mantenido con don Henry Saltos Navarrete, quien es activista político y también importante dirigente acá en la capital de los manabitas. Compañeros, con este aporte informativo nosotros retornamos a Estudios Centrales para que ustedes continúen con más información al estilo de Sono Onda Noticias.
2: Bien, señor, la fuerza informativa de Manabí. Muchas gracias, mi estimado amigo don Diego Espinosa. La hora son 12 con 13 minutos, 12 horas con 13 minutos. Nos escucha en la zona centro-norte de la provincia don Afranio Álava Cronfle y pues también don Marcelo Nevares. Saludos para don Marcelo Nevares también, apreciado amigo. Vamos con más información, Milena, en vistazo. 19 detenidos y armas decomisadas tras 46 intervenciones en Guayaquil, también en Durán. Aquí tenemos la noticia.
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2: El operativo Apolo 26 dejó 19 personas detenidas tras 46 intervenciones ejecutadas durante la noche y la madrugada de hoy en Guayaquil y Durán.
3: Las acciones policiales se concentraron en los distritos de Durán, Modelos Sur, 9 de Octubre, Nueva Prosperina y Pascuales como parte de las operaciones destinadas a combatir organizaciones delictivas que operan en la zona 8.
2: El comandante de la zona 8 del distrito, Walter Fernando Villarroel, informó que entre los detenidos constan 17 hombres y 2 mujeres.
3: De ese grupo, 11 registran antecedentes por delitos como robo, tráfico ilícito de sustancias, tenencia ilegal de armas, tentativa de asesinato, homicidio e incumplimiento de órdenes de autoridad competente.
2: A propósito de esta situación de violencia que hoy vive nuestro país, y también aquí veo el tema de la Prosperina, ayer informábamos de una masacre de cuatro jóvenes. Que fueron encontrados acribillados en una vivienda. Bueno, hasta ahí, obviamente que aquello no es normal, aquello es algo horrendo, que no podemos acostumbrarnos nunca a las muertes violentas, pero sí es una noticia más de las múltiples que a diario se dan en este país. Pero lo que ocurrió en la Nueva Prosperina es que no solo es el hecho que les quitaron la vida, el tema es que filmaron el momento en que llegan personas vestidas de policías y claramente, o al menos se puede en el audio, en los audios, no me gusta verlo, pero lo escuché un poco, se puede notar cómo una persona que no es de la sierra trata de imitar el acento de la sierra, haciéndose pasar por policía, obviamente. someten a los chicos, los ponen boca abajo, los acuestan en una especie de colchón y les piden las llaves de una motocicleta y luego les disparan a quemarropa, a mansalva, claro, de manera cobarde, y todo lo filman y luego lo difunden en redes sociales, ¿no? Una cosa realmente horrenda.
3: Claro, fueron dos horrenda, camionetas y bien, una, claro, en tres vehículos se movilizaban, porque justamente damos a conocer esa noticia lamentable, y la verdad es que sí, ¿en qué mundo vivimos que hoy por hoy esto se filma, se graba, se vuelve tendencia? Y yo creo que también nosotros somos cómplices al momento de reproducir, al momento de compartir. Lógicamente, yo creo que los medios de comunicación como tal sí son, forman parte de, porque son de por medio para dar a conocer qué pasa, ¿no? Pero de allí difundir, compartir como ciudadano común y corriente, que este tipo de situaciones, yo creo que también nos vuelve cómplices de toda esta situación que está emergida hoy por hoy en nuestro país. Así que hay que tomar muchísima conciencia en cuanto a este tipo de situaciones, ¿no?
2: 12:16 En el ámbito internacional, Milena y amigos oyentes, el terremoto de Colombia, ¿no? Se cierran cada vez más las ventanas de la vida para encontrar personas sobrevivientes entre los escombros. Continúan, obviamente, las labores de búsqueda de rescate en Colombia 72 horas después del terremoto. La presidenta Claudia Sheinbaum señaló que una brigada de rescatistas militares no fue autorizada a ingresar al país. Vea usted, aquí la noticia.
3: Y es que socorristas y brigadas de emergencia agotan las últimas horas de búsqueda bajo los escombros dejados por el terremoto en Colombia, apurando los trabajos en la zona de desastres antes de que expire el plazo de las 72 horas, consideradas crucial para encontrar personas con vida.
2: El terremoto de magnitud 7.4 que sacudió este día lunes 10 de agosto gran parte del país ha dejado hasta ahora 265 víctimas mortales, 3.494 heridos y hay 496 personas desaparecidas. Según los más recientes datos oficiales, y el gobierno declaró la emergencia económica para hacer frente a esta crisis.
3: El presidente Abelardo de la Espriella dijo que el sismo destruyó 11.347 viviendas y causó averías en otras 53.526 y que 140 edificios colapsaron por el movimiento telúrico.
2: La Unidad Nacional para la Gestión de Riesgos de Desastres reportó que 24.324 familias resultaron afectadas, 403 municipios en 14 de los 32 departamentos del país sufrieron algún tipo de daño, ¿no?
3: Bueno.
2: Lamentable también lo de Colombia, terrible, ¿no? La situación que atraviesan nuestros hermanos en la hermana República de Colombia, que por cierto también nos hizo acá asustar un poco a los manavitas y a los ecuatorianos, porque fue sentido, ¿no?
3: Claro, se sintió en algunas provincias, en algunos cantones del país a esa hora de la mañana, 7:34 para ser específicos, en el momento en el que se desarrolló el terremoto en Colombia y que por supuesto dejó, bueno, y que por ahora se reporta más de 200 fallecidos y bueno, el tiempo que se va cerrando para encontrar personas con vidas debajo de los escombros.
2: Bien, perfecto. 12:18 Escuchemos qué nos dice un amigo oyente. Creo que es desde el Cantón San Vicente, me parece. Amigo, ¿qué tal? Bienvenido, saludos.
14: ¿Qué tal, comandante Jefferson Ramos? Buenas tardes. Y la licenciada Milena Zambrano. Yo aquí, como todos los días, al mediodía, escuchando su noticiero, es bastante, considero que es el mejor, debido a que como periodistas, como locutores, ustedes hacen un buen procedimiento de la técnica del periodismo, es decir, no abusan de que tienen un micrófono y quieren imponer la idea, el criterio de ustedes. Eso no sucede con ustedes. Excelente, siempre, yo todos los días, de lunes a viernes, sábado y domingo ya no se puede porque ya no tienen. Y los feriados, hay feriados que sí y que no dan su noticiero. Entonces, permítame dar una opinión política, mi estimado, escuchándole allá a ustedes que dicen que esa, la señora, la mujer del ex alcalde de Guayaquil, del señor Aquiles Álvarez, Y bueno, yo le digo ese alcalde porque ya está sentenciado a 3 años de cárcel. En ese momento ya automáticamente, legalmente ya dejó de ser alcalde. Y yo considero que es terrible esto, ya la política ecuatoriana, cómo se maneja. Mire, esa señora que nunca en su vida ha tenido nada que ver con ser política, no conoce nada de lo que es el manejo de la política, lo que es la estructura de política. Y ahora por el simple hecho de los problemas que están metidos, en los problemas legales, todo eso, que están metidos, o sea, ya se creen que son políticos. Yo considero que la política ecuatoriana tiene que depurarse, esto tiene que depurarse, o sea, como dice, hay un dicho, como es, zapatero a tu zapato. O sea, todo el mundo se cree que es político. ¿A dónde hemos caído? Bueno, mi estimado, entonces yo le agradezco por permitirme dar mi opinión. Que pasen bien.
2: Bueno, bien, muchísimas gracias, apreciado amigo. 12 horas 21 minutos, tiempo exacto. Vamos con más información ahora en el ámbito nacional. Milena Ítalo, por favor.
3: Así es, nos vamos hasta la Asamblea Nacional, donde el asambleísta Alfredo Serrano aclaró que pedir información no es fiscalizar, sino exigir la comparecencia de autoridades y culminar los juicios políticos. Señala que esperan responsabilidades en el informe del caso Progen y pidió a la Fiscalía permitir declarar a Fabián Calero para así vincular a la empresa y a los 3 exministros que pasaron por esa cartera de Estado. Vamos a escuchar entonces al asambleísta.
15: Ha anunciado fiscalización y nuevamente confunden fiscalización con requerir información. Para requerir información no se necesita ser asambleísta. Ustedes lo pueden hacer como periodista y cualquier ciudadano amparado en la Ley Orgánica de Transparencia. De manera que pedir información no es fiscalización. Fiscalización son las comparecencias de los funcionarios públicos. Fiscalización son el que vengan a rendir cuentas acá al Pleno de la Asamblea y a las comisiones. Y fiscalización significa que un juicio político, una vez que se inicia, culmine definitivamente en el Pleno de la Asamblea Nacional, como lamentablemente hasta ahora no ha sucedido.
16: Y mire que todavía se está esperando el informe de Progen, que lo tiene la Comisión de Transparencia, no lo tiene todavía la Presidencia de la Asamblea, y se lo va a tratar, dice, eso sí, en este año.
15: Y ayer aprobamos por 30 días más en plazo de la Comisión de Fiscalización para que presente la supuesta ruta del dinero. Y nosotros lo que esperamos de ese informe es que nos hable de responsabilidades. Más aún cuando ahora el señor Calero se queja de que no lo dejan hablar, que es el principal involucrado en esto, el señor Fabián Calero. La fiscalía debe dar paso a la declaración completa del señor Calero. Y si la quiere dar vía Zoom, como lo hicieron otros funcionarios, deben permitírsela. ¿Y cómo es posible que hasta ahora la fiscalía no incorpore al juicio a los dueños de Progen? Imagínense que hemos sido saqueados en el Ecuador por la empresa Progen, pero la empresa Progen no está sindicada. Y obviamente no están sindicados los ministros. Yo creo que si le permiten hablar a Fabián Calero, sin duda alguna la fiscalía tendrá que incorporar a los 3 ministros que pasaron por ese despacho.
2: Bueno, esto es lo que dice don Alfredo Serrano, asambleísta del Partido Social Cristiano. 12 horas 25 minutos, tenemos más información.
3: Así es, tenemos más información y el día de hoy en una entrevista con Teleamazonas habló justamente el presidente del Consejo Nacional Electoral, José Cabrera, quien ha mencionado que hasta ahora tienen 5.756 candidatos inscritos de unos 60.000 que se inscriben según los procesos anteriores. Fue lo que mencionó justamente el presidente del Consejo Nacional Electoral.
17: Nos encontramos en la inscripción de candidatos. Recordemos que luego de la democracia interna existieron los precandidatos que todavía pueden renunciar y pueden ser reemplazados. Una vez que el Consejo Electoral les ha calificado como candidatos, ya no pueden renunciar, sino por ciertas excepciones, como es fallecimiento o alguna enfermedad grave. Mientras tanto, en este momento todavía pueden renunciar. Lamentablemente no ha habido la cantidad de inscripciones todavía de candidatos que se esperaba. Este momento tenemos 5,756 ciudadanos y ciudadanas que se han inscrito como candidatos, de aproximadamente unos entre 50 y 60 mil candidatos que, según los procesos anteriores, se inscriben. Espero que no lo dejen para el último día, para la última hora, y que muchas candidaturas se tengan que quedar. Recordemos que el 17 a las 18 horas el sistema informático se cierra y no podrán ingresar más documentación.
2: Bueno, son las 12 horas con 26 minutos, las 12 con 26 minutos, el tiempo exacto, la hora en todo el territorio nacional, amigos y amigas oyentes de la radio. A ver, Mirenita, ¿Qué más nos tiene?
3: Tenemos ahora palabras del embajador de Italia en Ecuador, Giovanni Davoli, quien advirtió que el país ya no enfrenta únicamente a pandillas locales, sino a estructuras de mafia transnacional con presencia, conexiones y grandes recursos en distintas partes del mundo.
18: Ecuador no está luchando contra una pandilla locales. Ecuador está luchando contra la mafia transnacional. Está luchando contra una organización que tiene tentáculos en todo el mundo y que tiene recursos enormes. Entonces, seguramente se necesita represión policial, se necesita represión militar, pero al mismo tiempo se necesita todo lo que usted mencionó. Uno de los ejes fundamentales, por ejemplo, es el sistema judicial, la reforma del sistema judicial, el funcionamiento del sistema judicial. Ahora hay un nuevo pleno del Consejo de la Judicatura, una nueva presidenta del Consejo de la Judicatura que está muy determinada, que es una gran luchadora, Mercedes Caicedo, y que está haciendo un trabajo excepcional para reformar el sistema judicial. El sistema judicial es uno de los ejes fundamentales. El sistema penitenciario también, tenemos que volver a tener el control de las cárceles. Ahí también nuestros expertos están brindando una asesoría muy fuerte. También es una cuestión cultural. O sea, la gente misma se tiene que dar cuenta qué es la mafia, cuál es el peligro de la mafia, por qué no se tiene que involucrar con la mafia, por qué no se puede pactar con la mafia, por qué se tiene que estar siempre de la parte del Estado de Derecho.
2: Bueno, son las 12 horas con 28 minutos ya, 12 horas con 28 minutos, tiempo exacto. La hora en todo el territorio nacional, la hora en todo el Ecuador continental. Amigos, amigas, oyentes, a ver, vamos con esta última nota, mi estimado amigo don Ítalo Ceballos, porque al parecer hay otro contrato bastante interesante, el cual ya los asambleístas le han puesto los ojos fiscalizadores.
3: ¿Y quién?
2: Unos, pero también hay otros que no les gusta mucho como que no les gustan los procesos de fiscalización. Uh-huh. Y para eso cobran, pues, los asambleístas, ¿no? El rol es fiscalizar y legislar.
3: Exactamente.
2: La asambleísta Eliana Correa uh-huh. alertó sobre la contratación de 117 millones de dólares en salud con la empresa Dedaluz, cuestionando si se pondrá de fondos públicos sin las garantías debidas. Según expuso el 15 de abril, la vicepresidenta María José Pinto viajó a España y el 16 se reunió con un directivo de Dedaluz. Tras esto se presentó el proyecto Servicio Integral para el Fortalecimiento de Atención en Salud por el mismo monto ofertado. Correa dudó si existió un estudio técnico previo o si la necesidad surgió tras la propuesta. A ver, por favor, escuchemos qué dice la asambleísta Eliana Correa.
19: Estamos aquí para alertar al país de un nuevo proceso de contratación. 117 millones de dólares del dinero del pueblo ecuatoriano. Nosotros hoy no estamos aquí para adelantarnos una denuncia ante una empresa. Estamos aquí para cumplir con nuestro proceso de fiscalización. Nos hacemos una pregunta. ¿Acaso estamos ante un nuevo proceso orquestado por el Estado para contratar una empresa que pretenda garantizar atención de salud, pero que obligue al Estado ecuatoriano a desembolsar dinero público sin las garantías necesarias? Existe una cronología de varios hechos que nos llaman la atención. del 15 al 16 de abril. El 15 de abril, la vicepresidenta del Ecuador, María José Pinto, y en calidad de ministra de Salud encargada, asistió a España para visitar varios centros de salud para considerar y evaluar posibles oferentes para la contratación de servicios de tecnología de salud. El 16 de abril del mismo año, se presenta una reunión con un directivo de Dedaluz de Latinoamérica. Casualmente, meses después, aparece ya como parte de los servicios de contratación, como parte de lo que se ofrece para el Ecuador, un proyecto denominado Servicio Integral para el Fortalecimiento de Atención en Salud, por $117 millones. Casualmente, de acuerdo a los documentos de investigación, corresponden al monto ofertado por Dedaluz para el Ecuador. Aquí hay varias preguntas que tenemos que hacernos. Y es, ¿el Estado ecuatoriano determinó esta necesidad primero o realmente hubo una oferta de una empresa y luego se creó esta necesidad por parte del Estado ecuatoriano? Hay varias alertas y evidentemente desde el 10 de junio del 2026 la Secretaría General de la Administración Pública remite al Ministerio de Salud una solicitud de una oferta tecnológica con un proyecto de $117 millones en tan solo 27 días. ¿Quién identifica esta necesidad real? ¿Fue el Ministerio de Salud? ¿Existe previamente algún estudio técnico que acompañe esta necesidad que requiere el Ministerio de Salud? ¿Los términos de referencia se realizaron bajo la normativa que se exige o fueron los términos de referencia que fueron considerados por Dedaluz para que se cree luego esta necesidad para el Estado ecuatoriano?
2: Bien, perfecto. Interesante el tema del cual seguramente se seguirá hablando en los próximos días. ¿Qué ocurre? Ocurre que cuando en la función pública se requiere contratar un servicio de algo o de alguien, se tiene que crear la necesidad.
3: Exactamente.
2: Armar unos términos de referencia, hacer la oferta y luego se convoca. Y ahí es cuando aparecen todos los ofertantes.
3: Exactamente.
2: Oiga, en vista a lo que usted está demandando, nosotros le ofrecemos esto, esto, esto, esto, esto, esto, esto. Todos los ítems. Uh-huh. Y usted como administrador público contrata, en base a los que se presentaron, la mejor oferta.
3: Exacto, el mejor perfil.
2: Acá lo que la señora está diciendo es que sin haber términos de referencia, sin haber una necesidad creada, es decir, cumpliendo los pasos en contratación pública, uh-huh, ha venido esta empresa, ha dicho, oiga, nosotros prestamos un servicio de salud, uh-huh, y nomás cuesta $117 millones.
3: Nada más.
2: Nada más. Se los ofrezco, que también se puede dar, uh-huh, ojo, también se puede dar, pero la pregunta y el cuestionamiento de los asambleístas es si realmente había la necesidad. Si me preguntas a mí, yo creo que la necesidad sí, es más que evidente. El sistema de salud de nuestro país como tal hoy día es bastante enclenque. Pero la forma en la que se contrataría es lo que sí habría, creo que, a aclarar el panorama. No creo... Usted sabe que yo creo en la gente, ¿no?
3: Así es, usted siempre
2: yo
3: cree.
2: No creo que se haya hecho algo ilegal, pero espero que las autoridades den mayores detalles para que al asambleísta y a los que tienen un poquito de dudas se les aclare el panorama. ¿Ya? Bueno, nos despedimos, Milena. Deportes.
3: Soy en los deportes, así que nosotros agradecemos por habernos acompañado el día de hoy. Que tengan un buen provecho.
2: Un abrazo, pasen bien.
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0: Buenas tardes a la audiencia que nos escucha a nivel del mundo. Estamos iniciando nuestra programación deportiva, como siempre, con la gracia de Dios, el que todo lo puede y que nos da vida para estar día a día con nuestros compañeros compartiendo este programa deportivo. Hoy con la participación del licenciado Cruzmera Vinuesa, que mañana será atendido por parte de la doctora, ¿cómo se llama? La doctora
1: Mariusz Morales
0: Basurto. Así que bien por el Rey Cruz, que tiene a su médico de cabecera para mantenerse bien de salud. Estamos con el Coco Rodríguez, ya estará Fernando de España, igual que Yamil Vera Peña y don Cristian Macías Soto, porque don Ítalo Ceballos ya tiene su puesto de Acharatón Pérez separado y ocupado. ¿Cómo le va, mi estimado Coco? Buenas tardes.
1: ¿Cómo está, Enrique? Saludos a usted, a la audiencia, a los compañeros, a Cruz, a los propios ahí, a los que están acá y a los que ya van a llegar, en este caso Yamil, Cristian y Fernando. Quiero iniciar la programación felicitando a la delegación de Manabí, porque acá hay un dato de prensa que dice: el ajedrez manabita destaca con 3 medallas. La delegación de ajedrez de Manabí cerró de manera sobresaliente su participación en los Juegos Nacionales Prejuveniles Azuay 2026 al cosechar 3 medallas dentro de la modalidad estándar, con una preciada de plata y 2 de bronce. La ajedrecista Lady Molina tuvo una actuación destacada al adjudicarse la medalla de plata en su categoría. Por su parte, los deportistas José Rodrigo Anchundia y Diego Zambrano Olmedo completaron el gran desempeño manabita al subir al podio nacional y colgarse las medallas de bronce. Con este resultado, el Deporte Ciencia de la provincia de Manabí ratifica el buen nivel y potencial de sus jóvenes talentos en competencias de alto rendimiento nacional. Y lo hago para rendirle homenaje, no pleitesía, pero sí homenaje a un destacado deportista como es Diego Zambrano Olmedo.
0: Diego Andrés,
1: exactamente. Nieto de Enrique Zambrano, de Virginia García, ¿no? Hijo de...
0: Pariente suyo.
1: Pariente mío de ley, pues no, pariente en menor rango, pero pariente, sigue siendo. No, hijo de mi primo Weimer y a la vez de la licenciada...
0: Andrea Verónica,
1: Olmedo. Exactamente. Olmedo, ella es, la familia es Olmedo. Así que saludos para todos ellos, saludos para el hermano también,
0: ¿no? Para Santi,
1: para todos ellos, un saludo y felicitaciones por la destacada participación. Con ello iniciamos la programación, mi estimado Enrique.
0: Correcto, ya también estamos con Fernando España García y ya vamos también con el saludo después de Fernando con el licenciado Cruzmera Vinuesa. Mi estimado Fernando, ¿cómo le va?
2: ¿Cómo está, don Enrique? Un abrazo, saludos para todos, compañeros oyentes de Radio Zona Onda 99.7. Hoy juega Liga Deportiva
0: Liga
2: Universitaria de Puerto Viejo.
0: Y también Liga de Quito también.
2: Liga Quito en la noche, en el marco de la Copa.
0: 5 de la tarde.
1: A las 5 Macará.
2: Tarde-noche.
1: A las 5.
0: Horario simultáneo.
1: Simultáneo. Y eso iba a decir, a las 5 Macará y a las 5 Liga.
0: Sea, después de Liga de Puerto Viejo.
1: Hay dos partidos de Copa Internacional.
0: Exactamente, sí. Copa Sudamericana.
1: Una Copa. Vale indicar que hoy me preguntó el abogado de la picantería, Oscar Menéndez, si jugaba al Independiente. Ese partido está aplazado por los desmanes, no por los desmanes, sino por lo que se vivió
0: en
1: Colombia, exactamente. Ajá. El terremoto. No, dije desmanes, sí. Una mala palabra, no tuve que utilizar ese término. Pero por lo que se está viviendo, por la conmoción más bien, eso es lo que quise decir, por la conmoción interna que vive nuestro hermano país de Colombia y que hoy por hoy nos unimos también todos, ¿no?
0: Incluso el estadio Nemesio Camacho del Campín de Bogotá
1: está saliendo de albergue.
0: Sirve para el acopio.
1: Centro de acopio allá, centro de acopio.
0: Exactamente, todo lo que están enviando los gobiernos.
1: Y había un llamado de César Augusto Londoño, me parece que es un periodista colombiano, sí, que pedía que por favor, por el momento, la Liga de Colombia pare, que no programen ningún partido. No, lo que pasa es que como que alguien promocionó y dijo que el campeonato continuaba, ¿no? Y le dijo él, por lo menos por el dolor ajeno, si no le pasó nada a la gente del fútbol, está bien.
2: Y ahí debe ser más.
1: Hay que ser solidario, ¿no?
2: Como acá en
1: unos 15 días por lo menos, con Fernando.
2: Ya saludé por Enrique.
1: ¿Ya saludó?
0: A mí no me ha saludado.
1: Háblese. Saludé.
0: ¿Cómo le va?
2: ¿Cómo está, Enrique?
1: Ya ustedes se parecen Tres Patines y el tremendo juez. Enrique, por lo que se ve, es el tremendo juez, no hay que darle vuelta.
2: También lo que salían en el Chavo, dígame, licenciado.
1: Ah, sí.
2: No hay de queso, sino de papa.
1: Sí, sí, sí.
0: Vamos con Cruzmera ahora, pues.
1: Vamos al saludo.
2: No está Cruzmera. Ya renunció Cruzmera. ¿Qué no sabe usted?
1: ¿Cruzmera se fue?
2: A mí me llegó la carta de renuncia, no sé usted.
1: Como coordinador, usted lo conoce primero.
2: No me llegó.
1: Primer filtro.
2: No sé, director, usted.
1: Al último llegarle a Enrique.
2: Sé que también a dirección general ya llegó también la carta de renuncia.
0: Tal vez no superó su asunto
1: tecnológico.
0: La comunicación.
2: ¿Qué cosa, Enrique? Ya le voy a leer la carta de renuncia que la tengo.
1: A ver,
2: ya la voy a buscar. Y también sé que.
0: Por mi lado no acepto la renuncia.
2: ¿Cómo? Es que no se trata de que usted acepte. Él se quiere ir.
1: Se quiere ir.
2: ¿Qué le pasa a usted?
0: Mire, como el técnico de AUCA.
1: Tengo todo.
0: Como el técnico de AUCA.

0: Fue.
1: Sí.
0: Y no le dejaron ir.
2: Y se quedó.
1: Tengo dañada la compu. Bien. Ayer le dije a Enrique, mire, aquí lo acusa usted. Está. Aquí está el mensaje.
0: Ayer.
1: Aquí dice. Tengo dañada la compu. No. Ayer le dije a Enrique, entonces no va a Cruz Media.
2: Bueno, igual hoy estamos, a la gente estamos hasta las 14 horas. Tarde, sí. A 14 horas, porque hay una hora de música para lo que será la previa ya a las 3 de la tarde de Liga frente al equipo del Vinotinto. Hoy con la última chance Liga, ¿no? De ir, de ganar para seguir aspirando el tema de meterse en el primer hexagonal. Si hoy Liga pierde, chao. Si hoy Liga pierde, chao. Si hoy Liga empata, no sé, podría, una pequeñísima chance para la última fecha, pero hoy si Liga pierde, chao. Esperemos, con todo esto que se ha dado, ¿no? Con el cambio, con la gente que ha llegado.
1: Cristian García.
2: No es delantero, es 5. Cristian García.
1: Cristian García es 5, ¿no es delantero?
2: Sí, claro, no, es 5.
0: 5 era.
1: Para mí era.
2: Bueno, no, era 5. Que yo lo recuerdo en el Delfín 5.
0: 5, sí, sí, yo me acuerdo.
2: Sí, 5. Que yo lo recuerdo en el Delfín 5. ¿Se acuerda que no estaba Crumera?
1: Estoy confundiendo con Francisco García. Ese sí era centro delantero.
2: ¿Se acuerda que Crumera siempre decía que era malísimo ese jugador?
0: Yo defendía su jugador.
2: Sí, y usted lo defendía. ¿Se dan cuenta?
1: Para mí, a propósito.
0: Para mí, buen jugador.
1: A propósito, el central del Delfín pasó al Auca, ¿no?
0: Tiene buena condición.
2: Exactamente.
1: Pasó al Auca. ¿El central del Delfín?
2: ¿Cuál de todos?
1: Se me escapa en este momento. Lo vi jugar el sábado precisamente con Leones del Norte.
0: No es que estaba en Nacional, ¿cómo se llama?
1: No, es extranjero. Este, ¿cómo es? Es medio. Bueno, es más, aquí lo hemos tocado porque decíamos que es un jugador que por lo menos salva la campana. Y el equipo del Aucas lo contrató para esta segunda etapa. Creo que debutaba el sábado, si no me equivoco. Creo que debutaba el sábado el jugador en el partido frente a Leones del Norte cuando ganó el Aucas 3-0. A ver, ya lo vamos a buscar aquí. Siga don Enrique Zambrano, que lo vamos a buscar
0: correcto,
1: aquí.
0: Correcto. Bueno, así está. Sí, García, ya me acordé. Es volante, tiene buena.
1: Sí, yo también ya me acordé.
0: Partidos muy buenos en el conjunto.
2: Me parece que viene el equipo de Juan Pablo II.
1: Segundo de Perú.
2: De Perú. Sí, allá sí. Era compañero del señor
0: Miller
2: que estuvo en no.
0: Emilio Bolaños también. Estuvo Miller.
1: Miller estuvo allá.
2: Sí, pero no ahora último. El que estuvo ahora último, este peruano que también estuvo en Emelec, el 10.
0: Ah, Cuevas.
2: Cristian Cuevas. Él sí está allá.
0: Sí, fue para allá, sí.
2: Exactamente. Entonces, parece que lo han prestado. Viene a Liga Deportiva Universitaria de Puerto Viejo y Liga a la espera de lo que puede hacer hoy. A ver, ayer pregunté el tema del estadio, porque hoy hay un comunicado.
0: ¿Qué sale que desde el lunes?
2: A ver, déjeme revisar. Acá está.
0: ¿Cuándo estamos? 10, dice.
2: Lunes 10. Dice por acá.
0: Lunes 10 ya pasó, pues.
2: Ya, me imagino que pasaron los trabajos. Dice, cierre temporal del Estadio Reales Tamarindos. Informamos a los clubes, organizaciones deportivas y ciudadanía en general que a partir del lunes 10 de agosto del presente año, el Estadio Reales Tamarindos es objeto de intervención conforme a los trabajos programados para la ejecución de las adecuaciones y mejoras correspondientes. Por tal motivo, se comunica la suspensión temporal de las actividades en dicho escenario deportivo, con el fin de mejorar sus condiciones y garantizar la seguridad de los usuarios. El estadio permanecerá cerrado hasta nueva disposición, recomendando a los clubes, organizaciones deportivas y público en general tomar las previsiones correspondientes y mantenerse informado en nuestros canales oficiales, a través de los cuales se informará oportunamente sobre la reapertura del escenario deportivo. Es lo que indicó la gente de Federación Ecuatoriana, de la Federación Deportiva de Navicoco.
1: Efectivamente, Mateo Burdizo, el que le decía. Mateo Burdizo, ex jugador del Delfín, ahora en el Aucas, en esta segunda etapa. Así que yo lo que veo en cuanto a Liga de Puerto Viejo se refiere es que hay movimiento. Y le decía Enrique que hay movimiento hasta en el aspecto dirigencial, hasta en el aspecto comunicacional, hasta en el aspecto promocional. Porque veo, no es que hay un giro total, pero sí hay un cambio que se nota. ¿Y cuál es? Un poco más de organización, que era lo que le faltaba a Liga. Liga era un equipo de fútbol, pero que cumplía nada más por cumplir. Esto de irse anoche, o antes de anoche, perdón, para pernoctar en Quito entre la noche del martes, ayer miércoles.
0: Lo lógico hubiera sido, lo idóneo, lo que se recomienda, es que hubieran viajado en avión esta mañana en un vuelo comercial y retornar en vehículo.
1: Ya.
0: Por la parte física, siempre se recomienda que mientras menos tiempo estés en la altura, es más favorable para cualquier club. Porque cuando pasa un día ya tienes mayores inconvenientes. Yo no sé hasta qué punto.
1: Lo que pasa es que yo noto algo, Enrique. Acá, por lo menos en Ecuador, a la final viene un brasileño, un venezolano, un argentino, uruguayo y le coge la altura. Pero el jugador ecuatoriano o el jugador en general de nuestro fútbol está acostumbrado a jugar una semana en la costa y la otra en la sierra, sí, ¿no? Sí, porque son costa y sierra que se dividen los equipos.
0: Lo que se recomienda es que menos tiempo estés en altura para jugar.
1: Sí, pero hasta que no te adaptes. No, pero es lo que te digo. Eso lo recomiendan cuando va, un ejemplo, una selección a otro país. ¿Por qué? Porque los jugadores de esa selección no están acostumbrados.
2: Claro.
1: Pero yo te digo, en los nuestros no les coge mucho. Si les coge, les cogen algo. Pero no tanto porque están acostumbrados.
2: Burdizo es buen defensa central, dice.
1: Ese es.
2: García, machetero y juega al filo del reglamento. Comenzó Cruzmeira.
1: García fue el que jugó el año anterior.
2: Pues. Todavía ni llega y ya comenzó Cruzmeira. Ese es el problema.
1: Pero
2: acá,
1: usted.
2: Acá no hay tusa que nos calce.
1: ¿Sabe quién es el problema? Si él estuviera en la pantalla, yo se lo acepto. Usted que le lee los mensajes.
2: Yo soy el culpable.
1: Usted que le lee, usted es el culpable que le lee los mensajes.
2: A mí, García.
1: A mí me puede mandar 20 mensajes, Cruzmeira, yo no se los leo.
0: Lo que yo considero
1: No.
2: Llegar de ahora en adelante no se le lee.
1: No, escúcheme. A mí me manda 40, 50, 100 mensajes, Cruzmeira. Yo no le leo ninguno.
2: No se va a leer nada.
0: Ninguno le leo. Yo los veo y los que considero.
1: Yo los veo y no los veo.
2: Yo hoy volví a preguntar. Sobre el tema.
0: Para mí García es buen jugador.
2: Sí, es buen jugador.
1: A Liga le sirve como
0: un
1: jugador.
0: Y no le digo a Ot. Ahora.
1: Siempre, desde el año pasado.
0: Siempre jugó.
1: Para mí es un jugador normal. Para mí debe jugar. A Liga le sirve, exactamente. No quiero decir que es machetero.
0: Para Liga está recontra bien.
1: Sí, yo creo que hasta le da presencia, o sea, a ese medio campo.
0: Si tiene el nivel que mostró en Delfín, está súper bien para esta categoría.
1: Ahora, Enrique, ¿sabe por qué se lo nota como machetero? Porque es 5, pues.
0: Es 5.
1: ¿Qué casi es 10, pues?
0: Qué fuerte.
1: A ver, yo me asombro de que un man sea machetero si es el número 10, el armador del equipo. Tú tienes que antes pegarte a ti.
0: Un jugador que juegue de defensa o que juegue de volante de contención.
1: Está propenso.
0: Y no tengo una amarilla de vez en cuando.
1: No es volante.
0: No, pues no. No
1: es
0: marca,
1: defensa.
0: No marca, pues. El de marca tiene que ir justamente a.
1: Si a veces te la sacan porlas, claro, ¿o no?
0: Claro.
1: Te sacan una amarilla solo porque la rimaste. Pero esa es tu función como defensa.
0: Si eres line, no puedes jugar ahí.
1: Claro. Cruzmeira quiere que el número 5 de Liga no pegue. Y si alguien se le va a pasar la Liga, bienvenido, tenga la bondad, sí, pase.
0: Hay que hacerse sentir.
1: Cruzmeira, hay que dar, pues.
0: Lo que pasa es que él nunca jugó fútbol.
1: ¿Quién?
0: De ese nivel, pues.
1: Cruzmeira sí jugó.
0: Él jugó bien, pero
1: no,
0: jugó indoor.
1: No, yo le voy a decir. Cruzmeira jugó. Pero una cosa es
0: jugar.
1: Yo lo vi jugar. Jugó.
0: ¿Dónde lo viste jugar?
1: Yo lo estoy diciendo, yo lo vi jugar. Pero como Cruzmeira en el barrio habían como 150 mil, pues.
0: Pero jugó en la barriada.
1: Por eso, Cruzmeira.
0: Que si te pega una patada, tú sales.
1: Eso es lo que te digo. Cruzmeira era malo como jugador y él lo sabe. Aquí la gente lo bombea que sí, que horrendo 8 Cruzmeira, mentira. 8 de la mañana, 8 de la noche, eso es otra cosa. Pero.
0: No,
1: a ver, usted me tira arriba a mí y usted no opina.
0: No, es que yo no lo vi jugar.
1: Pero usted primero dice, no, que eso no es jugado, que quiero jugar. Y ahora que
0: por
1: yo
0: eso.
1: Ya, y ahora.
0: Por eso, por ejemplo, yo toda la vida jugué. Mi compadre Levi Zambrano, yo mismo lo contesto, compadrito. Yo, por ejemplo, en el Mamey fui donde crecí jugando. Allí, y ahí pregunté a don Víctor Ross.
1: Ahí jugamos con Cruzmeira también.
0: Don Víctor Ross, yo era Maradona para él.
1: Ya.
0: Yo jugaba con Ricardo Chávez, ya estaba todavía en el Valle, con Molina, ya, con todo.
1: ¿Y Cruzmeira?
0: Ya. Yo Cruzmeira nunca
1: jugó. ¿Con quién? Con Estuardo Molina. Estuardo Molina, con Estuardo.
0: Todo eso. Nunca jugó con Romanelli, ¿quién? Con Aristóbal. Con Guachito Mesa, le digo, con Jacinto Pinargote, ya, con segundo Palma.
1: Palma Tapia.
0: Ya, con toda esa gente, se lo estoy dando con nombre y apellidos. Cruzmeira nunca jugó con nosotros ahí, hermano. Y yo estaba ahí 1 de la tarde y ya era infalible.
2: Bueno, dejemos a Cruzmeira de lado porque aquí no
1: vamos a empezar ahora.
2: Yo pregunté sobre el tema de Liga, del estadio. Póngale el comunicado que envió Mosprito hoy hace rato, don Ítalo Ceballos. A mí me dijeron que están haciendo hasta lo último para que se pueda jugar en el estadio la última fecha, que están tratando de indagar.
0: Lo estamos contactando el presidente de la federación.
2: El presidente de la federación me dijo que el tema sería los camerinos, que es donde se va a trabajar bastante, se va a adecuar. Luego hay que ver de aquí al partido, no sé si Liga juegue martes, miércoles, jueves, viernes o sábado.
0: Pero hay 4 camerinos.
2: Por eso le digo, no sé si de aquí a allá todavía 2 estarían habilitados o ya empezó la reestructuración de los demás.
0: De todos.
2: Porque él me dijo porque no sé si fue Yamil, dijo el tema de la cancha está expedita, amigo, la cancha no se lo va a tocar para nada. La cancha va a estar allí. La cancha no va a haber trabajos. No.
1: Solo
2: va
1: en la parte física.
2: Al en interior del estadio.
0: O sea, ese cambio de césped, ¿por cuándo?
2: No sé, fue lo que me dijo él. La cancha está expedita, me dijo. La cancha está lista y no se va
1: a
2: trabajar.
1: Pero igual no se va a poder, no se va a permitir el ingreso de nadie por los problemas.
2: Pero yo me imagino que la gente de Liga entiende que como tiene sancionada el tema de la
1: tribuna.
2: Si Liga pierde hoy, no va a haber mucha gente el fin de, el otro partido. Un partido...
1: partido que se lo puede jugar en el de Santana.
2: Literalmente, de mero trámite.
1: Yo lo jugaría en Santana.
2: Tanto así, porque Liga debería ganarlo para llegar
1: con más puntos.
0: Con más puntos. En Santana no se podría...
1: que no está calificado.
0: O sea, no puede calificarse, pero solamente habría una tribunita muy pequeña. Yo ese partido lo jugaría en el Huacay de Manta, como te decía ayer.
2: Pero allá, yo, y allá es que voy. Eso me dijeron también. Depende hoy del resultado.
0: Claro.
2: Porque si Liga pierde el día de hoy...
0: ahí sí, en Santana.
2: Yo creo que tranquilamente ese partido, si ya no se puede en el Reales, hay que jugarlo en Santana, hasta por el tema del alquiler, pues.
0: Sí, ahí sí.
2: Del escenario deportivo. Porque, ¿para qué lo vas a llevar a Manta en un estadio donde van a haber 200 personas?
0: Claro.
2: Porque ya no denota tanto interés.
0: Claro, sí, no hay tiempo.
2: O sea, ya no hay tanto interés. Pero si Liga lo gana y tiene muchas chances de meterse al último, al primer hexagonal en la última fecha, yo creo que Manta es el elegido.
0: Sí, Manta tiene cuatro ambientes que pueden ser utilizados.
2: Uno no habilitas porque dice que está sancionado.
1: Pero no nos olvidemos, bueno, eso por el lado de la ambición de querer estar en el primer hexagonal. Claro. Pero no nos olvidemos que así sea un punto que Liga saque, donde saque, le sirve para la suma total, claro, y defender su posición en la Serie A.
2: Eso es otra cosa. Claro. O sea, eso en el marco de, al final...
1: Lo que tú dices es que la expectativa crece si Liga se va al hexagonal primero.
2: Si hoy gana.
1: Exactamente.
2: Si Liga llega a la última fecha con la...
1: Si hoy empata, chao Lola. Lo podemos hacer donde sea.
0: Sí, claro.
1: Si hoy empata, chao Lola.
2: Sí, creo que sí.
0: Claro, porque haría 24 y el gol diferencia...
1: No le conviene Liga.
0: Y San Antonio ya tiene 27.
1: 27. Y San Antonio tiene como más 7. Y Liga tiene como menos 7.
0: Sí, sí.
1: Entonces son como 14 goles. Liga tiene que golear como 15-0. Y es jodido. Es jodido.
0: Y el equipo deportivo Tuzo se lo hace.
1: Exactamente.
0: Así es.
1: Y es la pena, pero no tiene. Bueno, así Liga, yo creo que se puede ir reforzando. Mira, ese medio campo.
2: Ya va uno.
1: A ver, no es que es un dechado de virtudes. Dice Clumera que jugaba porque era el dueño de la pelota. Yo creo que sí. Bueno, no es que es un dechado de virtudes el señor, el señor Cristian García. Pero
2: es cumplidor.
1: Es un hombre que en el medio campo de Liga por lo menos le va a dar un poquito de presencia. Porque nosotros, hasta acá lo escucho el emperador, nosotros en este momento lo que tenemos que ver es que Liga asume y en definitiva el señor Cristian García a Liga viene a sumar. Yo no creo que Liga sea, García sea menos de lo que están ahí en Liga. Para mí García es más de todo lo que están ahí, con el respeto y consideración que los chicos se merecen. Caso Santana, caso Arteaga, el propio Guachimano, bueno, y todos los que están ahí. Pero el Cristian García, que es un jugador que ya tiene un poco más de experiencia. Mire, el hecho de haber jugado en Perú de toda manera...
0: Y hablando de Cristian García...
1: A ver,
0: aquí está el emperador que también quiere dar su criterio. A ver, emperador, lo escuchamos.
3: Ya. Buenas tardes, señores periodistas de Segunda. Ese es el problema que tienen muchos periodistas acá. No llega el jugador como Cruz Médico, comienzan a criticarlo ya. Y lo que dice Coco Rodríguez, que Liga le sirve porque es un 5, porque dice Cruz Mera, que él es rajero, que pega por aquí. El 5 tiene que usar esas cualidades como era Ewen Tenorio en Barcelona en la selección del Ecuador. Por eso que estamos como estamos con Liga de Puerto Rico, porque no llegan los jugadores y comenzamos a criticarlo.
1: Bueno, pero Cruz Mera fue dedicado a eso, ¿no?
2: Tiene razón el emperador, pero también tiene razón Cruz Mera y Nueza, porque a él ya lo conocemos, pues. O sea, de él sí se puede hablar, pues. De García sí podemos hablar.
1: Claro.
2: Porque él ya estuvo acá bastante tiempo.
1: Y que jugó en el Delfín, creo que 2 años.
2: Exactamente.
1: Jugó 24, entonces, 25, creo.
2: Ya se conoce las cualidades y lo que te puede dar García. De ahí, para mí, García es cumplidor.
1: Y otra cosa que yo traigo a colación. Si yo soy del grupo empresarial que estoy apoyando a Liga, pongámoslo así, porque no son los dirigentes todavía existen, que son el otro grupo, comandado por la economista Mónica Mendoza, que es la cabeza visible, como siempre
2: Zamora, me ha dicho Enrique.
1: Mónica Mendoza, Mónica Zamora. Y el arquitecto, para mí, es el que ha aparecido hasta ahora, el arquitecto Daniel Vélez Macías.
0: Ha aparecido vicepresidente presentando al tema.
1: Pero, a ver, yo en apoyo, yo hablo, déjate de cosa, Enrique. Yo hablo un ejemplo.
0: ¿Quién sabe si el hombre está
1: poniendo? O a la final ha metido plata, pero no es. Exactamente, pero no es pero no se hace público. O sea, tras bastidores, en el anonimato.
0: Fernando.
2: Puede ser que se estén metiendo billetes.
1: De todo puede esperar. Este nuevo grupo, Enrique, ya. ¿Qué tal si son quienes manejan los derechos deportivos de Cristian García? Y yo teniendo un jugador que me le sirve a Liga, no lo voy a traer.
0: Claro.
1: Con mucha más razón si pertenece a mi grupo. Porque García, después de salir del Delfín, pasó al fútbol peruano. Y para mí, yo estando en Perú, y estando bien, porque por lo menos en Perú se paga bien, y eso todo el mundo... Creo que después de México, Brasil, es Perú el que paga mejor, creo yo. De hecho, algunos ecuatorianos nuestros que han estado allá, con Richie Vélez...
0: ¿Quién sabe si acá le van a pagar mejor?
1: Claro, eso te iba a decir. Pero es que lo que te quiero decir, pues, a ver, si estoy bien en Perú, Y me vengo a Ecuador porque me van a pagar claro, mejor, güey.
0: Ese es don Raúl Menéndez, don Enrique, buenas tardes. Aquí escuchándolo como siempre, saludos y bendiciones.
1: A eso quería llegar, güey.
2: Es como anoche Kevin
1: Te viene Arroyo, de Perú que te pagan bien.
2: Anoche jugada, ¿no? Kevin Arroyo dejó en ridículo a Becasese y a Egas que no lo llevaron al Mundial, pues. Jugadores de esa característica que nos faltaron no bastante. No hay. Y acá nos damos el lujo de no llevarlos a un Mundial. No Pero hay. Bueno, ya eso queda para otro tema. Entonces, García, por lo menos el primero.
1: Sí, ojalá que venga un centro delantero.
2: Sí, va a llegar.
1: Lo que pasa es que yo pensaba que era centro delantero, por eso le decía a Enrique por interno, me confundí con el paraguayo Francisco García, que era centro delantero. Pero es Cristian García, el número 5, y está bien que lo hayan traído. Por mi lado, aunque Cruz Mera diga que no, que es machetero. Y Cruz Mera pone un centavo al día.
2: ¿Y Cruz Mera mete plata en liga? ¿Qué pasa?
1: ¿Ah?
2: Él no mete plata en liga.
1: Eso, él no debe opinar, pues.
2: Y nada, no tiene nada que ver.
1: Estoy de acuerdo con el emperador, porque así es el periodismo aquí. Ni bien llega el jugador y ya comenzamos a darle. Y ni sabemos si. Ahora, García ha jugado no solamente Serie B, pues. Ha jugado Serie A con el Delfín 2 años. Sí, pues.
2: Exacto.
1: Y eso también te da otro roce.
2: Sí, sí.
1: De haber salido de aquí e ir al fútbol peruano, por muy malo que sea el equipo. Porque van a decir, sí, es Juan Pablo II. Que no es Sporting Cristal.
0: Ayer que comentábamos, decíamos, de lo que yo he escuchado, quieren traer otro arquero.
1: ¿Está bien?
0: Un arquero más.
1: Otro centro delantero y dos delanteros más.
0: Porque Manuel Mendoza ya no está para este año. Un volante, decíamos.
1: ¿Cuánto calculas tú, Enrique? ¿6 jugadores?
0: Yo dije 5.
1: Yo 6. Para mí, 6 jugadores para Liga.
0: Uno mejor.
1: Y todos titulares.
0: Y hablaba yo con incluso con argumentos. Un central. Ya. Al punto que está expulsado el capitán, tienen que llevar un chico de la.
1: El chico Tumbaco es del Florón, por si no lo saben.
0: Bueno,
1: tengo el dato presente.
0: Del Florón, del Muyuyo, del Zapallo.
2: Él es zaguero central, ¿verdad?
1: Zaguero central de formación.
0: Por eso, entonces, otro zaguero de experiencia.
1: El dueño del pase, Bichito García, a propósito.
0: A propósito, aquí lo están esperando en la radio, Bichito.
1: Sí, el hijo del rey.
0: Exactamente. Decíamos los volantes de condición que ya lo están trayendo. Y dos delanteros más. Un extremo.
1: Un extremo, uno por dentro y uno por fuera, como
0: exactamente.
1: Decimos.
0: Exactamente. Mire, por ahorita que se lesionó.
1: Andrew Delgado, eso te iba a decir. Ya. Un Andrew Delgado necesitamos. Como no está Andrew. Uno igual o mejor que Andrew.
0: Porque los tres que están ahí, o dos centros delanteros, porque Chercopa no es centro.
1: Es media punta,
0: Chercopa. Ni Mina ni Espínola.
1: No.
0: Que no tienen capacidad.
1: El centro delantero que venga tiene que ser el titular de liga.
0: Claro.
1: Y los otros para alternar. Es que eso no lo digo yo, eso lo dice el manual del fútbol, porque así está estipulado. Pues, si no,
0: lo dice el sentido común.
1: Sí, pues. Sí. Yo traigo 6 jugadores a liga, los 6. Pero los 6 que los traigo para esta segunda etapa vienen a ser titular.
0: Si es necesario un enganche de categoría, porque este técnico al final sí me gusta jugar con enganche. El año pasado lo tuvo a Palmerita.
1: A Palmera Alemán. Juega con Alemán.
0: Este no es Bustos, que no juega con enganche.
2: Claro.
1: Ni el mismo Duarte, que tampoco le juega a los enganches.
0: Digo Duarte. Duarte. Me equivoqué.
1: A Bustos tampoco le gustan los enganches.
0: Ya, pero Duarte nunca lo jugó.
1: No lo utilizó. Pero te digo una cosa. A Bustos no le gustaban los enganches. Pero cuando tenía enganche los utilizaba. Quinto Díaz. El loco Cortés.
0: Pues
1: yo te digo.
0: Habla de Duarte.
1: No, yo sé también. A Duarte, en cambio, no le gustan. Porque tuvo a Valverde, tuvo al otro. ¿Cómo se llama este? Valareso. Tuvo al otro, al de Quito. ¿Cómo se llamaba? Que el papá nos escuchaba.
0: Uquilla.
1: Y no los utilizaba. Bustos, a pesar de que la filosofía de juego de él no daba, vamos a ir a la pausa. La filosofía del juego no le daba.
0: Oye, me dice que con el de acá. Yo no entiendo, por Dios.
1: Sí, viste que me vuelve loco. Ahora te estamos volviendo loco a ti, ya. Hoy día le toca a don Enrique, porque ayer, a mí me dijeron lo mismo.
0: Ayer le señalo el de acá.
1: Me dice el de allá. Y a hoy le enseñamos el de allá.
2: Vamos a la pausa.
0: Sí, yo entiendo. Listo, lo pongo al charco.

0: Vamos a publicidad.
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9: Las 13 horas con 2 minutos, 1 de la tarde con 2 minutos. Don Cruz Mera Vinuesa. A ver,
10: ¿otra
9: la...
10: vez?
9: Sí, no, es que no, voy a hacerle. Es que Cruz tenía que decirlo, pero no puede porque no está contado. Ya. La doctora Mariuxi Morales Basurto mañana atenderá acá en la ciudad de
10: mañana viernes.
9: Sí, a la doctora la estamos saludando. Y lógico, si es la cuña de Cruz, pues de eso come Cruz. ¿O no, mi estimado Cruz Mera Vinuesa? Ese machete del Cruz Mera. Él tenía que decirlo, pero no lo puede hacer. Entonces me dijo que me recomendó que lo hiciera.
10: Directa la olla.
11: Mañana tiene que estar rey.
9: ¿Ah? Otro que nos escucha hoy día es el señor Jorge Montanero, allá en Nueva York. Ya está, tiene dos días en Nueva York.
10: Rey Cruz Mera públicamente. Sí. Mañana que esté en el programa deportivo.
9: Mañana tiene que estar.
10: Voy a estar ausente del mismo.
9: Mañana no estará don Enrique Zambrano en el programa y directamente usted es el reemplazante de él.
10: Incluso
9: hasta por edad.
10: Le encargo la dirección.
9: Hasta por antigüedad, pues.
10: ¿Le encargas
9: allí?
10: La dirección.
9: Y vamos a estar sin dirección este fin de semana.
10: Saludos para el señor Aceira Cedeño en Río Chico que nos escucha.
9: Jorge Montanero y Dani Padilla, mis panas, allá en Queen y en el Bronx.
10: El chino Gabriel Banda también está en sintonía.
9: También, el chino también nos escucha todos los días.
10: El abogado Robert
9: Ceballos Sornosa. También el abogado Robert Ceballos. Dice, a ver, Cruz no jugó nunca ni indoor, peor fútbol, dice el chino Fermín Mera. Que ya termine el campeonato para que Liga ya no tenga chances, que ya termine el campeonato. El chino está como bravo con Liga. El chino también fue parte de Liga de la historia. El chino trabajó con unos 15 años con Liga, sí.
10: Chino
9: Fermín Mera.
10: Sí, claro.
9: Unos 15, 20 años, que yo recuerdo.
10: Viendo en la época de Miguel Parrales.
9: Claro, y vivió, papá vivió,
10: papá y abuelo.
9: Vivió de las dos, de las dulces y de las amargas. Porque también hubo una época en la que el chino estuvo con Liga, mucha gente aportaba con el equipo. Llegó un momento también en que no había nada. Ni para el agua en su momento.
10: Sí.
9: Pero bueno, son historias que se juegan.
10: El chino se dedicó después a enseñar box.
9: El chino, claro, y se hizo profesor de box en la federación.
10: Sí, también fue el rey de las toallas.
9: También
10: nunca,
9: tiró al...
10: Nunca noquearon
9: a un jugador. No, nunca le dejó pegar a su pupilo.
10: Nunca que lo noquearan.
9: Tiraba la toalla antes. Que...
11: Bueno, ahí le pasé una fotito de don Cristian García, don Italo Ceballos, para que la gente que no se recuerda lo vuelva a recordar. Quienes están en las redes sociales puedan recordar el tema de Cristian García, que es. Bueno, no lo haga anunciado en la página oficial del equipo,
10: pero
11: esta es la página oficial del equipo de
9: Juan Pablo II.
11: De Juan Pablo II. Y ahí está enviado, dice, préstamo. Gracias por tu entrega, Cristian García. Sale de Juan Pablo II y está el escudo de Liga Deportiva Universitaria de Puerto Viejo, por lo que nosotros damos a entender de que será el nuevo jugador del equipo universitario, don Cristian García. Nuevo, para mí sirve mucho.
9: Sí, para mí sirve mucho. Ahí como volante de contención le va a servir mucho a Liga, sobre todo para poner presencia en el medio campo. Mire, en el medio campo no todo tiene que ser técnica. Hay uno que se encarga del juego sucio, que llamamos.
10: Y aquí me acuerdo toda la vida de lo que leí en su oportunidad en uno de los libros de Elenio Herrera, que decía, el volante de primera línea o el volante de contención debe ser el jugador más completo de un equipo de fútbol.
9: Claro, 5, 8 y 10.
10: Porque como quita, tiene que sumar.
9: Claro.
10: ¿De qué también vale que solo reste y no sumas? Entonces, un jugador que sabe quitar, pero que sabe también sumar, es fundamental en un equipo de fútbol.
9: Mire,
10: ahora, ya en esta época, todo el mundo está exigido a marcar, por lo menos a hacer presión. Ya, pero ahí mayor presencia defensiva, mire, cuando se trabaja en
9: el exactamente. Y mayormente, hablando ya un ejemplo de la década del 70, volante como Lucho Gardica Granda era odiado porque destruía el fútbol. Claro. Pero esa era la función de él, pues.
10: Claro.
9: No, aquí vino Marchese, un jugador muy técnico, con capacidad tanto para quitarla como para distribuirla. Antonio Carlos Pires Vieira en Barcelona, Toniño Vieira le decían, el número 5.
10: Hasta el punto que Marchese fue elegido en 1981.
9: El mejor volante, 82, Enrique.
10: 81 en Argentina.
9: Ah, en Argentina. Ya, sí, en el 82 estuvo en Liga. Sí. Ya, y aparte, él venía de San Juan de San Martín.
10: Sí.
9: De San Juan de San Martín, sí. Ya. Este, otro que a mí me gustaba mucho.
11: No puedes buscar el recorrido de Cristian García.
9: Y aquí lo buscamos.
11: De Cristian, en el,
9: ¿cómo Cristian usted, García, ¿qué es? ¿Argentino?
11: Argentino, sí. ¿Cómo creció usted? El Mataburro, ¿no?
9: García, el Mataburro, sí, este es el Mataburro. Aquí usted, Cristian García, futbolista. Y ahí sale, ñaño. Listo, aquí está. Cristian García, en la Wikipedia lo buscamos porque ahí es mejor. No, ahí salen todos los datos. Es un futbolista. Este es otro, Cristian García Cajas. Porque dice que este es argentino, acá sale que vos es ecuatoriano. Y este más joven todavía no está aquí entonces. Este es otro, sí. Acá hay otro, Cristian García.
11: A ver, ¿qué quieren saber de Cristian García?
9: A ver, este es argentino, 22 de julio de 1996, tiene 30 años. Es lo que decía yo, un jugador que a esa edad le sirve a Liga. Es un futbolista argentino, juega como en mediocentro y su actual equipo es Juan Pablo II de la Liga del Perú.
11: A alguien que apoya a Cruz Mena Vinuesa, ya le digo quién. Dice, buenas tardes, compañeros. Mi opinión es, ¿valedera o no? Cristian García, cuando estuvo en el Delfín, no fue un jugador de buenas características. Jugaba siempre al filo del reglamento, obtenía la amarilla o era expulsado. Recuerdo que en el primer año funcionó, en la otra no estuvo acorde, dice. Esperemos haya cambiado. ¿Sabe quién es?
9: Darwin Alonso.
11: No sé.
9: Pues él jugó 2 años en Delfín.
11: Que jugaban al hilo y
9: 24 y 25 jugó en Delfín.
11: Don Darwin Álvarez, Moprito, que está a los lados de Cruz Mera Vinuesa.
9: Está bien. Ahí son, pues Cruz Mera con Moprito son ahí.
10: Darwin no va ni en los estadios. ¿Cómo le va a este?
9: Él no lo vio jugar a Cristian.
12: ¿Cómo estamos? Muy buenas tardes, compañeros. Solamente el dato, ¿no? El tema de Cristian García jugó 2021, temporada 23 y 24. Fue netamente un volante de corte cuando hablamos de que sí pasaba el límite del reglamento.
11: Sí, lo expulsaron varias veces.
12: En su última temporada fue 2024 que pasó al límite del reglamento, eso es cierto, pero es un jugador convencional para poder jugar Serie B de fútbol ecuatoriano. No puede, si lo ponemos o lo diagramamos en una planificación de Serie de fútbol ecuatoriano para aspiraciones amplias, no te va a funcionar, pero un jugador de Serie B que yo creo que ya en 30 años, lo que sí supe es que tenía que tuvo problemas en su en tema de articulaciones en rodillas. Ya. Pero ya ese problema se superó. El jugador ahora actualmente venía jugando de buena manera en el justamente en el Juan Pablo II. Lo terminan cediendo porque no estaba teniendo minutos y obviamente viene a jugar Serie A porque, le digo, jugador ya para primera categoría, para Serie A, no lo veo, hay que recuperar completamente su nivel.
9: Pero para Serie B,
12: pero sí, para Serie B de cualquier país, sí, te puede servir mucho más para el fútbol ecuatoriano.
10: Y de los que han venido acá, que todos han sido de segunda categoría, este viene por lo menos de primera del fútbol peruano.
12: Y
10: llegaron acá Sánchez, todo, González.
9: González de Minero.
12: Y otra cuestión.
10: El mismo Espíndola, no, de segunda categoría.
12: No, tampoco es un jugador caro, porque el esposo de Cristian García es de acá.
10: ¿De Puerto Viejo?
12: Es de Manta. Tiene familia aquí en Puerto Viejo. Entonces. No hay mayor problema.
11: Ya, hombre, no hay que darle departamento.
12: Sí, ya tiene departamento.
11: Ya tiene donde llegar.
12: Este es hombre de confianza.
11: Ya, desde ahí ya va ahorrando ya.
9: Dice Moprieto Álvarez, no se trata del departamento, sino si juega bien o no.
12: A ver,
11: No es un mal jugador.
12: Cristian García no es un mal jugador.
11: Sí sirve.
12: Es un elemento que le viene bien a Liga de Puerto Viejo, sobre todo en tema de Serie B.
10: A mí, las veces que yo lo voy a jugar, yo voy a ver jugar fútbol. Sí. Me gustó cómo juega. Escuchemos acá a Aurelio Plaza, ¿qué dice?
13: Buenas tardes, Enrique Zambrano, Rey Cruz, Coco Rodríguez, Fernando de España, Yaquil Vera, y amigo Cristian Macías Soto. Si viene el ruso García, es muy buena connotación. Ojalá que esté a 10 puntos para que nos sirva para el equipo. Hoy día no perdemos, ganamos, Enrique, con garra manaba.
10: Bueno, correcto, es el mismo.
11: Creo que así le decía, si no estoy equivocado, al ruso. Me parece, Cristian García.
12: Había otro Cristian García que era el ruso.
11: Qué bueno,
10: que llega. Saludos para Arturito Santana que nos envía.
11: Está a través de YouTube. Ahí está. Sí, en la web. Ahí está, un abrazo ahí para está, Arturito. Sí. Bueno, en imagen. Oiga, entonces, bueno, es uno de los
10: y
11: que.
10: Don Galo Santana también.
11: Van a llegar otros más, me decían. Se habla mucho de un delantero y posiblemente un arquero y un central. Es lo que más o menos se estaba estipulando.
10: Y aquí ya pone la página de liga.
11: Los convocados. Pero voy a ponerlos el día que viajan, no hoy. A 2 horas del partido. Hasta ahí, el trabajo va bien.
10: Pero espérese.
11: Hay que mejorar.
10: Tienen que mejorarlo.
11: Por eso le digo, o sea.
10: ¿Te parece Mobilito Álvarez?
11: No, está bien. Lo que pasa es que.
9: Claro.
12: Esto es un tema de transición.
11: Por eso le digo, o sea, van de a poco. Ahora, he visto
10: si no
11: que.
10: Funciona, también hay
11: que... No, es claro, que he no, visto.
12: Pero sí, hasta ahora
11: he visto que. No sé si el departamento, más bien la persona que está encargada. Mira,
10: yo siempre le decía acá atrás bastidor, de fuera del micrófono, Cristian.
11: ¿Ya?
10: No sé si estaba Fernando, lo conversaba con el Coco. El caso de Delfín, por ejemplo. Marino Vélez y quienes están en prensa, todos los días en la página de Delfín, te sacan del trabajo que hace Delfín, lo que hace Delfín todos los días. Y por lo menos ya estás informado de qué cumple Delfín cada día, hasta para poderlo informar a la audiencia, a la hinchada de ese equipo. Es lo mismo que tiene que hacerse acá en Puerto Viejo. Si no permiten que la prensa esté todos los días, el departamento de prensa, justamente Liga de Puerto Viejo, deberá informarnos para nosotros trascenderlo a la audiencia que nos escucha.
11: Sé que hay alguien que conoce bastante, que está en el tema de marketing y cómo manejar el tema de las redes sociales. Por eso siempre se dice, no se puede oponer a cualquier persona a manejar redes sociales. Y ha hecho actividad, interacción con la gente, que me parece le ha agradado a algunos y otros que no, que les ha
12: agradado. A ver, aquí las cosas como son. La gente, lo que no le gusta a la gente.
10: Saludos
12: es
10: que para Roy Zambrano Fernández, mi primo.
12: Los hayan tratado como hinchas capiros, dice panas capiros.
11: Capiritos. Panas capiritos.
12: Ya, ese es el término que a la gente no le gusta.
11: Bueno, pero si la mascota le dicen el capirito, pues.
12: Y nadie tiene problema, porque piensan que es un término despectivo. A ver, un término despectivo cuando te lo dicen a ti con odio y con toda la situación. Pero es lo que yo hoy día le explicaba también a un amigo en redes sociales, que él mencionaba de que sí, de que estos términos y todo. Nosotros acá tenemos un término que cuando hablamos son la que normalmente decimos, ¿no? El afeminado de un hombre. Ya. Depende cómo te lo diga y quién te lo diga. Porque estás conversando, te dice, oye, Mari, tal y tal. Pero hay formas de decírtelo.
9: Hay formas. Si claro. No es lo que se dice, sino cómo se lo dice.
12: Es el contexto en el que se lo dice. Claro. Yo entiendo que hay gente que esté enojada y por eso el hombre acá, el tema de comunicador que maneja ahora las redes sociales y toda esta cuestión, pone un comentario. ¿Cómo les gustaría que se los llamen? Porque después de eso reivindica.
10: Claro.
12: Y él dice, muy bien, pero ¿cómo les gustaría que se los llamen? Porque al hincha del Delfín, hincha cetáceo.
11: Cetáceo.
12: Acá nosotros nos ponen los capiros. Capiritos le puso acá. Pero si te tomas como un insulto.
10: Lo chévere fuera hincha verde y blanco.
9: Sí, es que así fue determinado.
12: Entonces,
9: el hincha verde y blanco.
12: Entonces, si es verde y blanco, por eso el hombre no está todavía en el contexto total de Liga de Puerto Viejo y está bien.
11: A ver,
9: A ver, los hinchas amarillos. Cuando hablamos de los hinchas amarillos se refiere a Barcelona. Sí. Y a Barcelona lo llaman el canario, el torero, pero eso es otra cosa. Sí. Es que son dos cosas totalmente diferentes.
10: Igual
9: a Liga le puedes decir la capira, pero el hincha es verde y blanco. A MLE le dicen el bombillo, pero el hincha es el hincha azul. O sea, son dos contextos diferentes, no podemos confundir.
10: O millonario,
9: como tú lo quieras llamar. Pero, o el equipo del Valle le dicen a MLE, ¿sí o no? El Valle azul.
10: Liga de Quito, la bordadora.
9: Los Azucena, o la bordadora. Sí. Pero es la ligada, la hincha ligada.
12: Sí, o sea, así lo llaman. Por eso el hombre de las relaciones públicas mencionó, ¿cómo le gustaría que le... Es un contexto en el cual es bastante amigable y que quiere hacer las cosas para
10: está
12: bien.
10: Está incluso popularizando aquello y haciendo democracia.
9: Le decía, no, y le decía a Fernando y a Enrique, antes de que llegara Cristian, que he visto un cambio en liga. No sustancial, no para claro. Pero hay un cambio, se nota un cambio en liga. El ambiente en liga es totalmente diferente al ambiente de la semana, dos semanas atrás, un ejemplo.
10: Dios quiera que hoy se refleje.
12: Hasta hace una semana atrás.
10: Dios quiera que se refleje el partido, porque el mismo día que salió, y digo, lamentablemente, para la Liga de Puerto Viejo solamente estuvo este medio de comunicación allí.
12: Sí.
10: Porque hoy, acá nosotros sí hemos estado en las buenas, en las super buenas, hoy, no ha habido mucho, en las malas. Y estuvo
9: en las peores.
10: Y estuvo en la salida casi 12 de la noche, 11 de la noche.
12: 11 de la noche estuvimos ahí.
10: En línea directa con la información, como tenemos que hacerlo siempre.
12: Con Yamil y...
10: Todo el mundo estuviera ahí.
9: Tengo un mensaje de un oyente.
10: Nos envía un mensaje de saludos para todos y para mi primo Orlando Lord, dice bendiciones.
9: Bueno, tengo un mensaje que nos envía un oyente, no lo tengo identificado a propósito, es un número desconocido. Pero... creo que voy a ponerlo al aire porque escuché algo.
14: Vamos a ver. Buenas tardes. Oiga, pero si tienen, trajeron a este muchacho que es muy bueno, a Jesús Sánchez, ¿para qué traen más? Yo no entiendo, sinceramente. O sea, no le van a eso que yo no entiendo en el fútbol. Buenos jugadores, un muchacho joven, el Quique, Jesús Sánchez. No lo entiendo. Yo imagino que ya lo han de mandar a comer banco. O sea, ¿para qué lo contratan a un jugador si no le van a dar oportunidad a un muchacho que es joven?
10: Mira, mira, estimado amigo. En el fútbol, si internamente tienes jugadores de igual calidad, si tienes jugadores sobresalientes, es mejor.
9: Es mejor.
10: Porque hay
9: competencias. Ya no hay uno, hay dos.
10: Interna. Y el Quique Sánchez es
9: muy bueno, es contra bueno.
10: Muy sutil con la pelota. Él es muy técnico. Está acá,
12: antes más pega.
10: Antes pega demasiado.
12: Pega.
10: Entonces,
12: mucho.
10: Bien pueden jugar los dos.
9: Los dos pueden jugar, por eso te iba a decir.
12: El que hace el trabajo sucio y el que elabora para que el equipo gane.
10: Ahora, si no tenemos, nos quejamos. Si tenemos mucho, nos quejamos. Yo no sé.
12: Obviamente, ese era el punto que yo quería tocar. Cuando no había jugadores.
11: Tú sabes que nos calce, por eso digo.
12: Cuando no había jugadores, estábamos viendo la lagaña en ojo ajeno. Decíamos, ¿y cómo el otro equipo de acá de Puerto Viejo se está reforzando y nosotros no podemos?
9: ¿Cuántos jugadores ha incorporado Liga después del grupo que ha llegado?
11: Uno.
9: A ver, a Sánchez.
11: A Sánchez y
9: Cristian García, dos.
12: Y el otro chico, el juvenil también, que está en nómina.
9: Ah, sí, también.
11: Pero él estaba en
9: Tumbaco.
12: Tumbaco. No, él no estaba.
11: No estaba.
12: Él también lo trajeron a Tumbaco.
9: No, Tumbaco es de la inferior.
12: Tumbaco es de la inferior.
9: De la 19, claro. A ver, yo tengo el mensaje acá, le voy a dar
12: el texto de que es de la inferior. Yo no lo había
10: visto. Sí, eso dicen.
9: Mire, hola, Luigi Tumbaco es del Florón, formado por el profesor Kelvin Vélez. Kelvin y Kindar Vélez fueron futbolistas del 9 de octubre en su momento.
10: Sí, sí.
9: Y de
10: Leo Portillo también, por si acaso.
9: Ya. Es del año 2006. Defensa central y puede ser volante de corte. Fuerte y rápido. Es de las formativas de Liga Sub-19.
10: A ver, acá dice, saludos, don Armin Palma, desde Estados Unidos. Quizás las personas son jóvenes. Siempre a Liga se lo conoció como la Capira.
9: Claro.
10: Yo siempre me siento orgulloso de que me digan Capiro. Con orgullo, atentamente, Darwin Palma desde Nueva York.
9: Que es que, mire, una es la terminología y otra es la identidad, reitero. Al Nacional le dicen el equipo militar, los nacionalófilos, ahora le dicen el Nacho, ¿o no?
12: Sí, señor.
9: En la década del 80 el Nacho no existía, era el equipo militar, el equipo de los puros criollos, y hasta ahora se escucha eso. Y el equipo militar porque era regentado por las Fuerzas Armadas, terrestre, aérea y marítima. Y se turnaban incluso los presidentes. El contraalmirante era una vez, el general de brigada era otra vez, y el de la Fuerza Aérea era otra vez. Se turnaban para que todos tuvieran su periodo. Hoy por hoy, al Nacional no se lo puede llamar el equipo militar porque ya no tiene nada que ver. Pero sigue siendo el equipo militar como identidad.
11: Estoy viendo una de las convocatorias del 31 de mayo. Y ahí aparece en la sub-19 Luigi Tumbaco.
9: Va que vea. No le miento. La persona que me dio el dato me lo da fehaciente porque él lo trabajó al chico. Sí, él lo trabajó al chico. Y conoce.
11: No, que ahí está Luigi Tumbaco. Una de las convocatorias de la sub-19.
12: Luigi Tumbaco,
9: sí. Tumbaco. Él es del 2006. No, creo que no tiene los 20 años.
12: O sea, yo le decía porque no lo había o no había contrastado su situación en otros entrenamientos.
9: No, yo pensé que era de Manta. Yo pensaba que era de Manta. Y es de Tumbaco, de Javier Tumbaco. Aunque los Tumbacos realmente son originarios de 24 de mayo.
10: No, de Jaboncillo.
9: ¿Qué es 24 de mayo, no?
10: Sí, cantó 24
9: de mayo. Entonces ellos pernoctaron, llegaron, hicieron vida en Manta y hay muchas familias de Tumbaco allá, nuestro compañero Javier. Javier, Gary Tumbaco, el otro, dos hijos más que tiene, Roger, que es el otro, me acuerdo, son apellidos Tumbaco, yo dije, por ahí puede venir la cosa, pero bueno. Es Tumbaco, es el Flodón, es trabajado por Kelvin Castro, Kelvin Vélez. Ahí también Vicente García tiene algo que ver en el tema, porque ellos también manejaron la situación de estos muchachos, pero hoy por hoy, le sirve a Liga. Dicen que tiene buenas condiciones. Hay que probarlo, hay que llevarlo.
10: Los árbitros para esta tarde son Henry Arizaga, al central, me refiero al partido Vinotinto versus Liga de Puerto Viejo, Juan Carlos Talombo, el asistente 1, y don Eric Pozo, el asistente 2.
9: Mira, lo que, yo me quedé corto porque ustedes comentaron, está bien. El tema de que tú juntes genialidades, juntes pequeñas sociedades, si tú juntas 4 o 5 pequeñas sociedades, ¿en qué conviertes al equipo? Es una gran sociedad, pues. Claro. Sí. No es que tiene una sociedad aquí, otra sociedad. Voy a traer el tema aquí.
10: Más jugadores buenos.
9: Mire, mejor. En Barcelona en los años 80 había una sociedad que era de 3 jugadores. Flavio Perlaza, Galo Vázquez y Mario Tenorio. Destrozaban a cualquier defensa. Año 80, 81 bicampeón, 85 campeón, 80, o sea, ¿por qué?
10: Y por el otro lado Ordóñez.
9: Y por el otro lado estaban Fausto Klinger, Ordóñez. Palito Ordóñez. Palito Ordóñez, sí. O sea, pequeñas sociedades que cuando las juntabas se convertían en grandes sociedades. También estaba Severino Vasconcelos, Toniño Vieira, Alfredo de los Santos, Flavio Perlaza, Digner Valencia, Oler Quiñones. Alberto Colorilla Andrade en el 80.
10: A propósito, Oler Quiñones, escuchaba una nota que le hacía Marino Vélez al piquetero Quiñones.
9: Oler, piquetero Quiñones.
10: Sí, y realmente hay cosas que uno no conoce en la vida del ser humano. Dice que al papá no le gustaba el fútbol para nada. Que le decían montaña porque solamente pasaba en la montaña. Y que cuando ya empezó a jugar fútbol él, y ya apareció en la televisión.
9: Yeah.
10: Dice que los amigos le dijeron, oye, ve a tu hijo, que estamos ahí. Cuando llegó Ole a casa de él, se lo abrazó, mi hijo, está saliendo por la televisión. O sea, mira, cómo es la cosa, ¿no? El padre nunca jugó pelota y el piquetero salió,
9: dice, tremendo jugador. Fermín Mera dice 25 años, trabajó en Liga. ¿Viste? 25 años, y cuando entró a Liga dice que ya trabajaba en la federación.
10: Bien liquidado, por
9: cierto. Sí, 25 años trabajó en Liga, como 20 en la federación y 10 años tiró la toalla.
10: Sí, sí, sí. No, y bien liquidado, ¿eh? Bien, salió con buen billete
9: de Liga. Claro. Todavía le deben 5 lavadas que la mujer pedía. Enrique, no me voy a hablar, que yo me sé esa historia. Saludos para el chino Fermín. Saludos también para mi pana.
10: Que no solo la lavada.
9: ¿Qué?
10: Los detergentes.
9: Claro.
10: El agua.
9: Saludos también para Lucho Bravo Guillén, que nos está escuchando. Me manda, eso es peyorativo y no lo voy a decir, Lucho, pues no le digas eso. Dice la mariposa amarilla, eso no se puede decir porque la gente resiente, ¿no?
11: No.
9: Y no le dicen así tampoco. Pero bueno, saludos para Lucho Bravo, también saludos para el abogado.
11: Ya lo dijiste, pues.
9: No, pero lo dije boba.
10: Buenas tardes, don Enrique. Dice don Stalin Mora. Disculpe el tema de la Copa Ecuador. Definitivamente
11: quedó
10: en 15 días. Sí, esto es para la próxima.
12: Todavía hay un lapso. Yo creo que se van a esperar muchas cosas, sobre todo el día de hoy, de que Liga de Puerto Viejo termine también golpeando, ganando. Y después de eso también se concentrará ya el cuerpo dirigencial en seguir buscando respuesta rápida.
9: ¿Qué pasó con la apelación? Pregunta del magíster Raúl Eduardo Trampo Rivera, otro manavita que también se identifica con Liga. Mucho, él también pregunta siempre por Liga. No ha pasado nada porque todavía no se ha tratado el tema, mi estimado magíster.
10: Ayer yo tocaba el tema del periodista y que decía sobre el asunto que podía resolverse.
11: Sí.
10: Si los equipos. Ambos eran sancionados, que obviamente la Barcelona le cayeron, compadre, en las redes sociales, como no tienes idea, en contra de él. Hasta el
9: claro.
10: Tuvo que aclarar el asunto.
11: El doctor.
9: Sí, el doctor.
11: Le
9: sí.
11: dieron, pero hasta
9: le dieron durísimo, ¿no? Le dieron duro.
10: Sí, sí.
11: Porque
10: sí.
11: Está defendiendo algo indefendible. Claro. O sea, una persona que fue hasta dirigente sí. de Federación fútbol, Ecuatoriana sí. de Fútbol, tuvo su equipo. ¿Me va a salir con esas cuestiones ahorita?
9: Muchos periodistas. Les voy a hacer. Y alguien también mandó un mensaje. Yo escuché un programa y lo vi, porque es por televisión.
10: Me gustó lo que dijo un ex presidente de Barcelona, el Pocho Jara.
11: Sí, sí. Alfaro Moreno también dijo lo mismo, que sí. Barcelona debería quedar eliminado.
9: Quieren que quede eliminado.
12: Es honor.
9: Y otro que mandó un mensaje más fuerte y contra, básicamente contra Vito Muñoz. Porque
11: cuando
9: Vito
11: Liga de contando. Quito descendió.
9: Sí.
11: Cuando Liga de Quito descendió a la
9: 2000,
11: serie.
9: Año 2000.
11: Se quiso cambiar la situación para que Liga no descienda.
10: Que no descienda en ese año.
11: Y Rodrigo Paz
10: no aceptó.
9: No.
11: Dijo que no, que Liga
9: había iba descendido. Claro. Sí, sí.
11: Es lo que debe salir a hacer.
10: Fue campeón el siguiente año.
11: Es lo que debe salir a hacer.
9: Y ahí se propuso los títulos.
12: Ahí vino todo el proceso. Ahí vino todo el proceso que conocemos nosotros como Liga de Quito.
11: Es lo que va a hacer Barcelona. La grandeza también se mide de esta manera, con honestidad, señores. nuestro
10: que digan quién falló,
11: se equivocó, quién, no sé quién por aquí, Juanito los palotes, Pedrito el cartero. Mira,
12: ahora es más
11: Juan,
12: fácil
11: el que vende mangos.
12: La peor de todo es que Barcelona tiene ahora toda la situación más fácil. Ahora puede señalar culpables porque ya no está en la mayoría.
10: Claro.
12: Ya se fue el técnico, se fue los dirigentes, entonces pueden tirar culpa, pueden tirar. La tiene más sencilla, ¿no?
11: Le pusieron también una linda sanción a Barcelona en su estadio. Dos partidos sin
10: público. Tres partidos sin público.
11: No, dos partidos sin público y tres partidos jugará la platea donde hubo el problema. O sea, después de los dos partidos, tres partidos más sin público en esa platea, que serían en total cinco. Esa platea. Cinco partidos sería la platea. Dos, todo el estadio. En general.
12: O sea, dos partidos sin público, o sea, y tres, o sea, partidos sin la platea, o sea, de la general.
11: Exactamente.
10: O sea, por favor, no es el estadio, a Barcelona, tiene que jugar sin público, porque Barcelona se antoja ir a jugar a Río Chico.
12: Sí, señor.
10: Y juega, allá juega sin público.
12: Bueno, el tema también viene con el Real Estamarindo, es que no se va a poder jugar ya. Ya salió el comunicado de Federación Deportiva de Manaví.
11: Dijeron hasta antes que estaban haciendo hasta lo imposible.
12: La Federación Deportiva de Manaví ya sacó.
9: Yo lo que sé es que hay un comunicado oficial.
11: Sí, de que el estadio está.
9: El estadio nadie puede tocarlo, en otras palabras.
11: Exactamente.
9: O sea, nadie puede ingresar porque se están haciendo los trabajos de reparación. Y esto puede conllevar a que
11: vuelvo y te repito,
9: se cae un andamio, le parte la cabeza a alguien y hay un problema.
11: Depende de donde se esté trabajando ahorita. Ya, porque no conozco finalmente cuál
12: es el comunicado. Entonces ahí está la situación, pues.
11: Fue ese de la reestructuración donde se va a realizar.
12: La parte de la tribuna que estaba
9: haciendo la reestructuración. Mira, Fernando.
12: A mí nadie me lo contó.
9: No se trata de la cancha, que si la cancha está disponible o no. La cancha está disponible porque no van a tratar la cancha.
10: ¿Qué están haciendo?
12: A ver, en la parte.
9: Es estructural.
12: En la parte de adentro de la tribuna es estructural.
9: Es estructural.
12: Están poniendo andamios.
11: Y los camerinos también todos
12: se van a adecuar. Los camerinos
9: se van a adecuar.
12: Lo van a desbaratar completamente en este momento para readecuar.
10: Sería más bien los camerinos.
12: No, y es que ya los camerinos lo están readecuando.
10: Eso te digo, ahí sería la dificultad mayor.
12: La parte de afuera.
10: Porque si tú no tienes la tribuna que está sancionada.
12: Y están pintando también todo el estadio, la parte de adentro.
11: Para mí el siguiente partido de Liga es Santa Ana o Manta. Para mí el siguiente partido de Liga es Santa Ana o Manta.
10: Dependiendo, si hoy día Liga gana, por si acaso, de partido
9: Manta. Manta.
10: Debe ser Manta.
9: Si pierde Santana.
10: Así que prepárate.
9: Si es posible, cancha del Río Puerto Viejo. Porque ese partido
11: no va a ser. En el peor de los casos.
9: Mira, Enrique. Ahí entra lo que van a ir, ahí entra en el Río Puerto Viejo.
11: En el peor de los casos, si Liga ya no gana hoy día, puedes jugar hasta en Colón.
9: Sí, eso
11: no es sin público. Y ahí no hay problema.
9: Exagero porque no está. Escúchame. Exagero porque no está calificado. Pero hasta en la cancha del Río Puerto Viejo puede jugar ese partido.
11: Porque es sin público. Sí, tranquilamente va. Que la inspección en el estadio.
9: Nada más.
11: Vamos a jugar sin público. No habrá público. No hay tema de algún inconveniente que se pueda ocurrir. Y se puede jugar tranquilamente en Colón. Es lo que puede pasar.
10: La gente hasta la mía dice: la verdad, Enrique. La gente es hasta las mismas.
11: Ya. Con otra palabra, dice.
10: Claro, sí. Si traen jugadores, hablan.
9: Si no lo traen.
10: Si no, igual, ¿a dónde vamos a parar?
12: Si la gente
10: no
12: se pone contenta con nada.
9: Saludos para la gente, saludos para. Mire, hoy me encontraba con.
10: Liga así.
9: Claro.
10: Me dejaba Vladimir y Nostrosa. Saludos a todos en la radio. Los escucho rumbo a Mata.
9: Hoy nos encontrábamos con Miguel, Agustín y Roberto Ormaza, de los compañeros ahí de. Vive enfrente al complejo del Andrés Vera, ahí por la fundación, de los Ormaza, del maestro Ormaza, el lebanista, ¿te acuerdas ya? Y me decía, yo no sabía, me decía, Coco, salúdanos de vez en cuando. Le digo, ¿cómo así? ¿Usted
10: escucha?
9: Roberto, los maestros Ormaza, maestro lebanista, ahí frente a la fundación, frente a la
10: familia de Guachito.
9: Frente al complejo de Andrés Vera, de la Liga Barrial Andrés Vera.
10: Sí,
9: al lado de su pana, el Colorado, que tiene la extintores.
10: Claro, ahí también
9: Paredes, ahí al frente de Paredes.
10: Frente de Luis Paredes. Vecinos del abogado Pedro Morales.
9: Exactamente, me decían que lo saludemos porque ellos escuchan a la programación todos los días. Me lo dijo Roberto y lo ratificó a Miguel. Así que un saludo para ellos. También para Toñito, el duro de Los Cocos. Toñito, o el propio señor. Carlos Muñoz.
11: Dele con el Colorado. 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
9: 13 horas con 32 minutos. Estamos en contacto con el profesor Gilberto Quiñones. A los tiempos, profe, contacto con usted. Sigue en la, ¿cómo se llama esta ciudad?
21: Las naves,
9: sí, exactamente. Me imagino que debe ser dueño siquiera de unas dos, tres haciendas por allá. Ya debe estar afincado el profesor. ¿Cómo le va, profe? A través de Sono Onda, acá estamos con Coco Rodríguez, Fernando España, Cristian Macías Soto y quien habla, Enrique Zambrano. Salió en la primera visita con parcial éxito, porque empatarle a la Unión, que el Aucas lo dejó solo por tiros penaltis, significa que sacó un buen resultado de visitante, profe. Y su equipo el año anterior estuvo muy cerca de la Serie B. ¿Cómo le va, profe, a través de Sono Onda? Buenas tardes.
22: Buenas tardes, don Enrique. Buenas tardes a todos los que hacen el panel de Sono Onda Deportivo. Agradecerles primero por la oportunidad que me dan para poder dirigir a la gran afición manavita. Y bueno, sí, para nosotros fue importantísimo porque este año armamos un equipo faltando dos semanas para arrancar el campeonato local. En dos semanas tuvimos que hacer un sinnúmero de situaciones y bueno, concretamos armando un equipo que tuvimos el campeonato un sinnúmero de problemas, pero lo alcanzamos a ser vicecampeón de la provincia. Y en lo posterior, como ya no había tiempo para poderse armar, tuve que coger en el camino. Sacamos casi nosotros también casi como 15 jugadores y llevamos 10. Y comenzamos a armar. La duda que me daba a mí es que un equipo que recién se va a conocer le iba a costar muchísimo, pero tuvimos nosotros exactamente dos semanas de trabajo que otros equipos no la tuvieron. Y bueno, por ahí intentamos amalgamar el equipo, que sepa cómo se ve, cómo debemos jugar, qué sistema debemos jugar, cómo debemos defendernos, cómo debemos atacar. Y sin duda los chicos lo hicieron bien, fueron dos semanas de trabajo intenso, a doble jornada, trabajando la parte táctica todos los días. Entonces eso nos ayudó muchísimo y con la bendición de Dios, que siempre digo que sin Dios no podemos hacer nada, nos trajimos un resultado positivo siempre y cuando hagamos bien los deberes como locales, ¿no?
9: Profe,
10: ¿cuál es su mejor fórmula para plantear los partidos? ¿Cómo le gusta jugar a usted? ¿Qué tipo de sistema siempre utiliza que siempre obtiene buenos éxitos?
22: Mira, yo siempre trabajo con el 4-3-3, pero el 4-3-3 en ofensivo. Nosotros hacemos justamente cuando se pierde el balón, hacemos 4-4-2 para defendernos. Entonces utilizamos prácticamente en el partido, bueno, lo que hemos nosotros trabajado, yo digo lo que yo trabajo. Nosotros siempre, realmente entramos con el 4-3-3, pero mi equipo yo lo trabajo ofensivamente con el 4-3-3. Pero cuando el balón se pierde, nosotros nos transformamos en el 4-4-2. Entonces nos da, ese sistema nos da mayor margen de recuperación de la pelota que con el 4-3-3.
10: ¿Hace doble línea de contención, profe?
22: Sí, doble línea de contención y prácticamente cuando jugamos el 4-3-3, si nos ponemos a defender, nosotros entendemos que vamos a defender solo con tres en el medio y es bien complicado porque justamente si el equipo rival te supera en el medio campo, prácticamente tú estás complicado. Entonces, nosotros hemos hecho esa conversión, hemos trabajado durante estas dos semanas y prácticamente...

0: a generar mayor ofensiva y también mayor recuperación, y eso significa que si el jugador tiene confianza y seguridad, sin duda nos va a ir bien a todos, ¿no?
1: Profe, siguiente partido contra la Espoli, creo otra vez de visitante.
0: Sí, nos toca de visitante, ya lo he analizado, ya lo hemos visto a Espoli, es un equipo que no ha hecho tantos cambios, que solo ha incluido 4 jugadores importantes, es un equipo que nos lleva una gran ventaja, porque ellos no han cambiado, ellos no han hecho un cambio drástico como lo han hecho algunos equipos de la segunda categoría, de las siguientes provincias, y eso significa que vamos a tener un equipo amalgamado, un equipo que viene con buen ritmo, que viene conociéndose, que viene jugando más de 20, 25 partidos, entonces es un rival a cuidarse, ¿no?
1: Profesor, ustedes juegan en la misma ciudad de Las Naves, ¿y qué horario utilizarán de aquí en adelante?
0: Sí, nosotros utilizamos el horario de la 1:00 p.m, sábado 1:00 p.m, o domingo 1:00 p.m.
1: ¿Y eso se origina por qué? ¿Hay más humedad? ¿Hay alguna ventaja?
0: Claro, sí, don Enrique, es bien, bien húmedo acá, es una temperatura que pasa en los 42 grados. Uf. Es una cancha que bien pesada y generalmente es bien complicado jugar a esa hora, y entonces nosotros tenemos que sacarle provecho a todo lo que nos pueda ayudar para poder lograr el objetivo, que es ganar, ¿no?
1: Por acá le envío saludos al profesor Miguel Ponce Gutiérrez,
0: mi profesor, él ya sabe que le tengo un afecto y sin duda es un gran profesional, y un saludo efusivo también para él.
1: Profesor, del equipo del año anterior a este, ¿qué cambios tuvo? ¿Qué jugadores se quedaron o quiénes son ahora la base del plantel?
0: Bueno, solo se quedaron 3 del año pasado, pero alcancé a recuperar justamente en esta nueva incorporación, alcancé a recuperar 5. Recuperé a Molina, que estaba en 11 de mayo.
1: Ah, sí.
0: Recuperé a Richter Mina, que estaba en este equipo de Jipijapa. Elian Rodríguez, también de Jipijapa. Por ahí son 3. Y el caso de Acosta, 4. Bueno, y esos 4 recuperé.
1: ¿Y el chico del apellido complicado el año anterior, qué pasó?
0: ¿Perdón?
1: El chico que tuvo el inconveniente en cuanto a la situación masculino a femenino, femenino a masculino.
0: Sí. Ya, correcto. Mike Quiñones está con nosotros, ya jugó el campeonato, y jugó también en la Unión, jugó el este último partido con la Unión de Cotopaxi. Él tenía realmente, ganó el juicio al registro civil y prácticamente tuvieron que otorgarle la cédula con su respectivo sexo, que es masculino, ¿no?
1: ¿Ya no es juvenil o sigue siendo juvenil?
0: No, ya no es juvenil, ese era su último año juvenil, pero es un jugador importante que tenemos en el plantel y que lo demostró allá en Cotopaxi.
1: ¿Cómo están en juveniles, que es determinante en este tipo de categoría?
0: Sí, tenemos buenos juveniles, tengo al juvenil Ruiter Mina, lo tengo a este chico Víctor Mina, que viene de Aucas, tengo a 2 centrales juveniles de 1.94 m, Carabalí y Posada. Tenemos 2 laterales juveniles, el caso de Cano, que jugó en Jipijapa, y el caso de Hurtado, que jugó en Vino Tinto. Tenemos allí jugadores importantísimos, juveniles importantes, que están en otro nivel, que están en mayor ritmo que el año pasado, sin duda, yo lo creo. Tenemos un arquero que viene del Deportivo Santo Domingo, juvenil, que jugó Copa Ecuador frente a Nacional, frente a Delfín de Manta.
1: ¿Cómo se llama él?
0: Este es Luis Reyes, manadita.
1: Él es de Ayacucho, profe.
0: Sí,
1: Luis Reyes. Es de la propia Ayacucho, Candón Santana. Es de Palo Largo, el sitio donde vive esta familia Reyes.

0: en Ayacucho. Muy buen arquero.
1: Sí, sí, y lo tenemos. Hizo un buen partido el día sábado. Fue uno de los mejores puntos altos que tuvimos también. Y eso nos llena de mucha satisfacción de que el equipo está trabajando bien. Tenemos un gran grupo, un grupo que está comprometido. Me parece que uno de los mejores grupos que he tenido hasta ahora. Y espero con la bendición de Dios que cada momento el equipo vaya mejorando su nivel y llegar al tope máximo y poder pelear este rectangular y pasar, lo que es lo más importante.
0: ¿Cuáles son los otros clubes aparte de la Unión y Espoli que están en su grupo?
1: Nosotros tenemos un grupo bien difícil, eso lo puedo decir ahora. Nosotros estamos con Daquilema. ¿Ya? Estamos con Espoli, estamos con la Unión, estamos con Santo Domingo, el vicecampeón de Santo Domingo. ¿Ya? y nosotros. ¿Ya? Entonces, y Ciudad de Baño, que es otro equipo que ustedes ven que viene siendo de cada temporada una de las mejores temporadas, una mejor que otra. Entonces tenemos un grupo, yo me parece bien competitivo, donde hasta el final yo creo que se verá que estamos peleando, no todos, pero sí la mayoría.
0: Profe, pero esto tiene su pro y su contra, ¿no? A veces también hay una ventaja porque sabe que ningún rival se regala en este tipo de sistema y el potencial que tiene cada uno.
1: Sí, eso yo también lo he analizado, yo concuerdo con lo que usted dice, don Enrique. Sabemos que esto anteriormente sucedía y puede seguir sucediendo, pero si tienes un grupo donde todos tienen esperanza, donde todos tienen el deseo de clasificarse, donde todo está intacto para poderse clasificar, yo creo que nadie va a regalar nada, y hacemos un campeonato, hacemos este rectangular competitivo y sobre todo honesto y leal, que los mejores pasen, eso sería para nosotros como técnico, como cuerpo técnico, sería para nosotros bueno, en ese aspecto es buenísimo, porque jugar de un grupo donde hay equipos que ya a la cuarta fecha ya están eliminados y prácticamente comienzan a regalar, y eso es lo que determina que hay clubes que se clasifican sin tener el mérito suficiente para poder lograrlo. Y eso es lo que a veces ha sucedido en el fútbol de segunda categoría.
0: ¿Se queda con el actual sistema o con el que jugó el año anterior, profe?
1: No, me quedo con este sistema. Lo que tenemos que ser bien responsables todos, mancomunadamente todos. Pero por bien del fútbol de segunda categoría, que cada año va creciendo, que hoy en día el aficionado va a ver un partido de segunda categoría y no va a haber un partido de Serie B. Entonces eso quiere decir que va creciendo, que aún el hincha cree en la honestidad y en la lealtad del fútbol, y eso ha ayudado a que los equipos vayan creciendo de a poquito y vayan estructurándose en todas las formas, ¿no?
0: Ya, ¿juega cuándo y a qué hora, profe?
1: Jugamos sábado 3 de la tarde.
0: O sea que viaja mañana.
1: En Cumbayá. Viajamos mañana 8 de la mañana para Quito.
0: Ya, profe, que le vaya muy bien, ¿eh? Estamos siempre pendientes de su labor, del trabajo que hace, lo conocemos cómo usted labora y que tenga éxito, ¿eh? Si no se dio el año pasado, esperemos que este año tenga una mejor suerte. En la parte final para la audiencia de Zona Onda, que lo escucha en Manaví, el país del mundo.
1: Muchísimas gracias a usted por la oportunidad, Enrique, muchísimas gracias a todos los que hacen el panel de Zona Onda. Y estamos aquí siempre para recibirlo, ¿no? Y cualquier información estaremos prestos para ustedes, y agradecerles de todo corazón.
0: Muy amable. Gracias al profesor Gilberto Quiñones, director técnico del Club Mineros de Las Naves de la provincia de Bolívar, mi estimado Coco.
2: Exactamente. Gracias, profe, ¿eh? Gracias. Tengo un concepto claro de lo que es el profesor Gilberto Quiñones, a quien le gusta precisamente trabajar, ¿no?, de una manera profesional.
0: Sí, sí.
2: El año pasado lo tuvo un tris, ¿no? Lastimosamente sí. No pudo llegar.
0: Se quedó ya. Se
2: había derrotado al Deportivo Quito, ¿te acuerdas? Había eliminado al Deportivo Quito.
0: Sí.
2: Se quedó en el tramo final, ¿no? Pasó la llave de Juventud Italiana, que también era un duro escollo.
0: No pudo jugar con el equipo Azuayo, como el que después perdió con el que el día de Puerto Viejo.
2: Exactamente.
0: Ya estuvo en
2: Cuenca Junior. Cuenca Junior.
0: No fue con Cuenca
2: Junior. ¿Cuál fue? Liga de Cuenca.
0: Liga de Cuenca.
2: Sí, Liga de Cuenca.
0: Liga de Cuenca era, ¿no?
2: Sí, Liga de Cuenca, porque era uno de los dos. Liga de Cuenca, sí. Y después de Cuenca Junior.
0: Bueno, ahora sí. Fue un equipo azuayo que después perdió con el equipo de Quito y al final clasificó Liga de Puerto Viejo en esa llave.
2: Efectivamente. Bueno, vamos a ver qué pasa, porque el profesor Quiñones tiene, por lo menos hasta ahora, un buen palmarés como técnico de... un ejemplo, digo yo, el técnico de la serie de ascenso el año pasado fue el profesor Busto, fue el que mejor hizo las cosas y logró el campeonato incluso. Pero el jugador, el profesor este, yo creo que para mí, debe... Cuenca Junior dice que fue este, Miguel. Miguel, ¿me está escuchando? Yo le decía a Cuenca Junior, usted me decía después, yo le decía a Cuenca Junior porque con ese fue el que jugó. Y a la larga terminó disputando el partido con Liga de Puerto Viejo.
0: Ya me acordé, sí.
2: Sí, terminó jugando con el Liga de Puerto Viejo la final, que la perdió precisamente el equipo cuencano. Son las 13 horas con 47 minutos con el decano. 13 con 47 en el territorio continental ecuatoriano. Saludos para mi pana Clever Jeremías Mendoza, allá en la Pedro Moncayo. Para también el señor Guillermo Palma Tapia, para el segundo Palma Tapia. Igualmente para Luber Mendoza, para mi pana Milton Yosimara, Númenor.
0: Gerardo Sornosa, salúdelo, y a don Caín Zamora también.
2: Muy bien, don Caín, a don Milton Yosimara, Númenor, el popular Tres María que se está recuperando. Reiteramos el saludo para Aristóbal Alcíbar y para mi pana José Quintero allá en El Progreso, que nos escucha como siempre, mi estimado Enrique Zambrano. Tenemos más invitados a través, sí, de Zona Onda Deportes.
0: Tenemos ahora al profesor Miguel Parrales Cantos, otro técnico exitoso que está, ahora sí, este año tengo la plena seguridad que se va a dar esa clasificación. Él ha tocado las puertas dos veces, pero se ha quemado el pan en la boca del horno prácticamente. Pero este año, con las experiencias obtenidas ya y con el plantel que tiene, creo que el entorno también es suficiente como para aspirar, llegar a la tan ansiada clasificación a la Serie B. Profe, ahora con el 11 de mayo, ¿cómo está el equipo después de esa primera victoria que se consiguió contundente, por cierto, y que de alguna forma motiva a todo el plantel, a todo el grupo? Profe, buenas tardes, a través de Zona Onda.
3: Muy buenas tardes a ustedes, Enrique, y a todos los que están en el panel. Bienvenidos. Gracias a Dios, se ha hecho una gran semana de trabajo, sabiendo de que se empezó bien este rectangular, que fue fácil, fue difícil. Se consiguió una gran victoria ante un gran rival como el equipo de Santo Domingo. Si usted ve el resultado, dice 3.
0: A ver, se nos cortó.
2: Ve ahí.
0: A ver si conectamos de nuevo. Se puso mezquino el...
2: ¿Quién?
0: El teléfono. Claro, el teléfono.
2: El teléfono le encanta es la plata.
0: Sí.
2: Métale $5 de recarga, va a ver qué.
0: Profe, se nos cortó cuando nos decía que el resultado fue de 3-0.
3: Sí, o sea, que no fue fácil, fue complicado, porque el resultado, si usted lo va al final, dice que fue fácil el partido, pero no. Tuvimos que bregar mucho, tuvimos que... hubo un gran desgaste de parte de los jugadores, y bueno. Se balanceó el resultado al último, por el gran trabajo que hicimos, pero en sí fue gran partido, hubo mucho desgaste, y bueno, se empezó la semana ya de trabajo, pensando en el rival que tenemos, que es Politécnico, ya de visitante, pero bueno, sabiendo que es paso a paso, que esto no es fácil, y que bueno, se viene otra final, ya los partidos son distintos. Sé que hemos jugado dos veces con ellos y conseguimos dos victorias, pero ellos también acá ya se reforzaron y saben que ya perdieron la primera fecha y que ya no pueden dudar. Entonces, que va a ser un bonito partido y que creo que gane el que menos error cometa y que pueda acertar en la definición.
0: Hay muchos técnicos, profe, que no les gusta jugar mucho con equipos de su misma ciudad o de su misma provincia porque son un poco más complejos, como que tienen un plus adicional no quererse dejar ganar del equipo de barrio.
3: Mira, hay una realidad, que el campeonato de ascenso de Manaví es parejo, es complicado por los equipos, por las canchas, ¿no? Entonces, ya nosotros nos conocemos y sabemos que fue difícil. Vuelvo a repetir, yo jugué dos partidos con ellos, uno de local y uno de visitante, consiguió dos victorias, pero eso no te quiere decir que el partido va a ser fácil.
4: ellos ya se reforzaron, van a buscar una victoria, saben que ya perdieron la primera fecha, que no pueden seguir dando ventaja, entonces va a ser difícil, va a ser difícil. Nos conocemos, tanto el equipo politécnico como Alfonso, que está al frente de ese equipo, y saben que va a ser un bonito partido, que va a ser reñido, que va a ser parejo, y que se va a definir por el que cometa menos errores y que acierte en el momento que tiene que definir, ¿no?
0: ¿Cómo está John Arango, profe?
4: Está trabajando, es un jugador que llegó, que venía del fútbol de Brasil de segunda categoría, se está adaptando al primero al trabajo de los entrenadores, al ritmo de competencia que hay en segunda categoría acá en Ecuador. Le está costando un poquito en la parte física, porque acá hay mucho, más que todo se juega mucho en la parte física, el roce, bueno, entonces él le está costando un poco, pero bueno, es un gran jugador, jugador de mucha experiencia, de mucho recorrido, que nos va a dar la mano, y yo creo que en su momento, cuando esté en plenitud de condiciones al 100, va a tener su oportunidad de iniciar de primer minuto.
0: Porque ya jugó en la variante, ¿no?
4: Sí, él está trabajando, él estuvo en este partido para la variante, ingresó los últimos 20 minutos, bueno. Tiene que adaptarse, tiene que ir agarrando confianza, conocer a los jugadores, a sus compañeros, y bueno, esperando también que se ponga al 100 en la parte física.
0: ¿Y el caso de Edison Caicedo y Ángel Gracia?
4: Bueno, Ángelito Gracia no tiene ningún problema, ha venido jugando con normalidad todos los partidos de titular, es un gran refuerzo, un gran jugador que nos está ayudando mucho para los chicos nuevos. Y bueno, y Edison Caicedo, sí, ya lo tenemos recuperado. Viene de una lesión que tuvo una ruptura fibrilar, tuvo parado 3 partidos, bueno, y ya lo tenemos, esperemos que irlo tomando en cuenta de menos a más para que vaya agarrando ritmo y vaya agarrando confianza, ¿no?
0: Profe, sabiendo que el Real Tamarindo se habla que va a estar suspendido por mantenimiento, por mejorarlo, ¿cómo hace? Porque el Liga Portuguesa está pensando en Santana, está pensando en el Huacay de Manta. Ustedes jugaron en Colón, van a arreglar el estadio de Colón, darle algún... Yo decía y conversaba con William Zambrano, ¿por qué no instalar camerinos en la parte de al frente para los equipos que de allá puedan salir sin ningún inconveniente? ¿Los árbitros no tienen problemas como para que sea habilitado a nivel nacional? ¿O piensan en Santana o algún otro estadio? ¿Qué está pensándose a nivel de cuerpo técnico y dirigencia del 11 de mayo para los partidos futuros del equipo del 11 de mayo?
4: Don Enrique, de parte mía y del cuerpo técnico, o sea, a nosotros, o a mí en lo personal, me encanta jugar en el 30 de septiembre. Es una cancha que el gramado está espectacular. Tenemos el apoyo incondicional del público que hace sentir su respaldo. Y eso al equipo lo ayuda mucho siendo local. Entonces, en ese aspecto, nosotros como cuerpo técnico queremos jugar allá. Pero usted sabe y está hablando de las circunstancias, que hay reglas y normas que se tiene que cumplir para que sea habilitado. Y más aún ahora que el Real Tamarindo se cierra, creo que la prioridad, la número uno nuestra, va a ser el estadio 30 de septiembre. Se ha hecho las gestiones, está a punto de aprobarse, y si se da, creo que sería un gran logro de parte de la dirigencia. Bueno, que tiene que hacer arreglos o mejoras para el bienestar y más que todo del espectáculo. Perfecto, ayudaría mucho, pero ya creo que tendríamos una cancha que podríamos tenerla para poderla ocupar, porque el Real se va a cerrar y yo creo que es la más viable o la más cerca de Puerto Viejo, ¿no?
0: Yo creo que uno de los problemas a solucionar sería el asunto de camerinos para el equipo visitante, que hay independencia, o de los equipos en sí, que hay independencia con el público para salir a la cancha, profe.
4: Bueno, sí, son estas posibilidades, bueno, hay que cumplirlas, pero creo que el estadio hasta ahora da todas las garantías, ha habido las garantías, no ha habido ningún problema, ¿no? Entonces, no hay algo que te diga que no se puede utilizar. De ahí, como todos los estadios, tiene observaciones y hay que tratarla de cumplir, ¿no?
0: Ya, correcto. ¿Cómo está todo para Calceta, no? El sábado del partido, ¿no?
4: Sí, ya hoy día trabajamos en el Real Tamarindo. más que todo buscando el once ideal, buscar las alternativas, ¿no? Y hemos hecho un gran trabajo durante toda la semana con nuestro cuerpo técnico, preparando detalles, ajustando todo en la parte futbolística, y creo que hasta ahora, gracias a Dios, no hay novedades. Tenemos todo el equipo predispuesto y con posibilidades de ser tomado en cuenta. Entonces, esperando que el día de mañana, que ya vamos a trabajar en la parte táctica, más que todo en la pelota parada, para que el equipo quede listo para el día sábado, estar allá en Calceta, ¿no?
0: ¿Dónde trabajan mañana?
4: En el complejo de Mejía, donde se hace sede nosotros.
0: Donde Johnny Vera.
4: Ya vamos a trabajar. Sí, donde Johnny Vera, sí.
0: Ya, profe, ¿ha habido incorporaciones últimas?
4: No, ya las últimas fueron el Chico Ordoño y el haitiano Hawk, ¿no? Entonces,
0: ¿este haitiano de qué juega?
4: De número 9.
0: O sea, ¿tiene dos delanteros extranjeros?
4: Arango es media punta, juega por fuera, pero los 3-9 que tengo yo es
0: este Chico haitiano, Angulo. ¿Este haitiano? Claro, se supone que es de Haití, pero ¿de dónde viene, de qué equipo viene?
4: Bueno, el año pasado lo vi en Búhos. Jugó en Búho, le fue muy bien.
0: Ya me acuerdo.
4: Jugó Serie B en el JBG. Y bueno, hubo la oportunidad, la opción, y lo trajimos, ¿no?
0: Y ahora sí me acordé, sí. Tenía más o menos una idea de este haitiano. Profe, y el siguiente rival después del equipo de Politécnico.
4: Después de Politécnico jugamos el día miércoles, posiblemente en Colón, con el equipo de Patria de Los Ríos.
0: Ah, ya. Bueno, profe, gracias. La mejor es la suerte, que la vaya súper bien. Porque no, una victoria sería fundamental para sus aspiraciones, ¿ah?
4: Ya, don Enrique, muchísimas gracias y saludos a todos, ¿no?
2: Profesor Miguel Ponce. Miguel Ponce me está escribiendo la cosa. Miguel Parrales Canto, el técnico del 11 de mayo. Buen técnico, ha pasado muchos años.
0: Ha estado golpeando la puerta para clasificar.
2: Y sí, a ver, desde Atlético Puerto Viejo, me acuerdo, que estuvo a un tris con el Atlético Puerto Viejo, después en Liga también estuvo en su momento en la Serie B con Liga de Puerto Viejo, ha estado por el Colón, que también hizo una espectacular carrera, que casi logra el ascenso a la Serie B, y también ha coordinado con Liga de Puerto Viejo, ha sido técnico del equipo Atlético Manabí de Bahía de Caracas, y todo ese tipo de cosas le da la experiencia necesaria a Miguel Ponce Gutiérrez. Saludos. Hola, para
0: Marieta Mora. A ver, ¿qué dice Marieta Mora? Escuchémosla.
5: Buenas tardes, don Enrique. Quería como que preguntarle si qué hay de verdad en eso de que no va a haber asistencia en ninguna de la parte donde va la gente, sea la presidencia, la general, por favor, dígame.
0: No, solamente lo de la tribuna, sí, Marieta, pero no se sabe dónde.
6: Por ahora, por el tema de que el estadio va a estar en arreglos, no sí, sabemos si
2: todavía no. Sí. Muy bien.
6: Pero es aquello. Bueno, nos vamos. Volvemos a las 3 de la tarde.
0: Sí, después de una hora estamos con ustedes.
6: Partido de Liga de Puerto Viejo frente al conjunto de El Vino Tinto. Un abrazo, viene buena música. Chao.
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1: Sono Onda le da la hora. 14 horas, 46 minutos.

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0: señoras y señores, amigos y amigas oyentes de Radio Zona Onda 99.7. Acá estamos listos, ya preparados para lo que será esta transmisión más, un partido más de la Serie B del fútbol ecuatoriano. Hoy Vinotinto Ecuador recibiendo a Liga Deportiva Universitaria de Porto Viejo. Así que todo listo, todo preparado acá desde este escenario deportivo, donde llevaremos las novedades del plantel verde y blanco, que hoy necesita, está en la obligación de ganar para seguir aspirando, para seguir soñando con meterse en la parte de arriba, ¿no? En el primer hexagonal. Así que acá estamos ya con novedades, con alineaciones confirmadas. Saludo a mi compañera en el relato el día de hoy, Milenita Zambrano. ¿Cómo estás? ¡Bienvenida!
1: Hola, hola, ¿qué tal, Fernando? ¿Cómo estás? Muy buenas tardes, qué gusto, qué placer saludarte a ti, a Cristian, Enrique, a Ítalo y a toda nuestra amable audiencia. Ya estamos, ¿ah? ¿Eh? Estamos en el frío. En el frío, estamos en el frío. ¿Nos gusta el frío? ¿A usted le gusta el frío, señor?
0: Sí, me gusta el frío.
1: Aunque está agradable el clima el día de hoy.
0: Exactamente.
1: ¿No?
0: A mí me encanta más el frío que el calor, la verdad.
1: Ah, usted es más de la sierra, entonces. Usted es más de la sierra. Muy bien. Muy bien, entonces estamos listos para...
0: Detesto el calor.
1: No le diga así, por favor. Bueno, entonces estamos preparados para lo que se va a hacer este partido de Vinotinto y Liga de Porto Viejo, el debut en el banquillo de Javier Carvajal y algunas novedades en cuanto a la parte y disposición táctica para lo que va a ser el inicio de este compromiso, ¿no? Y Vinotinto también hacer lo suyo. Como decía Fernando, hoy no necesita ganar sí o sí Liga de Porto Viejo si quiere mantener o aspirar a estar en los primeros o en ese primer hexagonal para disputar el ascenso nacional. La situación es complicada. Es difícil porque no solamente depende de ellos, sino también dependen de otros resultados dentro de estas próximas jornadas. Así que veremos qué es lo que pasa el día de hoy dentro de este escenario deportivo entre lo que será Vinotinto versus Liga de Porto Viejo.
0: Muy bien, perfecto. Acá estamos entonces. Saludo también ya al señor Cristian Macías Soto, que está listo para el comentario. Don Cristian, ¿cómo le va? Bienvenido.
2: Hola, muy buenas tardes, mi estimado Fernando España, Enrique, Milena, toda la colectividad maravita que se junta a través de Radio Zona Onda 99.7, feliz, contento de poderlo acompañar. Hoy, el nuevo comienzo de Liga de Porto Viejo. Hoy, el nuevo paso del cuadro universitario. Así es, lo mencionamos de esta manera. Y es porque la U definitivamente empieza a cambiar en todo. ¿Ah? Empieza a cambiar, me parece que prácticamente en todo. Y hoy podría darse en la parte futbolística también algún resultado interesante, que estamos a la espera, el hincha a la expectativa, de ver cómo camina este equipo de la mano del profesor Javier Carvajal. Sí, señor, Javier Carvajal, que fue presentado justamente en los últimos días en un hotel importante de nuestra ciudad, en el Oro Verde, y después de eso, ¿no?, pasó teniendo unos cuantos días de entrenamiento y ahora acoplándose bastante al grupo, mi estimado Fernando España.
0: Muy bien, perfecto, gracias Cristian Macías Soto. Saludamos también a don Enrique Zambrano, que ya está listo para el comentario. Don Enrique, ¿cómo le va? Bienvenido.
3: Hola, Fernando, a la audiencia, a los compañeros también, saludos cordiales. Así es, a pocos minutos de que arranque esta confrontación, ya están listas las alineaciones, tanto de la representación del equipo de Liga Deportiva Universitaria de Porto Viejo, que alista un plantel con algunas novedades, y también la representación de Vinotinto, que hace de local, mi estimado Fernando.
0: Muy bien, perfecto. Todo preparado, todo listo, Milena. Vamos con alineaciones, la que usted quiera, con la que usted desea iniciar en esta tarde de sol. Algo de sol, ¿no? Acá en la capital de los ecuatorianos, mi querida Milenita.
1: Bueno, así es. Entonces vamos a ir con las alineaciones en esta oportunidad del equipo local. Vamos con los locales. Vamos con el equipo de Vinotinto, que alinea de la siguiente manera. Vamos entonces con la alineación del profe Grabowski para este partido, Cristian.
2: Sí, señor, vamos con Lisandro Martínez en la portería.
1: Lisandro Mitre.
2: Mitre.
1: Entonces, número uno para Lisandro Mitre en la portería.
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2: Daniel Patiño, número 32.
1: 32, entonces, para el hombre que irá por el costado, por el lateral derecho, Daniel Patiño.
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2: Sí, señor. Número 16, Juan Pablo Segura.
1: 16 para Juan Pablo Segura.
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2: Perdón, era Juan Pablo Segura. Segovia, perdón, ¿no?
1: Juan Pablo Segovia.
2: Sí, señor. Lo que pasa es que acá la letra.
1: Que le cogió la altura el señor Cristian.
2: Lo que pasa es que acá la letra me da Marioy porque parece letra de médico, pero bueno, ya le confirmo. Número 17, Tito Hernández.
1: 17 entonces para la dupla de Juan Pablo Segovia, Tito Hernández.
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2: Sí, señor, y cerrando el andarivel izquierdo va Luis Poroso, número 40.
1: 40 para Luis Poroso.
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2: Sí, señor, bueno, teniendo en cuenta en la primera línea de volantes, 45 para Carlos Sánchez.
1: 45 entonces para Carlos Sánchez.
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2: Lo acompaña con el número 13, Roberto Garcés.
1: Roberto, el gato Garcés, con el número 13.
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2: Eric Cabas, número 2, Cabal, perdón.
1: 12 para Eric Cabal.
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2: Sí, señor, con el número 5, Kevin Cova.
1: 5 entonces para Kevin Cova.
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2: Número 9 para Patricio Vargas.
1: 9 entonces para Patricio Vargas.
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2: Sí, señor, y cierra este onceno con el número 50, Wilmer Conforme.
1: 50 entonces para Wilmer Conforme.
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2: Sí, señor, el 11 de corrido por parte de lo que termina siendo Vinotinto el día de hoy. Lisandro Mitre en la portería, Daniel Patiño, Juan Pablo Segovia, Tito Hernández y Luis Poroso, primera línea de volantes, Roberto El Gato Garcés, Carlos Sánchez, Kevin Cova, Eric Cabal y también dentro de lo que son sus ofensivos, sus delanteros. Número 9 para el Patricio Pato Vargas y el número 50 para Wilmer Conforme. Esa es la alineación de Vinotinto.
1: Perfecto, entonces alineación de Vinotinto y nos vamos con la alineación de Liga. Sí, la alineación de Liga, Liga, Liga, Liga, Liga, Liga. Perfecto, entonces de esta manera alinea Liga Deportiva Universitaria de Puerto Viejo. Hoy en el debut de Javier Carvajal, estos son los 11, Cristian.
2: Sí, señora, acá estamos. Bueno, señorita, mi estimada. Gracias. Señorita, número 33 en la portería, con sorpresa.
1: Segundo partido, ¿no?
0: ¿Cómo es eso?
2: Con sorpresa le digo lo que se viene en la alineación de Liga. Hable serio, querido amigo, ¿no? Ahí es que se daña el trabajo cuando empiezan los dobles sentidos. Pero bueno, 33 en la portería, el señor Yandri Cedeño.
1: 33 entonces para Yandri Cedeño.
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2: Número 7 por el andarivel derecho, Brian Peña.
1: Brian Peña entonces con la número 7 como lateral derecho.
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2: Número 3 para Jason Mina.
1: Jason Mina con la número 3.
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2: Sí, señor, número 28 para el señor Efrén Proaño.
1: 28 entonces para uno de los experimentados, Efrén Proaño.
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2: Número 6 para Johan Estupiñán, costado izquierdo.
1: 6 entonces para cerrar esa línea de 4 en el fondo para Johan Estupiñán.
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2: Número 88 para Quique Sánchez.
1: Bueno. Bueno, hoy va de titular el hombre que llegó en estas últimas semanas con el número 88, Jesús El Quique Sánchez.
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2: Número 8 para Jairón Bonet.
1: 8 entonces para Jairón Bonet.
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2: Sí, señor, número 14 para Johan Burgos.
1: 14 entonces para Johan Burgos.
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2: Sí, señor, número 17, va como enganche este, Adrián Arteaga.
1: Arteaga, entonces, Adrián, con el número 17.
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2: Sí, señor, número 20 para Richard Sánchez.
1: Sánchez, el paraguayo con el número 20.
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2: Y cierra el onceno con el número 25, Angels Charcopa.
1: 25 entonces para Angels Charcopa.
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2: Sí, señor, y de va. Este es el once de corrido de Liga de Puerto Viejo con Yadri Cedeño en la portería, Brian Peña, Jason Mina, Efrén Proaño, Johan Estupiñán, primera línea de volantes para Quique Sánchez, Jairón Bonet, estará distribuido dentro de lo que son los interiores, Johan Burgos, Adrián Arteaga y Richard Sánchez, para dejar en punta con el 25 en Yalchar Copa. Ese es el 11 que pone Javier Carvajal el día de hoy.
0: Muy bien, perfecto, sí señor. Oiga, saluditos para nuestro gran amigo Robert Ceballos, que nos está escuchando allá en Santa Ana, el abogado. Si va, me dice, oiga.
2: Futuro alcalde del Cantón Santa Ana.
0: Exactamente, así que saludos para él que nos está sintonizando allá en Santa Ana, donde nace la vida. Oiga. Donde posiblemente pronto vaya Liga de Deportivos. Así que saludos, sí, mi querido abogado Ceballos.
3: Este, a propósito, dice la página de Liga, mil disculpas, está corregido números de Charcopa y Sánchez, porque estaban repetidos los 20. Sánchez va con el 20 y Charcopa con
1: los 25. Claro, los números que habitualmente.
3: Habitualmente juegan. También saludos para mi compañero Ramón Márquez Montero, que nos escucha. Está acá, ha venido igual que también la gente que está en sintonía. Lauro Franco también, desde Estados Unidos, nos escribe. Saludos, Enrique, ahora en Liga de Puerto Viejo, vamos adelante. Siempre estamos pilas, dice Lauro Franco, también ex integrante de los Yoques, don Rebe García Lor también. Bueno, para toda esa gente que está tan sintonizada con nosotros. Y de acuerdo a la formación de Liga de Puerto Viejo, Cristian, yo diría que va a jugar con un 4-3-2-1. Para mí va a ir en la mitad, va a ser delante de la línea de 4. A Burgos, Johan Burgos, Jesús Sánchez y Bonet, para dejar, como usted señalaba, a Arteaga como extremo y al otro, Sánchez, Richard, que sean los que acompañen al trabajo que puede hacer Charcopa en la parte ofensiva.
2: Sí,
3: para
2: defenderse
3: hasta con 5 en la mitad, para atacar naturalmente de acuerdo a las circunstancias.
2: O se podría dar esta situación, ¿no? Con 3 elementos en la zona medular y darle mayor amplitud con Adrián Arteaga y con Richard Sánchez. Pero también, viendo los diagramas que normalmente utiliza el profesor Carvajal, no me sorprendería que se acoplen 3 elementos más al frente de la zona de volantes, de Kevin Sánchez y de Jairón Bonet. Y de esa manera implementen no solamente salida, sino que también retroceso por parte de estos elementos y darle soltura a Arteaga, que es normalmente un elemento de proyección. Y que también el profesor Carvajal lo conoce, recordar de que estuvo en La Paz.
1: Sí.
2: Este Arteaga, Adrián Arteaga, fue dirigido por Javier Carvajal en La Paz, es hombre de su confianza y normalmente le asigna roles en los cuales pueda sacarle provecho. Así que hoy se podría decir, le empieza a llover felicidad también a Adrián Arteaga para poder ser parte del rol titular en Liga de Puerto Viejo. Así que habrá que esperar nada más de lo que sea este partido, de lo que se vaya a ver, de lo que se vaya a dar, porque obviamente acá lo primordial es sacar un resultado positivo, 3 puntos, y de ahí poder ir pensando de qué manera Liga de Puerto Viejo puede ir rescatando o salvando su año, porque Nosotros lo mencionábamos, este grupo de inversores pudo haber llegado tres fechas antes, sin embargo, llegó en el momento en el que tuvo que llegar y ahora tratar de solucionar los problemas no es difícil, pero está un poco complicado, pero de esto se sale y salimos todos juntos, mi estimado Fernando España.
0: 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Restan 10 minutos para este gran partido, Milena.
1: Así es, resta poco para lo que será el inicio de este compromiso aquí en la calurosa carita, la carita de Dios, la capital de los ecuatorianos, en esta hermosa ciudad de Quito que hoy nos recibe de manera espectacular. Yo veo al señor Cristian que está con la chompita. ¿Tiene mucho frío, señor Cristian, o no?
2: Sí, señora, necesitamos en este momento un buen canelazo para poder calentar. ¿Usted sabe de canelazo? Yo... ¿Usted sabe de canelazo? Porque vivió tanto tiempo
1: pero en Cuenca. Claro, pero claro, claro, eso es una bebida infaltable, justamente. Y si por si acaso le da el soroche, lleve y tenga un caramelito, que eso le va bien, o un chocolatito caliente, ¿eh? Muy aparte de el rico y delicioso canelazo. Bueno, con respecto a lo que será este compromiso entre Vino Tinto y Liga Deportiva Universitaria de Puerto Viejo, ya ustedes lo analizaban un poco en cuanto a los esquemas tácticos que tendrán los equipos el día de hoy. La situación, tardío o no, pero finalmente Liga de Puerto Viejo va teniendo un rumbo distinto a lo que había sido el inicio de la temporada. Esperemos que esto perdure, porque a ver, las cuestiones dentro de los equipos, y yo siempre considero de que no deberían de ser temporales, sino más bien proyectos a largo plazo, pero muchos de los equipos a nivel nacional, y creo que pasa casi en un 90 o un 95%, se proyectan por temporadas, y es aquí cuando vienen los inconvenientes, cuando no hay bases.
3: Elena, todo proyecto tiene que ser a mediano y a largo plazo.
1: Exacto, pero
3: Rodrigo Plaza, que nos dice Full Sintonía, hoy ganamos con Garra Manaba.
1: La mayoría lo hace a corto plazo.
3: Sí, pero para mí eso no son proyectos.
1: Pero por eso le estoy diciendo. Entonces, esa es la cuestión, ¿no? Y de allí en más, pues, veremos qué es lo que trabajado durante la semana el profe Javier Carvajal en este conjunto de Liga de Puerto Viejo, que ya presenta sus primeras novedades en cuanto a la uncera titular, viendo jugadores como Johan Estupiñán, como Yandri Cedeño, como Quique Sánchez dentro del rol titular, dejando en banca jugadores como Coneo, que venía siendo titular, es el propio Henry Quiñones, hablando del tema de los laterales. Entonces vamos a ver qué es lo que proyecta en cuanto a disposición táctica el día de hoy el profe Javier Carvajal. A priori podría, como decía Cristian, vérselo como un 4-2-3-1 o como un 4-3-2-1. De ahí ya veremos cómo se va disponiendo el equipo dentro del partido. Grabowski la tiene clara, 4-4-2 es como va a terminar.
3: ¿Cómo asimilando? ¿Cómo se llama el técnico de Vino Tinto?
1: Juan Grabowski.
3: Este es el argentino que estaba por el Jipijapa, ¿no? Este no es hoy.
0: No sé si será el mismo. La vez pasada.
1: Sí, el que estuvo hace algún tiempo.
0: Dimos a entender que era el mismo. Sí. Si no ha cambiado de técnico, es el mismo.
1: Sí, sí, es el mismo. Juan Grabowski, que es el director técnico. Ahora, dentro de esta consideración, a Liga de Puerto Viejo no le ha ido también en condición de visitante y sobre todo hablando del tema de la altura, ¿no? Que yo creo que eso es uno de los factores.
3: A nivel de Pichincha, ha sacado un triunfo y un empate.
1: El triunfo ante el Nacional, que era exigido, tenías que ganarle al Nacional.
3: Pero ganó y empató con, ¿cómo se llama el otro equipo que jugó acá? Empató 1-1
1: con Cumbayá
3: 1-1. Perdió fue con el
1: Cuenca Juniors.
3: No, hablo a nivel de Pichincha.
1: A nivel de Pichincha.
3: Con el Junior, el Independiente Junior.
2: Independiente Junior, sí.
3: O sea, ya en números no le dio tan mal a Liga.
1: Bueno, en Quito, ¿no?
2: Bueno, si hablamos gradualmente, hay que ver también y analizar la situación del Liga de Puerto Viejo. En esos tiempos en ese tiempo se corría literalmente por la camisa por amor al deporte. Hoy no hay excusas, ¿eh? Hoy ya está inyectada la vitamina D.
3: Hoy ya sería ya actitud y sería calidad.
2: Por eso le digo, hoy ya está inyectada la vitamina D, porque ya el equipo está al día. Ya debe haber una tranquilidad, una noción diferente, y como hay noción diferente, debe ir con todo a buscar un resultado positivo. Difícil, pero no imposible. Todavía las matemáticas le dan para que se pueda meter en el hexagonal de la parte alta, pero amanecerá y veremos. Acá lo más importante es que Liga empiece a cambiar y que no regresen esos malos tiempos nunca más, porque la afición manavita necesita ya respirar y salir de esos malos resultados, Fernando.
0: Saludos para David Lara Yepes, nuestro amigo que va en sintonía de la radio, que está esperando que el equipo... ¿Cómo se llama el equipo donde está Federico Lorito?
3: El
0: Guaranda. Venga para Calceta y poder visitarlo.
3: Empezó perdiendo 1-0 el Guaranda, me parece.
0: No, empezó ganando 1-0. Guaranda ganó 1-0. Así que bueno, está en el grupo del 11 de mayo... y en el grupo del Politécnico. Todo listo, todo preparado, ya los equipos en el campo de juego. Se viene el partido en cualquier momento, mi querida Milena.
4: Así es, ya los equipos están en cancha y estamos a disposición, por supuesto, de lo que será parte del protocolo inicial del partido. El equipo de Liga de Puerto Viejo visita a Vinotinto. Partido importante, porque a los equipos que están en la parte alta le interesa que Liga gane el día de hoy.
3: Probablemente, pero digo lo que es tener paciencia. Este chico cedeño, ¿no?
4: Claro.
3: No salía ni siquiera entre los escogidos ni en la suplencia. Y tuvo la oportunidad de actuar la semana pasada y lo hizo bien. Esperemos que le siga yendo bien por el bien de él y de Liga de Puerto Viejo.
4: Exactamente, así es. Hay que aprovechar cuando los jugadores están con esa ambición de querer ganarse su puesto. Y bueno, para Yandri Cedeño ha sido la gran oportunidad en ese último compromiso que lo disputaron acá en casa, y ahora el disputar ya con un nuevo director técnico que te dé la confianza. Y bueno, ya los equipos en terreno de juego, como lo mencionamos, a espera, por supuesto, del arranque del partido el día de hoy, el señor Henry Arizaga, ¿no?
3: Esta tribuna solo tiene un ambiente como
0: el estadio.
3: Sí, este es el estadio, tal como aconteció cuando jugó con el equipo de Guayas.
4: Claro, con el equipo Atlético FC. Donde terminó perdiendo Liga de Puerto Viejo 1-0. Bueno, ahí está entonces el saludo protocolario de los jugadores de Liga de Puerto Viejo.
3: Es casi como ascenso jugar en la Serie B, ¿no?
4: Más o menos.
3: Porque estando en la Serie A no tienes por qué estar en este tipo de estadios.
4: Y yo creo que aquí, o sea, esto es algo que tiene que prever.
2: Los colegas están preocupados, los colegas, porque no viajaron a Quito.
4: ¿Por qué?
2: ¿No viajaron a Quito, los colegas están preocupados, me dicen por acá, ¿no? Me dicen por acá que están preocupados los colegas porque no les sale la televisora.
4: ¿Qué todavía pasó?
2: No han buscado bien la señal esa gente, y obviamente
4: usted como está en Quito, entonces usted está tranquilo, ¿no? Y usted, el señor Fernando España, también está tranquilo.
0: Yo tranquilo aquí nomás.
4: Sí, tranquilo, relajado.
0: Acá que no vino fue el comercial.
4: No vino el comercial, se fue de vacaciones.
3: No, lo llamaron de la presidencia de la República.
4: Eso está más complicado, es que si te llama la presidencia tienes que irte y nosotros no podemos hacer absolutamente nada. Bueno, entonces los equipos están preparados. Lindo clima el que tenemos en la hermosa capital de los ecuatorianos.
3: Cielo despejado. Cielo despejado.
2: No se asome al sol porque pica. Este es el sol que pica.
4: Sí. Auténticamente sí. Eso pasa en la sierra.
3: El gramado lo veo bien, ¿eh?
4: Sí, buenas condiciones.
2: Muy bien conservado el gramado de juego. Realmente se ve expedita la cancha para una buena.
3: Hoy hay gol de Burgos, escúcheme.
4: Hoy hay gol de Burgos.
2: Lo veo con confianza. También lo veo moviéndose con confianza.
4: Dice que el técnico que debuta gana. ¿Será?
2: Dios quiera que sí. Me parece que hasta Burgos tiene hasta pupos nuevos. Si mal no me parece.
4: Mire. Bueno, es que cuando algo cambia para bien, cosas van a reflejarse, ¿no? No solamente en una cuestión estética, sino también en una cuestión de cómo se ven cada uno de los jugadores.
2: Esos pupos de Burgos brillan como las camisas de mi compadre siempre a final de mes.
4: Si no nos ven en la TV, estamos atrás de la pancarta.
3: Y el árbitro es el gremio del Coco Rodríguez.
2: Sí, señor.
4: Muy bien.
2: Es joven, y es pelado.
0: Y el de Vinotinto también.
4: ¿Sí? Sí.
2: Entonces vamos a jugar con juveniles, porque son puros pelados, ¿no? Ahí está, ¿no? Tanto de Vinotinto como el árbitro central.
3: Porque también el Frenpaño también ya tiene deuda en la TESA.
4: También, no le diga así, por favor.
2: Y con el estrés que estuvo en estas últimas semanas, que no pagaban, imagínense.
1: Bueno, hay que dejar esas situaciones de lado y hay que concentrarnos en lo que actualmente está en Liga Deportiva
5: Ahora, de Puerto Viejo. Si termina el año y Jeffrey con Melena, ahí sí yo digo, necesito plata. Pero bueno, ya los equipos de gramado de juego, Milena.
1: Perfecto, equipos de gramado de juego, últimas arengas, últimas conversaciones, diálogos entre los jugadores para lo que será el inicio y el arranque de este partido, Fernando España.
0: Muy bien, perfecto. Acá estamos. 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Ya se viene el partido, se viene el fútbol. Arrancarán todos los encuentros.
2: Oiga, rapidito por acá. Saludos también. Dice hola, Sono Onda en el Puente Santa Cruz. Saludos para César Saltos, Pedrito, Freddy, Pilas, Full Currincho, vamos Liga por acá, nos dice, ¿no? Oiga, y también acá hay que mencionar algún saludo grande al doctor José Carlos Cordero, que nos está mencionando que porque hay poco público es porque nomás había una lista de 25 personas. Este era puerta cerrada.
3: Fermín Mera también.
2: Sí, un saludo para Fermín Mera también, un saludo grande para él.
1: Muy bien, bueno, perfecto.
0: 25 personas nada más.
1: O sea, estaban designados solo en cual, con razón, estábamos poco aquí,
2: claro. Yo decía, ¿qué hora llega la gente, pues?
1: Claro, estábamos preocupados nosotros.
0: La señora
1: bueno,
0: del Hornado no ha llegado, también hace hambre ya.
1: Señoras y señores, se prepara para el inicio del partido.
0: Guatita,
1: señor
0: Henry. Dice, ¿cuál guatita? Guatita en Quito. Hablé en serio. ¡A arrancar el partido, señoras y señores! ¡A órdenes del árbitro! Yo conozco uno que se vive una encuenca, una guatita. Ay, ni le cuento después. Va a robar la pelota, señoras y señores.
3: Vino Tinto es el encargado de moverla primero. Ganó campo Liga de Puerto Viejo.
0: Sí, señor, se está esperando, me imagino.
3: Un minuto.
0: El minuto que resta para que sean las 15 con 30 minutos. También ya jugará el Nazo.
3: Horario simultáneo.
0: Sí, señor. Así que rodará la pelota en cualquier momento. Queridos oyentes de Radio Zona Onda 99.7. Ahora sí. Vamos a ver. Va a rodar la pelota.
2: Lo tiene amagado el árbitro central.
0: Lo tiene amagado el árbitro. Ahora sí, ahora sí. Rueda el balón. Ya juega Liga de Puerto Viejo. Ya juega Vinotinto. Y al relato. La dama del relato. Milena Zambrano.
6: Bueno, y esta es mi morenota bella.
7: 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A la cancha.
1: Muchísimas gracias. Arrancado, iniciado el compromiso entre Vinotinto y Liga Deportiva Universitaria de Puerto Viejo. La esférica que le pertenece al conjunto de la U, al conjunto verde y blanco. El balón que se viene y que lo busca en esta oportunidad de Johan Burgos. Desde el fondo termina Tito Hernández respondiendo. En la zona medular le va a quedar al conjunto de Vinotinto. El retroceso en esta oportunidad es por parte de Cuba. El balón que lo tenía Roberto el Gato Garcés, por poco la pinchaba y la pescaba por ese lado. Charcopa, primeros movimientos del compromiso. El balón desde el fondo con Tito Hernández. Hernández que la deja para Roberto Garcés. Aquí aparece el Gato, este la distribuye para Daniel Patiño, ex nacional. El hombre que la retrocede y la deja para Segovia. El balón para Tito Hernández. Se viene la salida del conjunto de Vinotinto en esta oportunidad. El balón hacia adelante, la conduce, se viene conforme. El balón en el área, la tiene Vinotinto. Cuidado que busca ángulo de remate, sin embargo, la deja hacia atrás. Aquí juega con Roberto Garcés. En la amplitud la juega con Cabal. El balón que le pertenece al conjunto de Vinotinto. Se viene por ese lado, Cabal, el remate. Y finalmente termina respondiendo de manera espectacular Yandre Cedeño, que lo manda por la última. Hay tiro. Tiro de esquina.
0: El primero del partido, el primero para Vinotinto.
1: Y bueno, ya se acercó con peligro. Qué remate que sacó Cabal en esta ocasión, Cristian.
2: Sí, muy buen remate de Cabal, aproximadamente cerca de las 18 yardas, ángulo inferior izquierdo de Yandri Cedeño. Aparecía bastante bien el portero de la Puerta de Oro de Manabí, amigo de Lickner Mendoza.
1: Así es, miren ustedes. Se vendrá conforme que pone el balón en el área desde arriba. Primero la respuesta defensiva del conjunto de Liga de Puerto Viejo. No se perdió el peligro. Después no podía terminar impactando bien ese esférica. El balón que se pierde por la última será saque de gol, saque de puerta que le pertenece al conjunto de Liga. Y nos vamos a la pausa.
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1: Perfecto, con todas las acciones del compromiso, la férica que lo mantiene Richard Sánchez, y este lo juega con Jairón Bonet, un poquito más atrás, apareciendo Jason Mina. Mina que distribuye la esférica para Efrén Proaño. La salida le pertenece a Liga Deportiva Universitaria de Puerto Viejo, que por ahora empata 0-0 con el equipo de Vinotinto. 3 minutos recorridos de este primer tiempo. La salida se viene por ese lado por intermedio de Estupiñán. La ponía hacia adelante. No llegaba Burgos, pero sí la recupera rápidamente el conjunto de Vinotinto, que la juega por ese costado con Luis Poroso. Poroso en la salida. Poroso que la adelanta para Carlos Sánchez. Sánchez con la esférica. Sánchez que la deja allí para Conforme. Conforme que la retrocede, y acá aparece el capitán Juan Pablo Segovia. Segovia que la distribuye en ese medio sector. Aparece en esta oportunidad Cova, y este la distribuye para Garcés. Garcés con la esférica. Garcés que la va a dejar con su capitán. Ya aparece Segovia. Segovia con el balón en la zona medular. Nos impacienta Vinotinto. Toca en este minuto de partido Kevin Cova. Cova que la distribuye, la juega con Patiño. Patiño en apertura la deja por ese costado. El balón nuevamente para Garcés, y Garcés que la toca para Tito Hernández. Hernández con Segovia, que toca dentro de esa línea el conjunto de Vinotinto. Segovia que se adelanta, Segovia que pierde, y mal en esta oportunidad. Terminaba ganando y perdiendo al mismo tiempo Leférica Bonet. Leférica que le pertenece al conjunto de Vinotinto. Movimientos dentro de este compromiso. Leférica que la buscan hacia adelante. No llegaba Vargas, pero sí llegaba Johan Estupiñán. Este con Arteaga. Arteaga que la juega con Quique Sánchez. Sánchez con Leférica. De Sánchez a Sánchez. Aquí aparece el paraguas. Un poquito más atrás. Retrocede Leférica. La deja con Johan Estupiñán. Y sigue tocando. Y siguen tocando los equipos en estos casi 5 minutos del primer tiempo. El balón hacia adelante. Para que no hay recepción. Llegará a los pies del portero Mitre.
0: Por ahora, Nacional 0, San Antonio 0, Cumbayá 0. El equipo de Santo Domingo 0 y Vinotinto 0, Liga de Puerto Viejo 0. Son los 3 partidos que se juegan en este momento. 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
1: Bueno, no se mueven entonces los marcadores en ninguno de los escenarios. Por ahora todo 0-0 en 5 minutos cumplidos y transcurridos ya de este primer tiempo. El balón en la zona medular le pertenece en esta ocasión a Tito Hernández. Hernández en apertura con Patiño. Patiño que va a poner a correr por ese lado para ver si aparece Sánchez. El balón en el área se terminaba pasando. Increíble, Conforme, nadie cerró la pinza. Parecía que era la primera del conjunto de Vinotinto. El balón que le pertenece a Luis Poroso. Poroso que la terminaba perdiendo. Parece que la gana Bonet. Termina convirtiendo falta. Pierde arriba y tiro libre que le pertenece a Vinotinto.
5: Sí, señor, 5 minutos y medio, ¿no? Y de a poquito Vinotinto es quien está haciendo el desgaste. Hasta el momento Liga de Puerto Viejo tratando de buscar contrastar su situación, buscando cerrarse y también cerrar los módulos de amplitud que está utilizando el cuadro de Vinotinto. Sin embargo, hay que decir las cosas como son. Vinotinto es un equipo que maneja muy bien la pelota y Liga de Puerto Viejo recién, Carvajal, está descubriendo cuál es el poderío y cuáles podrían ser también las nociones de variante que podría tener dentro de los próximos minutos.
0: Minuto 6, hay penal para el Nacional, por si acaso. 6 minutos, penal para el Nacional.
1: Ay, ay, ay, penal para el Nacho. Entonces, se vendrá Roberto el Gato Garcés para el cubro del tiro libre a favor de Vinotinto. Cuidado, que ya metió peligro Vinotinto. Garcés que pone el balón en el área, no podía llegar por ese lado, Segovia. Finalmente se pierde por un costado. Será saque lateral entonces que pertenece al equipo de Vinotinto.
0: En Radio Sonora 99.7 ya jugamos 6 minutos, 0 Liga, 0 Vinotinto. Economista Antonio Pazmiño Zambrano, presidente de la Mancomunidad de la Asociación de Jubilados Manta Montecristi y Jaramijo.
1: Se viene el saque lateral entonces para el equipo de Vinotinto.
5: Eso es envidia, tranquila. Sí, tranquilo. Porque sí, él no puede hacerlo porque se le escucharía raro.
1: Exactamente, se escucharía muy raro. Se viene en esta ocasión la salida.
0: Oiga, se comió el penal en Nacional.
1: No, Sánchez, el balón que lo pone en el área. Sigue entonces 0-0 el partido del Nacional. Cuando decía que había una carga en el área, por eso se viene un tiro libre indirecto que le pertenece al equipo de Liga de Puerto Viejo. Enrique Zambrano.
3: Bueno, al momento, como decía Cristian Vinotinto, es el que maneja el compromiso. Liga está
0: Oiga, ganando. Y a contragolpe, gol de San Antonio. Gana San Antonio 1-0. Se falla el penal Jonathan Borja y Jackson Landazuri pone la primera para el equipo de San Antonio. Resultado que literal no conviene para Liga.
3: Que gana San Antonio, prácticamente está clasificado.
0: Exactamente, exactamente. Así que, y con este empate se está definiendo todo y Liga está jugando por ahora el hexagonal de abajo.
4: Ay, las situaciones se complican. Por eso decíamos, a ver, si bien es cierto, Liga necesita ganar, pero también necesita que se le den otros resultados para poder soñar con ese hexagonal del ascenso. Por ahora, todo está cuesta abajo.
5: Estamos hablando recién de 8 minutos, así que todo puede pasar. Hay que meterle fe también, hay que meterle positivismo. Las vibras también juegan.
4: Tranquilidad, señores. Esto es fútbol y cualquier cosa puede pasar. Eso está clarísimo. 8 minutos ya, 0-0 entre Vinotinto y Liga Deportiva Universitaria de Puerto Viejo. 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En este año 2026, la esférica que lo mantiene en esta ocasión y que la terminaba perdiendo por ese lado era el jugador Tito Hernández. Será en salida nuevamente para el conjunto de Vinotinto. Le pertenece a Mitre. Mitre con la esférica. Mitre en salida. Mitre que viene con el balón para el conjunto de Vinotinto. Lo va a colocar en largo. Va a poner a correr por ese lado para que se venga Sánchez. Sánchez, el balón que lo pone al arco. Increíble. Se acabó de perder la primera el equipo de Vinotinto. Saque en largo de Mitre para que le llegase a Carlos Sánchez. Este definió de manera cruzada. Reclama Yandri Sánchez a los jugadores en marca en zona de

0: Toda esa gente que se ha quedado afuera, nosotros estamos acá en los graderíos, pero bueno, ahí la gente se quedó afuera. Solamente viene la lista de 25 para ingresar a este escenario deportivo. La salida es con Juan Pablo Segovia. Segovia, ¿qué se viene en esta ocasión? Saludos para Derek Vázquez, que nos está escuchando a esta hora. Se viene la salida con Juan Pablo Segovia, el capitán. Y esta la deja para Tito Hernández. Hernández en salida. Hernández que la juega con Carlos Sánchez, que ya tuvo la primera. El balón en el medio sector. Allí termina distribuyendo Garcés, la esférica que le va a quedar por ese lado para que venga rápidamente. Conforme el balón en el área, se va a quedar con ella. La esférica que le pertenece entonces a Gentry Cedeño.
1: En zona onda. Ya 10 minutos en la primera parte. Cero Vino Tinto, cero Liga de Porto Viejo. 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
0: Por ahora hay que decirlo que a Liga de Porto Viejo le cuesta. Le está haciendo
2: pressing alto el equipo Vino Tinto. Le tapa todas las salidas. Liga tiene que jugar al pelotazo como jugaba cuando estaba dirigiendo el técnico anterior.
0: Y Vino Tinto está jugando, bueno, aparte del tema de jugar en presión, está jugando en algo. O sea, es decir, su línea defensiva está casi en medio sector, en medio campo.
1: Por ahora, Milenita, quinto lugar. Bueno, falta mucho, como dijo Cristian. 10 minutos en cada cancha. En quinto lugar, Vino Tinto con 30. En sexto lugar, San Antonio con 30. Y Liga está solo sumando 24 a falta de 3 puntos. Liga está jugando por ahora el hexagonal de abajo.
0: Muy bien, perfecto. Entonces, así se mueven con los resultados hasta el momento en estos tres escenarios. Cuando había falta infracción en esa zona del medio campo sobre Burgos, se vendrá un tiro libre entonces que le pertenece al conjunto verde y blanco.
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0: Juan Pablo Segovia, la salida es con Roberto el Gato Garcés, la pone en juego para Tito Hernández. Hernández con Garcés y no se desespera Vino Tinto. La esférica le pertenece a Juan Pablo Segovia, que parece el capitán. Nuevamente deja transitar esa esférica para que venga Garcés.
2: Lo que pasa es que a Vino Tinto hasta el empate le sirve.
0: Claro, claro. A Vino Tinto le sirve el empate. Ese balón en profundidad se va a quedar en las manos del portero. Ya Andrés Cedeño, no pasa nada. Esto sigue 0-0 entre Vino Tinto y el equipo de Liga de Porto Viejo. Cuidado por allí. La salida de Yandre Cedeño termina mandándola hacia adelante. No llegaba en esta ocasión Sánchez, pero sí Patiño, que lo manda por un costado y será un saque. Saque lateral que le pertenece al equipo de Liga.
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0: Choca que su piñán con ese lateral. Estupiñán que la pone en juego desde arriba. Intenta llegar Bonet. Tampoco llega Charcopa. La esférica que se pierde por la última. Será saque de gol. Saque de puerta que le pertenece a Vino Tinto.
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0: Se va a jugar Tito Hernández por ese lado. Atrás la deja para el portero Mitre. Mitre que la distribuye para Garcés. Garcés con la esférica. Garcés que distribuye. Garcés que hace la pausa. Y este la deja para Segovia. Segovia con esférica. Segovia que la va a buscar en largo. Por ese lado corre justamente Eric Cabal. Se viene Cabal con esférica. Cabal que quiere ganar el duelo. Cabal que se quiere llevar por ese lado Peña. Cabal que finalmente decide retroceder ese balón. Y la deja por ese lado para que aparezca Hernández. Hernández que la retrocede para Garcés. Ese balón que termina impactando en Peña. Finalmente será un tiro. Tiro de esquina que le pertenece a Vino Tinto.
1: El segundo del partido, segundo para Vino Tinto.
0: Bueno, parecía que era una jugada sin trascendencia y termina en un tiro de esquina. Garcés, ¿no? Se viene al cobro del tiro de esquina. Entonces aparece el gato. ¡Miau! Garcés, hombre, ¡miau! De mucha experiencia, que ha pasado por muchos equipos dentro del fútbol ecuatoriano. En la Serie A también tuvo paso por MLE, tuvo paso por Libertad, por Liga de Loja. Nació en Liga de Loja. Es del tiempo del pipiolo.

0: Chuari, ¿no? De Johnny Chuari. Se vendrá entonces el gato Garcés.
1: Su amigo.
0: Garcés que se viene con la esférica y el cono del tiro de esquina. Aquí aparece Garcés. Garcés que pone el balón en el área. Y por allá intentaba llegar Poroso. No le impactaba bien de cabeza. Saca la zona defensiva del equipo de Liga. Hay un nuevo tiro de esquina.
2: El tercero del partido. De a tres, como le guste. El tercero para Vinotinto.
0: Qué cerca que estuvo Poroso en Isa. Bueno, tuvo que sacarla Sánchez. Y se viene un nuevo cobro de tiro de esquina. Nuevamente Garcés aparece para el cobro en esta oportunidad de izquierda a derecha. Se viene Garcés. Garcés que pone el balón en el área, en el primer palo. Aparecía para terminar despejando Jairo Bonet, pero no se pierde el peligro porque le va a quedar a cabal. Se viene el equipo de Vinotinto. El Lifalón y el Esférica que le llega por ese lado del balón que buscaba en el área. Termina sacando rápidamente Jason Mina. Y nuevamente el balón le pertenece a Vinotinto. Le queda a Cabal. Cabal que distribuye, le deja para Kevin Cova. Cova que la distribuye por ese lado. Se viene Vinotinto. No la tiene Liga de Puerto Viejo. Bien la recuperación y la presión. Se viene en Kelcher Copa. ¿Y con quién la juega por ese lado? Se aproxima. No hay nadie. ¿Quién? No la juega. No decide jugarla con Peña, pero sí decide jugarla por el costado zurdo. Con Sánchez, que quiere hacerla personal, la individual, pero ya le ganaron en marca. Le queda a Quique Sánchez. El balón que lo distribuye para Jairo Moret. Bonet, que la retrocede para Efrén Proaño. Todo esto sucede en el medio sector.
2: Muy bien, 16 minutos, vamos al tiempo. Tiempo de juego.
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2: 16 minutos de la primera parte.
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2: Cero vino tinto, cero Liga de Puerto Viejo. Siguen los relatos. La dama del relato, Milena Zambrano.
0: Perfecto, continuamos entonces con el compromiso. Cero para Vinotinto, cero para Liga de Puerto Viejo. Yandri Cedeño, y este es el momento donde Liga la tiene, ¿no? Después de algún tiempo, Cristian.
4: Claro que sí, después de los primeros 15 minutos donde ya hizo el desgaste cuadro del Vinotinto, le presta la pelota a Liga de Puerto Viejo y empieza también a bascular, ¿no? La situación es que no bascula de forma efectiva, en algunas situaciones termina retrocediendo mucho la pelota Liga.
0: Bueno, Liga necesita un 9 de área urgente. Arteaga, el balón que lo pone al arco. Finalmente aparece Mitre, hasta que se animó a hacer algo distinto Liga de Puerto Viejo. El remate de Arteaga que quedaba nomás en las manos del portero del conjunto de Vinotinto, Enrique.
5: Sí, efectivamente, la única posibilidad cuando ya han transcurrido 17 minutos que el portero tiene que conjurar una acción posible de gol de Liga de Puerto Viejo, no hay más. Ahí el resto es de Vinotinto.
0: Así es, todo ha sido de Vinotinto en estos primeros 17 minutos de compromiso.
2: Oiga, cuénteme. Astillero le gana 1-0 a Daquilema en el marco de la Copa Ecuador.
0: Muy bien, entonces ese es el desafío. ¿Cómo va? ¿A qué hora juega Delfín con
2: el próximo jueves?
0: El próximo jueves, ¿no? Próximo jueves ese partido. Ya con eso se cierran los partidos de octavos de final, ¿no?
2: Sí, señorita.
4: Perfecto. Oiga, bien. Ahora sí, la hinchada de Liga de Puerto Viejo, el doctor José Carlos Cordero comandando, ¿no? Y toda la afición manavita se buscaron su lugar en el balcón de la casa del frente.
0: ¿Ya? Muy bien. Nos escucharon, muy bien. La gente activa. Muchas gracias por toda esa sintonía.
5: Ha hecho la plata la señora del balcón.
4: Justamente el doctor me menciona, somos los que estamos con la bandera. Un saludo grande al doctor.
0: Muy bien, por acá la esférica.
2: Ahí está,
0: ya los vio el señor Fernando España, mire usted. Se viene la esférica por el conjunto.
5: Oh, clínico.
0: De Liga de Puerto Viejo, la pierde, por acá el balón y la esférica le va a quedar a Vargas. Vargas que busca a Sánchez, que recupera, porque si eso terminaba en gol, era tremendo error en esa Liga de Puerto Viejo. La esférica que le pertenece en esta oportunidad justamente al conjunto de la U. Por ese lado, ya los vimos a toditos, ¿ah? ¿Eh? Están, pero en palco.
2: ¿Para qué ponen esas telas igual en las casas?
5: No se vaya la pelota.
0: Están en tremendo palco nuestros amigos de Liga Deportiva Universitaria, los hinchas que viajaron justamente para ver al equipo de Liga de Puerto Viejo, que por ahora está empatando 0-0 con Vinotinto. Ya la recupera el conjunto local. Aparece Roberto Garcés. Garcés que distribuye ese esférico. Aparece Daniel Patiño. Patiño la juega por ese lado para que venga Poroso. Poroso que la juega con Segovia. La salida le pertenece a Vinotinto. Segovia con esférica. Segovia que decide dejarla y jugarla en ese medio sector con Poroso. Se viene Poroso, que hace la pausa. Poroso en apertura, juega por ese costado para que venga Carlos Sánchez. Sánchez que pone el balón en el área desde arriba. Termina despejando Jason Mina. La esférica con Arteaga. Arteaga que busca enganchar Copa primero. Aparece la experiencia del capitán Segovia del conjunto de Vinotinto. Y nuevamente para Corozo. Aquí aparece Daniel Patiño y no se cansa de tocar Vinotinto. Aquí está el balón que le pertenece a Sánchez. Sánchez que lo juega con Garcés. Garcés que la distribuye por el costado zurdo. Por ese lado termina apareciendo Hernández. Hernández que la juega y la distribuye por ese lado. Ya termina apareciendo conforme. El balón en el área finalmente termina quedando en las manos del portero Cedeño. Seguimos a través de Radio Sononda.
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0: Bueno, viviendo también de manera un poco intensa el partido del profesor Javier Carvajal de su lado del banquillo. Cuando está Patiño en un costado de la cancha, se le salió el botín, ¿no, Cristian?
4: Sí, se le acaba de salir el botín. No, justamente al jugador Patiño, después de ir con todo junto a Richard Sánchez, ¿no? Que le terminaba dando también una molestia y quitándole el zapato izquierdo.
0: Bueno, muy bien, entonces se renuevan las acciones del compromiso. Daniel Patiño, que se vendrá para el saque lateral a favor de Vinotinto. Esto sigue 0-0 en 21 minutos recorridos ya de este primer tiempo a través de Radio Sonora, debido a las emociones de la Serie B. La esfera se pierde por un costado, el saque lateral entonces le pertenece al conjunto de Liga de Puerto Viejo. Terminaba impactando en el jugador Carlos Sánchez. La salida será con Estupiñán. Estupiñán se vendrá para el saque lateral del equipo de Liga de Puerto Viejo. Estupiñán con el balón. Estupiñán que la juega por arriba. Pedía falta Sánchez, pero no se lo van a pitar nunca. Le queda en Gelchar. Copa que terminaba perdiendo con la marca de dos. Y se viene la salida del conjunto del Vinotinto. La combinación, todo es por el costado zurdo. Intentaba llegar Cova. El balón en el medio sector. Allí llega justamente Garcés. El balón le pertenece a Vinotinto. Allí en el medio aparece ya el gato Garcés. Garcés con esférica. Garcés que la juega hacia adelante. Garcés que la deja para Patiño. Patiño que la abre por el costado derecho. Que aparece Carlos Sánchez. Sánchez que la distribuye. Aquí está Cabal. Cabal que busca el remate. Antes decía que había falta. Infracción de Bonetti. Se va a ganar la cartulina amarilla el hombre del conjunto de Liga de Puerto Viejo. Mala reacción de Bonet sobre Cabal en esta oportunidad.
5: Lo que pasa es que Cabal también viene jugando la suya. El problema es la reacción de Bonet. O sea, me cayó en la provocación y le sacan la amarilla.
0: Claro, cayó en la provocación, pero a ver, es un hombre de experiencia. Bonet no debe de caer en esas. Bueno, entonces, primer amonestado del partido para Liga de Puerto Viejo, Jairón Bonet. Y un tiro libre peligroso que le pertenece entonces en esta oportunidad al equipo de Vinotinto, Cristian.
4: Sí, bueno.
5: Hasta el punto que lo llaman los dos. Como decía,
4: molestando a los dos, sí, a Cabal y.
5: El error de Bonet fue reaccionar porque Cabal fue el que pegó primero.
4: Cabal y Bonet, tarjeta amarilla, ahora sí, ya están. Los dos se fueron pintados de amarillo y con tranquilidad también porque hacen las paces.
0: ¿No? Ahí vemos justamente, ¿no? Lo que pasaba dentro del partido, la falta que la convertía Bonet sobre Cabal y los dos se picaban allí justamente. Y por eso la amonestación del juez central del compromiso, el señor Arizaga. Se vendrá el tiro libre. Aparece Garcés entonces para el cobro. Se arman los duelos en el área. Vamos a ver qué pasa en esta jugada del conjunto de Vinotinto, que busca la primera del compromiso. Le dice a Estupiñán que no se adelante la barrera. Solamente un hombre.
5: Estupiñán le dice que hay muchos metros.
0: Claro, exactamente. Pero bueno, son situaciones que se viven dentro del partido. Se vendrá Garcés. Para el cobro del tiro libre, Garcés que busca el balón en el área. Termina saliendo bien, perfecto. Yandri Cedeño y pone a correr rápidamente. Vamos a ver si puede ser la contra. Sánchez que la juega hacia adelante para ver si puede llegar Estupiñán. Pero bien, llegaba la marca en esta ocasión. Cabal, el balón que lo van a llegar hacia adelante. Cabal que la juega en esta oportunidad con Vargas. Vargas que tiene la esférica. Vargas que se mueve. Vargas que se lleva la marca de Arteaga. El balón que lo pone en el área. Aparece muy bien. Yandri Cedeño, seguro, sí. Seguro en el arco, custodiando los tres palos. Yandri Cedeño, el conjunto de Liga de Puerto Viejo.
5: Hasta el momento mejor que Fernando España.
4: Oye, en un diálogo que tuve con el profesor Carvajal, le mencionaba sobre el tema de Yandri Cedeño y él me mencionaba, yo no lo tenía en el mapa, en el partido que le tocó actuar, lo pudo observar y me gustó mucho la forma en que lo hizo, lo mencionó Carvajal.
0: Muy bien, perfecto, sí, es lo que había mencionado justamente.
5: Le dio confianza para ese partido.
0: Claro, le dio la confianza, ya a plenitud lo habían dado en el anterior partido, no lo conocía mucho, y ya viéndolo en los entrenamientos, pues terminó gustándole el director técnico y la decisión para el día de hoy, ponerlo dentro del rol titular. Garcés, que se viene con el esférico para Vinotinto. Todo le pertenece a Vinotinto, ¿eh? Todo ha sido para Vinotinto.
2: Sí.
0: Complicada la situación, obvio, pues si juegan en su casa. Se viene la recuperación, la tiene Johan
2: minutos.
0: Burgos. Burgos con la esférica. Burgos en el medio sector. Tenía la marca. ¿Cómo se mueve Vinotinto tácticamente? Eso hay que ponderar, ¿no? El equipo de Grabowski. La esférica que termina en salida para Liga de Puerto Viejo. La tiene Bonet, amonestado ya en el partido. Bonet, que mueve la esférica.
4: Lo veo a Bonet, no sé qué cree usted, Milenita, pero veo que retrasa mucho el fútbol cuando particularmente su principal característica es ir hacia adelante.
0: ¿Será que se está molestando mucho con Quique Sánchez ahí en el medio sector?
4: No lo sé, o no sé si también puede hacer un direccionamiento de la parte técnica, pero es un jugador que siempre va hacia adelante y ahora me sorprende que retrocede un poco la pelota.
0: Es una realidad y buena lectura también. Cuidado que la tiene por acá el conjunto de Vinotinto. Vargas pedía falta, dice el árbitro que no hay nada, que se levante más, que siga las acciones del compromiso. Aquí está Bonet que lo deja para Sánchez, y Sánchez también muy retrasado en el campo de juego. La esférica que le va a quedar a Jason Mina que la toca para Quique Sánchez que la juega con Arteaga.
5: Pero es que no es solo los dos volantes allí, es todo el plantel que está jugando en territorio de Liga de Puerto Viejo. Me parece que es un primer tiempo conservador el que trabaja Liga de Puerto Viejo. Tal vez está midiendo los tiempos y acelerar en la segunda parte.
0: Vamos a ver qué sucede por ahora. Todo 0-0 ya en 26 minutos transcurridos de este primer tiempo. No se hacen daño. La esférica se pierde por un costado y el saque lateral entonces que le pertenece al equipo de Liga de Puerto Viejo.
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0: Se viene el equipo de Vinotinto. La salida es por el costado derecho. Aquí viene Sánchez que lo pone al primer palo, termina sacando y despejando en esta oportunidad Proaño, que lo manda por un costado, será saque lateral que le pertenece al equipo de Vinotinto. 0-0 está este compromiso. La salida será con Carlos Sánchez que viene para la jugada del conjunto.
5: Este estadio es más ajustado que el Panelón de Torero.
0: Muy bien, parece, sí, es una realidad. Se viene por acá la salida de Sánchez que buscará el balón en el área, en largo, desde arriba llega Sánchez que lo manda
4: por... Oiga, gol de Cumbayá, me dicen por acá.
0: ¿Gol de Cumbayá? Muy bien. Registramos entonces gol de Cumbayá en el partido. Se viene la salida por ese lado de Daniel Patiño para el conjunto de Vinotinto. Nuevamente en el saque lateral. Patiño que está pidiendo que le cambien el balón, ¿eh? Sí, ahí justamente es el cambio de esférica. Se viene Patiño que lo juega en largo en el área. Termina saliendo Jason Mina, pero le va a quedar a Cabal. Pedía falta, dice que no hay nada. El juez, siga nomás. Bueno, finalmente se termina perdiendo por la última, por poco. Juega con fuego por allí Quique Sánchez y terminaba cometiéndole penal. Y mire, ahí le termina jalando primero la camiseta a Arteaga y luego desde abajo Sánchez que lo terminaba derribando. ¿Para ustedes? ¿Clara o no clara?
4: A mi percepción, sí hay.
0: Porque primero
4: viene de atrás y no va la pelota.
0: Sí. Se viene por ese lado conforme que la deja para jugarla por ese lado para que aparezca el jugador Sánchez. Buscaba en el área. Increíble lo que se acabó de perder Vargas. Increíble lo que se acabó de perder Vinotinto. Se la dejó servidita conforme a Vargas. Este no pudo definir en los tres palos de custodia Cedeño, y finalmente se pierde la primera del compromiso, Cristian, el conjunto de Vinotinto.
4: Pero bien Yandri Cedeño, ¿no? Le termina anulando también toda situación de visión al ángulo por el achique que le hace, y de ahí le toca levantar la pelota ya cerca, termina yéndose la pelota completamente desarticulada. Estuvo cerca el cuadro del Vinotinto, sin embargo también el actor del arquero en el achique a tiempo, ¿no?
0: Así es, muy bien también por Cedeño, que en realidad sí termina saliendo a checar muy bien, y por eso no le permite a que Vargas termine definiendo de buena manera, pero igual le están llegando a Liga de Puerto Viejo. Fue una chance clara, Enrique.
5: Sí, no hay transición en Liga de Puerto Viejo. Todo a pelotazo es largo. No, Charcopa no apunta una para manejar bien la pelota. No hay ninguna salida correcta por parte de Liga de Puerto Viejo. Todo lo maneja el conjunto rival.
2: Con la victoria de... momentánea de Cumbayá está sumando 28 puntos. Santo Domingo se está quedando con 23. Así que ya se está definiendo al menos los dos hexagonales.
0: Se viene en esta ocasión la salida con varias pedidas a mano. Decía el juez que sí había mano y hay un tiro libre entonces que le pertenece al equipo de Vino Tinto que busca la primera del compromiso. Bueno, si seguimos analizando la del penal. Primero, Arteaga le termina jalando la camiseta al jugador Cabal y luego Sánchez se termina barriendo de una manera que es en el área no se puede hacer. La salida le pertenece a Segovia para Vino Tinto. Segovia que la juega por ese lado con Coba. Escoba y Cabal, ¿eh? Tenemos esos dos apellidos en el equipo de Vino Tinto. La salida viene con Segovia. Segovia con Esférica. Se viene el capi de Vino Tinto. Aquí está Segovia, dice quién se me muestra. Finalmente decide tocarla con Poroso. Poroso que la retrocede y la juega por ese lado con Coba. Coba que ya la distribuye con Tito Hernández. Hernández que recorre metros. Hernández que la juega con Conforme. Conforme en apertura por ese lado para que venga Coba. Y ya la recupera Liga de Puerto Viejo. La salida es con Peña. Peña que la juega con Ángel Charcopa. Charcopa que la distribuye para Sánchez. Sánchez que decide retroceder. Sánchez que la juega con Arteaga. Todo esto sucede en el medio sector y ya se diluye el ataque del equipo de Liga de Puerto Viejo que decide retrocederla. Aquí la juega con Johan Estupiñán y este con Sánchez. Sánchez que la deja para Quique Sánchez. El balón le pertenece al conjunto de Liga de Puerto Viejo con Jairón Bonet, que la retrocede para Jason Mina. La salida es por el costado derecho. Mina que le toca con Burgos. Burgos con Esférica. Burgos que hace la pausa. Burgos que decide retroceder aún más para dejarla con Efebre en Poaño. Aquí sale el conjunto de Liga de Puerto Viejo. Y esto se va de retroceso. Pausa para el equipo de Liga.
5: Pero primera vez que Liga de Puerto Viejo empieza a atesorar la pelota. Primera vez que hay sociedades.
0: Bueno, sí, ya pasó en el minuto 16 también. Algo parecido al conjunto de Liga de Puerto Viejo. La salida, el balón en largo, ¿para quién? Para nadie, para el rival, porque la recupera Daniel Patiño. Patiño, que la juega con Garcés. Garcés en distribución. Garcés que la toca con Segovia. La salida le pertenece al equipo local. Ahí está Segovia con Esférica. Segovia que transita, Segovia que llega hasta el medio sector, Segovia que va a mandar ese balón hacia adelante, el cambio de frente, perfecto y espectacular por ese lado para Carlos Sánchez, termina perdiendo, la recupera Arteaga con Esférica, pedían falta, decía el árbitro, siga nomás, Arteaga que la juega con Bonet en apertura, por ese costado, quién aparece, este es Peña con la Esférica, Peña con la bicicleta, el balón que quiere remata, el arco finalmente termina impactando, por ese lado la gente de Vino Tinto será un saque lateral que le pertenece a Liga.
2: Recorremos ya 32 minutos. 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
0: Secciones del compromiso, Jason Mina con la Esférica 0-0 entre Vino Tinto y Liga de Puerto Viejo. 33 minutos ya recorridos de este primer tiempo. Yandri Cedeño con la Esférica, Yandri Cedeño en salida para el conjunto verde y blanco.
2: Oiga, 2-0 el Cumbayá al Santo Domingo.
0: Ay, 2-0 gana Cumbayá. Entonces, el balón que le pertenece a Arteaga que lo pierde. Pierde el balón Arteaga.
5: Ya, si Liga, como está en la parte baja, le conviene a Liga de Puerto Viejo.
0: Claro, sí, es verdad, le conviene a Liga de Puerto Viejo. El balón que le pertenece en el saque desde la banda a Vino Tinto. Allí aparece Patiño. Patiño con Esférica. Grabowski, las indicaciones constantes desde la zona de su banquillo. Aquí aparece Patiño. Hace rebotar en Johan Estupiñán. Será saque lateral entonces nuevamente que le pertenece a los locales. 0-0. Ahí está Patiño. Patiño que lo ponía en el área. No llegaba Vargas, pero sí llegaba Fren Proaño que lo manda por un costado. Será saque lateral que le pertenece a el equipo de Vino Tinto. El balón en el área, la tiene Vargas, que ya tuvo la primera del compromiso. Vargas que la pone en el área, finalmente termina sacando y despejando de ese lado el jugador Peña, y le va a quedar en el Charcopa, y cuidado que aquí puede ser la primera, si es que está solito contra el mundo, ya va contra cuatro, bien, que aparece por ese lado Tito Hernández, sí, y le termina cometiendo falta, infracción. Claro, que ya se queda sin piernas un jugador del conjunto de Liga de Puerto Viejo. Pero ¿quién? Contra nadie. Era uno contra cuatro y luego contra seis. Imposible así llegar en el ataque para el conjunto de Liga de Puerto Viejo. La salida le pertenece a Vinotinto, pero se termina equivocando. Era offside y hay un tiro libre entonces que le pertenece al verde y blanco.
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0: El balón en largo que lo coloca el conjunto de Liga. Intenta llegar por ese lado. Ortega, falta. Infracción que decía el árbitro, que no hay absolutamente nada. Le va a quedar a Sánchez. Sánchez que la pierde entre dos. Arteaga que intenta el remate. Finalmente impacta en la gente de Vinotinto. Se pierde por un costado. Será saque lateral entonces que le pertenece al equipo verde.
2: Reclama el profe Carvajal la falta.
0: Sí, es que era falta sobre Arteaga. Pero bueno, el árbitro decidió dejar de seguir la jugada porque la tenía Sánchez. Pero Leférica terminó yéndose por un costado sin mayor peligro
7: pero
0: para el equipo de Liga.
7: ¿Puede hacer un tiro frontal? Está bien, queda con nivel de acción, pero después se puede cobrar.
0: Claro, después, pero el árbitro consideró que no era falta. Pero bueno, dentro de ese lado, recupera Vinotinto la salida con Daniel Patiño. Le hace rebotar el agente de Liga, será saque lateral entonces que le pertenece al equipo local que sigue empatando 0-0 frente a Liga de Puerto Viejo. En alto, Sánchez que la mandaba por un costado, saque lateral entonces que le pertenece a el equipo de Vinotinto. Y sigue en las acciones.
2: Tu gol de Santo Domingo, 2-1 ahora.
0: Bueno, ¿cómo se mueven esos resultados? Por lo menos entre Cumbayá y Santo Domingo, porque San Antonio le sigue ganando 2-0 al Nacional, ¿no?
2: Sí, señor.
0: Bueno,
2: señora.
0: Y por acá 0-0. Las acciones del partido, Grabuski. Estaba reclamando por ese lado. ¿Qué le decía el árbitro? Algo le reclama Cova al juez central del compromiso. Se vendrá entonces el saque lateral desde la banda que le pertenece a los locales. Toman su tiempo. Y ahora sí, desde arriba el balón que le pertenece a Carlos Sánchez. Primero la respuesta defensiva de Efrén Proaño. Sánchez que la juega en el área para Vargas. El balón que intentaba llegar el Gato Garcés, pero va a llegar primero por ese lado Cova. Cova que la va a distribuir para Tito Hernández. Hernández con conforme con la esférica. Conforme que la va a distribuir para que venga Cabal. Cabal en el área, Cabal hacia atrás. El balón va a quedar para el remate primero. Bien, la respuesta defensiva de Arteaga, que ya despeja ese balón. Intenta llegar Burgos, saque lateral que le pertenece a Liga. Burgos que no pierde tiempo, la juega con Bonet. Bonet con esférica en el medio sector. ¿Con quién va a jugarla? Bonet decide dejarla hacia adelante para que se venga Sánchez. Estaba en offside, en este caso el paraguayo. Por eso el tiro libre indirecto que le pertenece al equipo de Vinotinto.
4: Sí, señor, 37 minutos transcurridos, Liga de Puerto Viejo 0, todavía no se rompe el celofán acá en este estadio. Hay que buscar, Liga tiene que empezar a juntarse más, sobre todo en zona de medio campo. Me parecía que no había offside, ¿eh? Me parecía que no había posición adelantada, según lo que estaba viendo por acá en el panorama interior que nos muestran.
0: En su bar.
4: Sí, pero me parece que Sánchez partía bien. Sí, no, para mí Sánchez partía con la mínima, gusto.
0: Pero bueno, tampoco que nos ayuda mucho el tema de la cámara, ¿no? Pero bueno, parecía que partía habilitado Sánchez. Cuando hay un tiro libre que le pertenece a Vinotinto, todo sigue 0-0. Entre estos dos equipos.
2: 38 minutos.
0: 38 ya transcurridos de este primer tiempo. Garcés viene al cobro, ¿no? Para el tiro libre de Vinotinto.
4: Descuadró Santo Domingo a 2-1.
0: Sí.
4: Sí.
0: Se viene.
4: No le escuchaba.
0: Estaba distraído, es que por ahí lo llevaron.
2: Es que llegó la señora de la fritada.
0: Sí, ya llegó la señora de la fritada, entonces quería alimentarse por acá, sí, el señor Cristian.
4: La estaba acomodando a la señora para que pase bien, porque es muy estrecho acá el lugar donde estamos ubicados.
0: Se viene el cobro del tiro libre, entonces, que le pertenece a Vinotinto. Aquí aparece Garcés. Garcés, que se vendrá con el cobro. Se arman los duelos en el área.
7: Pero para llegar tenía que agarrarle la cadera.
0: Cuidado, no mete problemas. Garcés que pone balón al segundo palo. Aparece por ese lado Segovia. El remate que terminaba impactando finalmente en la gente de Liga de Puerto Viejo. No pudo para ir a la contrapeña, pero sí llegaba, en este caso, Cuba. El balón con Segovia. Segovia que busca al área desde arriba. Muy bien y seguro está Yendri Cedeño, esto sigue 0-0.
2: 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Ya 39 minutos. 0 Vino Tinto, 0 Liga de Porto Viejo. 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
0: Muy bien, continúan las acciones del compromiso. La esférica le pertenece a Vino Tinto y así ha sido casi en todo el partido. O en todo lo que ha transcurrido este primer tiempo, ya 39-0-0. Daniel Patiño que pide paciencia, que se espere nomás a sus compañeros porque lo va a tocar en el medio. Allí aparece Cova. Cova que va a hacer la apertura por ese costado para ver si aparece Cabal. Cabal que va a llegar a la esférica. Antes se terminaba yendo, se pierde por la última. Será saque de gol, saque de puerta que le pertenece a Liga.
5: Liga no ha cambiado su forma de jugar desde que arrancó el partido. 4 en el fondo, 5 volantes y un solo punta que es Charcopa. El resto se ha dedicado a defender y a intentar contragolpear y no ha tenido éxito.
0: Bueno, y también Charcopa solo contra el mundo, ¿no? Porque el equipo está defendiendo por ese lado. No sabemos si el resultado, desde la orden táctica, ¿no?, del entrenador, para lo que es este partido contra Vinotinto. Charcopa que perdía la esférica, la recupera por ese lado el conjunto de Vinotinto, conforme en la distribución. El balón que lo manda hacia adelante, aquí se viene Cabal, Cabal con la esférica, Cabal que lo pone en el área y se terminaba pasando por ese lado Carlos Sánchez, que se lamentaba porque era muy fuerte el balón que llegaba al área, pero será saque lateral nomás que le pertenece al conjunto de Liga.
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5: Fernando, toda la banca de Vinotinto a moverse, a calentar.
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0: Muy bien, ahí había entonces una infracción. Por eso, sí, sí, sí.
5: A Estupiñán lo bajaron.
0: Arteaga. Bueno. Sí, fue Arteaga que le fueron dando.
5: Es el que más le han dado.
0: Sí, sí, sí. Por Arteaga, recibido hoy y en esta ocasión.
5: Pero abogado, yo le decía, juicio.
0: Por eso que le cometió la falta. Y fue abajo. Bueno, era el gato. Eso era tarjeta amarilla con opción a roja, porque fue fuerte, ¿ah? ¿Eh? Sí. Fue fuerte en este caso Garcés sobre Arteaga, por eso quedaba tendido el hombre de Liga de Puerto Viejo en el gramado de juego, Enrique, ¿no?
5: Sí, sí, pudo haber sido tarjeta por lo menos amarilla, el árbitro no consideró así, simplemente es un tiro libre para Liga de Puerto Viejo.
0: Así que es tiro libre que le pertenece al conjunto de Liga de Puerto Viejo, pone en juego hacia adelante, ¿para quién? Para el rival. En esta oportunidad, la salida de Tito Hernández, Hernández que quería evitar que ese balón salga para que sea el tiro de esquina de Liga de Puerto Viejo. La salida le pertenece, recupera por acá que es Charcopa, muy bien y atento a la jugada. Charcopa que la juega, pero ¿para quién en esta oportunidad? El centro que buscaba el hombre del conjunto de Liga de Puerto Viejo. Hablamos en esta ocasión de Peña y agárrate que se viene Vinotinto. La salida es por el costado zurdo, se viene Cabal. Cabal con la esférica, este es rapidito, tiene la marca de Jason Mina. Cabal que la deja hacia atrás, aquí aparece Roberto Garcés. Garcés que la distribuye para conforme para Daniel Patiño. Patiño al arco. Finalmente ese balón se termina yendo desviado. Saque de gol, saque de puerta entonces que le pertenece al equipo verde y blanco.
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0: La salida viene para Yandri Seño en esta oportunidad. Ahí está el hombre del Carmen, la esférica que lo pone desde arriba. Intenta llegar en esta ocasión Charcopa. Charcopa para Bonet. No podía Bonet. Y finalmente le va a quedar para el portero Mitre. Pasado de vacaciones en el partido. La esférica entonces de Mitre que lo manda hacia adelante. Quería combinarla con Sánchez finalmente. Se pierde por un costado, será saque lateral que le pertenece al equipo de Vinotinto. Garcés, que la toca para Vargas. Vargas para Garcés. Garcés por ese lado con Sánchez. Sánchez con Garcés. Garcés con esférica. Bien, anteponiéndose la marca. En esta ocasión, Johan Estupiñán, pero la pierde. Le va a quedar al jugador Vargas. Vargas en el área. Vargas en la 5-50 desde atrás. ¡Cabal! ¡Increíble! Nuevamente se la pierde Vinotinto. Tuvo la primera del compromiso. Eric Cabal, el número 2. Allí se la dejaron servidita y finalmente termina mandándola por el arriba del horizontal. no pudo. Primero, por ese lado conforme, y en el remate que estuvo Cabal, la mandó por arriba. Se salvó Enrique entonces al equipo de Liga de Puerto Viejo.
5: La más clara de todo el compromiso hasta el momento. Una clara opción, el pase que se lo llama el pase de la muerte ante un mal rechazo de Estupiñán que golpeó en un contrario. El balón quedó para que haya la jugada de peligro. Felizmente para la Liga no se concretó. Se cumple también 43 minutos, 44 ya. Nacional sigue perdiendo 1-0.
0: Bueno, señores, se va terminando este primer tiempo. De milagro, Liga no lo está perdiendo. Por lo menos 1-0. Hubieron dos claras muy parecidas en este primer episodio. Se viene por acá el balón en largo, lo van a dejar a Cabal y cuidado que puede ser la primera pedida. Falta, que dice el árbitro, que no hay absolutamente nada. Siga nomás. Se viene Vargas. Vargas con el balón que lo pone en el arco. Y después Cabal en dos ocasiones intentaba llegar con la primera del compromiso. El árbitro.
5: Donde había falta allí podía ser expulsión del arquero. Claro. Final no era porque fuera del área.
0: Sí, felizmente.
5: No pasó nada. Pero si había falta, era para expulsiones.
0: Bueno, Cabal se la sigue reclamando al árbitro, por lo menos la falta. Señor Arisa dijo, no había absolutamente nada. Ahí la vemos, en la reiteración del bar que tenemos. Ay. Qué mal salió. No lo toca, pero salió mal, hay que decirlo, con pierna arriba. En este caso, Yandri Cedeño. Se jugó la vida el portero de Liga de Puerto Viejo. Para suerte, él no termina impactando a Cabal, que también jugó su teatro. Parte del juego. ¿Cuántos adicionaron? Dos, ¿no? Dos minutos más jugaremos a este primer tiempo. Por ahora empatado todo 0-0 entre Vino Tinto y Liga de Puerto Viejo.
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0: Saque lateral que le pertenece a Liga de Puerto Viejo. Johan Estupiñán apareciendo. Johan Estupiñán que la conecta hacia adelante. Aquí llegaba justamente Charcopa. Desde arriba el balón le pertenece a Johan Estupiñán. Quería Arteaga, no puede nadie del conjunto de Liga, pero sí en el medio sector. La respuesta es de Jason Mina. Mina que la juega para el portero Yandri Cedeño. Cedeño con esférica. Cedeño que la juega. Cedeño que la deja hacia adelante. Por acá el balón que lo termina buscando Boret. Será solamente para el portero Mitre, que se queda con toda la sintonía de Radio Sononda.
5: Resta un minuto resta.
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0: Y bueno, la feria que le pertenece a Yandri Cedeño. Estamos seguros, muy aparte de esa última salida que por poco termina convirtiéndole falta al jugador Cabal, pero creo que ha estado muy, muy seguro. Esos tres palos, tal cual como pasó en el partido anterior. El balón en el medio campo le pertenece a Quique Sánchez. Sánchez que lo pierde, el balón que le va a quedar a Cabal. Cabal que la retrocede por ese lado. Le pertenece a Tito Hernández. Hernández nuevamente con Cabal. Este sigue, corre Cabal, ¿eh? Pero sin embargo se le termina yendo la pelotita. Será saque lateral que le pertenece al equipo de Liga de Puerto Viejo. Y se va a terminar este primer tiempo. El señor árbitro dice que hay final. Sí, final del primer tiempo.
8: Colorín colorado, cuento acabado. 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
0: Y sí, señores, colorín colorado, este primer tiempo finalizado. Por ahora Vino Tinto empata 0-0 con Liga Deportiva Universitaria de Puerto Viejo. Los muchachos hacen el rondo para quedarse conversando, hablando de la gente de Liga de Puerto Viejo y pensar ya en lo que serán los segundos 45 minutos. Mientras tanto, antes del análisis por intermedio de Cristian y de Enrique, se viene la voz que le vende la provincia, señor Fernando España.
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5: 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Pierden 1-0 Nacional.
2: 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Sí, señor. Jorge Gutiérrez Fernández, el querido JG, concejal del Cantón Puerto Viejo, apoyando desde siempre a la U de Puerto Viejo. Saluda a la hinchada más grande y bella, la de nuestra Capira, porque hacemos juntos, porque liga es liga, lo demás es Fernando, cuento. Oiga, me dice Robert Ceballos que lo está escuchando don Enrique, dice que le manda un saludo y que gracias por lo que le dice del futuro alcalde.
5: Va a ser, claro, seguro, ahí estaremos, dice al abogado Robert Ceballos Hornosa. También por acá Alejandro desde Argentina nos dice, hola don Enrique, escuchando la gran transmisión, jugando junto a todo el panel, mucho éxito a todos, vamos Liga de Puerto Viejo. También don Adolfo Moreira desde San Plácido también nos reporta sintonía. Bueno, chévere que la gente esté enchufada con la transmisión nuestra. También por acá Fermín Mera de igual manera. Así que a toda esa linda gente que está siempre escuchando y al abogado Robert Ceballos Sornosa en Lodana, en la parroquia del Cantón Santana.
2: Por ahora, a falta de un tiempo, Independiente, 9 de octubre, Atlético FC, Cuenca Juniors, Vinotinto y San Antonio están jugando el primer hexagonal. Claro. Ajá. Está todavía con chances Cumbayá, que tiene 28 puntos. Vinotinto y San Antonio tienen 30. Está todavía vivo Cumbayá, podría subirse. En cambio, ya oficial, a falta de un
5: saludo,
2: tiempo.
5: Saludos para vos, primera, de mi reporte de sintonía.
2: Liga de Puerto Viejo, Deportivo Santo Domingo, Gualaceo, 22 de julio, y el Nacional están jugando por ahora.
5: ¿Cómo están hasta ahí en puntuación?
2: Liga 24, Santo Domingo 23, Gualaceo 19, 22 de julio 9, pero juega mañana, y el Nacional 8. Podría sumar, si es que gana 22 de julio, 12 puntos.
5: Liga de Puerto
2: Quedaría Liga. A 12 de Liga.
5: A Liga le toca un partido último todavía acá en Manaví, no sabemos si sea en Real Samarindo, en Manta o en Santana. Con el 22 de julio, que es el rival directo, y acá ando ahí, esos son rivales directos, Fernando.
2: Exactamente, debería ganar al menos la última fecha para alejarse. Bueno, siga el comentario, don Enrique.
5: Bueno, muchas gracias, ya estamos para comentar acá justamente con Cristian Macías. Bueno, un primer tiempo que le ha faltado a Liga de Puerto Viejo un poco más de atrevimiento, pero de acuerdo al perfil de los jugadores, es más o menos como lo decíamos y lo planteábamos antes que arranque la confrontación, porque iba a jugar con cinco volantes y un solo punta. Es el caso de Charcopa, que tuvo una acción, pero muy solo, no tuvo compañeros y fue fácilmente absorbido por parte de los zagueros del conjunto de Vinotinto, que en cambio ha trabajado con el plantel en campo de Liga de Puerto Viejo. Liga no ha podido salir del fondo, siempre lo tuvo sometido el conjunto de Vinotinto, que amerita, que merece el ganado de esta confrontación, pero el fútbol no es de merecimiento, es de concretación, y en ese aspecto le ha faltado, porque tuvieron dos o tres claras opciones de gol ante el arquero cedeño de Liga de Puerto Viejo, que ha tenido la posibilidad de hacer al momento mantenerse sin goles en contra, tanto acá en Puerto Viejo en la semana anterior como ahora. Todavía el chico sigue invicto, pero lo buscó por todos los lados, buscó Vinotinto primero no permitir que Liga salga con pelota jugada desde su campo, haciendo pressing alto y jugando siempre con pelotas cambiadas de un sector a otro, es decir, el cambio constante de frente, intentando llegar con alguna efectividad, que no lo pudo concretar el ataque del conjunto del Vinotinto. Liga de Puerto Viejo, después de los 30 minutos recién, como que vino a manejar en algo el compromiso, el desgaste propio del equipo local, le permitió a Liga de Puerto Viejo en algunas ocasiones llegar haciendo sociedad, una incluso de este chico Arteaga, que es un buen jugador, que no pudo definir porque
7: le faltó un poco más de claridad, pero que es un jugador que tiene mucha claridad y que incluso le han dado en dos o tres ocasiones con mucha dureza, y que el árbitro del partido no ha considerado que haya habido tarjeta amarilla para los equipos, para el jugador del equipo local. En todo caso, yo considero que si Liga de Puerto Viejo quiere ganar este partido, no sea tan conservador. Y a mí me gustaría que refresque en la mitad de la cancha. Yo lo sacaría a los dos Sánchez, sinceramente. Tanto a los dos Sánchez, el ecuatoriano como el paraguayo, para darle chance a Carabalí, es el otro volante que está ahí, ¿no? Joao Carabalí. Y al mismo Adrián Santana, que podrían. Yo no sé por qué no utiliza el técnico también a este chico que juega en Liga de Puerto Viejo. ¿Cómo se llama? Siempre se me va el apellido del volante.
9: Guizamano.
7: Exactamente. Guizamano, Santana y el mismo Carabalí, yo reflejaría en la mitad de la cancha y ubicaría uno más en punta. Lo sacaría a Bonet, que ya tiene tarjeta amarilla, para darle chance a Carabalí e introducirlo a Santana, a Guizamano, y ponerlo a Mina conjuntamente con Charcopa. Si quiero ganar el partido, ya tengo que intentar buscar la posibilidad de pensar en el arco contrario, en este modo, Cristian.
4: Claro, creo que eventualmente sería lo más práctico, y sobre todo en estos minutos, en este segundo tiempo, porque ya Liga de Puerto Viejo manejó la pelota en los primeros 45 minutos de partido, y ya justamente al finalizar empezó a tener un poco más de opciones, un poco más de salida. Y ya para ver el segundo tiempo, a mí sí me gustaría ver incluso a un Guizamano, como usted lo menciona, mi estimado Enrique, para ver qué cosas le puede dar, qué le puede brindar a este equipo el día de hoy. Sería beneficioso, dentro de las alternancias, ver este jugador y obviamente darle esa connotación.
7: Y te hablo de lo de Santana porque tiene mayor transición y tiene remate. Conjuntamente con Arteaga pueden hacer un buen trabajo ahí. Yo te decía, Cristian, sacar a los dos Sánchez para que vaya Carabalí. O sea, que salga Bonet. Yo haría tres cambios una vez. Carabalí por el chico Sánchez, el volante de contención.
4: ¿Ya?
7: Por Bonet debe ponerlo Guizamano. Y por el otro Sánchez a Santana.
4: ¿No le gustaría Coneo también? Porque es un jugador que...
7: También tiene mucha dinámica.
4: Sí, que tiene bastante dinámica. Me gustaría ver también a Coneo, a ver de qué manera podría aportar el día de hoy en este partido. Seguramente sería algo bastante notorio, ¿no? Sobre todo.
7: Porque en la mitad es fundamental refrescar, mi estimado Cristian, darle más oxígeno a un plantel que se muestra muy rápido, como es este Vinotinto, que tiene jugadores interesantes, que le falta también poder de definición porque las ha creado, pero no las ha podido conseguir.
4: Sí, bueno, son cosas que habrá que esperar, habrá que ver qué elementos podrá utilizar también el día de hoy. Ojalá que se le pueda dar dentro de lo que vaya a ser las alternancias y las variantes, elementos como Coneo, el mismo Santana, que podría generar alguna situación. Ver incluso también en la línea defensiva, me gustaría refrescar un poco más el tema de Fren Proaño, pero veo y el único elemento está Tumbaco nomás.
7: Que es un muchacho jovencito.
4: Claro, que
7: es,
4: y sería
7: yo
4: también.
7: No lo he visto.
4: Sí, pero sería también sacarlo a quemarse o a matar prácticamente este partido, ¿no?
7: Claro.
4: Pero de ahí, bueno, dentro de lo que tiene en la banca, está el mismo Kevin Mina, que podría generar sorpresas también en la parte alta, podrías ponerlo como un referente ofensivo, y creo que como referente ofensivo daría la potestad de aguantar justamente en la parte alta al equipo. Debo aguantar porque ayudarías a tener un elemento ya en referencia para poder proyectar la pelota, para que tenga mayor soltura también en el Charcopa. Yo no le sacaría Charcopa, es más, jugaría con dos nueves en estos momentos.
7: Sí, eso te digo, que
4: para que corra,
7: sí, exactamente.
4: Para que pueda tener mayor libertad y en desmarque, justamente. Uh-huh. Mina sea quien se libere de la marca, y el Charcopa sea que la arrastra, porque es jugador más movedizo.
7: Sí, sí, sí. No, claro, tiene un mejor manejo de pelota. Ahora, tiene que atreverse un poco más Liga de Puerto Viejo. Ha esperado demasiado en el fondo. No ha podido, el equipo contrario le ha hecho pressing alto. Incluso cuando lo ha tenido, ha habido constantes cambios de frente. Se ve que es una cancha muy rápida. El césped está ok. Eso no hay ningún inconveniente. Afortunadamente, este chico cedeño, hablando del arquero, las veces que fue exigido,
9: ha cumplido a cabalidad y esperemos que también los arqueros siempre necesitan un poco de suerte, ¿no? Yo te decía lo de Bonet es porque también juega con tarjeta amarilla.
4: Sí.
9: Y ya no hay el riesgo, ya no te va a arriesgar demasiado en la marca. Y esto exige de que en un partido de estos tenga la posibilidad de marcarse un poco más. Burgos, que no ha tenido tanta trascendencia también en el partido. Burgos ha pasado un poco desapercibido. Casi no se ha visto, porque Liga de Puerto Viejo, por el perfil de los jugadores, no tiene gente de ataque. Los volantes que podían ser lo que trasciendan, el caso de Ricardo Sánchez no tiene mucha incidencia. Más bien el que por ahí se proyectó un poquito es Arteaga. Pero Arteaga es un jugador que le han dado fuerte cuando ha intentado, lo han parado hasta con dureza. Y eso implica de que tendrá Liga de Puerto Viejo que buscar meterse un poco más al compromiso. Vamos a ver si es que el técnico Carvajal, cómo piensa, cómo analizó él desde su punto de vista esta primera parte. Liga no va perdiendo, hasta el momento es un empate que le sirve, pero para sumar, para alejarse un poco del fondo de la tabla ya en la siguiente parte del torneo, porque lastimosamente San Antonio, que tiene 27 puntos, está ganando y haría 30, prácticamente ya no se lo alcanza. Me parece que o hace 27. ¿Cuánto es?
4: A ver, le digo hasta el momento cómo se van dando las cosas, ¿no?, en la tabla de posiciones. Dentro de lo que es este resultado, el cuadro de San Antonio se está ubicando en la sexta posición con 30 ya.
5: 30 casi.
4: Sí, Cumbayá tiene 28 con 5 de gol diferencia. Eso quiere decir de que de a poco Liga de Puerto Viejo. O sea, aquí lo que tiene que hacer Liga es prácticamente ganar este partido y no apegarse a las esperanzas tanto.
9: ¿Cuánto haría Liga si gana este partido?
4: Haría 27 puntos.
9: 27 puntos.
4: Sí, haría 27 puntos, claro. Tiene 24.
9: ¿Y qué tiene 28 Cumbayá?
4: 28 tiene Cumbayá. Haciendo 27 puntos.
9: ¿Y Cumbayá está jugando?
4: Cumbayá sí, está jugando. O sea, está haciendo 28 con el 2-0 que está. Con el 2-1 que le está propinando a Santo Domingo. Esa es la cuestión. De que aquí el único resultado es que serviría ganar para que Vinotinto se quede con 29 y Liga de Puerto Viejo pueda sumar 27. Y en el próximo partido seguir y ganar nuevamente, porque tiene Liga un techo de 30.
9: Claro.
4: Entonces, tratar de buscar justamente ganar para irle restando a Vinotinto, porque aquí la única opción que estoy viendo es que puede ser Vinotinto quedándose. Pues hasta el momento Cumbayá, bueno, también está en la séptima posición y peleando. Pero Liga también podría darse y no sabemos pues si Cumbayá termina empatando a lo mejor con Santo Domingo al finalizar el encuentro. O sea, esa es otra situación que también.
9: O sea, Cumbayá haría 28.
4: Sí.
9: 28. ¿Y cuál es el último partido de Cumbayá?
4: El último partido de Cumbayá, ya le digo, espéreme, edítalo rapidito antes de que nos vayamos. El último partido de Cumbayá frente a Atlético FC.
9: Ah, es duro. Sí.
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9: Juan Manuel Carvajal nos escucha desde Kansas City, así que saludos para él y la gente a nivel del mundo está atenta a nuestro trabajo y también de Liga de Puerto Viejo, mi estimado Fernando.
2: Bueno, ya los equipos en el campo de juego para la segunda parte, va a rodar la pelota. Están empatando 0-0 Liga de Puerto Viejo y el equipo del Vinotinto. Aquí a través del dial ganador 99.7. Segunda parte, por ahora 0-0. Algunas indicaciones. Ahí se le caía el lapicero al árbitro.
9: No hay variantes, ¿no?
2: Por ahora no. Por ahora todo igual. todo igualito, mi querida Milena.
13: Así es, todo va a iniciar como en el primer tiempo, con los mismos once de lado y lado, tanto el equipo de Vinotinto y Liga de Puerto Viejo. Ahora saca el equipo verde y blanco. El juez central del compromiso ve que todo esté en orden para poder dar inicio a estos segundos 45 minutos. Últimas indicaciones, están esperando, me imagino que también empiecen en las otras canchas para, de una u otra manera, seguir con las incidencias de este segundo tiempo. ¿A quién se le escapó el gato? ¿A quién se le escapó el gato? El gato está ahí en la cancha, ahí estamos viendo el gato Garcés, que continúa.
14: El partido...
13: Bueno, siguen entonces... Están esperando que inicien en las otras
14: Aucas
13: calles.
14: San Antonio tampoco empiezan.
2: Nacional
14: Aucas, en el estadio Aucas.
13: Muy bien, ahí está esperando, se está diciendo que están esperando. El juez central del compromiso, así que nos tomará tal vez un minutito más. ¿Por qué llora, señor Ítalo? ¿Qué le andan haciendo?
14: Porque en control más. Lo extraña mucho a Yanni Navarrete.
13: Lo extraña a Yanni Navarrete a esta hora.
4: Lo que pasa es que el que no llora...
13: Bueno, últimos diálogos entre los jugadores para el inicio de los segundos 45 minutos. Están esperando que inicien las otras canchas, por eso no se da el pitazo inicial para los segundos 45 minutos. Habla Efrén Proaño con el juez central, hablando de algunas situaciones puntuales de lo que fue el primer tiempo, que por ahora nos ha dejado un 0-0 entre Vinotinto y Liga Deportiva Universitaria de Puerto Viejo. Este resultado no le conviene a los equipos de arriba.
2: 74 minutos, Astillero sigue ganando 1-0 a Daquilema.
13: Bueno, parece que
14: Guayaquil
13: Guayaquil.
14: Está tomándose
13: fuera
14: la venganza de lo que sucedió con Emelec.
13: Más o menos, sí.
14: Está sacando la cara por Emelec.
13: Astillero, ¿no? Astillero.
2: Por ahora está enfrentándose a la Universidad Católica en los cuartos de final.
13: Muy bien. Entonces se está definiendo esa llave por ese lado. Se siguen moviendo los jugadores en cancha.
2: Salieron muy rápido.
13: Muy rápido, sí, salieron los muchachos. Pero bueno.
14: Salieron como tenían que salir, porque si no sale, el técnico es el sancionado. Ya es cuestión del árbitro.
13: Hay que esperar.
14: Si el equipo no sale, eso es otra cosa. Si el equipo no sale en el tiempo que corresponde, el técnico va a la tribuna al siguiente partido.
13: Bueno, creo que le están diciendo al profe que por qué no arranca, le está dando las indicaciones a los chicos, diciendo como que tenemos que esperar a que también inicie.
14: Ya están para iniciar también el partido
13: Nacional y también el de Santo Domingo con Cumbayá. Entonces, como estamos jugando en simultáneo, hay que esperar que también nosotros...
4: ¿Ves la marca que patrocina en medio Vinotinto? ¿Se vio la marca? Bueno, no es una marca que patrocine, son los dueños de Vinotinto son los dueños de esa marca.
13: Ah, muy bien, perfecto. Ahí está... Particular detalle entonces del
14: entorno. Ahí el vino no falla.
4: Es una pañalera de las más grandes que tiene el país y que, en su momento también fue una de las más fuertes en Venezuela, ¿no?
13: Así es.
14: Pronto bueno, regresan a Venezuela.
13: Sí. Ahora sí, el juez.
4: Pero el equipo no, ¿ah?
13: Se lleva la silbatina en la boca y va a decir que.
2: Va a rodar la pelota. Ahora sí, señoras y señores, rodará la pelota en la segunda parte en este escenario deportivo.
13: Ya le está agarrando el frío.
2: El árbitro central del partido. Ahora sí. Pone a punto su cronómetro. El central. ¿Alguna indicación más? Les indica Dele. Rueda la pelota en el segundo tiempo. Viene el relato Milena Zambrano.
15: Bueno, y esta es mi morenota bella.
16: Ella es la dama del relato. La dama del relato. Milena Zambrano. ¡A la cancha! ¡A la cancha!
13: Arrancado, iniciando los segundos 45 minutos entre Vinotinto y Liga de Puerto Viejo, 0-0, cuando allí le hacían el famoso banquito a Sánchez, le terminaban cometiendo infracción al hombre del conjunto de Liga de Puerto Viejo y un tiro libre importante en el arranque de partido. ¿Será este, Enrique?
14: Esperemos, está un poco distante, hay más o menos unos 32 metros del arco que defiende el conjunto de Vinotinto, pero cualquier táctica fija, si se sabe trabajar en aquello, puede dar resultados.
13: A ver, está Bonetti, está Quique Sánchez, si mal no me equivoco. Se sale toda ecuación. En este caso, Bonet. y se vendrá entonces el cobro del tiro libre que le pertenece al conjunto de Liga Deportiva Universitaria de Puerto Viejo. Arteaga, finalmente el hombre que le pegará la esférica. Arteaga pone el balón en el área, se pasa Jason Mina, no va a llegar Burgos y finalmente será nomás saque de gol, saque de puerta que le pertenece al equipo de Vinotinto.
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13: El balón que le pertenece entonces a Liga de Puerto Viejo en el saque lateral. Aquí está apareciendo por ese lado Estupiñán. Estupiñán por los aires. La respuesta primero es Daniel Patiño. Hacia adelante quería conforme. Primero aparecía Boret, luego Vargas, pero estaba ahí una marca nuevamente. Estupiñán, que se la deja para el rival. No puede por ese lado Patiño. Sí recupera Liga de Puerto Viejo. Marisa Sánchez, el balón que se pierde por un costado y el saque lateral entonces que le pertenece al equipo de Liga. Cristian, primeros movimientos dentro de este segundo tiempo.
4: Sí, primeros dos minutos de partido, ¿no? Y el cuadro del Vinotinto también trata de buscar. Sin embargo, Liga de Puerto Viejo me parece que de a poco también se va efectuando dentro del medio.
13: Cuidado
4: campo.
13: Que se viene Vinotinto, la perdía Liga de Puerto Viejo en salida. Cabal, que finalmente se equivoca y la dejaba para el rival porque termina saliendo desde su propio campo el equipo de Liga de Puerto Viejo. Peinaba Sánchez, no podía echar copa, pero sí podía hacer Segovia, que ya la juega con Cuba. Cuba en el retroceso, apareciendo en esta oportunidad Proso. Proso que la juega con Daniel Patiño y este un poquito más hacia el medio. Aquí aparece el gato Garcés. Este es Garcés. Garcés que la toca y la distribuye. Por ese lado aparece Cuba. Cuba que la juega con Daniel Patiño. Patiño.

0: impactar en la gente de Liga de Puerto Viejo, con el Fren Proaño, para ser específicos. Pero que lo termina sacando y lo pierde. Recupera perfecto Bonet. ¿Con quién? Bonet desde atrás le terminaba marcando Cuba. Quedan sentidos los dos hombres en gran modo de juego, tanto Cuba como Jairón Bonet. No se paran las acciones. La esférica le va a quedar a Conforme por el costado zurdo. Conforme que la distribuye, la deja para Cabal. Cabal con la pelotita. Cabal que la distribuye, la retrocede. Momento por ese lado para que aparezca Tito Hernández. Hernández con Conforme. Recupera bien. Aparece Peña. Peña que rechaza. ¿Pero para quién? Para el rival, que decía el árbitro que se van a parar las acciones.
1: Sí, está Jairón Bonet, ¿no? Sí, Bonet está atendido en el gramado de juego después de que incursionó en el choque con el elemento justamente de Vinotinto. Hablamos justamente de Cova, quien lo tocaba de atrás y me parece que era en la parte del tobillo, ya tenía sentido.
2: Da la impresión de que como que lo pisó el jugador de Vinotinto a Bonet y con justa razón él se va al piso. Los dos quedaron sentidos, tal vez bueno, torcedura de tobillo, lo cierto es que están siendo asistidos por parte de los médicos de los planteles.
3: Sí. Saludos para Jorge Montanero, el Diablo, que nos está escuchando. Un abrazo para Jorge Montanero allá desde el Bronx, siempre en sintonía de la radio.
0: Muy bien, entonces están atendidos los dos hombres en el armado de juego, siendo atendidos por la parte médica. Es que, a ver, al momento que lleva el balón Bonet, se antepone a la marca o quiere terminar cruzando el jugador de Vinotinto.
1: Saludos a Yamil Vera, que está en sintonía.
0: Saludos para el señor Yamil.
3: Desde New York.
1: Está viendo.
0: Desde New York.
1: Está viendo el partido de fútbol y escuchándonos a través en la 99.7.
0: Bien, muchas gracias entonces, mi estimado Yamil. Le mandamos un fuerte abrazo. Ya nos reencontramos el día de mañana en la capital.
3: Ah, usted se va.
0: No, en la capital de los Maravitas. Usted está quieto. Pues. Ah, usted se queda. Yo tengo que llegar a trabajar. Usted, yo no sé si usted trabaja. Yo trabajo, señor. Bueno, siguen las acciones, calienta la banca.
2: Su ventaja, usted no marca tarjeta y otros que sí marcan.
0: Exactamente, ya los que terminan marcando tarjeta. Uno, no.
1: Por ejemplo, yo no me puedo desmarcar.
0: Usted no se puede desmarcar, eso está complicado. Sí. Bueno, siguen las acciones del compromiso. 0-0 entonces. Todo en Quito, Cristiano.
1: Sí, bueno, hasta el momento ya transcurrido 5 minutos de partido. Me parece, ¿no?, que el encuentro ya empieza a tomar un mayor balance, ¿no?, un mayor equilibrio. Liga de Puerto Viejo ya metido en el partido, Vinotinto obviamente que no va a dejar de atacar, pero me parece que ya el profesor Carvajal va a empezar a hacer las variantes. Está idealizando.
2: Si quiere ganar tiene que cambiar.
1: Está idealizando cuáles pueden ser los movimientos tácticos que va a hacer dentro del gramado de juego y me parece que va a apuntar mucho más al tema ofensivo, medio campo hacia adelante.
0: Bueno, Bonet que intermedio.
2: Y lo vio a Bonet que trabaja un poco más arriba ahora.
0: Sí. Está un poquito más adelantado, ya no tan retrasado como lo hizo en el primer tiempo. Pero bueno, ahí vamos dibujando en la parte táctica de cómo se está moviendo entonces Liga de Puerto Viejo para estos segundos 45 minutos que por ahora sigue empatando 0-0 frente a Vinotinto. Conforme con la esférica, haciendo el famoso bote tierra hacia atrás. La deja para su capitán, que aparece Segovia.
1: Regresó Bonet,
0: así es. El balón que le pertenece a Vinotinto. La salida es por el costado derecho con Sánchez. Sánchez que lo pone a jugar hacia adelante. Aquí se viene Garcés. Garcés con Sánchez. Sánchez que lo pone en el área primero. Esta va la marca por ese lado de Jason Mina. Se la saque lateral entonces que le pertenece a Vinotinto. Se vendrá Daniel Patiño. El saque va a ser en largo. Ahí está Patiño, el balón que lo va a colocar en el área, va a llegar para el portero. Yandri Cedeño no pasa absolutamente nada, esto sigue 0-0.
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0: El balón que le pertenece a Mitre. Mitre en salida para el equipo de Vinotinto. Este la deja para Luis Poroso. Poroso con Daniel Patiño por el costado derecho. Patiño.
1: Salúdemelo a Moprito, que también está escuchando su voz, Milena.
0: Saludos para Moprito allá en nuestra querida y hermosa tierra de Junín. Una tierrita linda. El balón que lo coloca en esta oportunidad Sánchez en el área. Desde arriba primero la respuesta defensiva de la gente del conjunto de Liga de Puerto Viejo. Patiño que la recupera. Y allí la dejaba hacia un costado Johan Estupiñán. Será saque lateral entonces que le pertenece al equipo de Vinotinto. Ahí aparece Sánchez. Sánchez que lo va a dejar hacia el medio. El balón para Luis Poroso. Poroso que distribuye por ese lado. Y se viene la gente del conjunto de Vinotinto. El balón hacia adelante. A ver quién termina llegando por ese lado.

0: La esférica que la conduce y la pierde Cuba. Recupera Liga de Puerto Viejo, pero no puede. En esta oportunidad, Burgos con Cabal. Allí está Cabal, no puede pasar en la marca que le anteponía. Por allá el jugador Arteaga y también Piña. Falta, decía por allá Cuba, pero dice que no, el árbitro solo contra el mundo. Sánchez con la esférica. Ante falta, infracción sobre el número 20 del conjunto de Liga. Y hay un tiro libre entonces para el verde y blanco.
1: Sí, efectivamente, no, gran recorrido por parte de Richard Sánchez. Le terminan haciendo el foul en el medio campo. La gente chatea y no vende, ¿no? Esa es la cuestión. Pero bueno, le hacían la infracción a Richard Sánchez. Pelota quieta, vamos a ver qué es lo que determina y de qué manera le saca provecho el Liga de Puerto Viejo.
2: Enzo, falta, pero tiene que comentar. Enzo Onda 99.7, el hierro está en Metal Hierro. Ya estamos en Puerto Viejo, Metal Hierro Manaba con alma de acero. 9 minutos, no se mueve nada por ahora en las otras canchas. Esto sigue igual, más bien en cualquier momento arrancan en 15 minutos. Arrancan los partidos de Liga de Quito frente a Mirasol y el Santos frente a Macará.
0: Muy bien, perfecto. Entonces el balón de Bonetti lo pone en el área desde arriba. Primero respondía la defensa del conjunto de Vino Tinto. Y agárrate que se viene Cabal. Falta, infracción de Burgos sobre Cabal. Y le van a sacar cartulina amarilla, claro. Porque se iba con todo el 2 del conjunto de Vino Tinto. Y una nueva cartulina en el partido, Cristian.
1: Sí, efectivamente, tarjeta amarilla ahora para Johan Burgos del conjunto universitario.
0: Muy bien, entonces se quería llevar la camiseta antes de tiempo Burgos a Cabal. Pero bueno, ahí están las secciones, el tiro libre entonces que le pertenece al equipo local, al equipo de Vino Tinto. Y se ganaba bien la tarjeta y la cartulina amarilla Burgos. Bueno, era lo que pedía la jugada también, ¿no? Si no, se iba con
1: cambio de pupos Burgos, ¿ah?
0: Cambio de pupos.
1: Sí, señor, cambio de pupos.
0: Muy bien.
1: Tenía otros pupos en el primer tiempo, ahora en el segundo tiempo cambió de botines. Y justamente fue porque nos pudimos dar cuenta en el momento en el que salía el diagramado de juego. Y ahora
0: amarilla
1: también
0: para Carvajal, señores.
1: Sí, no, tarjeta, ¿no? Amarilla para el profesor Carvajal.
0: Muy bien.
3: No sé, Fernando tampoco.
2: Empató Santo Domingo, 2-2.
0: 2-2, ah, muy bien. 2-2 entonces. El balón que le queda a Vino Tinto con Daniel Patiño. Patiño que la retrocede. El balón que le va a quedar entonces.
2: El que tiene que empatar es el Nacional.
0: El poderoso, sí, el que tiene que empatar es el Nacional.
2: El Nacional y ganar el Nacional para que el Liga pueda llegar vivo en la última fecha.
0: Muy bien. El balón que le pertenece entonces al equipo de Vino Tinto. La esférica por ese lado le pertenece al capitán Segovia. Segovia en apertura. Termina respondiendo bien Liga. Y se viene por acá Arteaga, la contra. Arteaga que le va a poner el balón a Charcopa. Pero ahora quién defiende muy bien. Segovia. Bueno, Charcopa es solo contra el mundo. Así no se puede tampoco, por más que intentes.
3: Tiene que meter a otro delantero. Si quiere ganar el partido,
0: pero por eso le digo, es que Liga necesita un 9 de oficio, un 9 de área. Charcopa puede ser un jugador rápido, pero ¿de qué te sirve tener velocidad si al final no tienes un 9 que te termine definiendo en una jugada puntual?
1: Me parece que cuando lleguemos a los 15 minutos va a ser variante.
3: 15 o 20.
0: Sí, de seguro. Tenemos variantes en el conjunto de Liga de Puerto Viejo.
2: Por ahora está haciendo Cumbayá 26 puntos, Deportivo Santo Domingo 24 con el empate. Sigue Vino Tinto y San Antonio con 30. Liga con 24 no alcanza. Debería ganar el Nacional o Liga ganar para llegar vivo a la última fecha.
3: Pero bueno, si Liga empata y empata el equipo de Vino Tinto,
2: ¿cómo hace se llama? 30. Igual, no alcanza. Haría 28 San Antonio. San Antonio haría 28.
0: Pero bueno, así siguen las acciones del compromiso. 0-0 por ahora en Quito. Aquí en la hermosa carita de Dios.
1: Mira, aquí lo más viable es que Santo Domingo
2: gane.
1: Termine ganando, sí. Que termine ganando el cuadro de Cumbayá para poder tener.
2: Ni así tampoco.
1: No, pero sí.
2: No, porque son 30 y 30.
1: A ver.
0: Claro.
2: 30 y 30. No, ese partido como que no interesa. Literal.
1: El de Cumbayá.
0: Con
2: claro. Solo interesa para Cumbayá si es que gana, ellos llegan vivo a la última fecha.
1: Cumbayá tiene 26. Claro, Cumbayá tiene 26 puntos. Y Deportivo Santo Domingo 24.
2: A Liga le interesa es que gane el Nacional y no perder para llegar vivo a la última fecha. Realmente, o Liga ganar.
3: Y si empata Nacional, tampoco sirve.
2: Tampoco. Ponga el empate, Liga tiene que ganar ahí.
3: No digo, porque ganando Liga.
2: Claro. Ah, no, porque ganando Liga llega vivo a la última fecha. Claro, ahí sí, hasta así como está.
1: Sí, ganando Liga, así como se pone la tabla. el día de hoy llega vivo a la última fecha. Claro.
0: Pero necesita ganar y por ahora está empatando 0-0 contra Vinotinto. El balón en el medio sector le pertenece a Cova. Intentaba hacer la apertura, se le va a Peña increíblemente y le va a quedar a Cabal, este que es rapidito. Cabal que la juega con conforme con Cabal. Ya viene el área Cabal que la manda en el segundo palo, donde termina llegando Carlos Sánchez, pero la desvía por ese lado el hombre del conjunto de Liga de Puerto Viejo. Hay tiro de esquina.
2: El cuarto del partido, el cuarto para Vinotinto.
0: Perfecto, entonces se vendrá un tiro de esquina que le pertenece al equipo de Vinotinto.
1: Oiga, bajó el sol, ¿no?
0: Sí, se ve un poco la intensidad.
3: La misma altura está, que se escondió es otra cosa.
1: Sí, bueno, se escondió el sol.
0: Va.
1: solamente a nuestros coterráneos que le da de frente en el balcón.
0: Garcés, el balón que lo pone en el área, increíble. No pudo Segovia.
3: Estamos para ganar.
0: Increíble. Y allí estuvo para quedarse con ese esférica el portero Yandri Cedeño. Se la perdió el capitán, la tuvo Vinotinto.
1: Así es, cuando llegaba la pelota Juan Pablo Segovia, el testarazo, ¿no? Como dice el manual, contra el piso, pero bien los reflejos de Yandri Cedeño, el portero de la Puerta de Oro de Manabí, haciéndose con la número 5 y evitando que abra el marcador Vinotinto.
0: Bueno, no es por nada, pero a ver.
2: 2-0 Astillero, por cierto.
0: No es por hacer una crítica.
3: Eso es Astillero, no nos interesa.
2: Astillero 2, Daquilema 0, Copa Ecuador.
0: O sea, sí interesa, se está clasificando. Copa Ecuador siempre y cuando.
2: Mañana no quiero que vengan aquí a hablar del tema de resoluciones, porque la Copa Ecuador no interesa.
0: No interesa.
1: La Copa Ecuador. No interesa si no es llave con Liga.
3: Por hoy.
2: No interesa la Copa Ecuador.
0: Cuando hay un tiro de esquina para Liga.
2: El quinto del partido, el primero para Liga.
0: Bueno, se toma su tiempo, hay que decirle.
1: Va Quique Sánchez, ¿ah?
0: Hay que decirle a Quique Sánchez que lo que necesita Liga es ganar hoy el partido.
1: Tiene que tirar la pelota.
2: Tampoco interesa ganar.
1: Tiene que tirar la pelota, no se ha resentido. Siga relajando.
0: Se viene Sánchez que va a poner el balón en el segundo palo. Se termina pasando por ese lado en esta oportunidad de Fren Proaño. La pelotita que la tiene y la quiere recuperar. Boret, no va a llegar Boret porque antes impactaba en la gente de Vinotinto, el saque lateral que le pertenece a Liga, y se van a venir las primeras variantes del compromiso. Ya les estaremos contando quiénes ingresan, quiénes salen en esta oportunidad, pero intentaba llegar Liga.
2: Vamos al tiempo, tiempo, tic-tac, tiempo de juego. 15 minutos de la segunda parte.
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2: Esto sigue en blanco, sigue empatando. 0 Liga, 0 Vinotinto. Sigue en el relato Milena Zambrano y viene Liga.
0: Cuando se viene el conjunto de Liga, el remate de Arteaga al arco, increíble, esa esférica se va por arriba de la horizontal que custodia Mitre, cerca nuevamente llegando en esta oportunidad Arteaga. Las dos más claras del partido han sido por intermedio del 17 de Liga.
3: La más clara en todo el partido para Liga fue esta. Tuvo el perfil, tuvo la posibilidad de rematar, lastimosamente lo botó. La más clara opción para Arteaga en Liga de Puerto Viejo.
1: Tenemos las variantes, mi estimada Milena. Salió con el número 13 Roberto Garcés y con el 5 Kevin Cova. Ingresó con el 6 Andrés Oña y con el 30 Bruno Gelfi. Bruno Gelfi, número 30, número 6 Andrés
0: Cuidado
1: Oña.
0: Cuidado que se viene a acabar el remate que buscaba el arco y termina errándole en esta oportunidad Cabal. La esférica que se pierde por un costado será saque desde el arco entonces que le pertenece a Liga. Este Cabal ha hecho y deshecho lo que ha querido por ese costado en el partido. Pero todo sigue 0-0.
2: Muy bien, señoras y señores, aquí en Radio Sononda 99.7. 0 Vinotinto, 0 Liga de Puerto Viejo. 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
0: La esférica le pertenece a Vinotinto, que el medio sector la acercó, bueno, sacó a sus dos medios. Grabowski, tanto a Garcés como a Cova. La salida le pertenece entonces al conjunto de Vinotinto. En esta oportunidad aparece conforme que la deja con Gelfi. Aquí aparece Gelfi que la deja hacia atrás. Allí aparece Luis Poroso que la juega con Daniel Patiño. Y Patiño que la deja para Carlos Sánchez. Sánchez que decide retroceder nuevamente para Luis Poroso. Poroso con la pelotita, Poroso que cambia todo hacia el costado zurdo, que aparece Gelfi. Gelfi que le juega con conforme con Cabal con conforme, termina perdiendo. Antes decía el árbitro que había falta de Jason Mina. sobreconforme. Por eso hay un tiro libre entonces, Cristian, que le pertenece al equipo de Vinotinto.
1: Sí, vamos a ver de qué manera. Mira, ahí viene Burgos hablando
3: ya
1: con
3: Conforme.
1: Ya tiene
3: amarilla.
1: Ya tiene amarilla. Sí, ¿no? Estas cosas tienen que empezar a controlarse. El año anterior era un muchacho que no tenía temperamento, que era muy perfil bajo. Este año está excesivo en el temperamento, está muy revolucionado y tiene que tener en cuenta eso, que lo puede perjudicar también. Y Conforme sigue provocando. Y
3: no solo a él, sino al equipo.
0: Que sabe que tiene, ahí le van a sacar, a ver, cuidado.
1: A Conforme. Le van a sacar roja.
0: No.
2: Hizo el muchacho, la próxima te
1: lo,
2: me vas.
1: Lo amenazó.
3: Saca la pistola, pero no tiene balas.
0: Bueno, por lo menos, porque va, otro árbitro lo que hubiese hecho es sacarle la segunda cartulina abril. la lengua le sacaba la cartulina roja, señor. España. Se vendrá entonces Gelfi para el cobro del tiro libre. Gelfi que lo va a poner en el área. Finalmente Corozo. Y termina sacando en esta oportunidad Proaño, que lo mete por la última. Hay tiro de esquina que le pertenece entonces al conjunto de Vinotinto.
2: El sexto del partido, el quinto para Vinotinto.
0: Bueno, por suerte, Corozo no pudo impactarle bien a esa esférica.
1: Oiga, usted lo ve a Yandri Cedeño y no tira pinta de ser portero, ¿no? Pero ese hombre ha salvado los muebles en liga.
0: Muy bien, perfecto. Entonces se vendrá el cobro del tiro de esquina que le pertenece al equipo de Vinotinto. Gelfi, ya que salió Garcés. Gelfi, ese que cobra el balón quieto o los tiros libres.
3: Hay un
0: jugador
3: caído, parece que se.
0: Bueno, está tomándose su tiempo.
3: Le falta, pero de papa parece.
0: Sí. Está tomándose su tiempo también la gente de Vinotinto. Así que en esta oportunidad, Oña era el hombre, sí, Oña. Se viene Gelfi que lo pone en el área, termina despejando Jason Mina, terminaba pidiendo falta, dice que no el árbitro, que no hay absolutamente nada. Quieren sacar esa esférica, termina revoleando por allá Burgos. La esférica que va a quedar en el campo de Vinotinto, quien sale tiene que rapidito mandarla hacia atrás ese balón. En esta oportunidad Carlos Sánchez para su portero Mitre. Mitre que la juega con Carlos Sánchez, se viene el conjunto de Vinotinto desde su propio campo. La salida pertenece con Conforme. Aquí está Conforme que la deja para Oña. Oña que distribuye la juega todo para el costado zurdo. Aquí aparece Gelfi. Gelfi con el balón. Gelfi que la juega con Cabal. Cabal falta. Infracción. Dice que no. Por parte de Charcopa. Se viene la salida para el conjunto de Liga de Puerto Viejo. ¿Y qué hace Sánchez? Pierde ese balón. Le queda Conforme. Sánchez, Conforme para Vargas. Vargas que buscaba a Cabal finalmente.
3: ¿Por qué maldita la cosa de Sánchez? Me lo hacen jugar al segundo tiempo. Si bueno, el primero está bien. Me refiero a Sánchez, el paraguayo.
2: Eduardo, ya.
0: Eso me hizo acuerdo a las constantes, ¿no? De que Sánchez no tenía buenos primeros tiempos y se lo mantenía casi que hasta el final, o si no, los 90 minutos del compromiso.
2: Tal cual como dijimos el partido anterior, la única forma de que lo salven ahora a Carvajal el tema de Sánchez es que meta un gol.
0: Exactamente,
2: porque ahí está de más en la cancha.
0: Exactamente, está de más. Y sí hay alternativas en banca.
3: Está Santana y está Guizamano.
0: Claro, está Santana, está Guizamano.
1: Está el ahijado de Fernando
2: Sánchez. Con Guisa.
0: Ahí está su ahijado, ¿no?
2: Ahijado,
0: Guizamano. Bueno, por eso no juega, pues su ahijado, ¿no? Se viene la salida por intermedio de Segovia que lo pone en largo para Cabal, pero va a llegar en las manos.
3: Había Auxaya.
0: Yandri Cedeño.
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0: Bonito la esférica para el conjunto de Liga de Puerto Viejo. La apertura la deja por ese lado para que aparezca. Estupiñada, se viene el conjunto de Liga de Puerto Viejo que toca y transcurre los minutos dentro de este segundo tiempo. Aquí aparece Arteaga que la juega con Sánchez que la va a perder, increíble. El balón que le queda para Carlos Sánchez en recuperación para Vinotinto, hacia adelante no llegaba Vargas, pero sí recupera nuevamente Liga de Puerto Viejo con Bonet y nuevamente ese Sánchez que ya no está ni corriendo.
1: Oiga, en el terreno de juego. El tema de Richard Sánchez es que quiere hacer siempre fútbol de fantasía, siempre con lujos. Quiere hacer como tipo una especie de yogo bonito, pero ya a estas alturas se queda sin piernas y cuando intenta hacer esas acciones no le responde el cuerpo.
3: Además es limitado, futbolísticamente.
1: Oiga, rapidito, saludos a Lauro Franco y a Rogerio Ibarra García en los Estados Unidos. Por acá nos menciona Cruz Meravino.
4: La verdad,
2: está cobrando.
4: Ah, bueno, mire usted, ¿eh? Está cobrando. Fuerte, fuerte, ¿eh? Ya que la traletosa que le pertenece, algo junto a Vino Tinto. Y siguen las variantes de Vino Tinto y en Liga de Puerto Viejo. Ni las narices de que por ahora venga
1: Curcio.
4: Una variante.
1: Viene Curcio al gramado de juego.
4: Bueno, muy bien, se viene Curcio y sale
1: Carlos Sánchez del gramado de juego. Ingresa
4: el partido de Sánchez
1: con el número 18, efectivamente, Nahuel Curcio.
4: Bueno, Nahuel, no estamos hablando, por cierto, del Sánchez de Liga Deportiva, estamos hablando del Sánchez de Vinotinto, que tuvo un buen actuar por el costado derecho en esas combinaciones con Daniel Patiño.
3: Mira, el técnico del equipo contrario se da cuenta que los Sánchez están de mal.
1: Sí. Hasta Grabowski se dio cuenta de que ya Sánchez, de que su Sánchez ya no daba.
4: Sí, pero en el otro lado, no se dan cuenta.
1: Hay que esperar, seguramente va a hacer cambios determinantes.
4: Perfecto, Lolok en el medio sector, aquí se viene para Bonet con Burgos, se viene Liga de Puerto Viejo la carga, Burgos con la esférica, Burgos que le deja para Charcopa el balón al arco, y finalmente se va a quedar con ese balón el portero Mitre, que se queda con toda la sintonía de Radio Sonora.
2: Arrancó Liga de Quito con Mirasol, Liga de Quito. Mirasol ya está jugando en el marco de la Copa Libertadores de América.
4: Se viene el conjunto de Vinotinto, el balón que le queda para Curcio con la esférica, Curcio que busca en el área, Curcio. Le aparece por ese lado Patiño, Curcio que decide dejarla para Vargas con Curcio resalta el piso, el balón que le va a quedar finalmente al remate que no podía Gelfi, se va por arriba del horizonte horizontal que custodia Cedeño, nuevamente llega y con peligro el equipo de Vinotinto.
2: La pena es que son lomba de Sargentillo los de Vinotinto.
3: Sí, también son imitadísimos. Sí, han tenido la posibilidad de rematar más que Liga de Puerto Viejo y no han podido conseguir. Le pegan a cualquier el sector menos al arco.
4: Eso con un buen definidor terminó.
3: Yo le dije que como el remate que hubo, que fue a las manos del portero de Liga está con todas las de ganar. Un elemento caído en Liga.
4: Me parece que es Bonet, ¿no? Bonet me parece que es el hombre que va a tener que salir del terreno del juego y va a ingresar Carabalí. Mientras tanto, nos vamos a la pausa.
5: 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Sonoonda le da la hora. 17 horas, 2 minutos.
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4: De todas las acciones del compromiso, cuando una variante, un cambio en el equipo de Liga de Puerto Viejo, Cristian.
1: Sí, efectivamente, nos salió el gramado de juego Jairón Bonet con el número 8, ingresó con el 22, Joao Carabalí. Ingresó con el 22.
3: Salió en camilla Bonet.
4: Bueno, creo que le pasó factura, ¿no? El tránsito del partido. Aparte, recuerden ustedes que tuvo también por ahí un golpe con Ecoa. Parece que eso también terminó afectando y terminó saliendo la variante. Ingresó Joao Carabalí con el número 22 al terreno de juego. Por allá la salida le pertenece entonces al equipo de Vinotinto. El balón que lo transcurren para conforme con Cabal, conforme con Cabal, Cabal con esférica, Cabal que la va a poner al borde del área. Aquí le queda Vargas al arco. Y en la segunda instancia, increíble.
2: No pierde Liga.
4: Increíble, no.
3: Hace rato le dije que estamos para ganar.
4: Vinotinto, ese balón terminó pegando en horizontal y se viene el remate que buscaba finalmente Curcio. Y por allá otro año le termina pegando, impactando. Y esto será tiro de esquina.
2: ¿Dónde estaba Cedeño?
4: ¿Dónde estaba?
1: Qué bien en Cedeño, ¿no? En primera instancia, cuando el remate era cruzado y la pelota exigida, aparecía Cedeño estirando los brazos, impidiendo justamente el traspaso de la pelota y posterior a eso llegaba nuevamente. Me parecía que era
4: Tito Hernández
1: el que llegaba con fuerza y termina pegando la pelota en el parante. Se pierde la posibilidad. El cuadro de Vinotinto estuvo cerca, Liga de Puerto Viejo también, un accionar completo, tanto defensivo como en la portería. Excelente, mi estimada Milena.
4: Muy bien, cuando lo, está atendido.
3: Lo último sería que ese año la lesión sea seria. ¿No? Sería terrible.
4: No, yo creo que está tomándose su tiempo también, el chico. Hay que decirlo que ha tenido una buena actuación y con todo el cariño, tanto para Ortiz como para López, Cedeño ha respondido muy bien
3: era
4: el arco.
3: El cuarto arquero
4: era
3: en los papeles.
4: Cuarto arquero y ni siquiera tomado en consideración para ser parte de las nóminas en los partidos. Y miren, el partido anterior saltó a la titularidad dando y demostrando mucho, pero mucha tranquilidad en la portería, teniendo una buena actuación. Y hoy, hay que decir, es la figura de Liga Deportiva Universitaria de Puerto Viejo en el compromiso contra Vinotinto.
2: Tiro de esquina, el séptimo del partido, el sexto para el equipo de Vinotinto.
4: ¿Se viene quién al cobro? ¿Oña o el señor
2: en esta
4: oportunidad? Oña. ¿Se viene Oña? Bueno, vamos a ver. O Gelfi. Se viene Gelfi finalmente. En esta oportunidad, el hombre de Vinotinto, Gelfi, se viene con el balón al área desde arriba. No puede en esta oportunidad, Segovia. Le va a quedar a conforme, que lo va a dejar irse por un costado. Será saque lateral que le pertenece a Vinotinto.
1: Acá me escriben rapidito, no, Gabriel Conforme. Me dice, te saluda Gabriel Conforme. Quería acotar que este momento, con la victoria temporal de San Antonio Internacional 0-1, sumaría 30 puntos. Por su parte, Vinotinto con el empate haría 30. Si Liga gana hoy y gana el 22 de julio, tiene techo 29. Y un gol diferencia en contra muy grande, por lo que es más que seguro que juegue el hexagonal de permanencia. Eso es verdad, sí.
4: Bueno, sí, tiene razón. Saludos, entonces, para...
1: Solamente que al 22 de julio le mete una goleada.
4: Pues. Exactamente. Se viene Gelfi.
2: Gelfi que ganando no alcanza. Tiene que esperar que empate el Nacional.
1: Obviamente.
4: Vargas, que lo va a poner con Curcio. Curcio, que lo manda al área desde arriba. Primero la defensa de Jason Mina. Y sí, sale seguro en este momento Yandri Cedeño, que hasta ahora es la figura
1: Del partido, Yandri Cedeño ha demostrado que debe ser titular. Para mí, después de Manuel, no ha habido otro arquero que haya aguantado mejor bajo los tres palos como Yandri Cedeño.
4: Sí, definitivamente.
2: Muy bien, eso no anda. 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Viene Vinotinto ya. Minuto 30 del segundo tiempo, 0-0. 0 Vinotinto, 0 Liga de Puerto Viejo.
4: Se le iba ese balón. No la dejaba bien Tito Hernández para Cabal y por eso se iba por la última. Ahora sí, se viene lo que pedían, señores.
1: Ahí está el aura.
4: Se vienen cambios en el conjunto de Liga de Puerto Viejo. ¿Quiénes van a salir, señor Cristian? ¿Quiénes van a ingresar?
1: Se va Richard Sánchez, ingresa Espínola César y entra Gerson Guizamano, también el gramado de juego.
3: El remedio, creo que es enfermedad.
4: Señor España. Sí.
1: Ahí va a ingresar Gerson Guizamano. Carvajal le da las últimas indicaciones con el 31. Gerson, ¿ah? Guizamano 31 y sale justamente, lo decíamos, ¿no?
4: Sánchez
1: y Espínola. No, bueno, perdón, sale Sánchez, sí.
4: Sánchez salió del terreno de juego, ingresó Espínola, ingresa Guizamano. Ya les contamos cuál fue el otro hombre que salió del conjunto de Liga de Puerto Viejo dentro del compromiso. Mientras tanto, todo sigue
2: en
4: cero.
1: Fue Charcopa, Ángel Charcopa.
4: Sí, muy bien.
1: Sí, salió Charcopa.
4: Bueno, desgaste físico. Solo contra el mundo. Por
2: Mina,
4: Charcopa.
2: Ya no le dan chance a Mina.
4: A Mina se quedó nomás en la banca. Sigue esperando el partido. Bueno, es muy probable, ¿no? De que es lo... Liga necesita urgentemente un 9 de área. No hay otra situación más. Yo creo que es el técnico.
3: Para que lo utilice.
4: Bueno, ahora la única contratación que se ha oficializado es la de Cristian García, que
2: bueno,
4: es el medio campista.
2: No ha oficializado tanto tampoco, porque no lo ha hecho la gente de Liga.
4: Pero ya el jugador está.
1: Pero ya lo sé yo.
4: Señor,
1: sí.
4: Usted también quiere meterle polémica aquí, por favor.
2: Cuando sea viene... oficial de Liga.
4: A ver, señor, ya es jugador de Liga de Puerto Viejo, ya debe estar hasta en Quito y regresando con el
2: que
4: equipo
2: no pasa
4: a casa.
2: Los médicos.
4: Bueno, se viene. Usted ya.
1: Deje de ser malagüero, Fernando de España. Usted es malagüero.
3: Por eso que Liga está donde estamos.
2: Yo soy el culpable de la desgracia.
4: Esto sigue 0-0.
3: Habla de Cruzmero y Unión.
1: Es un copy paste, una versión más moderna de Cruzmero.
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4: Por ahora el debut de Javier Carvajal en el banquillo de Liga de Puerto Viejo está haciendo con un empate 0-0 frente a Vinotinto.
0: La salida que le pertenece a Segovia y este la juega hacia adelante para que aparezca Uña.
3: Gana Macará en los 5 minutos.
2: Ve, ahí está.
0: Ahí está. Ah, muy bien por Macará. Bello, hermoso ese equipo. ¿Cómo juega el hoy por hoy el segundo?
2: Usted no está viendo.
3: Información de Derek Baggia.
0: Bueno, estamos diciendo lindo que juega Macará en la temporada. Sí,
3: será verdad.
2: Yo creo que sí. Me imagino que Derek está en Brasil, ¿no?
0: La salida le pertenece al conjunto de Vino Tinto.
3: ¿Un samba o una samba?
0: ¿Qué busca por ese lado?
2: Como un frito.
0: Daniel Pateño, el balón que termina impactando en Estupiñán. Será saque lateral que le pertenece al conjunto local, que por ahora empata 0-0. Vaya,
3: es verico.
0: No ha tenido oportunidad.
3: Es por molestar.
0: Ha tenido, sí, estamos molestando. Se viene para acá Vargas. Vargas, que también tuvo una clarísima. El balón que lo deja para conforme. Remata el arco. Finalmente le termina quedando nuevamente al equipo de Vino Tinto. Por ese lado termina apareciendo Gelfi con la esférica. Gelfi que distribuye y la apertura la deja para el costado zurdo, que parece conforme.
3: Mira dónde está jugando Espíndola. Debe estar arriba. Ya está en el mediocampista.
0: Eso pasó todo el primer tiempo también. Con Charcopa y Sánchez.
3: Y viene
0: se viene la salida del equipo de Liga de Puerto Viejo. Y ahí está Espíndola. Como a 100 metros del arco. Se viene por acá. La salida que le pertenece a Vino Tinto. Vargas, que aquí tiene la esférica. Vargas, que quería con Oña. Intenta salir Liga de Puerto Viejo del asedio. Pero antes el árbitro decía que había falta, infracción sobre el hombre del verde y blanco. Hay un tiro libre entonces que le pertenece
3: otra vez a Arteaga. Otra vez Arteaga, le han dado como chicha en fiesta.
0: Le han dado hasta para llevar. ¿Qué reclama Jason? Mira el árbitro, se va a ganar una tarjeta amarilla.
3: Pero es que el jugador de Liga tiene la razón. A él el Vino Tinto le pega primero, levanta la mano el de Liga de Puerto Viejo también. Y el árbitro está apartando al de Liga y le dice, ¿por qué me pones el brazo?
1: Es más, en primera instancia...
3: Vea la acción.
0: Oña, le termina cometiendo infracción. No.
1: Y en primera instancia le habían pegado también a Quique Sánchez. Sino sí, que Quique, claro, por perseguir a la jugada es que no lo deja suelto. Y ahí es que Jason Mina termina saliendo a la defensa de...
3: Efectivamente.
1: De jugador, sí.
0: Muy bien, entonces continúan las acciones del compromiso. Se viene por acá la salida con Efraín Proaño. Aparece el capitán Proaño, que cobra el tiro libre. El balón que lo manda al área de Vino Tinto. No aparece Burgos, pero sí estaba la marca en ese lado de Poroso. Desde arriba quiere Espínola. La respuesta le pertenece en esta oportunidad al equipo de Vino Tinto, que está en su propio campo saliendo por ese lado. Aquí aparece Curcio. Curcio con esférica. Curcio, que la deja individual para él primero. Perfecto, se antepone a la marca Efraín Proaño. El saque lateral, que ya lo hace rapidísimo. Quiere ganar el partido. Termina sacando a su piñano.
3: Sáquemele la I a ese apellido y verá cómo lo pronuncia.
0: Muy bien, no se lo voy a secar. No se lo voy a secar, director. Se viene la salida con Tito Hernández. Hernández con conforme que la distribuye por ese costado, por ese lado del medio, para Gelfi. Gelfi con Oña. Oña con Gelfi. Aquí se viene el conjunto de Vino Tinto. A la carga por el costado zurdo. Gelfi. ¿Con quién va a jugar? Gelfi, que decide hacer la individual. Gelfi, ahora sí que la deja para Tito Hernández. Estaba en posición adelantada. Será tiro libre indirecto entonces, que le pertenece al equipo de Liga de Puerto Rico.
2: 35 minutos. Sigue el marcador 0-0 Vino Tinto frente a Liga Deportiva Universitaria de Puerto Viejo. 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
0: El balón desde arriba de Jason Mina en el medio sector. Intenta llegar Arteaga. La esférica le va a quedar al equipo de Vino Tinto en el medio sector concurso. Y este con Daniel Patiño. Patiño con la esférica lo manda en el área. Se termina pasando conforme. Le queda Cabal. El balón que le va a quedar a Gelfi. Ante falta de Cabal en esta ocasión sobre el hombre del conjunto de Liga Deportiva Universitaria de Puerto Viejo. Por eso hay un tiro libre entonces que le pertenece al verde y blanco.
2: Gol de Cumbayá, 3-2.
0: La ganada entonces el Cumbayá, 3-2. El compromiso. Ahí estaba.
2: Llega vivo Cumbayá la última fecha con 28. Vino Tinto 30 y San Antonio 30. O sea, uno de estos tres habrá solamente dos cupos.
0: Así es. Ahí le cometían la falta a Carabalí, el ingresado en este segundo tiempo. Y el tiro libre entonces para el equipo de Liga de Puerto Viejo. Está tendido. ¿Quién era modo de juego? A ver, hombre de Liga, Cristian Tendido, en el campo. Me parece que es...
1: Quique Sánchez, ¿no? Me parece, sí. Parece que es Quique Sánchez el que tiene problemas, justamente. Vamos a ver qué es lo que determina, qué es lo que pasa.
3: Me da la impresión que son calambres.
1: Sí.
4: El desgaste también del partido, el recorrido. Ah, no, es. A ver, es Arteaga.
1: Arteaga, sí. Definitivamente.
4: Y que Sánchez, que era el quien lo estaba
1: ayudando.
2: Hay gol de Mirasol. 1-0 le gana Liga Deportiva Universitaria de Quito. Qué error en defensa de Liga.
3: Estaba mirando la luna.
2: 1-0 Mirasol.
3: Estaba mirando la luna, donde estaba Mirasol.
4: Está ganando Mirasol entonces a Liga de Puerto Viejo.
1: Lo encandiló a Liga, ¿no? Mirasol lo encandiló.
4: Bueno,
1: a Liga.
4: ¿Qué pasa por acá? Le van a sacar tarjeta amarilla a Jason Mina, que ya lo estaba reclamando hace un rato.
1: A Mina.
4: A Jason Mina le sacaron tarjeta amarilla. Pero el reclamo sigue Proaño.
1: Le está, y él está diciendo, le está diciendo el árbitro central, tócame.
4: Claro,
1: lo está amenazando. Esa no es una actitud tampoco, Proaño.
4: Claro.
1: No le parece
4: una actitud. Te le van a. Bueno, lo mandan por allá al señor Proaño. Siguen reclamando. No me puede insultar, es lo que dice. Y le leí entre líneas a Jason Mina.
1: Mira, en esta instancia del partido y en estos minutos es mejor no provocar ni tratar de buscar ni sacarnos de casillas ni nada de esta situación, porque es perjudicial, porque es un partido que eventualmente en una jugada de desconcentración de Vinotinto puede contraatacar Liga. Entonces es mejor aguantar las cargas en estos momentos y buscar la manera de darle vuelta al partido.
4: Bueno, ahí está entonces una nueva cartulina amarilla en el compromiso para el hombre del conjunto de Liga de Puerto Viejo. Estábamos hablando en esta ocasión de Jason Mina cuando hay una variante.
1: Se va Arteaga y se va a Burgos, entra Coneo y Santana. Santana con el 5, Coneo con el 2.
4: Entonces se va Arteaga y Burgos, ingresa con el 2 Coneo y más. ¿Y quién más?
1: Coneo Santana, ¿no? Y Santana con el 5.
4: Muy bien. Son las variantes que se dan en el conjunto de Liga de Puerto Viejo. La esférica entonces que termina en salida para el equipo de Vinotinto. No llegaba por ese lado el hombre del conjunto de Liga.
2: 39.
4: 39 ya, recorridos y 0-0 aquí en Quito. Nos ha tratado muy bien la capital de los ecuatorianos. Bueno. Cuidado, la pierde Jason Mina y estaba conforme. Finalmente termina saliendo Yandri Cedeño. El balón que le queda por los aires desde arriba. La respuesta es de Poroso. Le va a quedar a Espínola, Espínola con la esférica, Espínola que la juega con Santana, se viene el conjunto de Liga, a ver si puede aprovechar en este, estará aquí su mano, perdón, ahora sí Santana, el balón que lo impactaba al arco, termina sacando Oña, la esférica que le queda a Peña, Peña con el balón, la tiene por acá Espínola, Espínola la abre para Guizamano, Guizamano con Espínola, Espínola que quiere buscar ángulo de remate, pero termina perdiendo cortita, finalmente aparece Peña, pero la recupera Cabal, Cabal con conforme, la quiere recuperar Quique Sánchez que terminaba mandando por ahí ese balón hacia el costado, que dice el árbitro que hay primero infracción y hay una nueva cartulina amarilla en el partido, Cristian.
1: Sí, nuevamente amarilla para un jugador de Liga de Puerto Viejo, Jesús Sánchez, ¿no? Aquí que Sánchez le terminan sacando tarjeta amarilla, más usted, pensé que él tenía ya tarjeta amarilla, no, pero era Jairón Bonet, sí.
4: Y bueno, también Burgos que tenía, que ya salió del terreno de juego. Primero Sánchez fue fuerte sobre conforme y luego se lo llevó por los aires a Cabal. El tiro libre entonces que le pertenece al equipo de Vinotinto que está empatando. Le quedan 4.5 en realidad para que se acabe este segundo tiempo. La oportunidad, ¿quién decía que juega bien?
3: Sánchez, ¿cómo es que pidió?
4: La Quique, Jesús Quique Sánchez.
3: Muy bien,
4: bueno,
3: muy
4: que tenido. Jugó en el Compa, anteriormente estuvo en Búhos y antes
2: también
4: de
2: por Liga.
4: En Liga de
2: saludos para Willy Manuel King, dice, cuando llevo la transmisión de la Liga lo dejé peleando en los primeros lugares. Liga nunca peleó los primeros lugares. Ahí está equivocado, Willy.
4: Él estuvo en el 82.
2: Pero él en el 82 no trabajaba, pues.
4: Él está hablando de Copa Ecuador.
2: Tampoco así. O sea, Liga nunca está en los primeros lugares.
4: Se viene entonces el balón con Gelfi. Gelfi que la distribuye
2: fue el año pasado,
4: el año pasado.
2: No, el año pasado él no tuvo ni un partido.
4: Pero bueno, no lo saque así tan feo.
1: No dijo eso, nos dejó peleando, fue. Eso quiso decir Willy.
4: La salida entonces es Bertanicio Vinotinto. Aquí está, este es Gelfi.
2: 41.
4: Gelfi por el medio. Gelfi que hace la pausa. Gelfi que finalmente la deja por el costado solo. Mucho jugó por este lado el equipo de Vinotinto. La salida es con Tito Hernández.
2: Déjate, Pinto.
4: El saque lateral. Llegó tempranito.
3: Más vale tarde que nunca.
4: Se perdió comiendo la fritada.
3: Y nunca es tarde cuando es de madrugada, decía mi hermano.
4: Cualquiera trae un platito de fritada para todos. No trajo nada, señor. Bueno, ya hablamos más tarde. En el regreso, se viene por acá Gelfi.
1: Bien pagados los viáticos.
4: Sí, muy bien pagados los viáticos. El balón en el área termina sacando Peña y se va a quedar con ella finalmente el portero Chendri Cedeño, que la saca rapidito. Va a poner a correr por ese lado para que aparezca Guizamano. Se viene el equipo de Liga de Puerto Viejo. Guizamano con la esférica. Guizamano termina apareciendo primero la marca.
3: ¿Por qué no lo pone? Oye, no sé, los tengo como miren el fútbol y me recabo a Carvajal. ¿Por qué este Guizamano y por qué a Santana los deja con tanto tiempo sentado, hermano?
1: Me parece que el tema de Guizamano, aquí le voy a ser honesto, me parece que es porque tiene una deficiencia física en una de sus rodillas. No está al 100% y nosotros lo sabíamos desde que llegó.
3: Pero con esa deficiencia juega bien.
1: Claro, demuestra
3: pero pídele más tiempo, más minutos, le das 10 minutos.
4: Claro,
3: minutos,
4: si hermano, no puede dar, los 90, dale 25, 30 minutos.
1: Claro, o darle el primer tiempo también, ¿no? Sí. Darle el primer tiempo sería bastante bueno para claro. Este jugador.
4: Sí, sí, yo creo que poco a poco deben de probarlo. Y yo creo que, a ver, estamos cayendo en los mismos errores de siempre en el conjunto de Liga de Puerto Viejo, y eso que son dos directores técnicos diferentes, ¿no? Hablando de Carvajal, hablando del profe Duarte, pero bueno, en consideración, tampoco es que somos técnicos para tomar las decisiones que están dentro de cancha. Se viene por acá, entonces, la salida.
1: A mi percepción, perdón que le interrumpa, Milena, mi percepción lo que está haciendo es retomando los apuntes que tenía el profesor Raúl Duarte para ver, contrastar si lo que él puede, de lo que ha tenido durante estos últimos partidos y ponerlo en una balanza. ¿Qué es lo que le beneficia más?
2: Bueno, 43.
4: 43 ya recorridos este segundo tiempo. Falta poco para que se termine esta historia en Quito. Se viene Uña con esférica. Uña que adelanta. Y ojo que Vinotinto ha tenido oportunidades tanto en el primero como en el segundo tiempo. Pero no ha sido efectivo frente a la portería de Yandri Cedeño. El balón que le va a quedar a Coneo. Coneo que la defiende. Falta infracción, sí, sobre el lateral del conjunto de Liga de Puerto Viejo. Pero eso será un tiro libre que le pertenece al verde y blanco. Y Carvajal, que algo le dice al cuarto juez en esta oportunidad. Mientras tanto, está consiguiendo un empate en Quito. ¿Positivo, negativo?
3: No es negativo, porque si no puedes ganar, tampoco debes de perder, pero no era lo que Liga necesitaba.
1: Claro, si hablamos de necesidades, si hablamos de necesidades, Liga necesitaba buscar una victoria el día de hoy, pero en líneas generales, me parece que es un contraste también el cual está mirando el director técnico Javier Carvajal.
4: Muy bien, entonces la salida se viene para Vinotinto, buena, por allá sacado en esta oportunidad Peña, pero le va a quedar a Cabal con la esférica, Cabal que se la deja por ese lado, se viene la gente del conjunto de Vinotinto apareciendo, Curcio, pedía mano de Conejo. El árbitro dice que solo será un tiro de esquina, entonces que le pertenece a Vinotinto.
2: El octavo del partido, el séptimo para Vinotinto.
4: Buscó Curcio por ese lado, se cambió de banda. Bueno, mano por ningún lado, yo no sé qué dio Curcio.
3: Yo los dedos del pie porque empezó a ganar la mano.
4: Me imagino, a lo mejor. Bueno,
2: roja para alguien.
4: Se vendrá roja para alguien en la banca, debe ser, ¿no? La gente de Liga.
2: Para Carvajal.
4: Primer partido y expulsado el profe Carvajal, increíble. Increíble, o sea, increíble. Bueno, le sacaron segunda tarjeta.
2: Nueve minutos más
4: jugaremos y la gente de Liga lo reclama, todo se levanta.
1: No me parece que fue para Carvajal, o sí.
4: Me parece que sí, dijo me voy. Pues, leímos entre líneas.
1: Porque él continúa ahí en el. Vamos a ver qué pasa.
4: Sí, parece que fue para Carvajal. Se tiene que ir a las duchas, el profe.
2: Sí, se está yendo.
4: Tiene que abandonar el campo, pero mientras tanto se viene por acá el primer palo, Yandri Cedeño que termina saliendo conforme, que lo manda al área, quien termina defendiendo, acá aparece Fren Proaño, la salida le pertenece al conjunto de Liga de Puerto Viejo, no podía Guizamano porque antes anteponía la marca Daniel Patiño que lo manda por un costado y el saque lateral entonces que le pertenece al equipo de Liga de Puerto Viejo.
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4: Muy bien, ¿les pareció un partido para añadir 9 minutos?
1: No me pareció que tuvo que haber agregado.
3: Quisiera tanto. Que agregue 15, a ver si Liga gana.
4: Bueno, pero
1: hoy, pero es beneficioso para Liga.
4: Podría ser, pero bueno, dentro de esa consideración, el partido sigue 0-0, y ya minuto y medio transcurrido de los 9 que añadió el señor juez central del compromiso, Cabal, que la juega con Segovia,
0: Segovia en salida para el equipo de Vinotinto. Segovia que la juega con Oña. Oña en el medio sector. Allá aparece Oña. Oña con la pelotita. Oña que la deja en apertura por el sector derecho. Aquí está Daniel Patiño. Patiño que la adelanta por ese lado. No podía en esta oportunidad Curcio. El balón que le pertenece entonces al equipo. Le sigue perteneciendo al equipo de Vinotinto para el que le queda a Segovia. En el medio sector.
8: 3-3, Cumbayá Santo Domingo. ¿Eh?
4: Muy bien. Partidazo entonces, señores. 6 goles.
2: ¿Quién celebra? Vinotinto y celebra San Antonio.
4: Claro, celebran estos equipos. El balón que le va a quedar a Segovia. Segovia que la distribuye para Cabal. Cabal que la termina perdiendo, pero se anteponen a la marca de Coneo. Porque ya estaba Tito Hernández para recuperar ese Félix. Hernández que la juega con Oña. Oña que la juega con Vargas. Vargas que tuvo una increíble que hasta ahora no entiendo cómo se la perdió.
2: Ese gol lo único que está haciendo oficial es que Cumbayá, Santo Domingo, Liga de Puerto Viejo, Gualaceo, 22 de julio, el Nacional. Ahora sí, si terminan así de forma oficial, van a jugar el segundo hexagonal, el de la parte de abajo.
4: Muy bien.
8: Es así, si Liga de Puerto Viejo gana este partido, llega todavía con vida al último encuentro, sí.
4: Pero por ahora, la situación es que está empatando 0-0. Vargas con Esférica, ve por el costado derecho a Daniel Patiño. Patiño con el balón. Patiño que la juega para Oña. Oña con la pelotita. Oña que la deja para Gelfi. Gelfi con Esférica. Gelfi que viene. Gelfi que finalmente la manda en el área. Aparece Yandri Cedeño que se queda con Esférica con la número 5. Este hombre es la figura del partido.
2: Como dos partidos, 0 goles.
3: ¿Cómo aspiras a ganar un partido? Si, date cuenta, el delantero, el 9 de Liga de Puerto Viejo, está como defensa.
4: Así es. Son situaciones que pasan y que hasta ahora no cambian en Liga de Puerto Viejo. Sigue siendo un poquito más de lo mismo. Pero vamos a ver qué pasa en los próximos partidos.
3: Es la misma torta con diferentes velas, nada más.
4: Gracias por decirlo por mí.
2: Pero claro, no le digas que ya se va.
8: La cuestión es que lo vemos como una variante de técnico, es verdad. Pero recuerde que solamente Carvajal ha tenido 2 entrenamientos aquí en Puerto Viejo, un día de viaje y un día de...
4: Entrenaron en Quito.
3: Yo no estoy diciendo nada lo contrario. Lo que te digo es que es un partido que no puede cambiarse nada.
4: Claro,
3: Si Liga quiere mejorar, tiene que cambiar, traer por lo menos 5 jugadores.
4: Exacto, no estaba en posición adelantada en esta ocasión Daniel Patiño, pero el juez le decía que estaba inhabilitado. Entonces un tiro libre indirecto que le pertenece al equipo de Liga Deportiva Universitaria de Puerto Viejo que quiere...
3: Me da la impresión que Liga se conforma con el empate.
4: Me parece que sí, hace rato que lo hizo.
8: Claro, irse con el arco en cero.
4: Sí, sí, sí. Yo creo que están conscientes de que es muy complicado poder
2: igual
4: llegar a...
2: Igual está sumando para el hexagonal de abajo.
4: Claro, eso es una realidad, ¿no? Pero bueno, el balón que viene por los aires aparece en esta ocasión desde arriba Tito Hernández. ¿Le va a quedar a Cabal? No, le queda larga a Cabal. Será saque lateral entonces que le pertenece a Liga Deportiva Universitaria de Puerto Viejo. El verde y blanco que quiere ver si en este descuento o en este saque lateral puede sacar una jugada provechosa.
2: Faltan 5.
4: Un gol en el partido. Peña que aparece para hacer efectivo. Peña que la pone hacia adelante. Aparece por ese lado Santana. Termina cometiendo infracción. Hay tiro libre que le pertenece al conjunto local. Quería salir rápido Gelfi.
2: Oiga, sigue ganando Macará 1-0 en el minuto 26 y sigue perdiendo Liga de Quito 1-0 en el minuto 28.
4: Sí, le decía en inicio de temporada que Macará iba a estar en estas instancias de la Copa Sudamericana y que iba a ser un verdadero desarrollo, un gran desarrollo, ¿no?, de la Liga Pro. Tal vez nadie creía. Carabalín lo amonestaron, señores, así que anótale una tarjetita amarilla al hombre del equipo de Liga de Puerto Viejo, al número 22. Se viene la salida entonces para la U. Se viene el verde y blanco, el balón que le va a poner en el área, a ver si llega Carabalí. No llega absolutamente nadie. La salida que la pone desde arriba Gelfi. El balón que le pertenece nuevamente al equipo de Vinotinto. Vinotinto creo que ya también se conforma con el empate dentro del partido.
2: ¿Lo está clasificando?
4: Claro. Gelfi se viene con la esférica. Gelfi la juega con Conforme. Conforme que la distribuye para Daniel Patiño. Patiño que la juega con Curcio. Se viene el equipo de Vinotinto. Curcio con Esférica. Curcio con Daniel Patiño. Patiño pone el balón en el área primero. Termina defendiendo a la gente de Liga de Puerto Viejo. Y en la dividida le va a pertenecer nuevamente a Vinotinto.
2: Faltan 3.
4: Que se viene por ese lado con Segovia. Segovia que la distribuye para Gelfi por el costado zurdo. Gelfi que va a poner el balón en el borde del área. Aquí aparece Vargas. Vargas el balón que lo conecta. Finalmente termina impactando Jason Mina. Le va a quedar por allá al jugador Espínola, no podía recuperar. Curcio que manda el balón al arco, antes estaba en posición adelantada, le dejaban un regalito la gente de Liga de Puerto Viejo, pero muy bien.
3: Y el, el banquete se lo daba justamente el paraguayo a Espínola.
4: Pero por eso le decía.
2: Terminó Cumbayá 3, Santo Domingo 3.
4: Ahí la pierde Espínola y finalmente le termina quedando. Y Daniel Patiño le dejaba el balón a Curcio. Para mí no estaba, ¿no?
3: Sí, estaba.
8: Venía regresando de la posición adelantada.
4: Muy bien, perfecto. Igual, esto continúa 0-0.
2: Faltan dos.
4: Le faltan dos minutos para que se termine esta historia en Quito. Por ahora está empatando 0-0 Vinotinto frente a Liga de Puerto Viejo, que está dejando a Liga para pelear en la parte del descenso y a Vinotinto clasificándolo para soñar con ascender a la Serie A del fútbol ecuatoriano.
2: La esperan en Santa Ana, Milena.
4: ¿Cómo que la esperan en Santa Ana? Ustedes no lo esperarán. Muy bien, tranquilo, nos vamos, no tenemos problema. Se viene por acá el balón con Gelfi.
2: Buenas empanadas en la parte de afuera.
4: Eso muy bien, sí. usted como coordinador va a poner las empanaditas.
2: Ahí van ustedes.
4: No, usted también tiene que ir. Se viene por acá entonces la salida.
3: Nada más, ¿qué le ruega?
4: Sí, la gente de Carabalí, tiene toda razón, director. La esférica, entonces, que la manda Carabalí
3: por un costado. Ya no lo llevamos.
4: El saque lateral que pertenece al equipo de Vinotinto, que busca cerrar el partido con una victoria. Lo está empatando, el balón que lo pone en el área. Desde arriba no llega Vargas, pero sigue Jason Mina y también a Guariz, el portero Yandri Cedeño, que se queda con el número 5. Bueno, si no me lo ponen a Yandri Cedeño como figura del partido.
2: Falta uno.
4: Falta uno para que se termine el partido.
2: Terminó el Nacional, ganó San Antonio.
4: Muy bien, por acá entonces la salida. Le queda para el conjunto de Liga de Puerto Viejo. Está Espínola con la esférica. Espínola que pelea con Gelfi. Finalmente termina impactando en conforme. Saque lateral.
2: Ya vienen las noticias.
4: Se vienen las noticias y se queda también tendido unos segunditos en el gran modo de juego.
3: Eso por los años.
4: Por los años.
3: Sí.
4: Ya, muy bien, perfecto. Entonces ahí está. El fin de la tenía gramado de juego.
8: Pero es increíble, ¿cómo se queda tendido sabiendo que falta un minuto para que termine el partido?
4: Son cosas que pasan dentro del equipo y del mundo Liga de Puerto Viejo. Se viene el balón en el medio sector, cuidado, la termina perdiendo Santana que sale bien airoso de esa jugada. El balón que lo pone en jugada por ese lado para Estupiñán. Le queda para Quique Sánchez con la esférica. Sánchez que la deja hacia atrás, la juega con Jason Mina que la adelanta en el medio sector. Le va a quedar por ese lado para que aparezca quien Santana pedía en falta. Dice que no, le va a quedar a Cabal y la última será para Vinotinto. Cabal que se viene con la esférica, ya corretea por la zurda. En esta oportunidad Tito Hernández que lo pone en el área, conforme al arco y aparece Cedeño. Aparece Cedeño el día de hoy, figura en el equipo de Liga de Puerto Viejo y el árbitro dice que hay final, sí, final del partido.
9: Colorín colorado, cuento acabado.
2: Si no pasa algo extraño, Liga de Puerto Viejo jugará nuevamente la Serie B del fútbol ecuatoriano el siguiente año. Jugará el cuadrangular del no, bueno, el hexagonal del no descenso. Y digo, si no pasa algo extraño, porque todos queremos que el 22 de julio Nacional se vaya.
3: La figura Cedeño, indiscutiblemente. Mira esa acción última, justamente para la talla que es él.
8: Y deberían de darle como figura del partido, la televisora que normalmente reconoce esas cosas, debería de darle a un jugador que llegó como cuarto arquero del equipo, que nunca se le dio ni siquiera titularidad ni nada, y tuvieron que esperar las últimas fechas, ya cuando terminaba tambaleando el barco Raúl Duarte, para poderle dar toda esta situación, y ahora Carvajal, que también le da la confianza. Y ese jugador deben de firmarlo dos temporadas más con Liga de Puerto Viejo mínimo.
2: Bueno, Liga de Puerto Viejo tendrá que ir a Quito con Cumbayá. Tendrá que ir a Santo Domingo con el Santo Domingo.
3: Amanta,
2: tendrá que ir a Gualaceo
3: con el 22 de julio.
2: 22 de julio.
4: Bueno, por lo menos Esmeraldas,
2: mañana. Y el Nacional. Son los rivales.
3: Mañana, a ver, repito, ¿dónde tiene que viajar?
2: A Quito con Cumbayá.
4: Muy bien.
2: Estaba jugando el partido con Liga, lo jugaron. ¿Dónde fue que lo jugaron?
3: En Cayambe.
2: Aunque esta vez jugaron en Ibarra. A Santo Domingo. Tiene que ir a Gualaceo, Gerardo León Pozo. Al 22 de julio. Y el Nacional le escuchó Gualaceo y es como que Yo. Son los rivales de liga.
4: No, ahí está mi familia.
8: ¿Quiere saber por qué quiere ir? Porque justamente esos partidos son coincidenciales con la fiesta de Cuenca.
2: Ahí está, jugando el partido, sí, fue mejor. Mire, dos partidos, cero goles ha recibido
3: Cero goles no ha recibido.
2: Cero
3: goles ha recibido, no ha recibido.
8: Es más, ha impedido que le marquen goles.
2: Vienen las noticias, señores. Mañana seguimos hablando. Chao, vienen las noticias. ¡Empató Liga!

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7: Oyentes, muy buenas tardes. Bienvenidos a compartir las informaciones a través de esta su emisora, Sono Onda, la 99.7, la radio que se escucha y se ve. El personal de Radio Sono Onda está listo para mantenerlos bien informados a cada uno de ustedes. Nos puede mensajear al 097-88-66-518. Reiteramos, 097-88-66-518. Estamos siendo retransmitidos por Radio La Voz de los Caras y Romina Estéreo en el Cantón Sucre, Bahía de Caracas. Bajar un poquito al volumen acá, por favor. Le damos la más cordial de las bienvenidas a nuestro compañero abogado Boris Arturo Gutiérrez Solórzano. ¿Qué tal, abogado? Muy buenas tardes.
8: Muy buenas tardes a toda nuestra audiencia que a esta hora pues ya está lista y preparada para compartir este espacio informativo a través de Sono Onda Noticias en su tercera emisión. Así es, vamos de inmediato con los titulares que han hecho pues noticia durante las horas de esta tarde en la capital manabita, en la provincia y el país entero. De inmediato pues aquí están las noticias.
7: Focalizan 500 metros de manguera y accesorios para tráfico de combustible en el cantón Puerto López. Aquí está el detalle informativo. Las Fuerzas Armadas durante operaciones de seguridad hidrocarburífera en el cantón Puerto López localizaron 500 metros de manguera, una válvula y dos accesorios destinados para el robo de combustible.
8: Así pues, el hallazgo se produjo en el sector Pueblo Nuevo. La manguera fue destruida en el sitio. No se reportaron detenciones en el momento de la intervención. Personal militar ejecutaba patrullajes y controles permanentes de seguridad hidrocarburífica cuando pues se localizó los elementos. Según el reporte oficial del ejército ecuatoriano, se encontró una válvula de 1/4 de pulgada instalada sobre una válvula deshabilitada junto pues con los 500 metros de manguera de PVC y dos accesorios asociados a posibles actividades ilícitas.
7: Los elementos fueron inventariados. La manguera fue destruida en el lugar para impedir su uso. Las evidencias restantes se pusieron a disposición de las autoridades competentes para las investigaciones correspondientes. La operación es con el objetivo de proteger la infraestructura estratégica del Estado, en particular los poliductos que transportan combustible.
8: Las operaciones de seguridad hidrocarburífera, tienen como objetivo detectar y neutralizar acoples clandestinos o pinchazos en las tuberías. Estos mecanismos permiten la extracción ilegal de combustibles, una práctica que genera pérdidas económicas al Estado y que en algunos casos se vincula con el abastecimiento de embarcaciones utilizadas en actividades ilícitas en alta mar.
7: En el cantón Puerto López y la parroquia Machalilla se han registrado hallazgos similares en operativos anteriores. En septiembre del 2025, por ejemplo, el grupo de operaciones militares de ámbito interno detectó

0: Armadas mantienen un despliegue continuo en las provincias costeras, incluido Manabí, para inspeccionar los tramos vulnerables de los ductos, especialmente en zonas de difícil acceso o con vegetación densa que facilitan el ocultamiento de estos acoples.
1: Localizan 500 metros de manguera y accesorios para tráfico de combustible en el cantón Puerto López. Las Fuerzas Armadas localizaron y destruyeron 500 metros de manguera de PVC, una válvula y dos accesorios usados para el robo de combustible. Aquí está pues la nota informativa. 17:42. Continuamos con más noticias aquí en Radio Zona Onda.
0: Por supuesto, amigos oyentes, prisión preventiva para tres hombres por el tráfico de casi 2 toneladas de cocaína en la provincia de Manabí. Un juez dispuso prisión preventiva para Byron Z, Wilfrido D y Dani M, quienes fueron detenidos con un cargamento de cocaína frente a las costas de Manabí.
1: Los tres hombres se fueron capturados en alta mar cuando una patrulla de la Armada del Ecuador interceptó la embarcación en la que se movilizaban frente a las costas de Manabí en Bahía de Caracas. Durante la inspección se localizaron 42 bultos que contenían la sustancia, por lo que fueron trasladados hasta el puerto de Manta.
0: La embarcación fue interceptada por personal de la Armada del Ecuador en aguas frente a la provincia de Manabí. En el interior se hallaron 42 bultos de cocaína. Los tripulantes y el cargamento fueron trasladados al puerto de Manta para las diligencias correspondientes. En el puerto se practicó la prueba preliminar de campo.
1: La Policía Nacional formalizó la aprehensión de los tres sospechosos. Posteriormente, la Fiscalía formuló cargos por el presunto delito de tráfico ilícito de drogas a gran escala. También se incautaron las evidencias encontradas en la embarcación, las cuales fueron ingresadas bajo cadena de custodia.
0: En la audiencia de flagrancia y formulación de cargos, el fiscal del caso presentó las versiones de los agentes policiales y de los miembros de la Armada del Ecuador que participaron en la intercepción de la embarcación y en la posterior aprehensión de los procesados.
1: Asimismo, se incorporó el informe de inspección ocular, técnica y levantamiento de evidencias. Entre los indicios ingresados en cadena de custodia constan teléfonos satelitales, dispositivos de posicionamiento, una antena de internet satelital, canecas con combustible, dinero en efectivo y documentos personales de los aprehendidos.
0: También se presentó el resultado de la pericia de análisis e identificación química y pesaje de la sustancia incautada. El informe determinó que los 1.650 bloques rectangulares analizados contenían un total de 1.922.150 gramos de clorhidrato de cocaína.
1: Al finalizar la diligencia, el juez dispuso el inicio de la instrucción fiscal por el plazo de 30 días. La medida cautelar de prisión preventiva se fundamentó en los elementos presentados por la Fiscalía conforme al marco legal vigente.
0: Los tres procesados permanecen a órdenes de la autoridad judicial mientras se desarrolla la investigación.
1: Las costas de Manabí, en particular las rutas frente a Manta, Bahía de Caracas, han sido escenario de reiteradas intercepciones de embarcaciones utilizadas para el tráfico de cocaína.
0: En agosto del 2026, la Armada del Ecuador reporta la interceptación de una embarcación a 93 millas náuticas del oeste de Bahía de Caracas, en la que se localizaron 42 bultos con droga, estimada preliminarmente en alrededor de 1.5 toneladas y valorada en aproximadamente $52 millones en el mercado norteamericano.
1: Ahí está la nota informativa. Prisión preventiva para tres hombres por tráfico de casi 2 toneladas de cocaína frente a las costas de Manabí. Este hecho se suscitó pues frente a la playa de Bahía de Caracas. Ahí está la nota informativa. 17:45. 17:45. Saluditos pues a esta hora a quienes reportan pues en sintonía en este espacio informativo antes de la pausa. Así es, por acá pues atentos, ya están pues reportando sintonía, como no, esa gran audiencia a través de Sono Onda TV. Está Yandre Pilligua, Don Ligny, Efren Alcibar Zambrano, Franklin Piloso desde Montecristi, al igual que Franklin Licoa y Doña Rubita y Rivera, que reportan su sintonía. Tenemos una pausa comercial, ya retornamos aquí en Sono Onda con más noticias.
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3: 17:44. A continuación damos el contacto celular de Radio Sono Onda para que envíes tus mensajes, como no, también videos y realizar llamadas tanto por redes sociales como por la línea tradicional. 098-2270-102, ahí está el número de Sono Onda, 098-2270-102. Estaremos recibiendo tus mensajes, saludos y también compartiendo pues imágenes, videos, información que tengas desde tu jurisdicción para compartir en este espacio informativo. Las noticias continúan aquí en Radio Sono Onda, así es. Y en cuanto a lo político, la Junta Provincial Electoral en Manabí aprueba la candidatura de María José Fernández a la alcaldía de Puerto Viejo y niega la inscripción de Juan José Peña. Aquí está el desarrollo de la noticia.
4: El proceso de inscripción de candidaturas en Puerto Viejo continúa avanzando dentro del cronograma electoral, con nuevas resoluciones emitidas por la Junta Provincial Electoral de Manabí.
3: Las más destacadas corresponden a la aprobación de la candidatura a la alcaldía de Puerto Viejo de María José Fernández Bravo por el movimiento Caminantes, que fue calificada e inscrita de manera oficial tras el análisis correspondiente.
4: Esto mientras la calificación e inscripción de la candidatura de Juan José Peña a la alcaldía de Puerto Viejo, presentada por la Alianza Unidos Somos Más bajo la lista 72-17-64, fue negada por el organismo electoral.
3: De acuerdo con la resolución, se concedió un plazo de 48 horas al amparo de lo dispuesto en el artículo 105 de la Ley Orgánica y de Organizaciones Políticas de la República del Ecuador, Código de la Democracia, para que la alianza proceda a subsanar las observaciones e incumplimientos determinados en el artículo 97 de este mismo cuerpo legal, así como lo establecido en el literal E del artículo 12 de la codificación al reglamento para la calificación e inscripción de candidaturas de elección popular.
4: De no corregirse las observaciones dentro del término fijado, la candidatura podría quedar definitivamente fuera de la contienda para la alcaldía de Puerto Viejo. Junto a la candidatura de Fernández Bravo, otras listas fueron aprobadas y las resoluciones publicadas en la misma cartelera y muestran el avance del proceso de inscripción. Es el caso de Andrea Valencia Estacio, aspirante a la alcaldía de San Vicente por la Alianza Unidos para Progresar, en tanto que para la prefectura y viceprefectura de Manabí por la Alianza ABC figuran Francisco Bravo Macías y Yadira Menéndez Toalán.
3: La actual alcaldesa de Manta, Marciana Valdivieso, figura también pues en una resolución en su búsqueda de la reelección por el movimiento Mejor Ciudad, y de Ingrid Zambrano Zambrano, aspirante a la alcaldía del Cantón Sucre por Alianza Unidos Somos Más.
4: Además de las resoluciones ya definidas, la cartelera electoral mantiene un listado de candidatos que cumplieron la inscripción, es decir, en proceso de observación o subsanación, entre las que figuran a nivel de alcaldías Ricardo Quijije Montecristi del Movimiento Pueblo Alfarista,
3: Manuel Antonio Gilces en el Cantón Sucre por la Alianza Somos Manabas,
4: Ela Mieles y José Mari Macías Ruperti, ambos en Santa Ana por el Movimiento Caminantes y Alianza Somos Manabas respectivamente.
3: Fausto Cobonchone por la Alianza Unidos para Progresar.
4: Olga Ronquillo Merino en Jipijapa por la Alianza Somos Manabas.
3: Fresia Villacreses en Puerto Viejo por la Alianza ABC.
4: Y Javier Pincay en Puerto López por Alianza ABC.
3: Así es, pues este otro Pincay, cuidado. Uh-huh. Este es Javier Pincay Chancay. El otro es Javier Pincay Salvatierra. Bien, este de acá pues es de Puerto López. A nivel de concejalías y vocalías parroquiales rurales, el listado también pues se amplía con candidaturas en el Cantón El Carmen por el Movimiento PIT, en Tosagua y Montecristi el Movimiento Caminantes y Flavio Alfaro por la Alianza Unidos para Progresar, además de las vocalías de las parroquias San Plácido en Puerto Viejo y Pedro Pablo Gómez y el Anegado en Jipijapa, así también como en las parroquias rurales Zapallo y Novillo en el Cantón Flavio Alfaro.
4: Un aspecto que resalta en esta etapa de la inscripción de candidaturas en Puerto Viejo y el resto de la provincia es la significativa presencia de mujeres entre las personas notificadas o con resolución aprobada. Del conjunto de nombres registrados en los cuadros analizados, que incluyen alcaldías, prefectura, concejalías y vocalías de juntas parroquiales rurales, más de 55 corresponden a candidatas mujeres.
3: Con estas resoluciones, notificaciones y plazos de subsanación en marcha, la inscripción de candidaturas en Puerto Viejo entra ya en una etapa decisiva de cara a los comicios, en la que tanto las alianzas como los movimientos políticos deberán resolver las observaciones pendientes dentro de los términos establecidos por la normativa electoral vigente.
4: Junta Provincial Electoral aprueba candidatura de María José Fernández a la alcaldía de Puerto Viejo y niega la inscripción de Juan José Peñam.
3: 17:52, ya vamos a contar más adelante qué va a suceder con Javier Pincay Salvatierra acá en la capital manabita, pero antes vamos con más información hasta la ciudad de Puerto de Manta con nuestro compañero
4: licenciado José Cedeño Huerta. ¿Qué tal? Muy buenas tardes, le escuchamos. Bienvenido a Zona Onda Noticias.
5: La fuerza informativa de Manabí, muchas gracias, buenas tardes a ustedes y a nuestra audiencia. Movimiento por acá suave y tranquilo en la vía Puerto Aeropuerto, sector de Playita. A propósito, ya que yo pensé que ya había terminado todas estas actividades de la TUC, ¿no? La festividad de la TUC de año, y hace poco me decía el concejal Guevara, que me iba a aventar por acá, que todavía continúa, hubo esta semana y el fin de semana hubo actividades, y que continuarán esta semana con las charlas que se dan, o las actividades académicas también, como se las considera, en cuanto a los diferentes eventos que se han programado por el Festival de la TUC, que ya por segundo o tercer año consecutivo se desarrolla en la ciudad de Puerto y en el Pacífico Sur. Por acá usted ve el movimiento, bueno, todavía hay bastante gente jugando vóley. Ya muy poca gente se ve en las calles, digo, en las canchas de vóley, después de tantos acontecimientos, pero acá hay bastante movimiento porque están dentro del perímetro, es decir, el lugar cerrado donde puede haber mayor tranquilidad. Esa es la panorámica, ya usted, aquí hay una parada de buses, la gente mal utiliza estas paradas para hacer el parqueo o el estacionamiento correspondiente. No veo policías por acá, la UPC, todo está con normalidad. No ha habido novedades el día de hoy, se ha mantenido tranquilo hasta el momento la ciudad del puerto, sin hechos hasta el momento que se han registrado. Esa es nuestra panorámica, nuestro aporte de la ciudad de Manta a través de Solo Manta Noticias.
3: La fuerza informativa de Manabí, gracias a nuestro compañero licenciado José Cedeño Huerta por el aporte informativo, pues desde la ciudad Puerto de Manta. 17:54, vamos con más información, pues ya lo habíamos anunciado, Javier Pincay manifiesta que Dios le tiene preparado algo mejor para él. Aquí está, pues, las palabras que expresaba para los medios de comunicación.
4: El alcalde de Puerto Viejo, Javier Pincay Salvatierra, no pierde las esperanzas de participar para la reelección, pese a que el plazo para inscribir las candidaturas vence el 17 de agosto.
3: Las declaraciones de Pincay, pues, surgen luego de que el Tribunal Contencioso Electoral negó un nuevo pedido para que le levanten la suspensión de sus derechos de participación. Además, el juez de la causa advirtió que no abrirá nuevos análisis cuando el funcionario, pues, presente escritos que basen sobre la misma pretensión.
4: Sigo con la fe intacta de que Dios haga justicia con Puerto Viejo, no con Javier Pincay, porque somos aves de paso, pero esta ave ha dejado, quieres y sigue dejando huellas de crecimiento en la ciudad, señaló Pincay.
3: El alcalde señaló que cuenta con una planificación y un proyecto grande con presupuesto para Puerto Viejo. Si tengo la oportunidad de seguir siendo alcalde reelecto, vendrán proyectos en la cual tenemos para que Puerto Viejo suba de nivel, sostuvo el burgomaestre.
4: En caso de no continuar al frente del municipio, considera que quien asuma la alcaldía deberá mantener ese proceso.
3: Mientras tanto, indicó, pues, que aún le quedan 10 meses de gestión y que entregará al máximo de su capacidad para mantener el crecimiento de la ciudad.
4: No porque ya no participe voy a decir, bueno, se acabó. Con más ánimo, con más fuerza, porque Puerto Viejo no puede pagar la culpa que otros han hecho. Puerto Viejo debe seguir creciendo, señaló el funcionario.
3: Sobre pues el escenario legal, Pincay reconoció que las instancias podrían estar agotadas y consideró que pues ha tenido ese escenario porque el Tribunal Contencioso Electoral no aceptó las pruebas que presentaron para que se restablezcan sus derechos de participación.
4: Yo no pierdo la esperanza de participar. Ante los ojos de Dios aún tengo fe y confianza en que algo pueda pasar y que se den cuenta los que están en estos procesos de que la justicia divina es más fuerte que la justicia legal. Y si no es así, sigo con el optimismo tan alto que Dios me tiene preparado algo mejor para mí y para Puerto Viejo, expresó el alcalde.
3: El origen de este caso pues se remonta a las elecciones seccionales del 2023, cuando el entonces candidato Javier Pincay no asistió al debate obligatorio organizado por el Consejo Nacional Electoral, realizado pues el 15 de enero de ese año.
4: La denuncia fue presentada por José Miguel Mendoza, quien también aspiraba a la alcaldía de Puerto Viejo.
3: En primera instancia, pues Joaquín Viteri Yanga, juez del Tribunal Contencioso Electoral, declaró el estado de inocencia de Pincay al considerar las circunstancias que justificaron su ausencia, entre ellas el atentado que sufrió durante la campaña. Mendoza apeló esa decisión y el pleno del Tribunal Contencioso Electoral aceptó el recurso, determinando que la inasistencia configuró una infracción electoral muy grave.
4: El 29 de junio del año 2023, el Tribunal Contencioso Electoral impuso a Pincay una multa de 21 salarios básicos, equivalente a $9,450, y suspendió sus derechos de participación por 2 años.
3: El 16 de abril del 2026, el juez Viteri Yanga reabrió la verificación de la ejecución de esa sanción y determinó que los 2 años de suspensión no habían sido cumplidos. La suspensión de sus derechos de participación fueron registrados en el Ministerio de Trabajo desde el 29 de abril.
4: Javier Pincay ha manifestado: Dios me tiene preparado algo mejor para mí y para Puerto Viejo.
3: Bien, pues ahí está precisamente ahora sí el alcalde de Puerto Viejo, Javier Pincay Salvatierra. Pues bueno, ya habrá pues otra oportunidad, mi estimado alcalde. Si no es ahora, pues será en una próxima. 17:58, las noticias continúan aquí en Radio Sono Onda.
4: Vamos a ver más información. SENAI incauta 650 bultos de ropa usada en el Fortín Norte de Guayaquil. Aquí está el detalle informativo. El Servicio Nacional de Aduana del Ecuador informó este jueves 13 de agosto del 2026 sobre la localización de 650 bultos de ropa usada en una bodega del sector El Fortín, en el noroeste de Guayaquil. La mercancía, cuya importación está prohibida, fue valorada preliminarmente en $260. $260,000. La intervención se desarrolló luego de labores de seguimiento e investigación realizadas por el Comando de Inteligencia Aduanera, que permitió identificar el sitio donde permanecía almacenado el cargamento. Tras la localización, personal del Cuerpo de Vigilancia de la SENAE retiró los bultos del inmueble. El procedimiento contó con el resguardo de miembros de las Fuerzas Armadas, informó la entidad. El operativo forma parte de las acciones que las autoridades aduaneras ejecutan para detectar mercancías que ingresan o permanecen en el país al margen de las disposiciones vigentes. Según el SENAE, durante agosto se han desarrollado intervenciones militares en diferentes puntos de territorio nacional. Hasta el momento, los procedimientos efectuados en Guaquillas, Ibarra, Quito, Santo Domingo y Guayaquil han permitido aprender más de 950 pacas de ropa usada. La entidad señaló que este tipo de mercancía está considerada prohibida la importación al territorio ecuatoriano, por lo que su comercialización y almacenamiento pueden derivar en procedimientos administrativos y sancionatorios. La ropa localizada en el Fortín quedó bajo custodia de la autoridad aduanera. El SENAE indicó que permanecerá almacenada en sus bodegas mientras avanzan los procesos correspondientes. SENAE incauta 650 bultos de ropa usada en el Fortín Norte de Guayaquil.
3: 18:00. Antes de la pausa, saludos a quienes se reportan sintonía a esta hora en este espacio informativo. Así es, atento como crece esa gran audiencia de Radio Sono Onda y los mensajes que no paran de llegar para los saludos que daremos pues a continuación, gracias a esa gran audiencia de la 99.7, por acá reportando ya sintonía está Jesús Valdivieso, Orlando Álava, Pablo Intriago desde Río Chico, Cruz Arteaga Santana también reportando sintonía, Ana Anchundia desde el Cantón Puerto López también atenta siempre a la señal informativa, Eduardo Villamara, Fátima Coveña, Leury Morrillo, Vicenta Moreira García, Silvia Bailón, así es, gracias a ustedes por tener pues a la estación en el centro de su corazón. Tenemos una pausa comercial, ya retornamos aquí en Sononda con más noticias.
6: 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Sononda le da la hora, 18 horas, 1 minuto.
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3: Con 3 minutos, 18 horas, 3 minutos. A esta hora nos trasladamos hasta exteriores. Con más información está nuestro compañero
4: Enrique Moreira. ¿Qué tal? Muy buenas tardes. ¿Dónde se encuentra? Le escuchamos. Sononda Noticias, tercera emisión.
13: La Fuerza Informativa de Manaví. Muchas gracias, compañeros oyentes de Radio Sononda 99.7. Quiero indicar, compañeros, que ocurrió un accidente de tránsito acá en la parroquia Sosote, donde una persona resultó atropellada, según pudimos conocer, que fue un, supuestamente hasta el momento, un camión de lo que corresponde acá en la parroquia Sosote. Ahí podemos ver, a ver si escuchamos el reporte, mi estimado compañero oyente de Radio Sononda 99.7. A ver, ahí estamos entonces, compañeros oyentes de Radio Sononda 99.7, donde ocurrió este accidente de tránsito acá en la parroquia Sosote, como le daba a conocer, donde el nombre de la persona, Fabricio, cariñosamente conocido como La Vaca, le decía él. Lo que pasa es, licenciada Mary y abogado Boris, es que tuvieron que llevarlo, para ver si mi querido Ítalo, vemos cómo se lo llevó a la persona, porque no llegó la ambulancia, no llegó la ambulancia, ni la policía tampoco llegó al lugar de los hechos del accidente. Tuvieron que cogerlo casi más de 45 minutos botado en la vía, donde tuvieron que llevarlo en una camioneta para hacer como tipo una ambulancia. Así se recogen a los heridos en los accidentes de tránsito, de que no hay las ambulancias para este tipo de emergencia. El señor fue llevado hacia el hospital de Rocafuerte, según podemos conocer, que fue transferido hacia el hospital Verdi Ceballos Balda por los fuertes golpes que recibió del que fue atropellado, supuestamente un camión que, según porque lo dejó tirado ahí, botado, lo dejó en la vía. Hay cámaras alrededor. Entonces, la junta parroquial de acá de Sosote tiene que ser la autogestión también, para porque ha ocurrido muchos accidentes de tránsito por falta de ambulancia, han hasta fallecido personas acá. No hay cómo trasladarlo porque las ambulancias demoran en poder recoger cuando hay estos accidentes de tránsito, como el señor que ocurrió hoy al mediodía, que también estuvimos ahí colaborando, para que lo embarquen en una camioneta. Yo sé que ese no es el procedimiento.
4: ¿Qué?
13: De llevar a unos heridos, licenciada Mary.
4: Y llamaron al 911, ¿qué le manifestaron? Usted que estuvo allí.
13: Se llamó, licenciada, que ya venía la ambulancia, que ya así, ya vamos. Y se pasa eso, licenciada Mary, solamente en llamamos nada más. Entonces, ¿qué más tuvo que hacer la gente, licenciada? Si el señor ya estaba a punto ya de desmayarse, tuvieron que la gente, él se levantó y tuvieron que cogerlo para embarcarlo en una camioneta y así poderlo llevar en una camioneta, una cabina, que no quedó más de llevarlo a Rocafuerte, y ahí Rocafuerte fue transferido hacia el hospital Verde Ceballos Balda, está bastante delicado de salud. Entonces estas situaciones, licenciada Mary, ocurren no solamente acá. Puerto Viejo también hemos tenido bastante inconveniente con el tema de las ambulancias, pero la junta parroquial de acá de Sosote también tiene que hacer las gestiones para ver si se consigue, así sea una ambulancia por ahí, pero que se lo pueda trasladar hacia, mientras tanto, a un hospital, porque mientras tanto el paciente se muere, ahí se muere, los minutos van pasando, usted sabe, licenciada América, cuando una persona atropellada recibe muchos golpes en el cuerpo, en la cabeza. Y entonces, por esa razón, tuvieron que embarcarlo en una camioneta y poderlo llevar. Así se trasladan los heridos. Señores, quienes nos representan en la provincia de Manabí, señora gobernadora, con todo el respeto, todo esto está sucediendo, no solamente acá en el cantón Rocafuerte, que reportábamos esa persona que sufrió un accidente de tránsito que fue atropellada. Entonces, hay que hacer algo, señores, quienes nos representan acá en la provincia de Manabí. Esa es la información, estimados compañeros, a través o no de noticias.
3: La fuerza informativa de Manabí, ahí estaba pues el reporte de nuestro compañero Enrique Moreira Macías desde la Nobel Parroquia Sosote del Cantón Rocafuerte, donde el día de hoy también en horas de la mañana se suscitó otro accidente de tránsito en el cual pues dos vehículos se vieron involucrados, y pues por la imagen que vieron mis ojos, precisamente en los vehículos grúa que trasladaban ya los vehículos accidentados también, pues fue un accidente de consideración. No encontré más información, pero sí pues me mencionaron quienes conducían las grúas que este accidente se había suscitado en la jurisdicción de la parroquia Sosote, donde también pues, por lo que pude apreciar, pues fue un tremendo accidente de tránsito. 18:09. Las noticias continúan aquí en Radio Sononda. Vamos de inmediato con más información. Indignación, pues, es lo que ha causado en el barrio El Porvenir de Manta. 32 familias soportan apagones de hasta 4 veces al día. Aquí está el desarrollo de la noticia.
4: Desde hace aproximadamente 5 meses, alrededor de 32 viviendas ubicadas en la avenida 206 y calle 297 del barrio El Porvenir en Manta viven bajo la incertidumbre de los cortes repentinos de energía eléctrica.
3: Los apagones, que se repiten entre 3 y 4 veces durante el día, no solo interrumpen la vida cotidiana de las familias, sino que pues ya han dejado un saldo de electrodomésticos dañados, entre ellos televisores quemados por las fluctuaciones o variaciones de voltaje.
4: ¿Y quién responde por esto, señor abogado?
3: Ah, y aquí, licenciada, todo lo que se le queme va a estar complicado. Que
4: ya
3: le
4: van dos artefactos míos quemados.
3: Dos
4: sí, sí, ¿no? Y seguirán.
3: Bueno.
4: Los afectados coinciden en que el problema se arrastra sin una solución estructural, pese a las reiteradas denuncias ante la Corporación Nacional de Electricidad, de que le sirve ir a denunciar.
3: Pues, por gusto. Veo usted también por acá sobre el sector de la calle Tarqui, acá en las Tres Marías, a diario se quejan de las fallas que hay en el fluido eléctrico. Y hasta el momento no pasa nada, no se habla pues del mantenimiento que hay que darle a esos puntos calientes.
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3: Con 10 minutos vamos con más información hasta la ciudad Puerto de Manta con nuestro compañero licenciado José Cedeño Huerta, Sonoonda Noticias, tercera emisión.
5: La Fuerza Informativa de Manaví, muchas gracias. Buenas tardes a ustedes, buenas tardes a nuestra audiencia. Tuve que regresar, mi abogado. Recién estoy diciendo que no ha pasado nada, que todo está tranquilo, y justamente corto porque venía el bus, subo al bus y ahí me dicen que cuando pasa el bus aquí en este sector de la vía Puerto Aeropuerto, a la altura de la parroquia Los Esteros, varias detonaciones se escucharon y una persona observaron que caía al suelo. Nos tuvimos que volver acá a este punto y ya la ambulancia iba rumbo hacia una casa de salud con una persona que resultó afectada. Un herido por impactos de proyectiles aquí en la vía Puerto Aeropuerto, a la altura de la parroquia Los Esteros. Al parecer, personas en motocicletas habían atacado a un ciudadano. Desconocemos si él estaba dentro de algún local comercial, si estaba caminando. Esos datos no los tenemos todavía. La policía está tomando procedimiento. El tránsito está bastante congestionado aquí en este sector. Obviamente, el carril que va desde Tarqui hacia Los Esteros, por el procedimiento que la policía está tomando. Y usted sabe que hasta ahora el tránsito pues es muy fluido, ¿no? Hay cantidad de vehículos. Déjeme un ratitito, déjeme que se la internamente.
3: Bien, muy bien, está pues entonces el reporte, a ver si nuestro compañero mientras se ubica para pues emitir mejor el informe, ya que la policía pues está solicitando la distancia correspondiente. Bien, estamos pues informando, así es que hace pocos instantes, así es, segundos, pues se ha dado un nuevo hecho violento en la ciudad Puerto de Manta. Le escuchamos, licenciado.
5: Bueno, estaba justamente consultando internamente, dice que la persona al parecer recién se bajaba del bus. Y se bajó del bus y ahí lo atacaron, pero ya fue trasladado. Desconocemos cuál es el cuadro clínico o el estado del paciente, pero lo trasladaron de inmediato. Justo cuando venía por acá, gracias a Carlitos Román García, que estaba por allí, y cuando lo alerté nos trajo para acá, y ya lo estaban llevando en una ambulancia. Fue cosa tan rápida. Créanme, yo recién había pasado y justamente un amigo me dejó allí. Iba en un carro con un amigo, y ahí me dejó para tomar el bus que iba hacia la universidad. Cuando el bus que subo es que alertan de lo que había ocurrido, la gente iba asustada, paniqueada, y me volví para acá y ahí está la escena, ¿no? Por ahí están buscando los indicios balísticos.
4: Y mire la diferencia, llegó la ambulancia rápido, lo que no sucedió acá en Sosote.
5: Sí, lo venía escuchando a Enrique, la ambulancia sí, me imagino que la de Los Esteros llegó de inmediato, van llegando por acá la gente de las Fuerzas Armadas, también la policía para reforzar el área en este lugar. Reiteramos, ya para resumir, una persona herida por impactos de proyectiles en la vía Puerto Aeropuerto, a la altura de la parroquia Los Esteros. El hombre fue trasladado a una casa de salud. Esa es la información de última hora desde Manta, a través de Sonora Noticias.
3: La Fuerza Informativa de Manaví.
4: Así es, muchísimas gracias al reporte que nos proporciona de forma oportuna nuestro compañero licenciado José Cedeño Huerta desde la vía Puerto Aeropuerto, específicamente en el sector parroquia Los Esteros de la ciudad de Manta, donde hace pocos minutos se produjo un hecho violento. Un ciudadano resultó herido, pues él se bajaba de un bus y fue interceptado. Él fue llevado rápidamente en ambulancia hasta una casa de salud. Persona herida que resultó hace pocos minutos en un hecho violento en la ciudad Puerto, gracias al reporte oportuno proporcionado por parte de nuestro compañero licenciado José Cedeño Huertán.
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3: 18 horas 17 minutos. Vamos con más información a esta hora aquí en Radio Sono Onda. Y las enfermedades diarreicas aumentan en Puerto Viejo con las primeras lluvias. Aquí está el desarrollo de la noticia. Con la llegada de las primeras lluvias, también empiezan a incrementarse las enfermedades diarreicas en Puerto Viejo. Melba Morales, responsable de Vigilancia, Prevención y Control en la provincia de Manabí, explicó que este comportamiento suele presentarse durante esta época del año.
4: La especialista recordó que las enfermedades diarreicas constituyen la primera causa de morbilidad en el país y señaló que puede ser provocadas por diferentes agentes, tanto bacterianos como virales.
3: Entre las causas bacterianas están pues el enterobacterias como la Escherichia coli, la Salmonella y la Shigella, que pues se pueden producir infecciones intestinales y enfermedades como la salmonelosis y la shigellosis.
4: A estas se suman las infecciones virales, entre ellas las provocadas por el rotavirus, que afecta principalmente a los niños, aunque también puede presentarse en los adultos.
3: Morales explicó que durante esta temporada se ha observado un incremento de casos relacionados con infecciones intestinales y que no todos corresponden necesariamente al mismo agente.
4: Esta situación también se refleja en las consultas médicas en Puerto Viejo. Margarita Laas, médica general del Hospital de Especialidades San Antonio de Padua, señaló que solo en lo que va de agosto ha atendido aproximadamente 20 pacientes por cuadros relacionados con afecciones estomacales.
3: Según pues la profesional, la mayoría de estos pacientes son niños y adolescentes menores de 15 años. Los principales motivos de la consulta han sido diarrea, vómito, dolor abdominal y malestar general.
4: Las explicó que las causas pueden ser derivadas y estar relacionadas con el consumo de agua o alimentos contaminados, una inadecuada manipulación de alimentos, falta de higiene o contacto con superficies contaminadas.
3: La médica señaló que uno de los principales riesgos es la deshidratación debido pues a la pérdida de líquidos y electrolitos que pueden producirse cuando la diarrea y los vómitos son frecuentes.
4: En los niños este riesgo puede ser mayor porque la pérdida de líquidos puede avanzar rápidamente. Por ello, recomendó que los padres estén atentos a la frecuencia de las deposiciones y vómitos, así como al estado general del menor.
3: El riesgo de contagio no se limita pues a quien presenta inicialmente los síntomas. A Paula de Mera vivió pues esta situación en su hogar luego de que su hijo de apenas 8 años presentara una infección estomacal.
4: El menor comenzó con síntomas digestivos y mientras Paula se encargaba de sus cuidados, ella también terminó presentando molestias similares. La situación obligó a ambos a reforzar la hidratación y las medidas de higiene para evitar que la infección continuara propagándose dentro de la familia.
3: Estos pacientes se me han llegado totalmente deshidratados. A la mayoría, pues, se le ha tocado ponerle sueros para iniciar hidratación profunda, sostuvo. Este tipo de contagios es posible, especialmente cuando existe contacto cercano con una persona enferma. El caso, pues, del rotavirus, este virus puede transmitirse mediante las manos o superficies contaminadas, así como por el consumo de agua o alimentos contaminados.
4: Melba Morales explicó que los adultos también pueden presentar rotavirus, principalmente quienes se encargan del cuidado de niños enfermos.
3: Esto, pues, rotavirus afecta a los adultos que generalmente cuidan a los niños que se encuentran enfermos y no tienen las medidas higiénicas adecuadas, como lavarse las manos o limpiar las superficies que los niños tocan, señaló.
4: Entre los síntomas asociados al rotavirus están la diarrea acuosa, también intensa, náuseas, vómitos, dolor abdominal y malestar general. La principal complicación es la deshidratación provocada por la pérdida de líquidos.
3: Morales enfatizó que las enfermedades diarreicas no deben atribuirse, pues, únicamente al rotavirus, debido a que existen diferentes bacterias y virus capaces de provocar infecciones intestinales.
4: Ante la presencia de diarrea y vómitos, las especialistas coinciden en que la primera medida es reponer los líquidos y electrolitos perdidos.
3: Morales recomendó utilizar suero de rehidratación oral debido, pues, a que permite recuperar tantos líquidos como electrolitos. Las bebidas deportivas como Powerade o Gatorade no sustituyen, porque a veces buscamos eso, al suero de rehidratación oral para tratar la deshidratación provocada por estos cuadros.
4: Enfermedades diarreicas aumentan en Puerto Viejo con las primeras lluvias.
3: 18:22. Continuamos informando aquí en Radio Sono Onda.
4: Mujeres que transforman. Así puedes recibir el bono de $482 del gobierno de Ecuador. Aquí está el detalle informativo. El gobierno abrió la convocatoria oficial Mujeres que Transforman 2026 y apoya económicamente a estudiantes de tercer nivel durante este mes de agosto en nuestro país.
3: El programa estatal entrega $482 por una sola vez a los estudiantes seleccionados mediante el sistema del Ministerio de Educación, Deporte y Cultura Nacional. Las autoridades prevén beneficiar a 3.000 estudiantes mediante esta iniciativa educativa, que representa una inversión aproximada de $1.4 millones en el territorio nacional ecuatoriano. El monto equivale al salario básico unificado y, pues, las interesadas deben postular a mujeres que transforman desde el 12 de hasta el 21 de agosto mediante el sistema oficial. Las aspirantes deben revisar las bases de la convocatoria y verificar el cumplimiento de todos los requisitos antes de registrarse en la plataforma digital habilitada. Posteriormente, completan la información solicitada dentro de la plataforma de postulación para asegurar su participación en este proceso educativo estatal nacional. Mujeres que Transforman establece criterios específicos de priorización para garantizar el acceso equitativo al beneficio económico entre las estudiantes ecuatorianas del país. Entre ellos se encuentran mujeres supervivientes de violencia de género y personas con discapacidad permanente durante el proceso de selección de beneficiarias. También priorizan estudiantes de escasos recursos y mujeres retornadas a Ecuador en condiciones de vulnerabilidad, además de la pertenencia a pueblos y nacionalidades. Las participantes deben cumplir, pues, parámetros establecidos por el Ministerio de Educación, Deporte y Cultura para acceder al beneficio económico. Entre ellas, ser una persona natural en goce de los derechos de participación ciudadana en Ecuador, estar matriculada en una carrera de tercer nivel técnico, tecnológico superior o tecnológico superior universitario en una institución de educación superior pública, no poseer un título académico correspondiente al mismo nivel de formación, no mantener vigente la condición de becaria o beneficiaria de otra ayuda económica entregada por esta cartera de Estado. Las aspirantes, pues, siguen también pasos en la plataforma habilitada por el Ministerio para completar el registro. Los $482 contribuyen con gastos que podrían dificultar que las estudiantes permanezcan en sus carreras de grado durante el periodo académico en el país. El dinero cubrirá necesidades de alimentación, vivienda, servicios básicos y transporte interno durante el periodo de clases, según indica la convocatoria estatal oficial. Las interesadas realizan la postulación en línea del 12 al 21 de agosto mediante el portal www.educacion.gov.es y aseguran su cupo. El programa Mujeres que Transforman garantiza la permanencia académica de las estudiantes mediante un respaldo económico directo del gobierno nacional durante este año. Ahí está la nota informativa Mujeres que Transforman. Así puedes recibir el bono de $482 del gobierno de Ecuador. 18:25. Las noticias continúan aquí.
4: Habitantes de Don Calderón reportan 7 días sin agua potable. EPAN investigará falta de suministro. Aquí está el detalle informativo. Habitantes del barrio Don Calderón reporta desde hace 7 días la ausencia de agua potable en varias viviendas de la zona alta. Las quejas se concentran en sectores donde el suministro no ha llegado, mientras en otras calles del mismo barrio sí se registra el servicio. El problema es principalmente en la calle 12, bajando por la avenida 41, en combinación con la calle Girasoles. María Elena Cedeño, de 54 años de edad, residente en la calle principal de la parte alta, indicó que desde el día jueves de la semana anterior no cuentan con agua en su domicilio. Le compro a unos vecinos a 50 centavos el balde de agua, al menos para cocinar, señaló. Según dijo, utiliza entre 4 y 5 baldes diarios para preparar alimentos y para el aseo básico de sus 2 hijos. José Luis Zambrano, de 41 años de edad, vecino de la misma zona, señaló que ha tenido que trasladarse hasta un tanquero informal que pasa por las noches. Pagó $2 por cada tanque de agua de 20 litros. Ya no alcanza para bañarse todos los días, afirmó. Agregó que su esposa, que trabaja en casa, debe almacenar el líquido en tachos y en bidones. Rosa María Vera, de 67 años de edad, explicó que el problema afecta especialmente a personas mayores. Tengo que pedir ayuda a mi hijo para subir los baldes por la grada. Sin agua no puedo lavar la ropa ni cocinar como antes, indicó. Varios vecinos coinciden en que el corte no es generalizado. En las calles más bajas del barrio, el servicio sí ha llegado en los últimos días. Desde la empresa pública Agua Potable de Manta, se informó que la incidencia fue recibida este jueves 13 de agosto desde la ciudadanía. Al parecer, podría existir alguna novedad en la parte alta, porque no es todo el barrio. En la parte En otra parte, pues sí reportan que ha llegado el líquido vital. La EPAN anunció, amigos oyentes, que de acuerdo con el cronograma de abastecimiento de la zona, se realizará una investigación en el equipo de agua que no es contabilizado. El objetivo es determinar qué está ocurriendo en el sector afectado y este recorrido lo van a realizar el día de mañana. Residentes consultados coinciden en que el problema se concentra en las calles más elevadas de Don Calderón. Algunos han organizado turnos para comprar agua a vecinos que sí cuentan con el servicio o con tanques de reserva. Otros han optado por almacenar el líquido cuando llega de manera intermitente en las zonas bajas. La falta de suministro ha obligado a modificar rutinas domésticas. Familias reportan que priorizan el agua para cocinar y beber y reducen el uso para el aseo personal y la limpieza. Varios comerciantes de tiendas pequeñas del sector también señalaron dificultades para mantener la higiene en sus locales. La inspección anunciada por la EPAN para este día viernes mañana será realizada por el equipo técnico de la ANC. Los vecinos esperan que el recorrido permita identificar la falla y restablecer el servicio en las próximas horas. Desde la ciudad de Manta, habitantes de Abdón Calderón reportan 7 días sin agua potable. EPAN investigará el día de mañana la falta de suministro.
3: 18:29. Antes de la pausa, saludos a quienes siempre pues están atentos reportando sintonía en este espacio informativo. Así es, a esta hora pues se reporta sintonía Juan Manuel Carvajal allá en Kansas City, en los Estados Unidos, pues todos los días. Y en familia escucha las noticias de qué es lo que sucede acá en Ecuador. Margarita Mera también pues por acá en la parroquia Andrés de Vera nos reporta reporta su sintonía. Otra fiel oyente, confesa, de la 99.7. Saludos para ella, para su esposo también, pues, don Ider Fermín Solórzano, otro fiel oyente de Radio Sono Onda. Don Carlos Alberto, también saludos para usted. Don Carlos Alberto Aveiga Cantos, ya reportando sintonía a esta hora en este espacio informativo. Así es, saludos también para el ingeniero Gonzalo Solórzano, que está atento a la señal informativa. Así es, por acá también está don Kennedy Pisco, reportando sintonía desde la parroquia Andrés de Vera. 18 horas con 30 minutos, tenemos una pausa comercial, ya retornamos aquí en Sono Onda con más noticias.
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3: 18 horas ya con 31 minutos. 18 horas 31 minutos. Continuamos con más información aquí en Radio Sono Onda. Así es, en las noticias de inmediato, 38 impugnaciones en contra de aspirantes al cargo de fiscal del Estado pasan a trámite. Aquí está el desarrollo de la noticia.
24: 38 impugnaciones presentadas en contra de 25 de los 26 aspirantes a ocupar la Fiscalía General del Estado están admitidas a trámite para una posible sustanciación en audiencia pública que puede concluir con la descalificación de los participantes. Entre los objetados están las juezas Daniela Camacho e Inés Romero y el fiscal subrogante Carlos Alarcón.
3: La Comisión Ciudadana, encargada de hacer el concurso público para elegir a la primera autoridad de la Fiscalía General, aprobó el informe de calificación de impugnación a los postulantes a ocupar este cargo.
24: En esta fase del concurso llegaron hasta el Consejo de Participación Ciudadana y Control Social, que supervisa la comisión, 51 impugnaciones, de las que 49 se analizaron y otras dos se inadmitieron por incumplir requisitos de forma.
3: Como parte del proceso, en una sesión del 13 de agosto del 2026, los comisionados resolvieron que 38 de estas impugnaciones se califiquen a trámite y 11 fueran rechazadas. La comisión mantiene, pues, bajo reserva el contenido de estas objeciones que se plantean en caso de conocerse, pues, que incumplan requisitos estos incursos en inhabilidades para ejercer el cargo o por falta de probidad e idoneidad.
24: En este caso, amigos oyentes, los postulantes que deberán defenderse de estas objeciones son Daniela Camacho, 5 impugnaciones, Inés Romero, 7 impugnaciones, Carlos Alarcón, 1 impugnación, Walter Macías Fernández, 3 impugnaciones, Juan Guaño Costales, 1 impugnación, Patricio Aro Aldeán, 1 impugnación.
3: Julia Villalta García, 1 impugnación, Bolívar Espinosa Astudillo, dos impugnaciones, Salomón Montesé Giler, una impugnación, Luigi Miranda Peralta, una impugnación, Mauricio Aguirre López, una impugnación, al igual que Sandra Morejón Llanos, una impugnación.
24: Mario Fonseca Vallejo, una impugnación, Rubén Valda Zambrano, una impugnación, Karen Duque, una impugnación, Bella Castillo Hidalgo, una impugnación, Andrea Casar Villasís, una impugnación, Cristian Rodríguez Torres, una impugnación.
3: Tirsa Gómez Proaño también tiene una impugnación, al igual que José Ceballos Álvarez, Gina Mora Dávalos, una impugnación, Franklin Rea Tuapanta, una impugnación, José Rebalino Villafuerte, una impugnación.
24: Cristian Ayala Piedra, una impugnación, Gustavo Benítez Álvarez, una impugnación. Entre los 11 escritos inadmitidos están 3 planteadas por el militante del Movimiento Correísta Revolución Ciudadana, Andrés Arauz, en contra de Carlos Alarcón y Daniela Camacho.
3: En total son 26 aspirantes que compiten por presidir la Fiscalía y en esta fase únicamente pues el inscrito Gabriel Pereira no está objetado, ya que la comisión no dio paso a un expediente en su contra.
24: Esta decisión del cuerpo colegiado es susceptible de apelación ante el Pleno del Consejo de Participación Ciudadana y Control Social, en cuyo caso el afectado tiene un término de 3 días para ingresar su recurso.
3: Por su parte, el Consejo de Participación Ciudadana tiene 3 días hábiles para pronunciarse luego de la notificación. Su resolución será de única y definitiva instancia.
24: En el caso de aquellas impugnaciones que sean calificadas, los accionados deberán presentar sus descargos por escrito en un término de 3 días.
3: Luego de esto, se convocará audiencia pública en la que los impugnados e impugnantes presentarán sus pruebas de cargo y de descargo.
24: Los comisionados tendrán 2 días para resolver si aceptan la objeción y descalifican a los participantes o, al contrario, si rechazan el expediente.
3: Quienes se sientan inconformes con lo resuelto podrán apelar ante los consejeros de Participación Ciudadana, quienes tendrán pues al menos 10 días hábiles para pronunciarse, considerando los plazos de notificación y conocimiento de los escritos.
24: Lo que determine el Consejo de Participación Ciudadana y Control Social será de última instancia y aquellos postulantes que sean descalificados no podrán continuar en el concurso.
3: De esta etapa sigue la rendición de un examen escrito y oral valorado sobre pues los 50 puntos que se sumará a la nota de méritos de otros 50 más.
24: Aquel ciudadano que obtenga el mayor puntaje sobre 100 puntos será designado fiscal general del estado para un periodo de 6 años.
3: 38 impugnaciones en contra de aspirantes al cargo de fiscal del estado pasan a trámite. Ahí está la nota informativa, 18:37. Continuamos informando aquí en Radio Sono Onda. Vamos con más información de inmediato. Enfrentamiento entre el ejército y disidentes de la FARC deja 4 detenidos, esto en el sector de Buenos Aires en Imbabura. Aquí está el desarrollo de la noticia. Las sangre en el piso de una casa de madera es la huella del enfrentamiento armado entre una patrulla del ejército con integrantes del grupo narcodelictivo colombiano Oliver Sinisterra, disidentes de la FARC en el sector El Cielito, límite entre Imbabura y Carchi. El enfrentamiento se dio este miércoles durante una operación de control en áreas de influencia de mineros ilegales en la parroquia Buenos Aires. Tras el combate, 2 integrantes del grupo delictivo fueron detenidos con armamentos. Así tenían pues armas de largo alcance, cientos de municiones para fusil, pistolas, alimentadoras, chalecos, prendas de uso militar, uniformes, equipos de comunicación, además herramientas para actividades de minería ilegal y droga.
24: En el mismo sector, en la vía Ibarra, Lita e Imbabura, la policía realizó operativos complementarios de control y detuvo a otros integrantes del mismo grupo armado colombiano que se movilizaban en una camioneta. Entre las Fuerzas Armadas y la Policía Nacional detuvieron a 4 disidentes de las FARC, identificados por generar temor y zozobra en la población por el control de las rutas de acceso a las minas de Buenos Aires.
3: Bien, pues ahí está la nota informativa.
24: Los operativos del bloque de seguridad en esta parroquia no han frenado la presencia de mineros ilegales y grupos armados de Colombia y Ecuador que buscan controlar el acceso a las codiciadas montañas. Amigos oyentes, tenemos un reporte preparado por nuestro medio aliado Ecoavisa.
0: La sangre en el piso de una casa de madera es la huella del enfrentamiento armado entre una patrulla del ejército con integrantes del grupo narcodelictivo colombiano Oliver Sinisterra, disidentes de las FARC, en el sector del Cielito, límite entre Imbabura y Carchi. El enfrentamiento se dio este miércoles durante una operación de control en áreas de influencia de mineros ilegales en la parroquia Buenos Aires. Tras el combate, dos integrantes del FOS fueron detenidos con armas de largo alcance, cientos de municiones de fusil, pistolas, alimentadoras, chalecos, prendas de uso militar, uniformes, equipos de comunicación, además de herramientas para actividades de minería ilegal y droga. En el mismo sector, en la vía Ibarralita, Imbabura, la policía realizó operativos complementarios de control y detuvo a otros integrantes del mismo grupo armado colombiano que se movilizaban en una camioneta. Entre las Fuerzas Armadas y la policía detuvieron cuatro disidentes de las FARC, identificados por generar temor y zozobra en la población por el control de las rutas de acceso a las minas de Buenos Aires. Los operativos del bloque de seguridad en esta parroquia no han frenado la presencia de mineros ilegales y grupos armados de Colombia y Ecuador que buscan controlar el acceso a las codiciadas montañas. Esta semana el ejército destruyó tres nuevos campamentos, chancadoras de procesamiento de material aurífero, generadores de luz, entre otros equipos en el sector de Mina Vieja, un lugar de difícil acceso y frecuentemente intervenido por la fuerza pública.
24: Era el reporte de Mario Paul Romero Rivera, reportero de Ecuavisa. Nos hablaba sobre el tema de este enfrentamiento entre el ejército y los disidentes de las Fuerzas Armadas Revolucionarias de Colombia, que dejó cuatro detenidos en Buenos Aires, allá en Imbabura.
3: 18 horas con 40 minutos.
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3: 18 horas 41 minutos. Vamos con más información hasta exteriores. Está ya listo para compartir este espacio informativo nuestro compañero Nectalí Ruiz desde la capital manabita. ¿Qué sucede en exteriores? Bienvenido a Sono Onda Noticias, tercera emisión.
7: ¿Qué tal, compañeros? Buenas noches a toda la audiencia de la 99.7.

0: Se lo conocía cariñosamente como Condorito, acá un muchacho muy conocido en el barrio del sector de la parroquia Picuasá. Este dato estamos informando, ya estaremos de última hora, ya la persona se encuentra sin vida acá en el costado del río Puerto Viejo, mis estimados amigos, parroquia Picuasá, sector San José. Se la conocía como cariñosamente como Condorito, de aproximadamente unos 35 o 40 años de edad. Esta información ya la estaremos ampliando más por las redes sociales. Y mañana, a partir de las 5 de la mañana, toda la información detallada allí. Compañeros, con este dato, mi estimado Boris, tuve que cambiar la ruta, del canal de Panamá. Estamos acá en la parroquia Picuasá. Ya estaremos más adelante informando de la vía Puerto Viejo Cuatro Esquinas, el Rodeo Zapallo. Ese es el dato de última hora. Volvemos con ustedes a través de Sonora Noticias.
1: La fuerza informativa de Manabí, gracias a nuestro compañero Negdalí Ruiz por el aporte informativo. Así es, pues nos indicaba que en la parroquia urbana Picuasá, pues en esta jurisdicción, se ha encontrado pues el cadáver de un ciudadano. Es lo que precisamente nos indicaba nuestro compañero Negdalí Ruiz. Él ya estará pues en las próximas emisiones ampliando la información.
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1: 18 horas ya con 43 minutos, 18 horas 43 minutos. Las noticias continúan aquí en Radio Sonoonda. El SNAI traslada 50 presos desde la provincia de Los Ríos hasta la Azuay para reforzar la seguridad penitenciaria. Aquí está el desarrollo de la noticia. El Servicio Nacional de Atención Integral a Personas Adultas Privadas de la Libertad y Adolescentes Infractores ejecutó hoy jueves 13 de agosto el traslado de 50 personas privadas de la libertad desde el Centro de Privación de Libertad Los Ríos número 2 hacia el Centro de Privación de Libertad Azuay número 1. El operativo contó con el apoyo de grupos especiales de la Policía Nacional, Fuerzas Armadas y el Cuerpo de Seguridad y Vigilancia Penitenciaria. Según el SNAI, la movilización forma parte de las acciones destinadas a fortalecer la seguridad y el control de los centros penitenciarios. Según la entidad, el operativo respondió a una planificación técnica y estratégica basada, pues, en la clasificación de las personas privadas de la libertad y en las condiciones de seguridad establecidas para la población penitenciaria. El traslado se desarrolló bajo la coordinación entre las instituciones que participaron en el operativo. El SNAI señaló que las acciones buscaron mantener el control durante la movilización y garantizar el cumplimiento de los protocolos establecidos. Una vez que los internos llegaron hasta el Centro de Privación de Libertad Azuay número 1, las autoridades ejecutaron los procedimientos establecidos para su ingreso al centro penitenciario. Entre las medidas aplicadas constaron el enrolamiento, el procedimiento dactiloscópico y el registro de las visitas familiares y del círculo social de cada persona privada de la libertad. Además, los internos firmaron sus respectivos expedientes y recibieron una valoración médica como parte del proceso de ingreso. Posteriormente, el personal penitenciario los ubicó en los pabellones y celdas correspondientes. El operativo terminó con la ubicación de los 50 personas trasladadas en las áreas asignadas dentro del CPL Azuay número 1. El SNAI informó que esta operación se desarrolló de forma coordinada y segura y que durante el procedimiento se aplicaron protocolos institucionales establecidos para este tipo de movilizaciones. Ahí está la nota informativa. SNAI traslada 50 presos desde la provincia de Los Ríos hasta la Azuay para reforzar la seguridad penitenciaria. 18 horas con 46 minutos.
3: Continuamos con más datos informativos. Desde la ciudad de Puerto Viejo, conductor llega herido a la unidad de policía comunitaria de la ciudadela Nueva Puerto Viejo. Sucedió hace pocos minutos. Un hombre resultó herido luego de ser víctima de un atentado criminal cuando circulaba en su carro. El hecho se produjo aproximadamente a las 16 horas con 30 minutos de hoy jueves en el sitio El Guavito, justo por el puente que lleva el mismo nombre en la parroquia Simón Bolívar de Puerto Viejo. Según la información preliminar, criminales en moto interceptaron un carro de color blanco. Se presume que intentaron parar la marcha, sin embargo, su chofer siguió con la marcha e incluso intentó impactarlos. Los delincuentes abrieron fuego en varias ocasiones. El chofer del carro aceleró la marcha y llegó hasta la unidad de policía comunitaria en en la Ciudadela Nuevo Puerto Viejo para pedir ayuda a los agentes. Noticia que está en desarrollo. Conductor llega herido a una unidad de policía comunitaria.

0: en la Ciudadela Nuevo Puerto Viejo. Tenemos una pausa, amigos oyentes. Ya retornamos con más datos informativos. 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
1: Vamos a publicidad. 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
3: 18 horas con 48 minutos, 18 horas 48 minutos. Las noticias continúan aquí en Radio Sono Onda. De inmediato, pues vamos con más información preparada por nuestra sala de redacción. Se hace la entrega ya de certificaciones a negocios que fortalecen la identidad gastronómica de la provincia de Manabí. Mediante el Instituto Nacional de Patrimonio Cultural, también se dará reconocimiento a las organizaciones de fiestas patronales. En mayores detalles nos entrega Manuel Barcia, director zonal 4 del Instituto Nacional de Patrimonio Cultural.
4: El día de mañana y la próxima semana, el jueves 20 de agosto, vamos a estar también entregando otra certificación en el territorio de Salango. Un poco comentarles de la entrega de estas certificaciones que reconocen y valoran el patrimonio cultural inmaterial. Venimos, como les comentaba, en el Cantón Chone, entregándole la certificación de lo que son los usos y saberes gastronómicos del camarón cacaño, este camarón de río, que sitúa y fortalece todo lo que es la sabiduría agroalimentaria en nuestro territorio manabita, fomentando esta cultura de reconocimiento de nuestros saberes tradicionales gastronómicos en este elemento de biodiversidad hídrica, que justamente fortalece toda nuestra gastronomía, en el cual también estos utensilios y estas herramientas de la pesca artesanal se difunden, lo cual le da un valor agregado a esta certificación que reconoce justamente esos valores. En la entrega de Picuazá, pues vamos a tener también la certificación que será otorgada a la comunidad, en la que se reconocen las fiestas patronales, advocacionales y tradicionales que ponderan también a este territorio como un destino religioso, cultural y patrimonial, para que pueda incrementar el turismo desde este punto de vista también muy comunitario, en el que tienen la particularidad de tener este elemento unificador, este bien cultural mueble que es la Virgen de la Asunción, que es la patrona de esta comunidad, en la cual se reconoce también toda la labor que se desarrolla a partir de todos los elementos que se van asociando a este elemento cultural. Estaremos este viernes 14 a partir de las 7:30 p.m. haciendo la entrega de esta certificación, y comentarles además que tenemos también otra certificación por entregar el jueves 20 de agosto, también es una certificación que promueve el aspecto religioso patrimonial. Esto va a ser en Salango, la entrega de la certificación de las fiestas patronales, advocacionales en torno a la Virgen María de la Auxiliadora, un poco en los nombres son parecidos, pero tienen sus particularidades cada uno de los territorios diferenciadas. En este caso, pues a pesar de que somos un territorio manabita, tienen esa distinción, esa singularidad cada uno de los territorios, pues es un territorio vinculado al mar, y por ejemplo, las regatas que se hacen en torno a estas procesiones, pues son náuticas, tienen esa vinculación directa con el mar, justamente por estar anclados en estas características de territorio. Allá se van a celebrar también actos festivos que enmarcan todo este acontecimiento de entrega de reconocimiento de estos
3: territorios. Era la intervención de Manuel Barcia, director zonal 4 del Instituto Nacional de Patrimonio Cultural. 18 horas con 52 minutos. Las noticias continúan aquí en Radio Sono Onda. El director de la Fundación Sodecape Portoviejo, Felipe Intriago, continúa pues haciendo obra social en los diferentes barrios de la ciudad mediante recursos de organizaciones no gubernamentales. A continuación, escuchamos su intervención.
5: Este Puerto Viejo profundo, escuchando a la ciudadanía y visitando a los grupos prioritarios, donde siempre es mi prioridad seguir escuchando a ellos para poderle ayudar y así buscar amigos estratégicos dentro de la ciudad de Puerto Viejo, ¿no? Bueno, en sí son las ayudas técnicas que siempre hemos tenido a nivel del Cantón Puerto Viejo, bueno, y la provincia de Manabí. Muchas necesidades que tienen en este caso los niños y los adultos mayores. Sabemos el problema que tenemos aquí en el Cantón de Puerto Viejo, que se está combatiendo la desnutrición crónica infantil y la atención a los adultos mayores que se les está dando también en casa, ¿no?
6: ¿Cómo ¿Cómo?
5: A través de los líderes barriales, a través de las comunidades que hay, como las iglesias, se hacen las necesidades, las escuchamos, y se hacen las necesidades a las ONG internacionales para que ellas nos envíen las ayudas a nivel de aquí de Puerto Viejo.
6: ¿Basado en estadísticas?
5: Claro, basado en una estadística donde cada uno de los que... líderes barriales nos muestran y nosotros a través de eso, con las evidencias, le podemos ayudar.
6: Usted manifiesta que una de las principales acciones es la desnutrición, aparte de desnutrición, ¿qué
5: otra? Bueno, el problema de la diabetes y el sedentarismo también por la falta de seguridad que tenemos aquí en el cantón o en la provincia de Manabí, es lo que también estamos nosotros combatiendo eso, ayudándole en la parte psicológica, en la parte de salud mental, también a través de alguna ONG se le está ayudando, porque las personas se quedan en sus casas encerradas y nosotros a través de las ONG le estamos dando capacitaciones, charlas de motivación para que las familias, en este caso los adultos mayores, no se queden solamente sedentado ahí en su casa.
3: Mención de Felipe Intriago, director de la Fundación Sodecape Puerto Viejo. 18:54. Continuamos informando aquí en Radio Sono Onda. El presidente de la Ciudadela Bellavista 3 de la ciudad de Manta, señor Jaime Macías, está generando, pues indica que se está generando mucho peligro en la salud de los habitantes. Con la presencia del dengue, las autoridades de salud no hacen nada para controlar el contagio, es lo que sostiene el dirigente. Escuchemos.
7: Porque queremos que el Ministerio de Salud, la Coordinación de Salud Provincial o como Cantonal de Ciudad de Manta, visite el barrio Bellavista 3, la 1, 2, 3, para que fumigue, porque en la realidad el dengue está muy delicado y mucha gente sufre enfermedades como la tos, la gripe, fiebre, dolor a huesos, y solicitamos a la gobernadora como encargado vocera del presidente de la República, que el Ministerio de Salud, incluso hasta los municipios locales de la Autoridad de Manta, visite y fumigue todo Bellavista 3, 1 y los linderos, que las cumbres, y también los colinas de Jocay, que son linderos, para que fumigue, porque en realidad el dengue mata a los niños, mata a los ancianos, y la verdad que estamos viviendo un tiempo peligroso sobre la salud del dengue. La realidad siempre se habla por este medio, porque este medio son los que escucha, porque a veces uno se acerca y no lo encontramos a ellos, o a veces uno habla, está ocupado, pero gracias a este medio exhortamos a las autoridades humildemente y respetuosamente para que haga caso omiso, que el barrio Bellavista 3 hay niños, hay ancianos y personas que ha tenido gripe, fiebre, y me imagino que es el dengue que anda rodeando, porque es una muerte lenta, es un mosco que anda picando y al momento se puede grabar el tema de los niños y los ancianos. El alumbrado público, también la gobernadora, hemos ya como 4 veces entregado oficio a la empresa eléctrica en Manta para 4 postes que lo falta, cerca de un parque, pero es afuera de la carretera, que está oscuro de noche. Hay gente que trabaja en fábrica, sale de noche, niños que sale de noche. Mire, en el barrio se llevaron un celular a un niño, porque el ladrón busca la oscuridad, como la maldad, llevarse las cosas ajenas del amigo el ajeno. Al chico se le va el celular, y hay gente que trabaja en fábrica, los jóvenes que estudian universidad de noche, no puede caminar por ahí, están viviendo un tiempo de inseguridad. Queremos 4 postes en Bellavista 3, que hemos hablado con la gobernadora, pero hasta el día de hoy como que no le hace caso omiso la empresa eléctrica de Manta, no sé lo que está sucediendo. Hipótesis hay, ya hay, solicitamos a las autoridades.
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3: Era la intervención del señor Jaime Macías, presidente de la Ciudadela Bellavista 3 de la ciudad de Manta. 18:57.
8: Tenemos más datos informativos, amigos oyentes. Marcos Zambrano y Helen Mieles oficializaron su inscripción como precandidatos de ADN para la prefectura de Manabí, acompañados por simpatizantes y otros aspirantes del movimiento, como el economista Jaime Leonel Muñoz Zambrano. El acto contó con la presencia de la asambleísta Valentina Centeno, quien aseguró que el movimiento es fuerte en esta provincia. Escuchemos lo que manifiesta la asambleísta Valentina Centeno.
9: ¿Quiénes somos? Hoy es un día muy importante porque nuevamente Manabí demuestra un apoyo multitudinario a este proyecto político que nos llena el corazón y nos llena el alma. Quiero que le enviemos un aplauso al presidente Daniel Novoa. Estamos muy orgullosos de cómo ha ido creciendo esta gran familia. Y hoy es un día histórico, porque vamos a inscribir la candidatura de... ante el siguiente líder de la provincia de Manaví. Manaví necesita mujeres y hombres capacitados, experimentados, que tengan el conocimiento y sepan cuáles son las necesidades de nuestra provincia. Sobre todo, hombres y mujeres honestos, que tengan el compromiso para sacar adelante esta provincia que merece mucho más. Merecemos seguridad, merecemos trabajo, empleo, merecemos desarrollo social y desarrollo económico. Y estas dos personas aquí al frente, Marcos Zambrano y Helen Mieles, son
8: era la intervención de la asambleísta Valentina Centeno.
3: Bien, y a propósito también de elecciones, pues el Consejo Nacional Electoral y la Contraloría firman un convenio para controlar que no se usen dineros públicos en la campaña electoral. Vamos de inmediato con este resumen. El Consejo Nacional Electoral y la Contraloría General del Estado firmaron un nuevo convenio para vigilar el cumplimiento de la prohibición de usar recursos del Estado en las campañas de promoción de los candidatos a las elecciones seccionales y del Consejo de Participación Ciudadana y Control Social previstas para este 29 de noviembre, este 13 de agosto. El titular del CNE, José Cabrera, y el contralor, Mauricio Torres, firmaron este convenio cuyo objetivo sería pues garantizar un control efectivo de la utilización de los bienes y recursos públicos durante el periodo de campaña que se realizará entre el 12 y 26 de noviembre. Para este 29 de noviembre, los ecuatorianos están convocados a votar por las dignidades de alcaldes, concejales, prefectos y vocales de juntas parroquiales para el periodo 2027-2031. Además, pues en esa fecha también se elegirá pues a 7 vocales del Consejo de Participación Ciudadana, que entre sus precandidatos están ya los 7 actuales consejeros, quienes en los últimos días se encuentran realizando actividades en sus provincias. Ahí está la nota informativa. Elecciones, así es, Consejo Nacional Electoral y Contraloría firman convenio para controlar que no se usen dineros públicos en la campaña electoral.
8: El plazo para inscribir los candidatos es hasta el 17 de agosto.
3: Hasta el próximo 17 de agosto.
8: 18 horas.
3: Sí, así señor. Que vaya a inscribirse con tiempo, licenciada. Uh-huh. No espere el viernes, el sábado, el domingo, porque se puede estar colapsando el sistema y ahí sí le van a decir, uy, uy, uy.
8: Pasadas las 18 horas ya no participaron.
3: Hubieron 15 días para que usted pudiera inscribirse. Espera el último momento que el sistema colapse. Y qué pena que ya no alcance a inscribirse. Por eso los que están algo más organizados están yendo con tiempo a inscribir sus candidaturas. Y ahí va el consejo para todos quienes desean participar en las próximas elecciones.
8: No dejar para último momento, señor.
3: Así es, evite pues andar por ahí angustiado y diciendo ay, ay, ay.
8: Evite inconvenientes.
3: Porque pues lógicamente los lamentos quedarán para llevarlos al cementerio.
8: Y no se anden subiendo en vehículos ajenos.
3: Sí, eso también.
8: Para empezar a hacer sus...
3: En eso tiene razón. Están cogiendo de tarima los vehículos estacionados en los exteriores. Ay, si le contara. Bien, nos estamos despidiendo. No hay tiempo para más. Déjeme pasar este coraje en otro lugar. Vamos a despedirnos a esta hora, como siempre, agradeciendo a toda nuestra audiencia por su amable sintonía. Que tengan todos una excelente noche.
8: Pasen bien.
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10: Sono Onda le da la hora. 19 horas, 1 minuto.
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